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Bueno, señoras y señores, las palabras para homenajear a los dos autores que ahora me toca presentar tendrían que ser realmente escritas con letras de oro. Y es que, con solo nombrarlos, sentimos que no nos alcanza el pecho para contener los embates del corazón. Entonces, lo mejor es nombrarlos y nada más. Carlos Gardel y Alfredo Lepera. Y de ellos canta Horacio de Valo un tango que siempre fue cuesta arriba, aunque él se titula Cuesta Abajo.

0: Cuesta abajo el tango de Carlos Gardel y Alfredo Lepera nos llevó al último encuentro de la noche con los músicos y poetas porteños exaltados en el arte y la voz de Horacio de Val, con la participación de Roberto Pancera en la dirección de la orquesta de Radio El Mundo.
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resolvió la comandita organizar el velorio. Desocuparon la pieza y chifla fostro y calambre, acomodaron al fiambre, arriba de dos bordalesas. La viuda con entereza le rezó al pobre cristiano y le puso entre las manos, como homenaje al final, una botella de guindao y otra de los ocho hermanos. Las esponjas más famosas hicieron acto de presencia y llegaron condolencias de San Juan, Chile y Mendoza. 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
1: Mañana sábado en Parque Lezama hizo el llamado a través del movimiento Derecho al Futuro, el espacio político que lidera y del PJ bonaerense que conduce. Difundió la convocatoria a través de las redes sociales bajo la consigna a un año de su detención, basta de persecución, Cristina libre. Sin embargo, por el momento, no existe confirmación oficial sobre una eventual presencia de Kicillof en el banderazo.
2: El ministro Caputo manda una modificación a la ley de inocencia fiscal. Solo se podrá adherir hasta el 2027.
1: Entre hoy y el lunes enviarán una aclaratoria a diputados para definir el plazo para el ingreso al régimen simplificado de ganancias. De esta manera, el incentivo para sacar los dólares del colchón finalizará con el mandato de Milei.
2: Mundial 2026. En la jornada de hoy se destacan los partidos de Estados Unidos y Brasil.
1: Estados Unidos enfrentará a Australia desde las 16. Los dos vienen de ganar. Escocia y Marruecos se medirán desde las 19. Brasil jugará con Haití a las 21:30. Hace minutos, México le ganó 1-0 a Corea del Sur.
2: Cielo nublado con lluvia débil en la ciudad de Buenos Aires. 12 grados la temperatura.
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¿Qué tal? ¿Cómo les va? Muy buenas noches. Aquí estamos comenzando juntos el último día de esta semana. Un día helado. Bueno, me parece que le exagero un poco con la palabra helado porque no sé si fue de los días más fríos. Pareció sentirse un poco más el frío. ¿A ustedes les pasó lo mismo? Capaz que me dicen, no, es una sensación completamente personal. Lo hablé con algunos y más o menos coincidíamos, pero puede ser que 3 votos en 45 millones de personas, ¿no? Pero hoy el frío como que caló de otra manera. Debe ser porque estuvo acompañado de lluvias durante gran parte de la jornada. Lluvias que todavía continúan en la ciudad de Buenos Aires, por lo menos hasta hace un ratito cuando ingresé a la radio. Muy, muy débil, muy débil. Lo suficiente como para seguir mojando veredas y calles y para seguir teniendo que tener un poquito más de precaución de la habitual si estamos circulando con algún vehículo. Escúchame, no solamente con vehículo, porque también te puede dar una resbalada caminando, ¿no? Porque está patinosa la calle, más las callecitas de Buenos Aires que tienen ese qué sé yo, ¿viste? Más las callecitas del Gran Buenos Aires que tienen ese qué sé yoote bien grande, ¿viste? Que algunos de los que se quejan por acá los vamos a llevar a dar un paseo por allá, ni en uno ni en otro, igualmente tienen que estar las cosas mal. Pero bueno, andar por la calle, no solamente hay que tener cuidado con un auto, con una moto, con una bici, con un taxi, en el bondi que estás manejando o en el camión que estás manejando, sino también caminando. Está muy resbaladiza la calle, está muy mojada todavía la calle, en el mejor de los casos, que deje de llover ahora por un ratito. Bueno, esto va a continuar aquí en Capital y en Gran Buenos Aires. Y ustedes después nos irán contando, si tienen ganas, cómo está el clima desde los lugares en donde nos están escuchando, ¿no? Desde cada provincia, desde cada ciudad, en cada pueblo, en cada rincón de todo el país a los que llega Radio Rivadavia y a muchos de los cuales llegamos también nosotros con esta pequeña propuesta de madrugada, que es madrugada 6:30, que comienza cuando se va la oral deportiva y finaliza cuando llegan y cuando llega todo el equipo del panorama del rotativo del aire en este ratito, que no es tan ratito, es un ratote. Tenemos 4 horas para estar acompañados. Bueno, en todo este tiempo, eso es lo que venimos a hacer: acompañarnos y entretenernos. Así que muy bienvenidos a todos los que se están sumando, tal vez por primera vez, al aire de madrugada 6:30. A los de siempre, gracias por seguir haciendo el aguante. Ojalá que se vuelva una linda costumbre hasta el tiempo que la vida lo disponga. Esto de encontrarnos cada noche por aquí. Y aprovecho entonces para presentar a todo el equipo de trabajo que nos acompaña y que te acompaña en esta madrugada. Ya lo veo a Tony Smoris allí en la puesta en el aire, junto a Lucas Herrera. Está Javier Villa en el rotativo del aire, que nos va a contar a cada hora el resumen de las noticias más importantes. Lo tenemos a Darío, que nos recibe y está allí cuidándonos las espaldas. Y a mí, mi nombre es Hernán García Arena. Muy, pero muy buenas noches a todos aquellos que todavía no ubican voz con nombre. Bueno, aquí estoy, Hernán García Arena, bienvenidos. Mi rol es crear momentos en estas 4 horas que compartimos. Y trajimos muchos especialmente preparados para ustedes en esta noche, que junto con la música y por supuesto con sus mensajes y sus llamados fundamentales, bueno, vamos conformando el rompecabezas de madrugada para entregar más o menos nuestra propia versión de la noche allí por las 4 de la madrugada. Así que te puedes empezar a comunicar desde ahora a través del 11 50 26 8630. 11 50 26 8630, ese es nuestro número de WhatsApp. Te vamos a recibir, si Dios quiere, leyéndote a partir de las propuestas que traemos nosotros y tal vez aquellas que vos tengas ganas
de sumar. Todo lo vamos incorporando a esta mesa, ¿eh? Bueno, a esta hora abrimos la puerta, acomodamos las sillas y hay un lugar preparado especialmente para cada uno de ustedes con lo que tenga ganas de decir, de expresar, de aportar, de compartir, de mejorar, de proponer. Así que este es el primer canal, el WhatsApp, el 11-5026-8630. Ya dentro de un ratito vamos a estar abriendo las líneas y todo lo que ustedes ya saben que empieza a pasar en el aire de la radio cada noche. Tenemos nuestro artista del día, tenemos nuestra historia del día. Hoy vamos a recordar a un personaje que se las trae, ¿eh? El artista del día sigue todavía cumpliendo aquella promesa de hace muchos viernes y que tiene que ver con los lentos, con los románticos, con canciones bien románticas. Y en una noche de lluvia como la de hoy, bueno, estoy seguro que te va a conectar con algo del amor el artista del día que trajimos para esta madrugada. Y como siempre también los viernes nos desaflojamos un poco, un poquito el último botón de la camisa, los zapatos. Ya llegamos a viernes y nos conectamos con temas, si bien todas las noches son cotidianos, bueno, los viernes un poco más cotidianos aún. ¿Y por qué? Bueno, no sé por qué elegí este tema para hoy, dentro de todo el abanico de posibilidades, de temas que nos distiendan un poco y que nos hagan tomar posición. El otro día estaba, ya hace unos días largos, estaba haciendo mi habitual recorrido por las redes sociales y me encuentro con un, creo que fue en Twitter, en X, no lo recuerdo exactamente bien, pero veo como una suerte de posteo con un cartel muy grande que estaba como encintado en la puerta de lo que parecía ser un bar, un restaurante. La foto no dejaba muy claro si era tipo una confitería de café y minutas o era un restaurante de platos un poco más elaborados. Lo cierto es que decía algo así como: si usted no está dispuesto a dejarle propina al mozo, vaya a comer a otro lugar. Esta era la foto. Si usted no está de acuerdo en dejarle propina al mozo, vaya a comer a otro lugar. Y lo guardé allí como en el inconsciente, en algún lugar, pensando que hay pocas cosas que generan más confusión y más toma de partido en el mundo moderno que una propina, ¿no? No es una elección presidencial, no es el bar, no son los grupos de WhatsApp de los padres del colegio, no. Estamos hablando de algo tan sencillo y tan cotidiano con lo que convivimos todos durante el transcurso de nuestra vida, en mayor o en menor medida, que es la propina. Ese momento incómodo en el que una comida termina, llega la cuenta y aparece una pregunta que nadie formuló, pero todos escuchamos en algún momento. ¿Cuánto le dejamos? ¿Cuánto le dejo? ¿Cuánto hay que dejar? ¿Qué te parece? Y de golpe eso que parecía muy simple, que era comer una pizza, tomar un café o pedir una gaseosa, una cerveza, se transforma de repente y sin solución de continuidad en un examen moral. Llega ese momento y aparece el examen moral. Porque la propina tiene algo medio como de fascinante o contradictorio. No es obligatoria, pero a veces parece obligatoria. No es un impuesto, pero se siente muchas veces como un impuesto. No es un sueldo, y no lo es, pero nos cuentan que muchas personas dependen de ella para poder vivir. Y encima de todo, cada país decidió inventar sus reglas propias con respecto a esto. Si tuviste la suerte de viajar por alguna parte del mundo, no solamente tenés que aprender algo del idioma para manejarte, algo de la moneda, el uso de la moneda, el cambio, algo de sus costumbres, también te implica descubrir que te podés convertir o podés quedar como un miserable internacional sin siquiera proponértelo, sin ni pensarlo, ni queriendo hacerlo. Podés quedar como un miserable extranjero.
En Japón, por ejemplo, dejar propina puede resultar incómodo. Yo esto no lo sabía, lo aprendí cuando empecé a investigar un poco para este prólogo de cada noche. En algunos lugares dicen que pueden salir corriendo detrás de vos para devolverte el dinero, no porque no lo necesiten, porque culturalmente consideran que el buen servicio ya está incluido en el trabajo. Imagínense esa escena en la Argentina, ¿no? Dejando plata sobre la mesa y el mozo saliendo corriendo diciéndote, te alcanza la puerta, señor, señor, esto me se olvidó esto. La mitad de los argentinos pensaríamos que es una cámara oculta, no están haciendo una broma. No pasaría de ninguna manera. La otra mitad podría sospechar que se trata de una estafa. Y en Estados Unidos, a diferencia de Japón, ocurre exactamente lo contrario. Parece que si no dejas propina, es una afronta muy importante, es una falta de respeto extraordinaria. Hay restaurantes donde las cuentas parecen una tesis universitaria, puede tener subtotal, impuesto, recargo, el tax, esto que es servicio sugerido, propina recomendada, propina premium, propina emocional, propina... tenés de todo. No sabes dónde tenés que marcar y qué es lo que tenés que hacer. Y finalmente, cuando terminás de pagar, porque antes esto era en efectivo, ahora también es con las plataformas virtuales o con las tarjetas, te hace como una pregunta, una pantalla grande delante de todo el mundo que dice 18, 20, 25 u otra opción. Por ciento, ¿no? ¿Cuánto vas a dejar? O sea, no hay ni siquiera posibilidad de elegir el porcentaje. Siempre y cuando estés dispuesto a soportar la mirada de decepción colectiva. Bueno, en Europa cuentan que en algunos lugares es un poco más relajado. Tenemos mucha gente que nos escucha desde distintos países de Europa, tal vez están oyendo y nos pueden aportar un poco a esta confusión colectiva. Cuentan que en Francia, en Italia o España suele redondearse o dejar algo pequeño cuando la atención fue buena, tal vez un poco más parecido aquí a la Argentina. En la Argentina hasta ahora, porque también empezaron a aparecer en las pantallitas los porcentajes y que vos tenés que marcar específicamente no dejo propina, ya no en un restaurante. En muchísimos negocios, ya no solamente en un restaurante o en un lugar que tiene una atención personalizada. En cualquiera me ha pasado el lugar que, ¿y esto ahora de dónde apareció? Hay que dejar propina acá también. Y me sorprende, sobre todo, insisto, cuando se paga por algún medio electrónico. Bueno, en Francia, Italia o España entienden que el salario del trabajador no debería depender exclusivamente de la generosidad del cliente. Y ahí aparece una pregunta interesante, porque algo tan universal como agradecer un servicio, o por qué, mejor dicho, vamos a darle signo de pregunta, ¿por qué algo tan universal como agradecer un servicio tiene formas tan diferentes según el lugar del mundo? Bueno, la respuesta está más vinculada a la cultura que a la gastronomía, ¿no? Insisto, porque no sé si ustedes tuvieron alguna experiencia, pero aquí en nuestro país esto está excediendo a la gastronomía o a los locales específicamente en las que hay un mozo, un camarero que te atiende y te lleva el plato a la mesa. Está ocurriendo en un mostrador ya, en un mostrador de cualquier lugar. El problema es que la propina no solamente nos habla de dinero, habla de reconocimiento, habla de cierto poder, habla muchas veces de culpa. La propina muchas veces nos trae culpa, el dejarla, no dejarla, el cuánto dejar. Habla de expectativas y sobre todo de esa relación extraña entre dos personas que durante una hora actuaron casi como una pequeña obra de teatro. Uno que atiende, otro que es atendido, uno intentando agradar, el otro evaluando. No es mi caso en general, pero hay mucha gente que se sienta para evaluar a ver cuál es la atención. Y al final de la función, bueno, hay que decidir cuánto valió la experiencia. ¿Cuánto valió esa experiencia? Hubo un sociólogo que decía que
el dinero es una de las herramientas más sofisticadas de la interacción social, ¿no? Que no sirve solamente para comprar cosas. El dinero nos sirve para expresar vínculos. Y la propina es un poco eso. Dinero convertido en mensaje. A veces ese mensaje es muchas gracias. Otras veces es excelente. Otras veces es ni siquiera te vi. A veces dice algo peor. Sé que tu sueldo es malo y estoy intentando compensarlo. Digo, mensajes de todo tipo y de todo color. Porque hay una contradicción en todo esto. La propina nació como un gesto voluntario, pero en muchos lugares terminó funcionando como una obligación informal. Y cuando la obligación se disfraza de libertad, termina siendo incómoda. O es libre o es obligatorio. Estas cosas disfrazadas nos terminan generando un poco de incomodidad a todos. Todos conocemos esa sensación. El mozo fue correcto, nada espectacular, nada terrible, trajo la comida, retiró los platos, cumplió. ¿Y ahora? ¿Cómo reconocemos eso? ¿Hay que reconocerlo sí o sí? ¿Sí o sí tenemos que reconocerlo? ¿Cuánto es un reconocimiento justo? ¿El 10%, el 15%, nada, redondear? ¿Dejar lo que falta hasta formar el entero? Y entonces estamos haciendo cálculos que jamás haríamos con la misma concentración para nuestras finanzas personales. ¿Qué sé yo? Hay gente que se olvida de su aniversario, pero se acuerda cuánto le dejó a aquel mozo en aquella cena en el 2021 o en el 2022. Porque la propina, y por eso quería traer este tema esta noche, toca algo más sensible que la plata. Nos gusta creer que somos generosos. Nos gusta pensar que reconocemos el esfuerzo ajeno. Nos gusta sentirnos buenos. Por eso el momento de pagar tiene tanta carga emocional. Y al mismo tiempo que nos gusta sentirnos buenos, que nos gusta sentirnos generosos, que nos gusta sentir que estamos reconociendo al otro, se aparece esa pregunta que ni siquiera quisiéramos escucharle decir: ¿y si a mí nadie me deja propina? A mí nadie me deja propina por lo que hago. ¿Por qué yo tengo que dejarle al otro propina por lo que hace, que se supone que es su trabajo? Si en mi trabajo eso no pasa. Díganme si alguna vez no se lo preguntaron. Que me diga que no. Bueno, lo voy a aceptar, pero mucho no le voy a creer. Hay algo que divide mesas familiares, grupos de amigos y probablemente también a la audiencia que nos está escuchando esta noche. Hay gente que piensa y lo dice en voz alta: no, la propina debería desaparecer. No, ser menor, modernizarse, no, directamente desaparecer. ¿Por qué? ¿Qué te justifican los que dicen esto? Porque ningún trabajador debería depender de la culpa, la simpatía o el humor de un cliente para completar su ingreso. Y ningún cliente debería cargar con la responsabilidad de corregir un problema salarial. Así te lo dicen. Derecho. ¿Duro? Sí. ¿Para pensarlo? Y a lo mejor. A lo mejor hay que pensarlo. Si un servicio vale 100, dicen que valga 110. Si vale 120, que valga 120. Pero que el precio sea el precio visible, claro y honesto, sin tener que someterme yo, después de disfrutar la fugaceta, a un examen moral final. Sin calculadora, sin porcentaje, sin tener que andando: bueno, vos cuánto tenés, uy, acá me sobra un billete de dos, para que yo lo pongo, para que yo completo. Y dicen los que defienden esto que la respuesta, bueno, a un sueldo que no es suficiente, tiene que ser un sueldo que lo sea. Y no tener que hacerse cargo de aquello. Pero bueno, mientras tanto en la vida real seguimos conviviendo con las propinas, generan historias extraordinarias, se han conocido casos de propinas, por ejemplo, millonarias. Recuerdo alguno en los Estados Unidos que se volvieron virales, clientes que dejaron miles de dólares a trabajadores durante momentos difíciles, actores famosos pagando cuentas ajenas o dejando
propinas por encima incluso de lo que valió la propia cena. Empresarios anónimos agradeciendo años de atención. Historias que más allá de la crudeza, la dureza o lo divertido que pueda traer temas como estos, bueno, también muestran la mejor versión de las personas, ¿no? Aquellos que dan hasta por encima de sus posibilidades pensando que el otro tal vez pueda llegar a estar necesitándolo. Existen historias de propinas absurdas, incómodas, tragicómicas. Gente que deja monedas exactas y muy chiquitas para comunicar el descontento. El que anuncia en voz alta cuánto va a dejar, ¿no? Como para decir, no, yo dejo tanto, y mirá, y se le infla el pecho para que todos vean lo bueno que es. El que amenaza con no dejar propina como mecanismo diplomático, se enoja por alguna mala acción y dice, yo a este hoy no le dejo nada. Así que, de propinas estamos hablando esta noche. Me gustaría saber qué opinas vos sobre toda esta polémica que en algún momento de la vida se cuela en alguna comida, en algún encuentro, en alguna discusión o en algún intercambio de palabras. La propina es un premio al buen servicio, una forma elegante de completar algo que tendría que pagar otro, una culpa que nos queda dentro cuando no la dejamos. ¿Cuál fue el lugar más extraño en el que viste que se pedía propina? Y decís, ¿y acá también? Bueno, hablamos de eso en este viernes, así distendemos un poco, porque se viene el fin de semana, más de uno irá a tomar un café, otros con un poquito más de suerte tendrán la posibilidad de ir a comer alguna pizza afuera o algún restaurante un poquito más caro, y este fin de semana va a ser tema de conversación, o por lo menos va a llegar un momento en el que en esa mesa se van a mirar y se van a preguntar cuánto dejamos. Me gustaría hablar de las propinas en esta noche de viernes para relajar, para divertirnos, para que aparezcan historias, ojalá, cuanto más increíbles y que más te hayan sucedido, mejor. Y si no la tuya, la chiquita, la pequeña mirada sobre esto que pasa, sobre estas cosas en las que todos tenemos más o menos alguna opinión formada. 11-50-26-86-30 es nuestro número de WhatsApp. 11-50-26-86-30. Ponemos en marcha de a poquito esta nave que aterriza a las 4 de la mañana y te damos una gran, gran, gran bienvenida.

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2: Bueno, los jóvenes son tímidos, piensan que si dicen lo que quieren, la gente se va a dar cuenta de que es una bobería. Entonces buscan ser arcaicos o modernos o contemporáneos. Ya somos modernos. Lo que decía Marco Aurelio, ni amo ni esclavo. No hay que ser amo y no hay que ser esclavo. Además, el amo es un esclavo. Tiene que ocuparse todo el tiempo de los otros, a quienes manda.
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Bueno, aquí estamos, a las 0:40, empezando de a poquito, despacito, porque después de la una, el programa empieza a adquirir ritmos más vertiginosos, así que nos damos el gusto de ir un poco más lento en estos primeros minutos que compartimos, después del prólogo, después de poner sobre la mesa el tema que teníamos ganas de traer en esta noche, que hoy tiene que ver con las propinas y que ya está generando mucha repercusión en los WhatsApp, en el Instagram, que también me llegan algunos mensajes, allí en el chat de YouTube, bueno, que ya los voy a saludar dentro de un ratito, como,

0: corresponde. Pero aquí estamos, bienvenidos nuevamente. Faltan 20 minutos para las 12 de la madrugada. Y para la 1 de la madrugada, perdón, ¿qué estoy diciendo? Para uno. Tony, te pido un si me bajas un toque. Ahí está, pues tenía el. Ahí está, gracias. Ahí le avisé a Tony. Algo estaba escuchando mal, me estaba sintiendo como incómodo y no terminaba de entender bien qué era. Así que, perdón, a Tony Esmori, que lo saludé antes, pero lo vuelvo a saludar ahora que se suma a la puesta en el aire del programa. Bueno, nublado con lluvia débil, así está el panorama en la ciudad de Buenos Aires. 10 grados 6 décimas la temperatura a esta hora. La humedad 94%, claro. Temperatura relativamente baja, humedad alta y algo de agua en el ambiente que nos puede mojar un poquito. Me parece que no estoy tan mal en el hecho de haber pensado que hoy el frío se sintió un poco más. O ayer, mejor dicho ya. Ayer jueves. ¿Cómo sigue la historia? Bueno, parece que mejora. Hay que bancarse la madrugada todavía con probabilidad de lluvias aisladas. Pero después volveríamos a ver el sol. El cielo se promete ligeramente nublado para este último día de la semana, viernes. Viernes 18 de junio, con una mínima de 8 grados. Y una máxima de 14 grados, ¿eh? La temperatura fresca. El sábado 19, cielo parcialmente nublado con una mínima de 6 y una máxima de 15. Y el domingo 20, último, perdón, no, domingo, sí, domingo, no, estoy diciendo cualquier cosa, viernes 19 ya es hoy. Ay, Dios, tengo los cables cruzados. Viernes 19. Sábado 20, domingo 21. O sea, el otoño termina mañana, esto es lo que quería decir. El Día del Padre coincide con el comienzo del invierno. Mirá vos, estaba como un día atrás. Bueno, fue por el día de la gripe que lo debo. 8 de mínima entonces para hoy, 19. 14 de máxima. Para mañana, sábado 20, mínima de 6, máxima de 15. Y el domingo 21, Día del Padre y día del comienzo del invierno, mínima de 7, máxima de 15, con cielo mayormente nublado. Así que va a ser un comienzo del invierno a todo trapo, ¿sí? Con los números como corresponde. Con frío a la mañana, fresco a la tarde y muy pocas posibilidades de ver el sol. Pero bueno, es el Día del Padre, estamos en pleno mundial, hay muchas cosas de qué agarrarnos para que este invierno no nos resulte tan gris como está siendo en los últimos tiempos, por lo menos como lo fue el otoño 2026. Para comunicarte con nosotros, el 11-50-26-8630. Debía mandar un mensaje a una oyente que está desde hace varios días casi hostigando por mensaje de texto. Así que, bueno, lo siento muchísimo. La agresión nunca es divertida. Uno puede hacer un chiste, puede jugar y demás. Sos un oyente que cada tanto llama acá y que siempre se te atendió con mucho respeto. Uno no tiene la responsabilidad de las cosas que le pasan al resto, ni con los demás ni con uno. Pero bueno, te aclaro que sí, que me decís que estoy un poquito excedido de peso. Tenés razón, mirá. Desde que dejé de fumar hace un tiempo subí 12 kilos que no los pude bajar. Pero no debería por qué importarte. Y en ese tono imagínense todo lo que estoy recibiendo desde hace 2 o 3 días. Así que te deseo la mejor de las vidas. Hay tantas opciones para estar acompañados y para tener mejores propuestas que agredir el trabajo de los demás. Que te mando un gran saludo y de verdad, sin ningún rencor, te deseo lo mejor. Que puedas encontrar aquello que sea la horma del zapato, ¿viste? Para la noche. Agrediendo nunca se va a ajustar esa horma del zapato. Todo lo contrario. Y me extraña una persona que además es profesional. Te mando un beso y gracias por la compañía que nos hicimos hasta hoy. Hasta hoy. Buenas, lluviosas noches por Mar del Plata. Dice, trabajando hasta las 8 con respecto a la consigna y damos un primer puntapié con el tema de las propinas antes de ir a las noticias de la noche. Trabajando hasta las 8, decía, yo antes dejaba propina. Veremos con qué me sorprenden el domingo mi mamá y Alma. En unas horas sabremos, ya que le entregan el boletín. Lo único que le cuesta es la práctica del lenguaje, lo que antes era lengua, dice Pablo. Bueno, gracias, gracias Pablo. Lo mejor para vos en el vínculo con tu hija y con tu mamá en el Día del Padre. Pero me dejaste con ganas más de la consigna, porque solo esto, yo antes dejaba propina, pero no nos contás por qué antes sí, por qué ahora no, qué es lo que cambió. Bueno, si tenés ganas, vamos a ampliarlo dentro de un ratito. 11:50, 26:08, 6:30. Antes de avanzar, algunos de los temas de los que se va a hablar y los que se habló y mucho durante las últimas horas del jueves y que van a marcar la agenda de las primeras horas de este viernes. Bueno, ya es redundante decir que la jornada estuvo atravesada por la fake news que circuló sobre el entorno de la familia de Lionel Messi. No me voy a hacer de nuevo eco de ningún título. Sí se conoció en las últimas horas, esto sí es lo nuevo, en palabras de la mamá de Messi, que Jorge Messi reaccionó con humor a la fake news sobre su salud y dijo qué quilombo que armé, ¿no? Así que fue un comentario que realizó con humor y con buena onda al ver todo el revuelo nacional e internacional que se armó a partir de una de estas noticias falsas que cada vez son moneda más corriente, cada vez hay que tener más cuidado, cada vez hay que creer menos en lo que leemos en Facebook, en lo que leemos en Twitter. A ver, los que trabajamos de esto, y aún así mucha gente cae en el error, tenemos una suerte de gimnasia como para poder ver, y aún así, insisto, a veces dudamos más de una vez, pero en general las personas como ustedes que no se dedican a esto no tienen por qué, justamente tienen que ser beneficiarios de lo que sabe hacer quien sabe hacer las cosas, como yo voy a comer un lugar donde cocinan bien porque yo no lo hago. Pero hay tanta información y tanta cosa que se dice y pasa con esto, que son, digamos, títulos muy, muy escandalosos o muy duros en el contenido de la información y que por supuesto causan un impacto enorme cuando se habla de la vida, de la muerte de una persona, por supuesto, pero les puedo asegurar que pasa con todo, con todo, todos los que les llega a Facebook, que cuentan, que dicen, que ahora se di. Se está manipulando enormemente lo que sucede. Entonces, todavía hay una profesión muy castigada que tiene su peso como para tener las herramientas necesarias para decir que sí y que no. Entonces, antes de sumarse a la viralización de una noticia, insisto, esta es de un impacto enorme, pero hay pequeñas cosas cotidianas que se dan por ciertas, ¿eh? Me ha pasado de llegar a una reunión y que te dicen, viste que pasó tal cosa, y yo digo, ¿de dónde lo sacaste eso? No, porque me llegó por Facebook. Bueno, es mentira. Es mentira, nunca esta persona dijo esto. Es verso. Bueno, esto es de todos los días. Así que la última noticia tiene que ver con esta reacción del papá de Lionel Messi, que dijo, qué quilombo que armé. Lo digo textual porque fueron sus palabras, por lo menos, en la voz de Celia, su mujer, y la mamá de Messi. Y hasta acá llego con esto porque me parece que seguir alimentándolo es seguir haciendo leña de un tema que ya debería convertirse de manera tristemente célebre en una noticia del pasado. Bueno, otro de los títulos de la noche es que el gobierno adjudicó la hidrovía a la empresa Belva Han de Null, la mayor privatización en la era Milei, una concesión que será por 25 años para dragado, mantenimiento y señalización de la red más importante para las exportaciones. Se estima que podría bajar un 13,5% las tarifas logísticas actuales, ¿sí? Esto por un lado. Bueno, más temas de esta noche. Marra, Ramiro Marra. ¿Se acuerdan de Ramiro Marra, que fue expulsado de La Libertad de Avanza? Fue uno de los fundadores del espacio que dio vida a lo que hoy finalmente es gobierno, ¿no? El espacio de La Libertad de Avanza. Bueno, El ex legislador porteño rompió el silencio con un texto muy duro dirigido al presidente Javier Milei y afirmó que la continuidad del jefe de gabinete Adorni golpea la credibilidad del oficialismo y le pidió que ponga el proyecto político por encima de los vínculos personales. Interpeló fuertemente la gestión de los escándalos que salpican al entorno presidencial y advirtió que la permanencia de Adorni pone en riesgo el contrato electoral que el propio gobierno firmó con la sociedad en las urnas. Existe una situación de desgaste que ocupa la agenda, tapa los logros, erosiona lo más valioso que tiene este proyecto, que es la palabra, y dijo, los argentinos no votaron solamente números, votaron la promesa de terminar con los privilegios. Bueno, reapareció Ramiro Marra en la escena pública muy, muy fuertemente. Por otro lado, la información económica habla de un miércoles muy bueno también para las acciones argentinas por el impulso allí en Wall Street. El Merval subió 1.3%, el riesgo país se dio a 429 puntos básicos y todo esto se da en un contexto de baja del precio del petróleo. Aunque vieron que ya hace unos días hubo un comunicado de que la nafta igualmente no va a bajar porque el coeficiente de pi por radio al cuadrado, que no sabemos, vieron, cuando sube, sube, y cuando baja, nunca baja. Siempre hay una excusa. Bueno, ahora hay que hacer como una suerte de cuenta para entender que en realidad el atraso formal, retroactivo, vaya a saber dónde. Bueno, no tengamos mucha esperanza de que aunque este conflicto ceda y el precio del petróleo baje, esto se vea reflejado en tu tanque de nafta o en el tanque del taxi o en el gasoil del colectivo. Me parece que por un tiempo largo esto no se va a poder concretar. Y por otro lado, para todos aquellos que cada tanto tienen la suerte de hacerse una escapada a la costa atlántica, sobre todo desde Buenos Aires, por supuesto, que utilizan las rutas 2 y 11 fundamentalmente, bueno, los viajes a la costa van a empezar a experimentar un cambio importante en los próximos meses porque se va a implementar el sistema de peajes sin barreras, ¿no? Se conoce como Free Flow, que es esta tecnología que permite circular sin detenerse ni reducir la velocidad en distintos corredores estratégicos de la provincia de Buenos Aires. Así que va a alcanzar esta iniciativa, como les decía, a las rutas 2 y a la ruta 11 en el trayecto rumbo a los balnearios bonaerenses para poder agilizar la circulación. Bueno, temas muchísimos más. Esta es apenas una pequeña dosis, la dosis justa, la muestra gratis. ¿Vieron de los remedios de noticias? Nosotros tenemos el gusto a cada hora de actualizarnos con el rotativo del aire y después, por supuesto, a las 4 de la madrugada llega toda la información muy, muy bien desarrollada en el panorama del rotativo del aire. Pero para ponernos un poquito en contexto de por dónde estamos comenzando esta noche. Noche en la que hablamos de propinas. ¿Propinas sí o propinas no? Mira, mandó un audio Alicia, que dice que escucha Radio Rivadavia desde 1940. Dice Alicia que tiene prendida Rivadavia desde entonces. Y dijo, jamás dejo propina, porque a mí nunca me dieron propina en los más de 30 años que trabajé. Y eso aclara que ella es súper dadivosa, que no es un problema de dar o no es un problema de plata, no es por avara, dice, pero propina no, porque a mí nunca me dieron. Dice que el programa la alegra todas las noches y te lo agradecemos un montón. Y también escribió, mejor dicho, mandó un audio Hilda, que le agradecemos mucho por sus palabras tan cálidas para el programa, y ella dice que deja cerca del 20%, miren, un extremo y el otro, una propina muy generosa. Pero siempre depende de cómo esté económicamente, si es que puede, deja 20%, y por supuesto de la atención que recibió. De propinas estamos hablando, propinas sí, propinas no, cuánto es lo justo, qué te pasa en el momento en que tenés que dejar propina, te está pasando, como contaba yo, que se empezaron a abrir la cantidad de rubros en los que empiezan a a sugerir la idea de dejar propina? Bueno, 11:50, 26:08, 6:30. Estamos llegando a la 1 de la mañana, pero voy a empezar a leer algunos de los lindos mensajes que nos envían ustedes cada noche. Buenas noches, somos Wada de 11 años y su mamá Vero, nuevas oyentes. Te empezamos a seguir esta semana, nos gusta mucho el programa. Saludos y abrazos desde la localidad de San Martín. Bueno, Wada de 11 años, un gran saludo a vos y a mamá Vero. Gracias por escucharnos y ojalá se quede mucho tiempo con nosotros, ¿eh? Buenas noches, dice. Dejar propinas después suma lo que no paga el patrón. Dar propinas antes es dar para recibir más, nos dice Sergio de Dolores, provincia de Buenos Aires. ¿Es un reconocimiento, una parte del sueldo o un incentivo? ¿Para quién? Si vas de viaje o antes de una fiesta, ¿adornás y garantizás más y mejor servicio? No hay dudas. ¿Tratar o ser bien tratado está por afuera? ¿A dónde hemos llegado? Hoy la atención y el respeto ya son ventaja competitiva. Muchas gracias, dice, te felicito, a ponerse las pilas. No cuesta plata, pero da valor, y esa cadena de valores genera mejor calidad de vida para todos. Bueno, muchas gracias, ¿eh? Muchas gracias por este mensaje. Ahora, lo que no encuentro en este mensaje extenso es tu nombre. A ver si lo puedo descubrir. Sergio, allí está. Pero vuelvo a pedirles si en la medida de lo posible, cuando nos escriben el mensaje, me pueden firmar. Me evitan tenerme que ir arriba de todo el chat a ver si hay un nombre de perfil que me permite ubicarlos. Bueno, buenas noches. ¿Puedes pasar el tema de Ana Gabriel, Simplemente Amigos? Y sobre la consigna, si vas a un restaurante y el mozo te atiende bien con amabilidad, yo creo que merece una propina. Soy Alejandro de Guaymallén, Mendoza. Bueno, allí está Alejandro por el sí. Hola Hernán, ¿ya se siente mejor tu voz? Sí, estamos bastante mejor que a comienzos de esta semana. Por la consigna, soy de las que da propina. No me gusta que haya una tarifa predeterminada. Considero que debe ser a voluntad y por optimización de servicio prestado. A veces no lo merecen. Lo que pasa también es que hay mucho ratón suelto. Bueno, última noche en la clínica, dice. Mañana le dan el alta a mi madre. Saludos. Nos dice Pato desde San Nicolás, que es la mejor noticia que nos das. Lo último, más allá de todo lo que compartís, es que mañana ya se pueden volver a casa y es la última noche en la clínica. Ojalá que les seamos de utilidad y de compañía en este último tramo de recuperación allí internadas. Bueno, ¿cómo estás? Dice, acá estoy con el auto de mi hijo. Nos dice Carla de Lomas del Mirador, que nos manda un abrazo. Bueno, muy bien. Ahí está, sí, con el auto, un color celeste, muy brilloso el coche, y vos allí que no sé, que lo estás acariciando el auto, lo estás, no sé qué estás haciendo, Carla, pero bueno, gracias por compartir esta foto con nosotros. Querido Hernán y equipo, soy de dejar propina y prefiero que aumentes 100 kilos a que fumes, dice, gracias por cada día, dice Susana de Avellaneda. Bueno, muchas gracias, Susana de Avellaneda. Señores, estamos llegando a la 1 de la madrugada. Vamos a hacer la pausa con las noticias. Al regreso, en la segunda hora del programa, tendremos nuestra historia del día para aprender, para conocer, para recordar. Tal vez esta historia a algunos les suene de haberla escuchado, otros no la habrán escuchado nunca en su vida, otros les suena algo muy lejano, pero no tienen mucha idea de detalles. Bueno, hoy tenemos un personaje que se las trae para recordar en este viernes. Y después vamos a habilitar el teléfono para empezar a conversar mano a mano, para retomar el grato gusto de la charla entre dos personas, algo que tenemos un poco olvidado por allí. 1 de la mañana en punto, tiempo de noticias con Javier Villa y ya estamos con vos.
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2: 1 de la mañana, la temperatura en la ciudad de Buenos Aires, 10 grados 6 décimas, humedad 94%, el cielo nublado con lluvia débil. Milei tildó de aberrantes e inescrupulosas las declaraciones sin chequear de Florencia Peña sobre la salud de Jorge Messi. Dijo que la actriz es una chimentera de poca monta. El presidente aprovechó el escándalo para cuestionar a los medios de difusión. Se ocupan de recordarnos que siempre se puede caer más bajo y decir una aberración peor, señaló. Marijuán pidió la indagatoria del hermano de Adorni por mentir en las declaraciones juradas. El fiscal investiga a Francisco Adorni por enriquecimiento ilícito. El legislador había corregido dos veces las declaraciones juradas. El Banco Central volvió a acelerar el ritmo de compras de dólares. Adquirió 70 millones en el mercado oficial de cambios. Las reservas internacionales brutas cerraron en 47.502 millones, apenas 6 millones por debajo de la jornada previa. Mundial, el entrenamiento de la selección fue el mejor refugio para Lionel Messi. Sonrisas, contención y naturalidad para pensar en Austria. Todas las miradas se posaron en el capitán, luego de que la familia contara que su papá, Jorge, se encuentra bajo seguimiento médico en una clínica de Buenos Aires. En el comunicado manifestaron su profundo malestar por la situación generada a través de una fake news y redes sociales. El plantel trabajó por la tarde en Kansas City ante una masiva presencia de la prensa. Cielo nublado con lluvia débil en la ciudad de Buenos Aires y alrededores. Temperatura actual 10 grados 6 décimas.
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0: ¿Cómo me gusta esta canción de Vicentico y de Diego Torres? Estuvo en el top 5 de mis preferidas durante los comienzos de los 2000. Me parece una canción redondita, desde la música, desde la letra, desde las armonías que tiene, desde la alegría que contagia, pero al mismo tiempo no tan estridente, no llega a ser una alegría abrumadora ni con mucho bochinche. Bochinche, palabra de 1315. Y acabo de decir, se me cayeron todas las otras con la palabra bochinche. Bueno, ¿qué va a hacer? Uno va creciendo también y le empiezan a pasar estas cosas. Bueno, hermosa canción para comenzar la segunda hora de Madrugada 6:30 a la 1 de la mañana con 7 minutos. Muy bienvenidos y un gran saludo, especialmente a esta hora que hacemos el saludo formal, a todos aquellos que siguen Madrugada 6:30 a través del canal de YouTube de Radio Rivadavia, ¿sí? Hay muchas personas hoy ya mirando por ser la hora que es, así que nos halaga que cada vez seamos más, vamos creciendo de a poquito, cada vez son un poquito más allí que están escuchando, y entre los que escuchan, bueno, el grupo de custodios y del programa, del chat, que están allí saludando y nos están recordando, me recordaron durante toda la primera hora que hoy es el cumpleaños de Maru. Así que le vamos a mandar un gran saludo a Maru. Hoy el chat está de fiesta, están diciendo por allí. Bueno, que tengas un muy feliz cumpleaños. Primero que lo disfrutes con tus compañeros y compañeras ahí del chat. Que cada noche se hacen compañías, se cuentan, saben de sus vidas y bueno, así hasta quieren escuchar el feliz cumpleaños para Maru. Yo cantar hoy no puedo, chicos, porque la garganta todavía no está en mi versión más plena, pero bueno, en algún momento capaz que le podemos hacer escuchar el feliz cumpleaños. Paciencia, todo su debido tiempo, pero sí, que tengas un gran día de cumpleaños y que sea sobre todo el comienzo un muy buen año para vos. A ver, 19 de junio. Ahora que voy a hacer una cuenta. 19 de junio. Bueno. Estás entrando en un año 8, según dicen los gurúes. No me pidas cómo saqué la cuenta, pues me lo guardo de secreto. Pero estás entrando en un año 8. Bueno, lindo año, ¿eh? Así que la pases muy, pero muy bien y que disfrutes de estas primeras horas de cumpleaños con nosotros en el programa, compartiendo lindas historias. A vos que te gusta volar con la música, vas a tener dos temas romanticones con el artista del día, así que lo vas a poder disfrutar. Y a todos los compañeros que también celebran el cumpleaños de Maru allí en el chat, porque, insisto, creo que están Maru y la mayoría de los que todavía siguen escribiendo allí en el chat están desde el día 1 de Madrugada 6:30. Y eso es un valor muy lindo. Ya van 6 meses, podríamos habernos aburrido. Y sin embargo, aquí estamos y por eso celebramos los cumpleaños de ustedes de esta manera tan especial. Bueno, nuestro número de WhatsApp es el 11-50-26-86-30. 11-50-26-86-30. Recién hace un rato, dice este mensaje, me estuve enterando del tema por las repercusiones. Ah, del tema de la familia Messi de ayer. Hay gente para todo, le alargaron la vida a don Jorge, como a tantas otras personas, a varias de ellas muchas veces, es cierto. Sí, así está la cosa. Nos escribe este mensaje Zulma de Corrientes, que además nos dice que también vio esa foto estos días. Ah, entiendo que la foto de si no está dispuesto a dejarle propina al mesero, no venga a comer a este restaurante. Me chocó bastante la frase. Yo creo que definitivamente no iría a comer a un lugar que me pone esas condiciones. No creo que la propina deba ser obligatoria, sino un reconocimiento por una buena atención. Si debo abonar por obligación, directamente prefiero ir a otro lado. Y no es por tacaña ni miserable, sino por la imposición misma. Es cierto que casi ningún otro trabajo se recibe propina por un servicio bien hecho o una buena atención de un vendedor, por ejemplo. Es todo un tema, nos dice Zulma, si vamos a nombrarla bien. Gracias, Zulma, ¿eh? Y madrugada 6:30 nos dice Gladys de Banfield, el señor Hernán dice, cómo lo quiero, le hace un programa muy entretenido, bueno, muchas gracias, cada día más lindo el programa, cuides el fin de semana, sí, me voy a cuidar, otra vez no me agarra, ¿eh? Por lo menos hasta el año que viene, que no me rompa mal los temas respiratorios. Un fuerte abrazo, me duele cuando lo agreden, no entiendo por qué, bueno, porque hay gente para todo, a mí no me duele, a mí la verdad que dolor no me duele, pero viste, antes me la bancaba, lo dejaba pasar, y ahora no tengo ganas de dejarlo pasar, porque me parece gratuito y me parece injusto. Entonces, así como el otro tiene la impunidad de que yo no sé ni quién es, ni cómo se llama, ni su nombre, ni apellido, ni dónde vive, ni dónde se lo puede encontrar, y de este lado sí, porque todo el mundo sabe dónde está la radio, quién soy, pongo mi nombre, mi apellido, y lo bueno o lo malo que soy, pero lo pongo al servicio de los demás. Entonces digo, bueno, ya que viene, a mí me rebota y a vos te explota, ¿viste? Como cuando éramos chiquitos con la bombita, a mí me rebota y a vos te explota, que decíamos, bueno, y a veces tengo ganas de responder y a veces no. Ya cuando se pasan de rosca, sí, me parece una falta al respeto intolerable y respondo con mucho respeto, con mucho más respeto del que soy objeto de mensajes, se los puedo asegurar. Bueno, nos vamos a ir a la historia del día de esta noche y te voy a invitar a que te imagines que estás tomando un café, ¿no? En las callecitas de Francia, en las callecitas de París. Si conoces, te habrá quedado en el recuerdo esa ciudad tan linda, tan romántica, tan especial, ¿no? Estás ahí tomando el café tranquilo, tranquila, y lees un aviso oficial que dice: se vende la Torre Eiffel como chatarra. Presupuestos en privado. Estás ahí, dándole las páginas del diario y te encontrás con esto. Bueno, en la actualidad uno podría pensar que es un meme, ¿no? Vieron que ahora se llama meme a estas bromas o estas imágenes distorsionadas. Bueno, no fue el caso. Y ocurrió de verdad. Un día como hoy, pero de 1925, cuando un tipo le demostró, o demostró, mejor dicho, que el mundo está lleno de gente con mucha plata y algunas luces un poco apagadas. Igualmente, situémonos en la época, ¿no? 1925. Les presento a Víctor Lustig, el estafador más elegante de la historia. La Torre Eiffel, allí en París, en 1925, estaba bastante destruida, oxidada y con un costo de mantenimiento imposible de asumir. Costaba realmente una fortuna. Cuenta la historia que el gobierno realmente estaba debatiéndose tirarla abajo. Y Lustig leyó eso en el diario y dijo: esta es la mía. Se mandó a hacer papelería falsa, se vistió con sus mejores trajes y citó a los 5 empresarios de chatarra más ricos de Francia en el hotel más lujoso de París. Armó todo un discurso secreto. Señores, el gobierno decidió desmantelar la torre, pero lo mantenemos en secreto para no generar pánico en la gente. Buscamos al comprador indicado. Y entre los empresarios había un hombre llamado André Pozon, un millonario con muchísimo dinero, que desesperadamente quería entrar en la alta sociedad parisina. Y Lustig, bueno, olió la desesperación. No solamente le vendió la Torre Eiffel por una cifra millonaria, sino que actuó como si fuera un funcionario corrupto y hasta le pidió una coima extra para asegurarle el contrato. Pozon, pensando que el mundo funcionaba así, le pagó la coima, parece, feliz de la vida. El 19 de junio de 1925, Víctor Lustig, o Lustig, vamos a pronunciarlo en francés, cobró el cheque, armó una valija llena de francos en efectivo y se tomó el primer tren hacia Austria para desaparecer del mapa. ¿Y saben qué fue lo mejor de toda esta historia? Cuenta que cuando el chatarrero fue a reclamar su torre con los camiones, se dio cuenta de que lo habían estafado y le dio tanta vergüenza que ni siquiera hizo la denuncia de la policía. Prefirió perder millones antes de que todo París pudiera enterarse de que era el tipo más ingenuo de Europa. De hecho, al estafador le salió tan bien que unos meses después volvió a París e intentó vendérsela a otro chatarrero. Que Lucic se dedicó básicamente a engañar a todo el mundo, lo demuestra el hecho de que en su vida utilizó al menos 47 alias diferentes y transportaba docenas de pasaportes falsos de distintas nacionalidades. Tanto modificó su biografía que sobre el final de sus días, cuando terminó preso en San Francisco, en Alcatraz, entró registrado con uno de sus seudónimos más habituales, Robert Miller. Ahora, la clave del éxito, entre comillas, por supuesto, de Lustig, estaba en sus maneras de ser seductor e intelectual. Y una enorme capacidad para adaptarse a cualquier situación. Era como un camaleón. Así lo fue describiendo la historia. Hablaba 5 idiomas con absoluta fluidez. Vestía impecable. Parecía una estrella de cine. En el mundo del crimen empezó desde muy abajo, como un carterista vulgar, un estafador de calle. Pero bueno, poco a poco fue perfeccionando su técnica y su imagen, y al alcanzar la madurez decidió especializarse en estafar a los pasajeros adinerados de primera clase que viajaban en los grandes transatlánticos que cruzaban el océano entre Europa y Nueva York. En la vida de engaños de este hombre, no solamente se destaca la venta de la Torre Eiffel. A principios de la década de 1930, puso su ojo en el gánster más peligroso y temido de la época, el líder de la mafia de Chicago. Hablamos de Al Capone. Usando maneras elegantes, se reunió con Capone y le propuso invertir $50,000 en un supuesto negocio inmobiliario ilegal que prometía duplicar la inversión en muy pocos meses. El Capone, quizás seducido por el conde europeo, aceptó y entregó el dinero cash. Lustig ingresó ese dinero en una caja de seguridad durante 2 meses completos. Tras ese tiempo volvió a Al Capone y le confesó el fracaso de su negocio, estrepitoso debido a problemas imprevistos. Pero lo que le hizo funcionar el plan fue un detalle muy bien pensado. Él abrió el maletín y le devolvió los $50,000, asegurando: mi honor no me permite robarle. Y conmovido por su honestidad en un mundo de delitos, cuentan que Al Capone reaccionó según lo que el estafador había previsto. Le entregó un fajo de $5,000 de su propio bolsillo, irónicamente agradeciéndole que fuera tan honesto. Otra muestra de un engaño perfecto. Bueno, cometió muchas historias de fraudes. Aún así, no le iba tan bien económicamente, porque todo el dinero del que se hacía lo perdía con gran facilidad, porque era un adicto al juego. ¿Y cómo llega al final la historia de este hombre? Bueno, siempre por la vía menos pensada. Todo se descubrió en 1935. ¿Y saben por qué? ¿Cuándo no esto, no? Cuando su amante oficial descubrió que mantenía un romance secreto con una mujer más joven que ella. Y por despecho, realizó un llamado anónimo a las autoridades federales explicando todo lo que sabía y dónde se escondía el estafador. El 10 de mayo de 1935, la policía de Nueva York lo detiene. Lo juzgan y lo condenan a 15 años de prisión por los delitos de falsificación a gran escala y 5 años más por los cargos derivados de un espectacular intento de fuga que intentó protagonizar. Cumpliría parte de la condena en la prisión de alta seguridad de Alcatraz, allí en la Bahía de San Francisco, última morada de su vida, porque fue en ese lugar en el que murió en 1947. ¿Conocías esta historia? ¿Conocías tanto detalle? ¿Conocías de dónde viene? Bueno, un día como hoy, alguien quiso vender la Torre Eiffel en una gran, gran estafa consumada. Este hombre se apellidó Lustig y se convirtió en nuestro personaje del día.
1: Pasa alto en el frío, muy bueno.

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0: líneas ya pueden empezar a llamar, vayan calentando motores para charlar un ratito en esta noche en el 4010-7242. 4010-7242. Está todo reseteado, todo liberado, pueden llamar, están las cuatro líneas habilitadas, así que tienen que ingresar de alguna manera fácil y rápida si llaman ahora. Así que vamos cubriendo los casilleros de las llamadas para conversar en unos minutos nada más. 4010-7242. Vía, cometí el error, todo me marcan, todo. Y como la saluda Maru por su cumpleaños, no nombré al resto del chat, que habitualmente lo hago. Bueno, así que un gran saludo también a Agustina, a Susana, a Alex, a Nora, me pareció que estaba por allí. Bueno, algunos nombres van avanzando. A Leandro, sí, a todos los que amablemente están con nosotros cada noche. No me olvido, pero de ninguna manera. Pero bueno, estaban todos diciendo, tenía 750 mensajes de saluda a Maru, la saludo a Maru y me dicen, no nos saludó a nosotros. ¿Qué querés que haga? No es suficiente nada. Bueno, un beso a todos. Igualmente nos queremos mucho. 1:35 de la mañana. La línea es el 4010-7242 y ya empezamos a dialogar con vos. Así yo me callo un rato la boca. Dale. Buenas noches.
1: Hola,
0: buenas noches. ¿Quién habla?
1: ¿Cómo te va? Te tengo que hablar como el otro día porque está la línea interrumpida, ¿viste?
0: Sí, pero se escucha muy mal.
1: Yo te escucho bien.
0: Sí, vos sí, pero al aire está saliendo muy mal. Al aire sale muy mal. A ver. Te escucho lejos y con un ruido importante.
1: No sale la voz en el teléfono.
0: No, al aire está saliendo con mucho ruido de fondo y con la voz muy lejos. Ya está, sí, era imposible, ¿no? Era difícil sostenerla así la conversación. Bueno, 4010-7242. Si llaman desde...
2: Hola, perdón.
0: ¿Quién habla?
2: Hola, Hernán.
0: Alice. Hola, Alice. ¿Cómo te va?
2: ¿Qué tal, papito?
0: Muy bien, ¿y vos?
2: ¿Cómo estás?
0: Bien. Bueno, 7242. Si llaman desde...
2: Hola, perdón.
0: ¿Quién habla?
2: Hola, Hernán. Alice.
0: Hola, Alice. ¿Cómo te va?
2: Bien,

0: tan perfectos son.
1: ¿A qué? No sé, no sé a qué te referís, Alice, discúlpame.
0: Los que llaman que, para criticar.
1: Ah, no, no, no, no. Bueno.
0: ¿Son perfectos?
1: No, pero es parte del folclore. Es parte del folclore, por eso estamos como estamos.
0: No, exactamente.
1: Porque
0: no,
1: la gente que no vive ni deja vivir.
0: Exactamente, no pongo la radio,
1: pero
0: no
1: obvio.
0: Nada y listo.
1: Y a otra cosa.
0: Basta, ¿no? Y a otra cosa mariposa.
1: Pero bueno, es parte, bueno, es parte del ejercicio de la libertad y prefiero que ocurra eso a tener que tomar la determinación de cerrar mensajes, cerrar teléfono. Bueno, porque si no pagarían muchos justos por pecadores. Pero es parte del ejercicio de la libertad y lo asumimos como tal.
0: Si no le gusta, no escuche, no mí, no ha ni visto. Ay, Dios, ay, qué gente. Yo no sé, yo no soy así para nada, al contrario. Siempre buena onda, siempre, aunque esté mal, trato de poner buena onda y... Y, listo.
1: Y darle para adelante, y darle para adelante.
0: Y darle para adelante, exacto.
1: Bueno.
0: ¿Cuál era la consigna, papi?
1: La propina, Alice.
0: Ah, la propina.
1: Sí.
0: Sí, no, muy pocas veces voy, ¿viste?
1: Bueno, pero en algún momento fuiste, más
0: cuando
1: joven
0: voy,
1: o
0: no. No, siempre. Dentro de lo que me da el presupuesto, pero siempre te dejo.
1: Uh-huh. ¿Y qué tenés siempre en cuenta te para dejar? ¿Qué tenés en cuenta para dejar propina?
0: No, la buena atención, aunque para mí, ya te digo, para mí todo bien, todo, trato de poner siempre buena onda en todo, entonces me tratan bien a mí.
1: Uh-huh.
0: Yo siempre con buena onda y siempre un chiste.
1: No, bueno, pero no, se puede tener buena onda sin dejar dinero, no son cosas que se contrapongan. Uno puede tener muy buena onda y no dejar dinero igual.
0: No, yo sí, le dejo, siempre dejo. No, porque es jubilada, viste, pero siempre alguito es, sí, siempre lo dejo.
1: Claro.
0: Siempre dejo.
1: Bueno,
0: sí.
1: O sea, sos de las que sí.
0: Bueno, mi amor.
1: Sos de las que sí, Alice.
0: Sí, yo doy trato de que sí, trato de poner buena onda, poner música, porque en mi casa también, con todos, y lo feo, lo malo viene solo, entonces dejarlo, no darle lugar.
1: No darle mucha entidad. Bueno, muy bien, Alice.
0: Exactamente.
1: Extraordinario.
0: Bueno, mi amorcito.
1: Gracias por llamar.
0: Me alegro mucho, mucho. No, por favor, gracias a vos por estar acompañándome todas las noches.
1: Bueno, gracias. Me alegro que seamos tu compañía. Chau, buen fin de semana.
0: Sí, mi amor. Un besote grande, grande, grande. Me alegro que estés bien.
1: Gracias, muchas gracias. Estaba pensando que cuando hablamos de propinas hoy al comienzo del programa y de todo lo que... De todo lo que pusimos, ¿no?, sobre la mesa, las distintas miradas, lo que nos pasa con la propina, la evaluación moral del fin de cena, ¿no? De qué hacemos, qué se hace, qué no se hace, cuánto se deja, cuánto habría que dejar y demás. Hice mucho hincapié en un lado del mostrador, que es el del que deja la propina. Pero estaría extraordinario que si vos sos, no sé... empleado de un bar, empleado de un restaurante, de una pizzería, de un lavadero de autos, de una peluquería, que ahora veo también mucho que está el tema de la propina, ahí sí se me empiezan a mezclar un poco los tantos, ¿no? Porque uno paga un corte o algo y empieza a ver los tachitos de propina y ahí no sabes cuánto dejar, si es que corresponde. Bueno, cualquier actividad que reciba propina, me encantaría que nos llamaras para contarnos cómo se vive desde el otro lado. Porque siempre hacemos foco en quien da la propina. Y hoy abrimos el programa un poco sobre eso. En quienes no nos dedicamos a atención al cliente y entonces damos propina a quien sí nos atiende a nosotros como cliente. Pero vos recibís propina, en tu trabajo está aceptada la propina. Ojalá que en cualquier parte del país que nos estén escuchando y haya un mozo, insisto, un

0: empleado de lavadero de autos o cualquier otra actividad que ahora no se me ocurra y que sea susceptible de recibir propina, me gustaría que nos cuenten la experiencia del otro lado. ¿Qué les pasa a ustedes con la propina? Para derribar mitos o para saber cómo se manejan o para conocer el significado real de la importancia de la propina. Bueno, así que llamanos o mandanos un mensaje. La línea directa es el 4010-7242, 4010-7242 y el WhatsApp es el 11-5026-8630. Buenas noches. Hola.
1: ¿Sí, Hernán?
0: Sí, ¿quién habla?
1: Daniel, de hablar, te puedo hablar bien porque se salió el ramo de la línea.
0: Ah, ahora te escucho mejor. ¿Qué tal? ¿Cómo te va ahora? Sí, muy bien.
1: Sí, se escucha bien ahora.
0: Bueno.
1: De la experiencia mía de la propina, te voy a explicar más o menos lo que me sucedió a mí. Yo tuve del 78 al 83 uh-huh. y lo único que recibí era propina. No tenía sueldo.
0: ¿Trabajando de qué?
1: Y era aprendiz.
0: Ah.
1: Yo fui aprendiz. Si te explico todo, te explico, no tengo problemas.
0: Decime el rubro nada más. ¿Aprendiz de qué?
1: Bueno, aprendiz mecánico.
0: Aprendiz de mecánico, listo, perfecto. Entre el 78 y el 83 fuiste aprendiz.
1: Sí.
0: Y vos no tenías un sueldo en el lugar donde trabajabas.
1: No, el sueldo era muy muy poquito. Entonces, como sabía el cliente que no... Éramos tres, cuatro, éramos.
0: Uh-huh.
1: Y bueno, íbamos por el aprendizaje, como un colegio.
0: Claro.
1: ¿Entendés? Y resulta que, bueno, y nos manejaba, no sé, que venía, algunos te dejaban, otros no, pero la mayoría nos daban propina, y nos daban una buena propina.
0: ¿Y por qué les daban propina?
1: Porque sabía que no teníamos sueldo.
0: Ah, ¿sabían que no tenían sueldo?
1: No, ya sabían todo, ya sabían que los tipos, los trompas nuestros eran, en sus años eran duros, eran.
0: Claro.
1: Yo tengo una enseñanza muy dura, ¿viste? Y, o sea, no es dura, blanda para mí. Es más, le hicimos una fiesta el día que falleció. Murió en el 14, uno de los hermanos, y bueno. Y tuve la suerte de que me manchemaron las hijas y soy uno de los herederos de ellos. Bueno, y así siguen mis hijos ahora, ¿viste?
0: Pero lo que no entiendo es cómo funcionaba. La persona va y deja...
1: Mi viejo me llevó a un lugar... que eran amigos de ellos.
0: No, eso sí. No, vamos al tema de la propina nada más. Sí. Para focalizar en el tema de hoy. ¿A vos te dejaban el auto en el taller para había que hacerle un cambio de...
1: Un cambio de aro,
0: por ejemplo. Estaba el mecánico que te enseñaba a vos cómo era ese trabajo porque vos eras aprendiz.
1: No, ya lo hacíamos nosotros. Ya éramos medio oficial.
0: ¿Y quién cobraba el trabajo? ¿El mecánico lo cobraba?
1: El dueño
0: lo cobraba. Cobraba, ponele, no sí. sé, al hoy 100 mil sí. pesos, ponele. 100 mil sí. pesos. Sí, sí. ¿Y después que el cliente pasaba por el lado tuyo y te dejaba 5 mil pesos sí. más?
1: Sí, ponele. Bueno, dejaba una propina, sí. Una rula de freno.
0: Uh-huh.
1: Un cambio de aceite. Qué sé yo, no sé. Cualquier, siempre nos dejaban algo.
0: Mira vos.
1: Sí. Nosotros hablamos colectivo. Yo soy rubro del transporte, ¿viste?
0: Sí.
1: Tenía colectivo. Entonces venía el dueño del colectivo, como tenía la billetera, ¿entendés? Y viste que antes el boleto era manual.
0: Sí.
1: Entonces venía el hombre, el dueño del bondi, y el tipo decía, bueno, toma, Daniel, esto para vos. Listo. Y con eso compramos faso, nos manteníamos.
0: Ahora, vos que después fuiste mecánico, ¿es habitual dejar propina en un taller mecánico?
1: Y la realidad es sí, porque el
0: mamita,
1: mecánico,
0: con lo que cobran los trabajos, si encima no, tengo que dejar propina, pero ¿sabes qué?
1: Vos tenés que distinguir qué tipo de persona es.
0: Mm.
1: Hay que distinguir un poco, hay que ver qué tipo de maniobra te va a hacer.
0: Claro, pero digamos, ¿verdad?, que hoy arreglar un coche no es nada económico para los bolsillos de las personas, como para encima tener que dejar propina.
1: No es una obligación, no es ninguna obligación. Yo te hablo de los años 78.
0: No, por eso te pregunté.
1: Yo soy de la propina.
0: Ok.
1: ¿Sabes por qué? Porque si O sea, si te ponen a la mitad es porque en el otro lado están ganando poco. Es sencillo. Y bueno, si por ejemplo hay mozos que yo he sentido que laburan por la propina, ganan más de propina que de sueldo. Me lo han contado. Y bueno, es así. Es Argentina, ¿qué crees que sea? ¿Qué va a hacer?
0: Está bien.
1: Hay gente que rubro que está muy bajo, muy caído, y bueno, y la propiedad no ayuda, qué sé yo, no sé.
0: ¿Cómo verías si vas a una guardia, que también es un rubro muy caído, el de la medicina, que ganan 2,50, y en la puerta el médico pidiera propina?
1: Sí, yo le llevo factura, le llevo Coca-Cola, le llevo cosas, ¿sí? Sí, yo estuve internado y le daba cosas a las enfermeras.
0: Claro, una atención, decís vos.
1: Una atención. No, en el hospital plata no, pero factura, un sándwich de miga, una atención. Yo estuve en el Posada internado 3 meses y la vuelta en el Parisien también estuve internado.
0: Y hubo ese reconocimiento por el trabajo de los médicos y de los enfermeros.
1: Sí, los enfermeros son fantásticos.
0: Claro.
1: Te cuidan y te... O sea, es un cambio de... Un cambio de... ¿Cambio a qué? Listo.
0: Bueno, entonces...
1: O sea, no es ninguna obligación, ¿eh?
0: Vos entre durante 5 años de tu vida, por lo que entendí, que dijiste entre el 78 y el 83, viviste gracias a las propinas de los clientes del taller mecánico donde vos aprendías.
1: Sí.
0: Bueno, está muy bien.
1: Yo tengo otro compañero más, somos dos. No hablamos todos los días porque ya tenemos la edad nuestra, ¿viste? Así como vos, vos sos más chico que yo, creo. Nosotros somos... Fuimos así. Teníamos 14 años, de 14 a los 18.
0: Claro.
1: A la colimba. Cuando llegó a la colimba, que era el 82, que fue la época de Malvinas, yo soy de la época de la guerra. El 81 que nos sortearon y bueno... Y estábamos bajo bandera y vivíamos ahí con el culo en la mano, clarito era, ¿viste? Y bueno, cuando tocó el quilombo ese, bueno, tuvimos que afrontarlo todo. Yo soy uno de los voluntarios que quise ir y no me llevaron.
0: Bueno, entonces, bueno. Propina sí para Daniel.
1: Yo sí, porque sé lo que es una propina.
0: Bueno, team propina, perfecto. Claro, ahí está, vos sabés lo que es una propina y lo que se espera... Que ese dinero llegue. Bueno, Dani, gracias por llamar.
1: La propina es como un grano de maíz. Punto.
0: Muy bien. Bueno, gracias que insististe para poder escucharte mejor y se te escuchó perfecto. La verdad que mejoraste mucho la comunicación.
1: Otra cosita te quería decir. ¿Te puedo decir una cosita, una recomendación?
0: Sí.
1: Estuve escuchando que, no sé, unos 12 kilos que tenés. Si es verdad, no sé.
0: Desde que dejé de fumar, sí. Sí, a propósito de que me lo recordó una oyente muy divina, muy divina. Sí.
1: Bueno, yo te voy a decir una palabra mía, no sé si se puede, te la digo, ¿puede ser?
0: Sí. No, mira, ya cuando preguntan si se puede, yo ya tiemblo, porque entonces que no se puede.
1: No es malo, no es nada malo, es una sugerencia, una recomendación.
0: Decime.
1: No lo suba los kilos, bájalo, porque yo, por ejemplo, yo para estar así con ustedes, yo te mandé al sueño, ¿viste?
0: Sí.
1: ¿Entendés? Yo tengo la apnea del sueño gracias al cigarro.
0: Claro.
1: ¿Entendés? Quedé con la apnea del sueño, ¿viste? Ya me estoy recuperando y bueno, voy usando y yo uso un CPAC. ¿Entendés?
0: Bueno, entonces la recomendación es no lo subas, bájalo.
1: Sí, bájalo porque termina en CPAC la cosa.
0: Bueno, gracias Daniel. Te mando un abrazo grande. Gracias por llamar, buen fin de semana. 10 minutos faltan para las 2 de la madrugada, 4010-7242. Hola, buenas noches, ¿quién habla? ¿Hola? Ah, siempre, cada dos siempre pasa algo de esto, ¿eh? Está pasando, a ver, hola, buenas noches.
2: Hola, ¿cómo te va?
0: Bien, ¿quién habla?
2: Carla.
0: Hola, Carla, ¿cómo estás?
2: Bien, ¿y vos?
0: Bien, muy bien.
2: Bueno... Yo quería opinar.
0: Dale, te escuchamos.
2: Yo, mira, en otra radio, hace unos años, me saqué 3 entradas para ir a cenar. Y entonces fuimos.
0: Sí.
2: Y nos atendieron como los dioses.
0: Sí.
2: Era gratis porque salí sorteada.
0: Sí.
2: Y bueno, comimos muy bien, 3 personas.
0: Uh-huh.
2: Y entonces, bueno, y yo después, lógicamente le dejé la propina. Así que bueno, eso.
0: Bueno.
2: Eso te quería.
0: Bárbaro. ¿La única vez que dejaste propina en tu vida?
2: Sí. No, mucho no salgo porque a mí me gusta cocinar a mí, ¿viste? Pero cada tanto, ¿viste? Voy. Pero tampoco le dejo siempre propina, ¿viste?
0: Bueno. Bueno.
2: ¿Te
0: entonces,
2: gustó el coche?
0: Aquella vez, sí, muy bonito. Aquella vez, sí, la dejaste la propina. ¿Por qué fue una cena
2: claro,
0: que te resultó
2: claro,
0: gratuita?
2: Claro, porque fue gratis, ¿viste? Había de todo.
0: Bueno.
2: Cena, postre, de todo, ¿viste?
0: Bueno,
2: me
0: Carla.
2: Lo gané.
0: Buenísimo, qué suerte. Qué lindo ganarse una cena. Está muy bien. Qué lindo regalo para poder ir a compartir una rica cena a otro lugar, ¿no? Qué lindo.
2: Claro.
0: Sí, bueno, sí. Carla, gracias por llamar.
2: Bueno.
0: Que tengas linda noche.
2: Buena semana.
0: Igualmente para vos. Chau, chau. 8 minutos faltan para las 2 de la madrugada. 40-10-7-2-4-2. Estamos hablando de propinas, ¿no? Bueno, de todo lo que implica. Hasta ahora parece que no fuera demasiado tema, ¿no? A ver quién habla por allí. Buenas noches.
3: ¿Hernán?
0: Sí. ¿Te escucho?
3: Hola, Hernán.
0: Sí, te escucho. ¿Quién habla? ¿Me escuchás vos a mí?
3: Hola, Hernán.
0: Te estoy escuchando. ¿Vos me escuchás a mí? No me escucha. 1:53. 40-10-7-2-4-2. Buenas noches.
4: Hola, Hernán, buenas noches. ¿Cómo estás?
0: ¿Quién habla?
4: Te habla Mirta desde Lanús.
0: ¿Qué tal, Mirta? ¿Bien? Buenas noches. ¿Cómo estás?
4: Muy bien.
0: Bueno, me alegro.
4: Bueno, mira, respecto de la propina, te quiero comentar algo. Yo tengo una de mis hijas que uno de sus primeros trabajos, creo que el segundo, fue acomodadora en un teatro en la Avenida Corrientes.
0: Ajá, sí.
4: Y bueno, a raíz de eso, una vez hablando con ella, por ejemplo, nosotros íbamos al teatro o a cualquier lugar que vamos, siempre me dijo que había que dejar propina porque, uh-huh, al menos en el rubro en que ella estuvo, el sueldo era bajo y con las propinas completaban un muy buen sueldo, ¿entendés?
0: Uh-huh. Sí.
4: Y sí, yo veo que cuando salgo con mi familia, bueno, pagan mis yernos, ¿no? Y siempre dejan propina. Y yo también cuando voy así solita a tomar algo o que voy a comer a algún lugar, también dejo propina. Pero, por ejemplo, ayer fui a una cafetería de una cadena muy famosa. Y te digo la verdad, yo no dejé propina, porque estuve esperando un montón y yo tuve que decirle que me vengan a atender. Y cuando después le dije para que venga a cobrar, vino, me dejó el postnet y siguió haciendo sus cosas. Entonces no me da ganas de dejar propina con esa atención.
0: Claro.
4: Pero si no, sí, siempre dejo. Pero bueno, hay, por ejemplo, en los institutos donde hacen manicura, pedicuría, todo eso, mismo peluquería, yo veo que dejan propina. Yo en esos lugares no dejo, porque ya es bastante alto lo que te cobran. Entonces, no, te digo la verdad, no
0: dejo. Bueno, pero viste que en muchos de esos lugares empiezan a aparecer esas cajitas o demás que dicen propina también, y yo,
4: claro,
0: viste,
4: no.
0: Digo, ¿what?
4: Donde voy yo no.
0: ¿También acá, digo? No. ¿También acá?
4: Claro, y por ejemplo, también lo que se está estilando, como la gente se maneja mucho con las billeteras virtuales y
0: sí,
4: mercado pago, todo eso, que vos cuando vas a dejar la propina, le preguntás al mozo el alias, o viste, o a veces se deja dentro mismo de la consumición, se suma la propina. Y ellos ya saben que es para ellos.
0: Claro, claro,
4: delivery,
0: sí.
4: A los delivery también. Por ejemplo, al delivery, yo llamo para pedir una pizza y suponete, me dicen 20.000, bueno, le dejo la propina y cuando viene el muchacho le aviso, mirá que en el pago ya te dejé la propina, te dejé tanto.
0: Claro, claro. Sí. ¿Y cuál es la propina justa para vos?
4: Y yo creo que varía, pero por ejemplo, el que te trae una pizza o te sirve un café, un 10%.
0: Un 10%.
4: Ahora, claro, si es un lugar de ahí para arriba, si es un lugar de categoría, una cena importante, donde hay muchos comensales, donde va una familia grande, y bueno, no está mal dejar una propina un poquito mejor. Me parece que
0: claro,
4: no.
0: Cuando siempre hubo mucho movimiento de trabajo por una mesa grande o por muchos pedidos. Claro, está bien.
4: Claro. Y en Mar del Plata, nosotros con mi familia, mis hijas, solemos ir a un lugar que te puedo asegurar, cuando la última vez que estuve, cuando entré le dije a uno de los dueños, un restaurante muy lindo, español, le digo, ¿dónde está mi novio? Y me dice, a fulanito ya viene, uno de los mozos. No sabes lo que es un sol. Él te explica cómo son las comidas y viste, siempre te atiende con, y viene a veces con un gorrito como haciéndose el payaso. Es muy cómico y es muy amoroso. Es decir, es un ambiente muy familiar.
0: Y te dan ganas, bueno, entonces de reconocerlo con una buena propina.
4: Por supuesto. Entre comillas, es el novio de todas las mujeres que van al restaurante, ¿viste?
0: Claro, claro, porque es muy amable con todo el mundo.
4: Ay, sí, pero es muy respetuoso. Imagínate cómo será que yo le dije a uno de los dueños dónde está mi novio y dice, ah, fulanito.
0: Ya sabe a quién te referías, claro.
4: Claro, claro, claro. Sí, un encanto de persona.
0: Bueno, Mirta, sumamos en el rompecabezas de esta noche, propinas, sí. Hasta ahora sí. va ganando el sí. A un par no, pero va ganando el sí. Ojalá que nos llame alguien del otro lado del mostrador y que nos cuente qué significa las propinas.
4: Claro, bueno, yo un poquito te dije por lo que mi hija trabajó como dadora. Y ella me dijo que sí, que hay que dejar.
0: Bueno, Mirta, gracias por llamar. Buen fin de semana, que descanses, que la pases lindo.
4: Para vos, igualmente.
0: Chao, buenas noches. Estamos ya sobre el final de la hora, así que vamos a retomar las llamadas dentro de un ratito en el 4010-7242. Hoy la excusa, lo que nos convoca, alguna historia divertida, algo que te haya pasado con amigos en algún otro momento, con el tema de las propinas, qué dejar, qué no dejar, qué dilema se te viene cuando termina una cena o cuando vas a algún lugar de estos que, bueno, en los cuales la propina forma parte del folclore. Bueno, propinas sí, propinas no, es un tema que nos divide muchas veces. Algunos piensan una cosa, otros piensan que hay que colaborar con el ingreso de la persona, otros dicen no, que se encargue el que lo contrató. Bueno, estas cosas que suceden en torno a cosas con las que nos cruzamos todos los días, que forman parte de nuestra vida cotidiana. 11-50-26-86-30 es nuestra línea de WhatsApp. Allí te vamos a seguir leyendo, tengo cantidad de mensajes que ya me voy a poner al día después de las noticias, y habilitamos de nuevo al regreso el rotativo del aire, el 4010-7242, para seguir haciéndonos compañía. Ojalá que sea de la buena, esperamos que sea de la buena compañía hasta las 4 de la madrugada. Llega Javier Villa, llegan las noticias, a la vuelta el lado B de madrugada 6:30. Ya venimos.
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6: A las 2 de la mañana la temperatura en la ciudad de Buenos Aires es de 10 grados 3 décimas, humedad 94%, el cielo cubierto con lloviznas. Villarruel y Milei vuelven a chocar por el acto del Día de la Bandera. La vice anunció que irá mañana a Rosario, pese a que Karina la borró de la lista de invitados. En Santa Fe se desentienden del conflicto. Villarruel argumentó que Rosario es su segunda casa y cuna de su familia paterna. Siempre es un orgullo visitar la ciudad donde Belgrano hizo nuestra bandera por primera vez. Así lo posteó en la red social X. Cuba, la economía necesita cambios urgentes y necesarios, declaró Díaz-Canel. El presidente cerró una sesión extraordinaria del Comité Central del Partido Comunista que aprobó un paquete de reformas para una mayor apertura económica en la isla. Las medidas buscan abrir más sectores a la inversión privada, atraer más capital de los cubanos en el exterior, reducir la participación del Estado y dar mayor autonomía a las empresas públicas. Mundial 2026, México lidera el Grupo A y ya está en 16avos. El equipo azteca sufrió para lograr una victoria ante Corea del Sur, aunque un fallo grosero del arquero Seo Jin-kin permitió a los locales completar el 1-0 final. Cielo cubierto con lloviznas en la ciudad de Buenos Aires y alrededores, temperatura actual 10 grados 3 décimas.
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0: casi 7 de la mañana. Le agradezco, recién estuve escuchando algunos audios, los que puedo, en estos pequeños, en estas pequeñas pausas, a Juan Eduardo, que nos escribió, creo que me dijo, perdón, no, Marcelo de San Luis, que escribió y dijo que cuando llega el ticket, él pone sin propina y después le da el dinero al mozo aparte como propina, porque entiende que ese 20% que habitualmente le deja el mozo de la cuenta que llega en el ticket, si lo deja registrado en el ticket, después esa plata no llega a quien lo atendió como corresponde. Y a Juan Eduardo, que nos mandó un audio bastante extenso con una poesía y demás, bueno, no tengo manera de reproducir el audio en este momento, pero si me encantaría que nos llamaras. Las líneas se van desocupando, van entrando, van saliendo, así que ojalá que podamos conversar con vos, lo mismo que otros oyentes que dicen estoy tratando de comunicarme y no puedo, y por eso nos mandan el audio. Bueno, un poquito de paciencia y mira, hay gente que tiene la suerte, casi se comunica todos los días, así que tal vez llamando 3 o 4 veces, a la quinta ya vas a entrar. Así que 40107242, me encantaría tu poema, las opiniones un poco más extensas, que las podamos conversar mano a mano en esta noche en el 40107242. Bueno, muy bienvenidos a los que se suman a las 2 de la madrugada, a madrugada 6:30, 2 y 9 minutos marca el reloj, así que aquellos que se están despertando muy, muy, muy, muy temprano para salir a trabajar, y aquellos que están llegando muy tarde de regreso a casa y sintonizan este ratito a Radio Rivadavia, bueno, muy bienvenidos. Se encuentran, si están por salir, con el cielo cubierto con lloviznas, con 10 grados 3 décimas de temperatura, 94% la humedad, el viento del sudoeste a 10 kilómetros por hora, y la visibilidad, que llega a los 9 kilómetros, está reducida justamente por la lluvia, por la llovizna, así que hoy hay que circular con más precaución que la de siempre, tanto en vehículos como caminando, porque para evitar alguna resbalada, pues está todo bastante resbaladizo. Para este viernes, el servicio meteorológico anticipa una temperatura mínima de 8 grados, una máxima que va a llegar a los 14, y todavía la probabilidad de lluvias aisladas durante el transcurso de la madrugada, ya mejorando a la mañana y a la tarde con cielo ligeramente nublado. ¿Cómo viene el fin de semana? Bueno, parcialmente nublado el sábado, con mínima de 6 y máxima de 15. El domingo, mayormente nublado, una mínima de 7 grados y una máxima de 15 grados. Y comienza la semana el lunes con una mínima de 7 grados y una máxima que va a trepar a los 14, y el cielo que va a estar también algo nublado. Nuestra línea de WhatsApp es el 11 50 26 86 30. Voy a actualizar algunos mensajes. Bueno, se quedó María Inés de Balvanera con el comentario que fue muy al pasar a propósito de algunos dardos recibidos en algunos mensajes. Dice, te felicito que dejaste de fumar, es una lucha todos los días, los primeros tiempos, aunque nunca las ganas se terminan de ir, yo hace 25 años que dejé. Bueno, es cierto, perdón, es una lucha cotidiana, yo ya más de 2 años, ya menos el tiempo que me acuerdo que el que me acuerdo, pero bueno, es un tema bravo y requiere de mucha voluntad, pero también de decisión. Es de un día para el otro. Hay gente que precisa ayuda y demás, pero primero tiene que estar en la cabeza la decisión de dejar de hacerlo. Bueno, nos dice Zule de Rosario, te cuento que hoy estuve sacando agua que entró por la lluvia, porque vivo donde todavía hay zanjas, un bodrio de mugre. Dice, yo no dejo propinas porque no suelo ir a comer afuera, pero cuando voy al banco a cobrar, sí le doy a un chico no vidente, a una señora que está con una bebida, si puedo ayudar, ayudo. Bueno, eso ya sería como otra cosa. No estamos hablando de la generosidad en general, estamos hablando de la figura propina en particular. ¿Damos propina, no damos propina? ¿Nos parece justo? ¿Nos parece que corresponde? ¿Recibís propina vos? Me encantaría algún mensaje que entre en este sentido, de algún mozo, algún trabajador de algún rubro en donde la propina es habitual, para que nos cuenten de qué se trata. Buenas madrugadas. Sí, dejo propina, 10%, a no ser que me atiendan de mala forma. Dice Lucía de Comodoro, que también escuchó lo del cigarrillo y dice que felicita. Sí, pero hace muchísimo ya, gracias igualmente. Le digo a Juan de José C. Paz que lamentablemente no tengo manera de hacer frente a tu pedido. No tenemos posibilidad de hacerlo, Juancito. Te deseo realmente lo mejor y que puedas encontrar en otras manos la posibilidad del puente que necesitas para lo que te está afectando en este momento. Buenas noches, Hernán. Soy Manuel de Santiago Capital. Toda mi historia previsional trabajé en una estación de servicio con excelentes compañeros. Nuestra función fue atender con las capacitaciones que nos daban la petrolera, y la propina siempre fue un alivio para nosotros. Teníamos una cajita donde la guardábamos cada turno y de ahí nos repartíamos. Hoy soy jubilado por que trabajo. Mi trabajo era calibrar las ruedas, controlar los niveles de seguridad del vehículo. Es un reconocimiento del cliente. Como siempre, en sintonía, abrazos a la distancia a todo el equipo. Bueno, muchas gracias, Manuel, allí es de Santiago del Estero, Capital. Bueno, trabajadores de estaciones de servicio, por ejemplo, otro de los rubros en los que a veces se deja propina porque te chequean algunos fluidos del vehículo, porque te limpian el vidrio. Ahora, por cargar nafta solamente, ¿hay que dejar propina? Solo por cargar nafta, ¿hay que dejar propina? Me lo pregunto, porque hoy es bastante oneroso llenar un tanque de nafta. Además, tenemos que cargar con el tema de la propina solo por llenar el tanque o por los litros que le coloques. Es una pregunta, ¿eh? Es una pregunta. Yo dejo algo, pero no me gusta la idea de que sea obligatorio, nos dice Lucas. Yo soy transportista y en todos lados tengo que dejar propina. A mí nadie me da propina por llegar a horario. En los comedores y bares, los mozos tienen su sueldo. ¿Por qué tengo que dejar el 10% de lo que gasto? Se pregunta Lucas, que bueno, le suma polémica al tema de la propina. Enseguida se viene nuestro artista del día, pero habilitamos el 4010-7242 para poder seguir conversando. ¿Tenés ganas de charlar, de hacernos compañía, de tener una agradable conversación? Siempre agradable, ¿eh? Sin chicanas, sin nada. Lo aclaro porque hoy las pulgas ya empezaron a revolucionarse desde temprano y nada. Hagamos una conversación adulta y fluida en lo posible. ¿Sí? Un besito a los que están enviando algunos mensajes. 4010-7242. A ver quién está por allí.
1: ¿Hernán?
0: Sí, buenas noches.
1: Buenas noches, doctor.
0: No, no soy doctor, no me digas doctor, que no tengo título de doctor, no.
1: Una noche te digo cura, otra noche te digo doctor.
0: ¿Quién habla?
1: Habla Julia de San Justo.
0: Hola Julia, ¿cómo te va? Buenas noches.
1: ¿Cómo estás, corazón?
0: Muy bien.
1: Te noto mejor de la voz.
0: Bueno, sí, estamos tratando de mejorar.
1: Bueno, por eso te hablamos nosotros, para que vos descanses tu voz un poquito.
0: Y sí, porque no paro, ¿viste?
1: No. Yo te quería contar una anécdota que te va a parecer tonta, cómica, no sé. Era de Córdoba.
0: Uh-huh.
1: Y mi papá trabajaba justamente el señor que hablaba recién de la estación de servicio.
0: Sí.
1: Él trabajaba en una estación de servicio y mi mamá estaba embarazada de mí. Y entonces todos los que iban, él cargaba los tanques de los autos.
0: Sí, sí.
1: Y le dejaban propina y él la guardaba en los bolsillos.
0: Sí.
1: Llegaba a mi casa y mi mamá le sacaba todo, le hurgaba todos los bolsillitos y guardaba todas las propinas que le dejaban a él.
0: Ajá.
1: Le dejaban muchas propinas.
0: Mira vos.
1: Y entonces, cuando se descompuso, porque yo iba a nacer, estábamos tan pobres que mi papá dijo, ¿qué ahora qué hacemos? Y mi mamá tenía tanto miedo, pero no sabía qué hacer. También en el pueblo no había partera ni nadie que me atendiera.
0: Uh-huh.
1: Entonces le dijo, tenemos que ir a Córdoba, a la ciudad. ¿y con qué vamos? Y le dijo, agarrá ese carrito de talco que está arriba de la mesa de luz y fíjate lo que hay. Y estaba lleno de billetitos.
0: Ah, mirá.
1: Eran todas las propinas.
0: Todas las propinas.
1: Yo estoy acá hoy gracias a las propinas.
0: Mirá vos, mirá la relación que hiciste, ¿no? De aquel tarrito con el dinero que es necesario para tu nacimiento.
1: Con esas propinas, él pudo contratar un auto que la llevara a Córdoba a un hospital para que naciera yo.
0: Mirá vos qué historia con el tema de las propinas.
1: Bueno, y hoy, que soy una mujer grande, que mi hija tiene auto,
0: sí.
1: Cada vez que va a cargar el tanque, le digo, ¿le dejaste la propina?
0: Claro,
1: sí,
0: claro.
1: Mami, sí,
0: claro.
1: Sí, mami. Y el otro día me miró un chico y le digo, ¿vos vivís lejos? Sí, señora. Y entonces, ¿le dejaste la propina? Y entonces, sí, mami, gracias, señora, me dijo.
0: Mirá vos.
1: Pero es una cosa, es una atención. No le lavó los vidrios, no le dijo, no le pidió permiso, nada. Pero antes de darle la propina. Y después ella agarró y le dio la propina, tranquilamente.
0: O sea que a vos le podés dejar, no podés dejar propina en ningún lado, pero jamás no. Te vas de una estación de servicio sin asegurarte que tu hija le deje la propina.
1: Ya me quedó como una, como, ¿cómo se dice? ¿Cómo me puedo acordar?
0: Bueno, la costumbre. La costumbre y parte de tu historia, parte de tu historia.
1: Claro, mi mamá y mi papá siempre contaban esa historia.
0: Por eso, mirá cómo cambia la mirada cuando uno ve desde el otro lado qué es lo que pasa con esas cosas, ¿no? O qué significado tienen para un empleado, para un mozo, para un empleado de estación de servicio, para quien fuere. Vos lo estás contando desde el otro lado.
1: Nosotros que éramos tan pobres que yo no sé cómo hubiéramos hecho para llegar a Córdoba,
0: claro.
1: A la ciudad, para que yo naciera.
0: Y fue tu mamá que le revisaba los bolsillos a tu papá, se quedaba con toda la plata y fue armando un ahorrito ahí para tener de emergencia.
1: En un tarrito de talco.
0: Mirá vos. Bueno, qué linda historia que nos contaste, Julia. Te agradezco mucho por compartirla.
1: Es hermoso.
0: Gracias.
1: Ahora...
0: Sí.
1: Cuando puedas y pases por una farmacia,
0: sí.
1: Pedí, comprate unos cuadraditos de alcanfor.
0: A ver, ¿para qué es eso?
1: Son cuadraditos que parecen como de azúcar.
0: Uh-huh.
1: Y tienen olor a menta.
0: Sí.
1: Y te lo pones en el pecho y te van a aliviar. Todo cuando te acuestes.
0: Bueno, vamos a tenerlo en cuenta dentro de
1: tantos remedios que te damos, vamos a salir nosotros médicos y vos el enfermo.
0: Sí.
1: Te vamos a curar.
0: Bueno. Gracias, Julia. Que tengas un lindo fin de semana y gracias por llamar.
1: Un beso muy grande y que den una propina, sobre todo ahora. Antes, ahora y siempre.
0: Bueno.
1: Porque lo que se da, se devuelve por otro lado.
0: Bueno, gracias. Gracias por contar tu historia. Buenas noches. Que descanses. 2:21, 4010-7242 es nuestra línea directa de oyentes y estamos para escucharte. Buenas noches.
2: Hola, buenas noches, Germán. Juan Eduardo desde Córdoba.
0: Hola, Juan Eduardo, ¿cómo te va? Hernán me llamo, ¿no, Germán?
2: Bueno.
0: Sin G, con la H.
2: Sí, yo soy una persona y ya tengo mis 70 y pico de años.
0: Sí.
2: Y es destacable que es muy importante para que la gente también lo aprenda, porque a veces ustedes no prestan mucha atención donde entra y donde trabaja o donde quiere ser atendido. Te das cuenta el toque cuando la persona trabaja con amor, con sinceridad y respeto.
0: Uh-huh.
2: Esa persona, sin ni una palabra, ya te está vendiendo y te está comprando para que de tu corazón salga la propina. En este caso, el tema de la propina nace nace de la de los siguientes mano de obra, tanto como el servicio mecánico, mantenimiento de una industria como la que me tocó a mí, uh-huh. Yo bailando el rock and roll en Carlos Paz, poniendo la gorra para salvar la familia, mis hijos. Uh-huh. Cuando vos lo haces con amor y sentimiento y respeto al prójimo, matate que vas a recibir la propina y te van a aplaudir y vas a ser una persona destacada en el momento. Uh-huh. Y dejas algo especial para que esa persona haga lo mismo y te copie, no solamente porque vos demostraste ser bueno, sino que se dio cuenta que las cosas que haces, lo haces con amor. Y me acordaba de un gran amigo tuyo que no lo voy a mencionar, pero que estuvo con vos en unos años, hace poquito tiempo, uh-huh. en la misma emisora, y lo extraño mucho, y se nota cuando un empresario trabajaba en política, trabaja con amor y con seriedad para aunarnos a todo el pueblo. Y hoy por hoy que le estamos pasando mal. Y hay cosas que no le entiendo, que el día de mañana tú lo podrás invanar un poquito, hacernos entender. Si las cosas están mejorando en todo sentido, que el gobierno le está poniendo las cosas en su lugar, ¿por qué no se destaca en el supermercado, en las cosas que está todo, que el 999 es la propaganda, es como le dice el... Bueno, es para engancharte. Pero no se nota en el servicio a nosotros, al poderío. Mm. Si bajó el combustible, no, como dijiste vos, no te lo bajan. Y ya van dos ocasiones en un mes que ya bajó el combustible y sigue al mismo precio. Uh-huh. Es decir, que es como que se lo están tomando el pelo. Eso me molesta, porque el gobierno no demuestra empatía con el pueblo.
0: Claro.
2: Y a usted, a mí y al ciudadano, nos toman, no digo el término que queda feo, pero nos toman como estúpidos. Yo ya quiero que cambien. Así como sacamos la bandera por Argentina, la selección, me gustaría verla también cuando toque la época de votar, que se llene la plaza de bandera argentina demostrando que amamos al país, lo queremos sacar. Si el pueblo está haciendo el esfuerzo, pero el gobierno no nos da, no es que me dé con el gusto, que demuestre el cambio.
0: Bueno, Juan Eduardo, todo dicho. Empezamos con la propina y terminamos con esto y te lo escuchamos con sí, muchísima atención.
2: De por hecho, yo la doy cuando yo veo que demuestra la persona...
0: Amor
2: que
0: por lo que están haciendo, ahí está.
2: Trabaja con amor y es sincero.
0: Perfecto, perfecto, con amor y con sinceridad. Eso es lo que vos claro, premiás es con la propina.
2: Destacable la persona.
0: Perfecto, perfecto.
2: No importa el monto que tengas que pagar por tu vehículo de trabajo. Yo he tenido trabajo y yo he visto que el tipo ha sido muy responsable. Si me salió caro, no importa. Esto lo mereces.
0: Perfecto, perfecto, un reconocimiento.
2: Chao, querido, gracias por atenderme.
0: A vos, gracias por llamar, gracias por tu tiempo. Chao, Juan Eduardo. 2:26 Nuestra línea directa es el 4010-7242. Se viene nuestro artista del día, versión viernes, versión bien romántica, como todos los viernes, no nos olvidamos de esa consigna. Ya se está acabando, digamos, ¿no? A ver, que dar una vuelta de tuerca. Pero bueno, por ahora seguimos rescatando románticos para los viernes. Hola, buenas noches.
3: Hola.
0: Hola, ¿quién habla?
3: Hola.
0: Hola, ¿quién habla?
3: Soy yo.
0: ¿Sí?
3: ¿Yo?
0: Sí, sos vos.
3: Zulma.
0: Hola, Zulma, ¿cómo te va? Buenas noches.
3: Bien, bien.
0: ¿De dónde sos, Zulma?
3: De Corrientes.
0: De Corrientes, bueno, bienvenida.
3: Bueno, ya te escribí más temprano, pero bueno, estoy escuchando opiniones y todo, y entonces por ahí me voy acordando de otras cositas, ¿no?
0: Te dieron ganas de llamar.
3: ¿Cómo?
0: Y te dieron ganas de llamar.
3: Sí, sí, tal cual.
0: Bueno,
3: o sea, a veces me dan ganas de llamar, pero como hay gente que no llama nunca y por ahí están intentando, entonces prefiero dejarle el lugar, ¿no?
0: Bueno, bárbaro. Gente. Bárbaro, gracias.
3: Pero bueno, me enganché con el tema de la propina, uh-huh. porque yo normalmente no soy partidaria de la propina, pero de la propina impuesta sobre todo. Uh-huh. Porque así como le podemos dar una propina a un un mozo que nos atiende bien, puede ser un vendedor, puede ser a cualquier otro trabajador, porque si somos todos trabajadores y tenemos un sueldo más o menos, son muy pocos los que tienen buen sueldo. Uh-huh. Entonces, así como vos decías hoy, en la guardia de un hospital, por ejemplo, o una maestra, o uh-huh. no sé, un enfermero que te aplicó una inyección, o lo
0: claro,
3: que
0: digo, lo que pasa es que a veces lo que sucede con estas cosas, y me parece que no solamente pasa con la propina, sino con todo tipo de reconocimiento económico, que a veces daría la claro. sensación de que cuando no hay una transacción de una mercadería, no hubiera derecho, ¿no? Entonces, el saber claro. no es una transacción. Entonces yo digo, ¿qué pasaría si la maestra en la puerta del aula, que también está muy mal paga, pusiera una cajita y dice propina? Nos horrorizaríamos todos, ¿no? A lo mejor si vemos esa foto. Que como una maestra va para una maestra que tiene que tiene que dar amor por lo que hace y tendría que ser un ejemplo para los niños de que la plata no es lo más importante. Bueno, en ese lugar está mal visto. Ahora, en un comercio está bien visto.
3: No, pero al ejemplo de la maestra, por ejemplo, de su magro sueldo, suelen poner materiales de su bolsillo.
0: Por eso, por eso te digo.
3: Copia, todo eso. Sí. Y hay mamás que se quejan, que se quejan en serio. Uh-huh. Y sin embargo, no tienen problema de ir a pagar no sé cuánto por hacerse las uñas o lo que sea.
0: Por eso, ya eso tiene que ver con otras cosas. Digo, exactamente con la propina. Digo, uno ve una sí. cajita de propina en un comercio y está bien. Sí. Lo ve en un lugar donde hay un saber, donde hay un trabajo enorme, donde hay un conocimiento y demás, y está mal. Eso no debe ser. Y a lo mejor el que trabaja en el comercio gana más que la maestra. Sin embargo, el del comercio hay que dejarle la propina y a la maestra no. Esto es lo que pongo yo en...
3: Exacto.
0: No digo para que ni para que no, para polemizar, para pensarlo entre todos.
3: Y sí, la verdad que es para pensarlo y para pensarlo en serio.
0: Uh-huh.
3: Pero bueno, con el tema de la propina en un restaurante, en un lugar donde uno va a tomar algo, lo que sea,
0: uh-huh.
3: está mal que, o sea...
0: ¿No te gusta que sea impuesto? Pero, que vos lo puedas dejar...
3: Cuando dicen, hay veces que dicen, bueno, pero uno le da propina porque para... que tenga un buen sueldo, porque su sueldo es muy magro, no sé qué.
0: Uh-huh.
3: Pero ahí me parece que no está bien. Lo que tendría que... Ahí el responsable tendría que ser el dueño del local, del negocio. Si tiene para tener un negocio, para tener empleados, qué sé yo, que les dé un buen sueldo. Ahora, independientemente de eso, si uno se siente bien atendido,
0: si querés hacer un reconocimiento porque vos lo elegís.
3: Un reconocimiento, pero a la persona, pero porque uno se sintió bien.
0: Claro.
3: No porque sea una imposición de decir, bueno, hay que dejar el tanto por ciento.
0: Claro, claro, claro.
3: Esa parte no me gusta a mí. Lo mismo cuando, no sé... estás de viaje, por ejemplo, y tenés que ir a un baño público o cosa por el estilo que tenga una tarifa.
0: Uh-huh.
3: Eso no me parece que esté bien. Porque está bien, generalmente hay una persona haciendo la limpieza o cuidando el lugar o lo que sea. Pero para mí que la propina tiene que nacer de uno.
0: De uno, perfecto.
3: Pero también la persona tiene que esmerarse en ganársela, porque se supone que si una persona está ahí en un lugar determinado es porque tiene un sueldo. Sea poco, sea mucho, pero es un sueldo.
0: Quedó clarísimo, Zulma.
3: Yo lo veo así.
0: ¿No? Y es lo más importante, lo que opinas vos, que es lo que escuchamos, lo que opinan cada uno de ustedes sobre los temas que proponemos. Te agradezco mucho por el llamado, saludos a toda la gente de Corrientes, gracias por escucharnos y que tengas un lindo fin de semana.
3: Gracias, igualmente. Y cuídate esa garganta.
0: Dale.
3: Ah, y comprate el Alcanfor. Ese el te va a venir muy bien.
0: El Alcanfor.
3: Es expectorante.
0: Bueno, ya me hice, esta semana bien. Me hicieron toda una lista de compras para el finde. Así
3: no,
0: que...
3: pero aparte del jengibre y todas las cosas que ya te dijeron la vez pasada.
0: Sí.
3: No, el Alcanfor te va a venir bien porque te va a ayudar a respirar mejor.
0: Bueno, muchísimas gracias. Gracias.
3: Y cuídate la voz.
0: Muchas gracias. Chau, chau, buenas noches, gracias. 2:32. Nuestra línea directa es el 4010-7242. Para los que dicen que no se pueden comunicar, en este momento te vas a poder comunicar. Y serás la última llamada antes del artista del día. 4010-7242. Hola, buenas noches. Hola. Opa. Hola.
4: Hola.
0: Hola, ¿quién habla?
4: Hola, Nanu.
0: Sí, ¿cómo estás?
4: Hola, Nanu.
0: Sí.
4: Sí, hablamos de Corrientes, te hablamos de Misiones.
0: ¿Cómo estás? ¿Cómo te llamás?
4: Sebastián Aquino.
0: Sebastián, ¿cómo te va?
4: Bustero. Siempre estoy en contacto con ustedes, que eran distintos. Yo te dije que ustedes son todo para nosotros que trabajamos de noche, ¿cierto?
0: Ah, vos sos de los oyentes que trabaja de noche.
4: Claro, sí. Sereno, siempre estoy escuchándole. La pasada también me hizo una nota a Luisita. ¿Ella está enferma?
0: ¿Eh?
4: Luisa.
0: No, está con ustedes.
4: La que tiene domingo.
0: No, está con ustedes el fin de semana, no, contame por qué llamás.
4: Sí, los fines de semana, hermano, saludo allá también.
0: Dale.
4: Para que ustedes vean que yo soy oyente asiduo.
0: Bueno, que te conoces toda la programación.
4: Todito, le mando saludo a Choy, a Portugal, fíjate, hasta las 6:30, las 7 estoy con ustedes.
0: Hasta las 7 te quedas, bueno, claro, que a esa hora terminé de trabajar.
4: Sí.
0: Está bien.
4: Ahí le mando un saludo grande a la correntina que habló recién.
0: Bueno, a Zulma.
4: Bueno, a Zulma, es cierto. Estoy con ella. Ahora hay un tema.
0: Sí.
4: Yo tengo hija maestra provincial acá en Misiones. Es cierto lo que ella dice. Supuestamente si el que tiene que pagar el sueldo es el patrón del comercio, ¿cierto? Por el tema de la propina.
0: Sí.
4: Pero está bien el patrón que porque tiene un negocio, paga, no paga, yo no sé cada uno. Pero también en la docencia es cierto que se gana muy poco.
0: Claro.
4: Pero ahí también el patrón es de la provincia o de la nación, ¿cierto?
0: Sí, sí.
4: La educación pública.
0: Sí.
4: Y tendría que, por ejemplo, no tendría que haber... Sí, tendríamos que llevar a los maestros, pero lo que tenía que pagarle bien es el patrón, digamos, en este caso.
0: En todos los casos.
4: En todos los casos, ¿cierto?
0: Claro.
4: Ahora te voy a hacer una cosa, Hernán.
0: Sí.
4: Vos sos joven delante de mí.
0: No tanto, no te creas, no te creas que tanto. No.
4: ¿En serio?
0: Bueno, tampoco mucho, pero estamos ahí. A medio vivir.
4: Que salga en YouTube, che, ahorita está mirando a los muchachos de la oral deportiva. ¿El tuyo no sale?
0: No, YouTube, nosotros no salimos a la noche, no. A partir de las 6 de la mañana vuelve la cámara, ¿no?
4: Le está mirando a los muchachos en la oral deportiva.
0: Claro.
4: Vamos a hacer un esfuerzo porque vos salgas, che.
0: Bueno, vamos a hacer fuerza, a ver si...
4: Vamos a hablarle con... ¿sabes qué? También el tema, yo me acuerdo que antes, no sé en qué gobierno antes, los maestros tenían buen sueldo. Y a mí no, yo soy argentino, ¿cierto?
0: No sé, porque yo desde que tengo uso de razón, que los maestros buenos sueldos no tienen. Bueno. Más, te voy a decir algo, año 88, 87, no me acuerdo, yo séptimo grado, y casi perdemos el año por los paros docentes. Te estoy hablando, ¿de cuándo te estoy hablando? No sé cómo habrá sido los 40, pero desde que yo tengo uso de razón, buenos sueldos no han tenido nunca.
4: Mirá, yo salí de la escuela en el 87, la primaria. Y más antes que eso... Yo me acuerdo que llegaba, por ejemplo, para mi tía eso, llegaba de la presidencia, no sé de dónde, tiza, zapatos para los pobres, guardapolvo. Teníamos un ropero grandote.
0: Claro.
4: Nadie se dice ropero, no sé.
0: Claro.
4: Lleno de tiza. Hoy en día no te llega ni tiza, ni borrador, ni pizarrón.
0: Tremendo.
4: Por lo menos acá en Misiones.
0: Escúchame, Sebastián, ¿y entonces qué opinas de las...
4: Zapatos para los pobres, guardapolvo. Teníamos un ropero... grandote,
0: claro.
4: Nadie se dice ropero, no sé,
0: claro.
4: Lleno de tiza. Hoy en día no te llega ni tiza, ni borrador, ni pizarro.

0: y si tomás todo eso, nosotros antes era todo en negro, en construcción, juntábamos al tún, todo eso en la huerta, en la chacra, ¿cierto? Mucho trabajo en negro, pero siempre tengo la mano callosa a trabajar. Ahora soy jubilado mediante una presidente, no sé quién puso este, que estoy con la mínima, ¿cierto? También tengo 20 años de aporte, no es que me regalaron, yo estoy, a mí me están descontando la mínima, 300 y pico de pesos.
1: Claro, claro, claro.
0: ¿Entendés? Pero sí, yo orgullosamente trabajé siempre en mi Argentina, nunca le pedí nada a nadie. Solo que no tuve el aporte, como muchos dicen que se jubilaron mucho porque esto, que aquello, que no, no, no. Momentito, hemos trabajado mucho, en mi caso hablo, y yo conozco tarefero que le decimos la yerba mate, eso que hace la cosecha de la yerba, ¿cierto?
1: Sí.
0: En negro también. Porque, claro. Pero trabajamos y más que mucho también.
1: Claro, sí, sí, te entiendo, por supuesto, por supuesto. Y de hecho, seguís trabajando, Sebastián, ¿hasta qué hora tenés turno hoy?
0: Y hasta las 6, cuando entra a Portugal, a las 6, no, él entra a las 4.
1: A las 4.
0: Y ahí le escucho un poquito, y ahí te preparo ya mi cosita y para irme a las 7 a mi casa. Porque
1: y te vas
0: sobre la ruta 12 acá.
1: Ajá, y te vas a descansar.
0: Una distribuidora. ¿Eh?
1: Sí, y te vas a descansar.
0: Me voy a mi casa, ahí con mi querida esposa, tomamos unos matecitos, por supuesto.
1: Muy bien.
0: Y un poco, y ahí estamos, lavamos los platitos, somos dos más, porque mi hijo no es policía en la provincia de Misiones.
1: Sí.
0: Un lugar que es Piraí acá, que increíblemente gana que los empleados públicos de Misiones gana menos que un, ¿cómo te digo así? Indigente. Ahí está.
1: Sí, y escúchame, no es ¿y mañana volvés a trabajar? ¿Mañana volvés a trabajar o ya tenés franco?
0: No. Yo tengo franco solo los sábados a la tarde. No,
1: solo los sábados a la tarde. Mira.
0: Sábado de noche, digamos. Entro el domingo otra vez.
1: El domingo otra vez.
0: Cuando,
1: bueno,
0: cuando quiero agarrar la almohada para dormir el sábado y me voy a mi casa y no puedo dormir por la costumbre.
1: Claro, pues estás acostumbrado a estar despierto.
0: Boteo, etcétera, etcétera.
1: Y sí, los que trabajamos de noche nos pasa eso los fines de semana. Nos cuesta a veces dormir.
0: Igual que vos.
1: Porque tenemos el reloj cambiado. Es así.
0: Sí, el cuerpo hasta ya se. Hernán, me escuché un ratito. Yo sé que me está escuchando por la línea, por ahí se interpone, ¿cierto? O sea, llega más tarde. Yo te quiero felicitar nuevamente, Hernán.
1: Bueno, gracias.
0: Sos un tipo educado, con paciencia. Y yo le pido a los oyentes, somos todos grandes ya, Hernán, ¿cierto? Lo que
1: sí,
0: llamamos.
1: Sí.
0: Que cuando está el retroactivo del aire, vos tenés que decir que va a tener retroactivo del aire. Yo escucho el pitito ese cada media hora.
1: Sí.
0: Y que no se enoje mi todo, mi querida audiencia, nosotros los pibes en noctámbulos, nocturnos, los que somos ya grandes, ¿cierto? No se enoje con Hernández, él tiene, por ejemplo, usted tiene horario que cumplir con el rotativo, etcétera, pues no se le puede atender porque entra mucho. Ahora mejoró la comunicación, Hernán, porque había mucha fritura, che, y mucho, no sé, también.
1: Sí, mejoramos, ¿viste? Sí, mejoró.
0: Bueno, Hernán, no sé si vos sos papá.
1: No.
0: No, bueno, lo que sea tu pariente y todo, pues también a lo del Día del Padre, que es el domingo.
1: El domingo, vos sí sos papá, así que muy feliz día el domingo.
0: Sí, yo también, mi papá en el cielo, pero a todos.
1: Pero tenés hijos. ¿Dijiste que tenés un hijo?
0: Sí, yo soy papá, tengo papá y soy abuelo también ya.
1: Ah, bueno.
0: Pero todo el día es el Día del Padre, de la Madre, de todos los amigos, ¿cierto?
1: Así es.
0: Ese es comercial.
1: No, es
0: pero
1: cierto,
0: yo
1: bueno.
0: Respeto todo, ¿cierto?
1: Pero que pases un lindo día el domingo, entonces. Que pases un lindo día.
0: Igualmente, para usted y toda la audiencia, todo lo que no que es padre y tiene, o lo que sea papá, lo que tiene vivo, cuídale a los viejitos. Porque tenemos las nanas, todo eso, tenemos otra cultura ya de antes. Y pero seguimos, tenemos el corazón que tenemos único, somos humanos, ¿cierto?
1: Así es. Bueno, Sebastián, un gusto escucharte.
0: El gusto mío, antes sigo escuchando, un saludo. Si me exasperé un poquito,
1: no.
0: Yo tengo de voz fuerte.
1: No. La vehemencia misionera que siempre es muy grata escucharla. Gracias.
0: La única provincia de nuestro país que tiene la tierra roja.
1: Sí, señor, así. Por eso, vienen con sangre caliente y así se expresan.
0: Ya tenemos
1: y
0: el color de la sangre.
1: Nos encanta. Exactamente.
0: Quizá comiencen chamamé por mi cuenta. Meterle un chamamecito para nosotros, la gente del litoral.
1: Bueno, haremos lo posible. Un abrazo grande, Sebastián.
0: Ahí.
1: Te tengo que despedir.
0: Fue el día de los tariferos, que es la primera arranque de la planta de los tariferos. Entonces quería escuchar un chamamecito para toda la gente.
1: Bueno.
0: Me disculpa, me gusta el tango, me gusta el rock nacional.
1: Se va, te tengo que despedir. Gracias por
0: no
1: el tiempo.
0: No me enojo, pues yo pedí para paciencia, sí, gracias.
1: Chau, gracias por llamar. Bueno, tenemos que hacer una pausa, tenemos que descansar un poquito, tenemos que cumplir también con las propuestas que traemos cada noche a madrugada 6:30. Los viernes, nuestro artista del día tiene que ver con la música romántica.

romántica, con la música romántica en lo posible en español, para poder entender de qué va esa letra, para bailar un poquito más cerca, para bueno, dejar volar alguna fantasía, para recordar algún antiguo amor, o algún amor presente, o algún amor futuro que tenemos ganas de construir. ¿Por qué no? Bueno, viernes de lentos, viernes de románticos. Y hoy, nuestro artista del día es un hombre que nació el 24 de abril de 1971. Para mí, una de las voces en español más lindas de su generación, ¿no? Cantante de ranchera, de pop latino, hijo de un cantante ranchero, de Vicente Fernández. En principio, bueno, cantó estilos más tradicionales de la música regional mexicana, como por ejemplo mariachi, pero más tarde se diversificó hacia el pop latino, con algunos toques urbanos, y por supuesto la balada y el bolero. En estos dos últimos nos vamos a parar en esta noche para recibir al señor Alejandro Fernández, una voz privilegiada, con dos de sus clásicos, para enamorarse un poquito, a ver qué te parece. Comenzamos con Si tú supieras, dale.

Alejandro Fernández oficialmente debutó como artista profesional el 30 de marzo de 1992. Fue cuando se publicó su primer álbum homónimo. Llevó su nombre, Alejandro Fernández. Y de esta producción, bueno, hubo varios temas, ¿no? Que quedaron en el recuerdo. Necesito olvidarla, Brumas y Equivocadamente. Y con ese material recorrió México y algunas ciudades de los Estados Unidos. En 1993 recibió el premio Revelación Masculina justamente en el galardón TV y Novelas, y en el 94 presentó un trabajo que se llamó Grandes Éxitos, a la manera de Alejandro Fernández, donde interpreta canciones de grandes compositores como Armando Manzanero, Luis Demetrio, José Antonio Méndez y otros. Bueno, después su cuarto álbum se llamó Que Seas Muy Feliz, y de aquí se desprenden otras canciones también recordadas de este artista mexicano que le canta, en este caso, al amor. Las canciones que elegimos hoy le cantan al amor. Y para mí, una de sus más bellas o más bellos temas es el que elegí para cerrar a nuestro artista del día de hoy. Mirá lo que dice: me dediqué a perderte.

0: viernes de románticos, viernes de lentos, viernes de canciones que le hablan al amor. Este fue nuestro artista del día. Esta noche, el señor Alejandro Fernández.
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0: Nos separan 7 minutos de las 3 de la madrugada. Ya se fue nuestro artista del día. De a poquito fuimos tachando momentos y tachando, bueno, todas las propuestas que cada noche traemos para acompañarte. Quiero agradecer a Roxana desde Concepción, Tucumán, que, bueno, nos dice que le gusta mucho el programa, que es una hermosa compañía. Lo hizo a través del Instagram. Y aprovecho para agradecer a otros mensajes de Adela, de Pablo, de Luz, de Roberto, de Cristina, de Adriana. Bueno, todos mensajes que me llegan a través del Instagram en arroba Hernán García Arena, por ejemplo. También nos escribió Carmelo, pero dice que me envió una imagen que no la recibí, así que si querés podés volver a hacerlo, podés volver a enviarla. A Elida también, que se comunicó, a María, buenas noches. Bueno, algunos mensajes que quedaron incluso de ayer pendientes. Bueno, gracias por escribirme, me encuentran en arroba Hernán García Arena y es otra de las vías de comunicación que podemos tener, arroba Hernán García Arena, y allí voy respondiendo a medida que puedo todos los mensajes, ¿eh? Todos tienen, salvo que, insisto, entren en alguna carpeta medio rara, estas que a veces pone Instagram y no entiendo muy bien por qué, y cuesta seguir la ruta del mensaje, pero en general respondo casi todo, todo lo que tenga que ver con una propuesta, por supuesto, con una idea, con un saludo y demás. No respondo ni reclamos ni chicanas, eso ahí lo dejo pasar, ¿sí? Ya lo hablamos. Así que gracias a todos por escribirme allí en arroba Hernán García Arena y también en el WhatsApp de la radio, que es el 11 50 26 86 30, y siempre aprovechamos este ratito antes de las 3 para ponernos al día. Me tratan bien, se lo merecen, yo disfruto mientras ellos trabajan, doy propina, nos dice Rosa María de Bahía Blanca. Gracias, Rosa María. Bueno, sí, es fácil la cuenta. Si la cosa fue bien, hay propina. Si no, no hay propina. Yo doy propina siempre, nos dice Marcela de Ciudad de Buenos Aires. Especialmente si voy seguido. 10% son códigos. Los sueldos no son tan generosos. Feliz noche. Gracias, Marcela. Muchísimas gracias. Hola, Hernán y equipo. Buenas madrugadas, 6:30. Bienvenidos a mi hogar, madrugadores. Propina depende de la atención. A veces no doy nada. Cuando lo hago, más o menos hasta el 10%. Les dije que firmaba Marta de Hurlingham, creo que sí. Sergio dice, qué bueno poder charlar, ya escucharemos sobre qué tema. Bueno, es el tema de las propinas, Sergio, ¿eh? Hoy estamos hablando de esto, propinas sí, propinas no. Los viernes tratamos de relajar un poco, irnos de lo cotidiano a lo más cotidiano, ¿no? A aquello que en los que todos más tarde o más temprano tomamos alguna posición. Bendecida madrugada, señor Hernán y equipo. A mí también me dicen que estoy excedida en el peso. Bueno, fue un comentario nada más. Pero eso no nos tiene que importar, lo que vale es lo que tenemos en nuestro corazón. Gracias por la hermosa compañía. Y por la consigna, dejo propina lo que puedo. El mensaje lo firma Olga de Río Cuarto. Vamos por aquí. Hola, muy buenas madrugadas. Quería pedirte un lugarcito al aire para saludar a una integrante de esta familia del chat. Muy feliz cumpleaños, Maru, geminiana de ley. Le deseo lo mejor en su día. Y para ponerle ritmo y alegría al festejo, me gustaría dedicarle un temazo, un osito de peluche de Taiwán de los Decadentes. Aprovecho el mensaje para mandarles un abrazo gigante a todos. Es realmente valioso el programa que haces junto a todo el equipo de Madrugada 6:30. Son la mejor compañía que uno puede pedir a estas horas de la noche. Fuerte abrazo para todos. Leandro desde Trevelín. Bueno, gracias, Leandro. Y bueno, sobre todo para Maru, que es cumpleaños de ella, y que le mandaste este mensaje tan, tan cálido de tu parte. Se deben haber cruzado seguramente allí en el chat, por lo que decís en tu escrito, pero bueno, ahora llegó el mensaje y lo podemos leer al aire. Buen día, Hernán, acá cuidando a una abuelita en el sanatorio y escuchando la radio. Muy buena compañía. Con respecto a la consigna, yo de mi propia voluntad dejo propina, porque los mozos ya nos conocen y a mí y a mi hijo nos tratan muy bien. Que tengan un excelente fin de semana. Soy Isabel de Venado Tuerto. Igualmente para vos, Isabel, gracias por el mensaje. Hola Hernán, mandá a la desubicada. Ah, mandá a la desubicada al chat que nos hacemos cargo. Susana de Burlingame. Bueno, no creo que tenga ganas de entrar ahí. Si usted supiera la paciencia que estoy teniendo esta noche. Hola, hermoso. Bueno, gracias. Lo leí porque venía de leer otra cosa y me autologié con el mensaje y no suelo hacerlo, perdón. Hola Hernán, dice, soy Claudia de Flores. No le hagas caso a los resentidos, dice, te quiero y siempre te sigo. I love you. Bueno, gracias. Muchas gracias. Ahora aquí, Claudia, Claudita de Flores. Gracias, gracias por el mensaje. Buenas noches, dice, mi nombre es Marcelo de Formosa. Hace unos meses escucho la radio, estoy escuchando el programa de ahora a la madrugada. Soy artista callejero, toco la guitarra y canto por los bares. Hace un rato se largó la lluvia, saludos. Bueno, Marcelo, cuando me encantaría que nos llamaras, Marcelo, para hablar de tu actividad, de cómo es ser artista callejero, de qué esfuerzo requiere y qué satisfacciones te da. Bueno, ojalá que algún día te puedas comunicar a la línea directa y conozcamos un poco de tu historia. Hola, recién me despierto porque se me acabaron las pilas de las baterías y tenía que cambiar auriculares. Justo a la hora que Hernán empieza. Ya los cambié. En Estados Unidos obligan, en Tailandia no la aceptan. Ah, propinas. En Estados Unidos obligan, en Tailandia no la aceptan. En Portugal, donde vivo, la vieja usanza no se dejaba nada, pero los restaurantes modernos cada vez más lo imponen. Bueno, allí desde Portugal, gracias, Y nos cuenta un poco cómo es la situación en ese país. Mirta y Ezequiel de Rosario nos dicen, te escuchamos siempre. Saludos para todos los que te escuchan y a tus compañeros. Bueno, un gran saludo para ustedes y para toda la ciudad de Rosario también. Más mensajes, más llamadas, más historias. Todo esto en la última hora que nos queda, porque falta aún para llegar al final de Madrugada 6:30. Solo que ahora hacemos una breve pausa escuchando a Javier Villa en el rotativo del aire.
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2: A las 3 de la mañana la temperatura en la ciudad de Buenos Aires es de 10 grados, humedad 95%, el cielo cubierto con llovizna. Nuevo pico de tensión en el sector aceitero. Los gremios calificaron como una absoluta provocación la oferta de aumento presentada por la Cámara de la Industria. La propuesta patronal de apenas 15.000 pesos para el mes de mayo fue considerada por los sindicatos como un acto de profunda mala fe que demuestra la intransigencia patronal. Venció la conciliación obligatoria. Según trascendió, sería extendida una semana más hasta el jueves 25. La cantidad de locales vacíos en la ciudad de Buenos Aires continúa creciendo. Según un relevamiento del Instituto de Estadística y Censos Porteño, la ocupación de locales comerciales cayó al 90% durante el primer cuatrimestre de 2026. Es el nivel más bajo desde 2022. Las mayores tasas de desocupación se registraron en las comunas de Chacarita y Villa Crespo. La ocupación más alta se observó en Caballito. La legislatura porteña autorizó a la ciudad a endeudarse para construir una nueva línea de subte. Permite al gobierno de Jorge Macri tomar préstamos por hasta 1.350 millones de dólares. La futura línea F tendrá una extensión total de 9,8 kilómetros. Contará con 12 estaciones y conectará los barrios de Barracas, Constitución, Montserrat, San Cristóbal, Balvanera, Recoleta y Palermo. El dólar oficial cotiza a 1.470 pesos, el paralelo a 1.485. El riesgo país se ubica en 429 puntos. Cielo cubierto con llovizna en la ciudad de Buenos Aires, temperatura actual 10 grados.
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0: estamos hoy celebrando cumpleaños chatero, en el caso de Maro, y otro compañero ahí al chat que le dedica el osito de peluche de Taiwán. Allí están de fiesta, celebrando con globos, con tortas virtuales. Y bueno, está buenísimo tener siempre algún motivo para festejar y sobre todo para atravesar estas horas de la noche que a veces son un poco más oscuras, un poco más difíciles, un poco más solitarias, y está buenísimo que se hagan compañía allí también en el chat de YouTube, a quienes seguimos dando bienvenida porque cada vez son más los que se suman durante el transcurso del programa, muchos que están escuchando por allí y otros que escriben y comparten y transitan la madrugada junto con nosotros. Así que bienvenidos a ellos y también bienvenidos a todos los de las 3 de la mañana, 3 y 7 en la madrugada de la radio, transitando juntos la última hora del día y de la semana. Se termina una nueva semana y estamos ya empezando la cuenta regresiva del mes de junio del año 2026. El próximo domingo es el Día del Padre, que es como tal vez la fecha más esperada, la fecha que marca una suerte de mojón en el calendario de junio, y ya después, bueno, que el mundial, que las vacaciones de invierno y qué sé yo, abrimos y cerramos los ojos y empezamos también la cuenta regresiva del año. Pero tratemos de que no se nos escape tanto entre los dedos el tiempo. Vamos a ver si podemos retenerlo, es imposible, pero por lo menos, no sé, disfrutarlo un poco más para que no todo suceda tan a prisa como está ocurriendo en los últimos tiempos, por lo menos, qué sé yo, a mí me da la sensación como que el tiempo está un poco acelerado, absolutamente subjetivo e incomprobable, pero con mucha gente que uno habla le pasa lo mismo. Creo, insisto, que es una cuestión de edades, ¿no? Que hasta tantos años de la vida el tiempo pasa a una velocidad y después cada año parece más veloz que el anterior. No sé por qué, será parte de la experiencia que hay que vivir en este mundo que hay. Ayer hablábamos con un filósofo que nos llamó y bueno, con las preguntas que las vamos a sostener siempre. No hay respuestas acertadas, ¿no? ¿De qué se trata todo esto? Bueno, mientras tanto, como dice la canción, solo se trata de vivir. Vamos a tratar de ponerle ese peso, nada más ni nada menos, a esta historia. Bueno, para los que se están despertando muy temprano para ir a trabajar, a las 3 de la mañana, se van a encontrar, bueno, con una temperatura que está descendiendo en esta noche. La sensación térmica, la última que marca el servicio meteorológico, es de 8 grados 8 décimas en la ciudad de Buenos Aires, y el cielo sigue cubierto con llovizna. Así que atención para salir de casa, además del paraguas, del impermeable, del abrigo, de las botas de lluvia, si las tenés. Bueno, salir con precaución, fundamentalmente. Tanto los que manejan algún vehículo como los que corren el colectivo o los que van rapidito por la vereda para acelerar el paso y para llegar más temprano. Bueno, está resbaladiza la cosa en la calle y en la vereda también. Así que sí, así que a cuidarse y evitar inconvenientes, accidentes, esos accidentes tontos que a veces por un minuto más o por querer ganarnos un minuto, bueno, después termina siendo peor el remedio que la enfermedad. Cubierto con llovizna el cielo, la humedad muy alta a esta hora en la ciudad de Buenos Aires, 95%. Hay viento a 10 kilómetros por hora que proviene del sudoeste y ya se marca una reducción en la visibilidad a 9 kilómetros justamente por estas condiciones un poco adversas. Para hoy, de todas maneras, habría que aguantar un rato más porque las lluvias seguirán durante la madrugada y ya el cielo estará ligeramente nublado en la mañana y en la tarde, con una mínima de 8 grados y una máxima pronosticada en 14. Y este fin de semana, sábado, 6 grados de mínima, 15 grados de temperatura máxima, con cielo parcialmente nublado. El domingo, más gris, va a estar el Día del Padre, con una mínima de 7 grados y una máxima que va a llegar a los 15, según indica el Servicio Meteorológico Nacional. Nosotros te esperamos en el 11 50 26 8630. Ese es nuestro número de WhatsApp. Recién escribe Buenos días, dice, vuelve los días fríos, cuídate, por favor. Suelo, sí, por favor, yo también, no quiero saber más nada, ni de gripe, ni de fiebre, ni de nada, basta, ya está. Este año cubrí la cuota y la pagué doble la cuota ya este año. Estamos en junio recién. Suelo dar propina, nos dice Amalia de Roque Pérez, aproximadamente el 10%. Gracias por las palabras y por la música. Bueno, gracias a vos. Hoy estamos hablando de propinas sí, propinas no. ¿Qué te genera el tema de la propina? Lo propusimos muy temprano en la noche y todavía seguimos recibiendo mensajes en ese sentido en el 11-50-26-8630. Y también en la línea directa de oyentes en el 40-10-7242, que ya Lucas Herrera, que toma el mando de esta nave en este último tramo, me dice que hay alguien que está esperando por allí. Buenas noches.
1: Hola.
0: Hola.
1: Hola, Hernán.
0: Sí, ¿quién buenas habla? Noches. Buenas noches, ¿quién habla?
1: Sí, Fabiana, de Belgrano.
0: Hola, Fabiana, bienvenida.
1: Gracias. Primero quería comentar que me encantó el relato del señor misionero, porque habló de un mundo que uno normalmente no conoce. Y bueno, me resultó muy emotivo lo que contó.
0: Mira, bueno.
1: Con respecto
0: ¿viste cómo vamos aprendiendo entre todos cosas, ¿no? Que a veces no sabemos, sí, que ni idea.
1: Hay gente que realmente tiene historias que claro, no tienen nada que ver con lo cotidiano de uno y es inevitable que te muevan. Uh-huh. Bueno, ahora te comento sobre las propinas.
0: Sí.
1: Me parece que no deberíamos condicionar el tema de doy propina o no doy propina en función al servicio que recibí. Uh-huh. Porque tal vez la persona que te está dando el servicio es excelente, lleva un servicio excepcional todos los días. Y justo el día que a vos te tocó, tenía un problema. Uh-huh. Bueno, puede pasar a cualquiera. Y el problema puede ser que si recibís propina es que estás en un rubro que paga poco.
0: Sí.
1: Esta vez la persona no llegó a juntar lo que necesita para comprar para llevar a la casa.
0: Uh-huh.
1: Es muy raro ver una persona que gana muy bien en un rubro de propinas, salvo por ahí la estación de servicios que por un tema especial recibe propinas. Pero el resto, deberíamos tener un poco de empatía.
0: Uh-huh.
1: Y ojo que yo no lo hago siempre, lo de tener empatía. A veces también nos encontramos que está mal el que da el servicio y está mal el que lo recibe. Pero por lo general me parece que ese sería un buen tema a tener en cuenta. Pensarlo como una siembra y como una colaboración de decir, te lo doy aunque me diste un mal servicio. Es más, si estás mal te voy a dar más, porque algo te pasa, en teoría.
0: Mirá vos esta mirada. Interesante lo que planteás.
1: Sí, bueno, muy teórica, pero creo que uno debería ir a ese lado. Más en la Argentina y en lo que estamos viviendo, que todos sabemos que las cosas están mal. Yo no voy a opinar sobre el presidente porque hay cosas que se tenían que hacer y que son inevitables. Pero las consecuencias las vemos a la vista.
0: Sí.
1: Por ahí escuchas muchas, perdón que me vaya el tema, pero te dicen, la gente no quiere trabajar, no quiere. Yo tengo el tren Belgrano Norte a la mañana, 12 horas de tren, y te puedo asegurar que está repleto. Y no hay gente que va a las 6:30 de la mañana a pasear. Ves mamás con nenes que los dejan en las guarderías. Es una realidad muy dura y la gente no se rinde. La gente sigue peleando porque los que no trabajan o los que vienen de generaciones que no trabajan no son la mayoría. Entonces vos ves si te movés, si salís del radio del capital, mismo en capital la gente que está durmiendo en la calle. Bueno, lo que me refiero es que la situación está tan dura que lo menos que podemos hacer, si podemos, es ser generoso con una propina.
0: Uh-huh.
1: Es muy chiquito el aporte, pero es un aporte importante. Y eso nos tiene que hacer sentir bien a nosotros y al que recibe.
0: Está muy bueno esto que traes, muy muy bueno. Y lo pensaba también un poco al revés, ¿no? Porque es interesante, pero viste como estamos todos peleándola de alguna u otra manera, gente con 80 trabajos, yendo de un lado a otro, no durmiendo, bueno, personas en situación de aún mayor vulnerabilidad, porque todavía hoy si tenés trabajo sos un bendecido, los miedos a perderlo y demás. ¿Seríamos entendidos si por esa misma situación, en un lugar donde habitualmente se deja propina, no pudiéramos dejarla?
1: Mira, me parece que esas son excepciones en las que bueno, uno no puede pensar. creo que la regla general debería ser la generosidad o la empatía. Después, si no, tal vez no te entendí bien, pero si la situación fuera al revés.
0: Yo me pregunto, suponete que a mí me invitan a tomar un café, a tomar un café, y yo también la estoy remando, y también puede ser, digo yo, no por mí, lo pongo como ejemplo, a persona X le invitan a tomar un café, esa persona también la está remando, también le cuesta llegar a fin de mes y demás, y puede estar pasando por algo parecido a lo que pasa el que sirve el café, y no deja propina.
1: ¿No es
0: a veces un poco juzgado también el que no deja propina y uno nunca sabe por qué no la dejó?
1: Si el que recibe la propina se enoja porque no se la diste, debería entender que tal vez no se la diste porque no podés. Pero si vos te fijás, en la mayoría de los casos, es más, los oyentes que pasaron hasta ahora...
0: Sí.
1: Casi todos te dicen, si me trató bien, te doy.
0: Sí, claro que sí.
1: Y aparte, el que deja propina por ahí, no deja el 10%, deja, no sé, deja lo que puede. Y es que seguramente el que la recibe no le va a encantar que le dejaste poco, pero lo va a juntar con otra cosa y hará lo que pueda. Y aparte, mira, reforzás mi teoría, porque si hay gente que no puede dar, entonces el que puede...
0: Digo, tiene que dar más.
1: Más es menos. Claro. Y no es considerar, si vamos a definir el que puede, no quiere decir que tenés $20,000 ahora.
0: No, por supuesto.
1: Quiere decir simplemente que podés llegar a fin de mes sin deudas.
0: Exactamente, claro, tal cual.
1: O sea, eso es genial.
0: Y sí, es lamentable en un punto, pero es así. Hoy mucha gente no se puede dar ese gusto de llegar a fin de mes sin deudas.
1: Pero totalmente, todos sabemos lo que son los saldos de las tarjetas y demás, y estamos todos en la misma.
0: Sí.
1: Así que, bueno, si podemos apelar a la generosidad, a la empatía, no como algo así teórico, qué buena que soy, no, pensarlo y aplicarlo, y después se convierte en hábito. Esa es mi
0: y está buenísimo la mirada que trajiste, que no había aparecido hasta ahora en esta noche, y como les digo siempre, a mí me gusta ir armando como nuestra propia tapa, ¿no? De qué pensó cada uno con respecto a cada cosa, y es muy bueno, muy nutritivo también lo que nos dejaste para pensar mucho, bueno, que a lo mejor no lo habíamos hablado hasta ahora.
1: Bueno, gracias. Y no quiero cortar sin decirte que es verdad que sos la compañía nuestra, de los que nos desfilamos, o, como dijiste creo que ayer o el otro día, que fue interesante, los que te escuchan para poder dormirse con tu voz. Y a mí me pasa eso, yo me duermo con tu voz.
0: Bueno.
1: Hoy, bueno, me desvelé y sonará el despertador 6:30 y me levantaré, pero sos una compañía increíble.
0: Bueno.
1: La verdad es muy lindo escucharte.
0: Bueno, te agradezco enormemente.
1: Es lo que te dice todo el mundo.
0: Bueno, me halaga mucho que me lo digas y te lo agradezco mucho, de verdad. Muy generosa a tu parte.
1: Bueno, buenas noches y gracias.
0: Igualmente para vos, gracias por llamar, gracias por acompañarme también a mí. 3:19, la línea directa nuestra es el 4010-7242 y alguien está por allí. Buenas noches.
2: Hola.
0: Hola, ¿quién habla?
2: ¿Soy yo?
0: Sí, sos vos.
2: Maru de Aedo habla.
0: Hola, Maru, ¿cómo te va? Feliz cumpleaños.
2: Gracias, guapo.
0: ¿Pudiste llamar finalmente? ¿Te pudiste comunicar?
2: Sí, estuve.
0: Estuve ahí pispeando un poco el chat y decías que estaba ocupado, que no podías entrar.
2: No podía. Mira. No podía. Y saludo a toda la gente del chat, a los nuevos, a los viejos, a los que están, los que vendrán, a todos. Gracias por la compañía, en especial a vos. Gracias por el programa maravilloso que haces.
0: Bueno, gracias.
2: Y gracias también a toda la gente del chat que hoy me estuvo saludando por mi cumple. Y Agustín me estaba preguntando cuántos años cumplí.
0: ¿Agustín en el chat?
2: Sí.
0: Ah, sí.
2: Sí. Y yo le dije que lo iba a decir al aire.
0: ¡Apa!
2: Y si lo quería jugar... Sí. Bueno. Si lo quería jugar, lo tenía que jugar al derecho y al revés.
0: Ah, dicen eso, ¿no? Que hay que jugar, digamos, de ida y de vuelta los números.
2: Claro.
0: Sí.
2: Sí. Así que hoy estoy cumpliendo 66 años.
0: 66. Mirá, ahí tenemos la, ahí va la corneta. Mira, ¿escuchá? Bueno, sí, estamos con low cost, ¿viste? No tenemos tanto para tanto coche, para tanto cotillón, pero entendé lo que para nosotros es un montón la cornetita recién.
2: Está bien.
0: ¿Está bien? Bueno.
2: Bueno, sí,
0: 66, mirá vos, 66, sí. 66.
2: Por eso, hay que jugarlo al derecho y al revés.
0: Claro, el mismo. Ahí está, escucha, escucha. Ahí va tu feliz cumpleaños. Ahí va. Ahí va.
2: Ay, qué lindo.
0: Ahí va.
2: Gracias.
0: Que canten todos en el chat. Ahí está. Maru. Ahí está. Este para vos, este para vos, canción para vos. Ahí está. Muchos años feliz. Ay, ah, como te acordás, como los peloteros, ¿viste? Que ponen esta canción. Sos una piba, Maru, 66.
2: 6-6.
0: 6-6. Uno
2: sí,
0: más.
2: Doble
0: y,
2: 6.
0: Uno más y era un número bravo, Maru, ¿eh?
2: Sí.
0: Un 6 más y agarrate, ¿eh?
2: Sí. La media vez.
0: Ay, Dios mío, menos mal que son dos nada más. Bueno, ¿y cómo la estás pasando? ¿Bien? ¿Empezaste bien tu día?
2: Excelente. Vale. La verdad que sí, estoy muy bien. Aparte siento que este año voy a recibir cosas muy lindas, muy buenas. Y eso es lo que siento, ¿no?
0: Bueno, eso es lo más importante, lo que vos sentís.
2: Sí. Sí,
0: porque aparte se abre como una vibración, cuando uno siente cosas buenas, ya tiene la mitad del camino ganado, porque vibra con cosas buenas.
2: Totalmente. Aparte ese número que vos dijiste, el número 8.
0: El número 8, sí. El número 8 sí, que no vendría a ser tu año personal.
2: Ah, mira, no sé de dónde lo sacaste, pero para mi numerología, el 8 es el número de la ambición.
0: Sí, claro, claro que lo es.
2: Y si lo girás, lo acostás,
0: es el infinito.
2: El símbolo del infinito, claro, exacto. Así que bueno, y otra cosa, me quiero anotar para el radioteatro.
0: Bueno, yo te anoto, okay. Lo que no sé quién lo va a hacer, pero yo te anoto.
2: Porque yo hice radioteatro.
0: Ah, no me digas.
2: Sí, hace muchos años.
0: Qué lindo.
2: Pero sí, pero sin libreto. Todo espontáneo.
0: Ah, tipo impro.
2: Sí.
0: Improvisación, así pero en radio.
2: En radio,
0: claro.
2: Sí. Así que me anoto.
0: Bueno.
2: Así que me anoto para el radioteatro.
0: Te anotamos para la audición.
2: Y... Dale. Sí.
0: No sé qué vamos a hacer de radioteatro.
2: Por favor.
0: Lo están pidiendo desde ayer. Y yo no sé qué voy a escribir. ¿Quién va a escribir? Mira, la única que me falta para escribir radioteatro a las 7 de la mañana cuando llego a casa. Pero bueno, no lo descarto porque me encantaría, ¿eh? Ojalá. Mira, ojalá crezcamos lo suficiente como para que quien lo haga no sea un problema. Mira lo que te digo.
2: ¿Te puedo contar algo?
0: Sí.
2: Hace muchos años, una vecina me pidió que le escriba un monólogo porque estaba estudiando teatro. Uh-huh. Y bueno, se lo escribí, fue un monólogo. Era una mujer que estaba internada en un loquero.
0: Sí.
2: ¿No? Y tenía momentos de lucidez y momentos de locura, obviamente. La cuestión que cuando la volví a ver a esta vecina, me dijo que la profesora, que no me acuerdo si era Ana María Picchio, no me acuerdo, la profesora, la felicitó por el texto y le dijo que se dedicara a escribir.
0: Mirá vos, y eras vos.
2: Claro. Cuando la profesora le preguntó si lo había escrito ella le dijo que sí. Y entonces yo le dije, ¿por qué mentiste? Le hubieras dicho que no. Y bueno, la cuestión que le pidió que escribiera otra cosa, y ella me venía a pedir eso justamente. Entonces le dije, no, o sea que vos le mentiste, escribilo vos.
0: Claro.
2: Bueno, después no la vi
0: no
2: más.
0: No te habló más, pero claro, bueno, con semejante respuesta.
2: No la vi más porque después se mudó ella.
0: Ah.
2: Pero la devolución me sirvió a mí.
0: Claro, claro, sí. Obvio. Eras como su Cyrano de Bergerac.
2: Más o menos.
0: Más o menos.
2: Digamos.
0: Mirá vos a dónde te llevé, ¿no? A Cyrano. Está muy bien. Este, así que escribís bien, tenés un lindo don para la escritura.
2: Sí, aparte, yo siempre creo esto, ¿no? Que cuando uno escribe, no es uno mismo.
0: Ajá.
2: La persona que está escribiendo. Es como que la inspiración viene de otro lado. Mira, en el 2020, creo que esto ya te lo comenté, en el 2020 me visitó un gaucho. Pero energéticamente hablando, ¿no? No vino a mi casa un gaucho. Pero sí energéticamente, porque escribía en rimas. Yo no escribo en rima. Escribí 6 poemas en rima. En el último le dije, bueno, escribo este último y te vas. Y se fue.
0: Cuando vos me decís que te visitó, ¿es una manera de decir o vos lo escuchabas?
2: Lo sentía.
0: Ah,
2: sentía,
0: mira,
2: la presencia.
0: Del gaucho.
2: Sentía la... Del gaucho, sí. Pero, no, pero en serio, es como que...
0: Está muy bien.
2: Uno se puede conectar con otros mundos.
0: Sí.
2: ¿Sí? Por lo menos en mi caso,
0: claro,
2: ¿no?
0: Tenés esa habilidad.
2: Me puedo conectar con otros mundos y otros estados de conciencia,
0: digamos.
2: Mira
0: vos, qué bien, bueno. Qué lindo,
2: no,
0: poder hacerlo.
2: No tan bueno.
0: Bueno, depende,
2: no,
0: qué
2: bueno,
0: sé yo.
2: No tan bueno, a veces no es tan lindo, porque no siempre se ven cosas lindas. He tenido muchas experiencias, algunas muy cómicas, otras no tanto, pero por eso te digo que no sé si las personas que escriben estarán de acuerdo conmigo o no, pero cuando me conecto para escribir, es como que no soy yo la...
0: Como si viniera la inspiración de otro lugar.
2: De otro lado.
0: Mirá, sí. Vos. Bueno, sí, está bien. Hay muchos artistas que en su disciplina, cuando lo hacen con mucha vocación y con mucho empeño y con mucha concentración, bueno, no es la primera vez que lo escucho esto, de que es como si en algún momento, y creo que a muchos nos pasa en las cosas que hacemos, que a veces decimos... ¿Yo hice todo esto hoy? Yo no me di cuenta.
2: Sí, suele pasar esas cosas.
0: Cuando se pone mucha pasión o te gusta mucho lo que haces, a veces sucede. Claro, es como, acá me dice Lucas la palabra justa, es como si fuera una suerte de trance, ¿no? Trance consciente, porque uno está en sus cabales, pero es como si algo pasara. Esto en muchas actividades, incluso en la nuestra, en la mía, que uno se puede sentir muy mal, le pueden pasar un montón de cosas, pero hay un momento en que pasa algo, cuando uno tiene que empezar a expresarse y hacer su trabajo, que todo queda de lado, aunque sea por ese rato. Y uno dice, ¿de dónde saqué fuerza? Yo, si venía de esta manera, vine de otra, me pasa esto, estoy preocupado por aquello. Bueno, ese momento es como mágico, como diferente, a cada uno con lo suyo, en tu caso con la escritura.
2: Mira, me gustaría compartirte lo que me pasó la primera vez que tuve una clariaudiencia.
0: Ajá.
2: La primera vez. Yo estaba trabajando, te lo voy a contar rápido, ¿no? Estaba trabajando y me tenía que encontrar con un muchacho ese día. Era un viernes, ¿no? Viernes a las 4:30 de la tarde no quedaba nadie en la oficina. Siempre trabajé como telefonista recepcionista. Bueno, de pronto escucho por mi oído izquierdo una conversación telefónica sin teléfono. Dos hombres. Uno le decía, por favor, vení a arreglarme la máquina que tengo la fábrica parada. El muchacho en cuestión, que ahí sí le conocí la voz, dice, no puedo, tengo un compromiso. Bueno, se corta. Y yo dije, uy, ¿y esto qué es? Bueno, le di mucha importancia. Dos minutos después, es la misma llamada con más información. Por favor, vení a arreglarme la máquina que tengo la fábrica parada. No puedo, tengo un compromiso. Se corta. Tercera vez, ahí ya le empecé a dar un poco más de bolilla, ¿no? Porque se estaba repitiendo. Tercera vez. Y dice, por favor, vení, que tengo la máquina parada, vos sos el único que podés arreglarla. El muchacho en cuestión le dice, bueno, está bien, No, digo, no puede ser que me esté pasando esto. Bueno, yo salí a las 5 de la tarde. Faltando 2 minutos para las 5 de la tarde suena el teléfono. Era el muchacho.
0: Mira.
2: Sí, me dice, hola, digo yo, no. Mirá, te quiero avisar que no me voy a poder encontrar. Bueno, ¿Qué le voy a decir? Entonces me dice, mira que no te estoy mintiendo, te estoy diciendo la verdad, me llamó el dueño de la fábrica, se la rompió una máquina y se la tengo que ir a arreglar. Digo, bueno, está bien, no te hagas problema, pero no te estoy mintiendo. No,
0: vos
2: ya
0: sabías que no. Ya lo habías escuchado antes, claro.
2: Te creo, te imaginas si le llego a decir que había escuchado la conversación y se encuentra. Bueno, conclusión, salí un mes con él y lo dejé porque no éramos compatibles. Así que, bueno, se cortó eso. Pero fue mi primera, digamos, percepción auditiva. Fue muy cómico, la verdad que fue muy cómico.
0: ¡Qué bárbaro!
2: Así que, bueno, uno se conecta, ¿viste? Con el más allá y con el más acá, con todo se conecta. Bueno, Hernán, no te molesto más, te dejo un beso enorme.
0: Igualmente nosotros a vos, que es el día de tu cumpleaños, que comiences un lindo año también, más allá del día que pases hoy, ¿sí?
2: Sí, aparte, según la Kabbalah, sí, tenemos 54 días de gracia, ¿viste?
0: Ah, dicen eso,
2: también,
0: sí. No,
2: se
0: me están terminando y todavía estoy esperando cuál es la gracia. Pero bueno, por eso no creo en nada yo. Pero bueno, cada uno, viste.
2: Bueno, pero estás dentro del tiempo todavía.
0: No falta mucho, ese, pero no, ya no falta mucho. Pero.
2: Bueno, pero uno no tiene que estar esperando, uno se tiene que poner en acción.
0: Obvio, y mira, si alguien que está en acción. Si hay alguien que está claro. En acción, chau Maru querida, gracias por llamar, muy feliz cumpleaños.
2: Bueno, gracias, un beso.
0: Un beso grande, que tengas un lindo día y un muy buen fin de semana y gracias por acompañarnos desde el día 1.
2: Dale.
0: Lo valoramos un montón.
2: Chau
0: Maru, chau. Bueno, tenemos que hacer sí o sí un pequeño recreo, mirá. Un día como hoy, pero de 1971, la artista, la cantante Carole King, bueno, llevaba este disco de grandes éxitos que se llamó Tapiz a los rankings mundiales, a la cima de los rankings mundiales. Bueno, vamos a recordarla, Carole King, con este clásico, Tienes un amigo. Dale.

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Bueno, Dire Straits con Dinero por Nada es una de las últimas canciones que forman parte del repertorio de Madrugada 6:30 de este viernes 19 de junio. Miro de nuevo el calendario porque estuve un rato largo hace un rato creyendo que era 18. Bueno, estas cosas que pasan con los días y los horarios de madrugada. 19 de junio del año 2026. Estamos en la recta final y viene muy bien terminar con Dinero por Nada, no porque pensemos que es nada, pero hoy hablamos mucho de dinero y hablamos del tema de la propina, si sí, si no. Bueno, más o menos fuimos armando un rompecabezas como cada madrugada con los temas que proponemos y ha ganado ampliamente el sí por el tema de la propina y entender que, bueno, que es parte del sustento de quienes nos brindan un servicio. Así que gracias a todos por haber llamado, por haberse comunicado, por haber enviado mensajes. Tengo varios todavía pendientes que ya vamos a leer. Pero antes quería compartir con ustedes. Estaba leyendo una crónica acerca de Clint Eastwood, ¿no? Este actor que ya roza los 96 años y dejó este título, dice: la sociedad nos hizo creer que debes verte como un modelo de 18 años durante toda la vida. Fue el título que dejó a propósito de algunas entrevistas que se recopilan por estas horas realizadas a él. Dice la crónica que a sus 96 años, Clint Eastwood sigue siendo una de las figuras más admiradas de Hollywood. Bueno, es actor, director, productor. 4 Oscar tiene en su haber. Pero además de dejar una marca muy importante en el mundo del cine y en el mundo de la cultura, también se convirtió en los últimos años en una suerte de referente sobre calidad de vida, envejecimiento y longevidad, ¿no? Él no oculta el paso del tiempo y suele defender una idea que va a contramano de todos los estándares actuales de belleza, ¿no? Dejó, reitero, esta frase: la sociedad nos hizo creer que debes verte como un modelo de 18 años durante toda la vida, en una manera de sentar posición sobre la obsesión de estos tiempos, la obsesión contemporánea por mantenerse joven, ¿no? Por estirar la idea de juventud desde el afuera, básicamente, desde lo físico, de no parecer la edad que se tiene, o mucho más aún, de parecer menos de la edad que figura en el documento. Y él lo dijo claramente, dice: para mí envejecer no es un problema. Es una etapa natural que se tiene que asumir con inteligencia y con autenticidad. Y su postura cobra mucha fuerza y es muy inspiradora para muchas personas en el mundo, porque él continúa siendo un símbolo cultural después de más de 70 años de carrera. Y muy recientemente decidió retirarse de la actividad profesional a los 96 años. Y mientras gran parte de la industria del entretenimiento promueve tratamientos, cirugías, fórmulas para aparentar menos edad, Clint Eastwood siempre sostuvo una mirada diferente. ¿Cuál es su filosofía? Él dice: el problema no es envejecer. El problema es dejar de crecer como persona. Y en una de sus frases más recordadas, afirmó que a medida que se envejece, ya no se le tiene miedo a la duda. La duda deja de dirigir el espectáculo. Muy interesante esta frase. A medida que envejeces, ya no tenés miedo a dudar. La duda ya no te rige en la vida como tal vez en tantos otros momentos de nuestra vida
atravesados por las dudas, porque sí, porque no, porque qué conviene, porque habré tomado la decisión correcta y qué será del futuro y qué será de mañana. A medida que envejeces, dice Clint Eastwood, no le tenés más miedo a la duda. Y esta frase resume una idea central en su pensamiento. Los años traen experiencia, traen seguridad y una perspectiva más amplia de la vida. Por eso considera que intentar conservar la apariencia de la juventud a cualquier precio se puede convertir en una batalla imposible. Y también repitió Clint Eastwood otra máxima durante muchos años: no dejes entrar al viejo en vos. Pero la expresión no hace referencia a negar la edad biológica. Lo que dice es que hay que mantener la curiosidad, la actividad y las ganas de seguir aprendiendo. Eso es dejar entrar al viejo en vos. Para Clint Eastwood, en otra de las reflexiones que nos ayudan también a pensar. Ahora, más allá de las reflexiones que quedan en palabras muchas veces, se sabe que Eastwood construyó un estilo de vida que muchos especialistas consideran un ejemplo de envejecimiento saludable. También hay que hacer la tarea, ¿no?, para que esto llegue y de la mejor manera posible. Y que incluye, o incluyó en su vida, o sigue incluyendo, entrenamiento físico regular, horarios de descanso adaptados a sus necesidades, productos frescos para alimentarse, poco consumo de alcohol, prácticas de meditación para reducir el estrés y una actividad intelectual y profesional constante. Todo el tiempo, y esto te invitamos a que no lo olvides nunca, todo el tiempo desafiarse a conocer algo nuevo, aunque sea algo chiquito, una pequeña lectura, conectarse con alguien que te enseñe algo en cualquiera de sus formas. Hoy hay múltiples maneras de acceder al conocimiento, desde una historia que escuchás en un programa de radio hasta alguna lectura que puedes encontrar por allí, que cada vez se multiplican más. Incluso en los momentos más exigentes de su carrera, el actor se conoce que priorizaba el ejercicio físico. Hasta incluso en una entrevista llegó a recordar que si terminaba de trabajar de madrugada, como nosotros, dormía algunas horas y luego iba directamente al gimnasio antes de volver al set. Bueno, quería compartir con vos estas declaraciones de Clint Eastwood, un actor exitosísimo de 96 años, que dijo: la sociedad nos hizo creer que debes verte como un modelo de 18 años durante toda la vida, y esto no es así. Bueno, últimos mensajes y ya nos vamos. Con todas mis amigas dejamos propina porque el salario de los mozos es muy bajo y falta mucho trabajo en Rosario. En este momento cerraron muchísimos negocios y empresas. Buenas noches, Hernán. Mi mamá vivió 90 años, en los cuales se operó 25 veces y siempre nos pedía que le dejáramos dinero en cambio para darle propina a las enfermeras. Cuando le daban el alta, un obsequio a los médicos. Mi hija trabajó en una estación de servicio y le dejaban propina, pero la mayoría de los famosos, muy pocos. Que tengan un buen regreso a casa, nos dice Diana de José C. Paz. Qué lindos mensajes, van a quedar muchos mensajes lindos seguramente hoy sin leer. Hola, Hernán, bueno, qué bueno que ya estás mejor, gracias. Yo hace años no voy a comer ni una pizza porque no da, pero la propina sí es por obligación. Bueno, a veces vamos con mi hijo y él sí deja propina, sin ningún tipo de obligación, nos dice Irene de Pilar. Hablando de propinas, dice Juana, siempre he dejado cuando salgo y más en estos tiempos de escasez. Buenas noches, estoy escuchando el programa mientras tomo un té, recién termino de preparar algunas cosas de panificados para mañana. Y siempre que puedo entrar a un lugar a comer o tomar algo, soy de dejar propina, pero se lo doy al mozo, porque si lo dejo en la cuenta que pago, el cajero no se lo da. Es injusto, pero siempre fue así. Espero que sigas bien, nos dice Elena de Santiago del Estero. Gracias.
También saludos a Daniel de Mallorca, que nos cuenta que la palabra propina proviene del latín propinare, que a su vez deriva del griego propino, que significa dar de beber. Bueno, muchas gracias. Y nos cuenta una anécdota que no tengo tiempo para reproducirla ahora, pero que te agradezco mucho por haberla compartido. Todo lo que es propina, dice, es plata en negro. ¿Cómo no se le ocurrió a Adorni? Bueno, dejó un poco de humor. María desde Villa Langostura, gracias por el mensaje. Qué bueno es volver a escuchar la radio a esta hora, nos dice Elisa. Nos alegramos de que te guste. Qué hermosos temas. Quería contarte que en México es obligación la propina. Hay muchos lugares que viene incluida en la cuenta. No te olvides. Que te quiero, nos dice la abuela Esther. Me gustaría un tema de Jairo. Bueno, Jairo ya fue artista del día esta semana. Buenas noches, dice, quería saber si me podrían pasar un tema de Pink Floyd para mi mamá Sandra. No llegamos, querida Cris de Flores, no llegamos al tema hoy, quedará para la semana que viene. Y así, bueno, muchos más, pero ya no tengo más tiempo. Que tengas un buen fin de semana, que te mejores totalmente hasta el lunes, nos dice Alicia. Vínculos sanos, dice, y observar quién sí y quién no, dice Laura. Entiendo que para vivir un poco mejor. Esta canción es una verdadera caricia al alma. Gracias, amigo fiel, nos dice Mercedes. Bueno, no tengo más tiempo. Ahora me quedo leyendo, cuando termine el programa, el resto de los mensajes, para dar, aunque sea una señal, de que siempre, siempre suman los mensajes de ustedes. Lucas Herrera en la puesta en el aire. Gracias por esta semana, por el trabajo. Y al querido Tony Smoris también, que estuvo en el primer tramo del programa. Gracias a ellos vos podés salir al aire. Gracias a ellos podemos escuchar las canciones que preparamos. Bueno, este es el equipo de Madrugada 6:30. Mi nombre es Hernán García Arena. Les agradezco también. Me quedaron un montón de mensajes de Instagram sin leer. Gracias por escribirme allí en @ Hernán García Arena. Solamente me queda invitarlos a que se queden con Mario Portugal junto a Javier Villa para conocer todo lo importante antes de salir de casa con el panorama del rotativo del aire. Y si todo va bien, si Dios quiere, el próximo lunes, y esta propuesta les va, por supuesto, nos vamos a encontrar a la 1:00 a.m, un ratito más tarde, después de Luisa Delfino con su gran Te Escucho, para comenzar juntos una nueva semana. Buen fin de semana, feliz Día de la Bandera, mañana sábado, y muy feliz día a todos los papás, a todos los papás. Cada uno saludará al suyo como corresponde, yo haré lo propio, afortunadamente, con el mío el próximo domingo. Lindo fin de semana para todos. Chau.

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0: Muy bien, comenzamos. ¿Cómo les va? Bienvenidos, gracias por acompañarnos. Ya estamos con todo el equipo para iniciar dos horas de pura información, como siempre lo hacemos, ¿no? De lunes a viernes, de 4 a 6, pegadito a la madrugada, 6:30, del amigo Hernán García Arena, a quien le mandamos un abrazo. Estamos ya con toda la muchachada, con Rolando Klemper, con Rocío Kalenok, con Gonzalo Del Monte, Camila Hassan, Mariano Fernández, Martín Millán, el señor Juan José Moro. Está en la operación técnica el señor Lucas Herrera. Ahora, Lucas, gracias por estar. Está Tony Smoris, está Eric Spolsky en la producción periodística y me acompaña, como lo está haciendo toda la madrugada, a cargo del rotativo del aire, señor locutor nacional Javier Villa. Javi, ¿cómo va? Buen viernes.
1: Un honor acompañarlo como todas las mañanas.
0: Un gustazo, realmente.
1: Muchas
0: Deme
1: gracias,
0: un abrazo.
1: Igualmente. Sí, dame otro beso.
0: Bueno, ¿qué pasa con el clima? Un clima que nos está agobiando con la humedad, como ya es característico en esta ciudad autónoma. Chau, Hernán. Se va Hernán García Arena. Mucha humedad, 93%. Ojo que está muy húmedo, ¿eh? Pero no hace tanto frío, 10 grados, una térmica de 8 grados 8, pero claro, lo que mata es la humedad.
1: Apa.
0: 1010.5 hectopascales la presión, el cielo está cubierto, por momentos sigue alguna ligera llovizna que aparentemente se irá aplacando, según indica el servicio meteorológico, pero por ahora reduce la visibilidad a 9 kilómetros. Luego vamos a tener un... No pretendan mucho sol, ¿eh? Un día con un cielo ligeramente nublado.
1: Dame
0: ahora,
1: buena, Mari,
0: viento del sudoeste a 10 kilómetros. Bueno, la buena es que vamos a tener buen clima el fin de semana. Frío.
1: Bueno,
0: mañana 6 grados de mínima, 15 de máxima. Prácticamente bueno, igual el domingo entre 7 y 15. Hoy, una máxima de 14 grados. Si estás en Mar del Plata, 9 grados 4, 7 la térmica, nublado, máxima 13. Frío en Bariloche, una térmica de 2 décimas de grado bajo cero, algo nublado, máxima de 6 grados, se esperan lluvias y nevadas. 8 grados 3 en Santiago del Estero, ligeramente nublado, máxima 18, cubierto en Corrientes, 14 grados, máxima 17, frío en Santa Rosa La Pampa, 3 grados, 1 grado de térmica despejado, máxima 12, y si querés frío, Villa, 4 grados 8 bajo cero.
1: Qué lindo. ¿Dónde?
0: La térmica en Río Grande.
1: Uy, la madre.
0: 4 bajo cero la temperatura. Una máxima de 6 grados. Se esperan lluvias y nevadas.
1: ¿Andan en calzoncillos largos en
0: sí,
1: Río Grande?
0: Sí, pero de frisa.
1: Bien.
0: Y remeras térmicas.
1: Ya me imagino.
0: Formosa, 16.8, nublado, máxima 19, tormenta, lloviznas. Despejado en Salta, máxima 17. También 17 grados de máxima, ahora 13 grados, mayormente nublado en Resistencia. Bueno, saben ustedes que nos pueden ir comentando los temas que quieran, los temas que ponemos nosotros en la mesa de actualidad. WhatsApp de Rivadavia para mensaje de texto, 115-026-8630, o nos escriben a nuestras redes, el Instagram MarioPortugal59 o el Instagram de Javier Villa.
1: JVilla17.
0: Y por supuesto también invitados a suscribirse a mi YouTube, a mi canal Mario Portugal Novedades.
1: Qué bien.
0: Bueno, ¿dónde está, por dónde va pasando la actualidad de este viernes? Bueno, por supuesto todo el caso Adorni sigue dando que hablar. El fiscal Marijuana ha pedido la indagatoria de su hermano Francisco por irregularidades en su declaración jurada. Arca intimó a Matías Tabar, el contratista de Adorni. Bueno, todo está centrado en lo que va a ser el próximo jueves, en donde Adorni sería citado para ser interpelado. Vamos a tener un sábado con la actualidad movidito, porque mañana asiste en Rosario al acto por el Día de la Bandera el presidente. Lo va a hacer supuestamente con el mismísimo jefe de gabinete. No está invitada Victoria Villarroel, pero ella dice que va a asistir, así que se va a encontrar con el presidente. Mañana por la tarde habrá un banderazo en Parque Lezama en apoyo a Cristina Fernández. Kicillof ha convocado a participar, mientras la expresidenta detenida volvió a pedir que le quiten la tobillera. Conflicto sindical aceitero, vence la conciliación obligatoria. El martes hay una nueva audiencia en trabajo. En tanto, hoy termina el paro de los universitarios, CONADO, Asociación Gremial Docente de UBA, pidiendo el financiamiento universitario. El gobierno logró un acuerdo con UPCN en la paritaria estatal, aumento del 6,64% más un bono. ATE lo ha rechazado. El PRO publicó el diagnóstico más crítico sobre el modelo económico de Milei, con recomendaciones sobre inversiones. El dólar Banco Nación 1470, informal 1485. Otros datos. La confianza del consumidor subió al 6,4% en junio, pero el consumo volvió a caer en mayo el 0,3%. Otro dato. Según la UIA, la producción industrial volvió a caer en mayo el 5%. Causa Cuadernos, expilotos contaron que volaban a Calafate con muebles, sillones, diarios para los Kirchner. Causafa rechazan apartar al juez que investiga a Tapia y Tobillino por evasión. Y la legislatura porteña prohibió la venta y consumo de vapeadores en la ciudad a menores de 18 años. También aprobó la ley antitrapitos y limpiavidrios. La policía podrá detenerlos. Esto incluye penas de prisión. Hoy cobran jubilados que perciben la mínima con documentos terminados en 8. Bueno, hay que decir en materia internacional que Trump dice que espera un alto el fuego completo en todos los frentes. Una crítica dura de legisladores republicanos al memorándum firmado por Trump con Irán. Zelensky afirma, si Ucrania arde, Moscú también arderá. Ayer Ucrania atacó con drones una refinería en Moscú y Rusia lanzó una tremenda contraofensiva. Se está confirmando la gira del Papa León XIV por Sudamérica. Se prevé que pase inclusive por Argentina. En Perú, Keiko Fujimori aumenta su ventaja sobre Sánchez. El resultado final estará en julio. La izquierda busca anular mesas y convoca a protestas. Y el domingo tenemos la segunda vuelta en Colombia entre la centroizquierda en el poder o la extrema derecha. Por supuesto, en materia deportiva, próximo lunes en Dallas, 2 de la tarde, el segundo partido de la escaloneta frente a Austria en Dallas. Y por supuesto, lo que hoy todos comentan, y ya lo extenderemos, el caso Florencia Peña, papá de Messi. La familia de Messi emitió un comunicado donde indica que Jorge, el papá de Leo, está recuperándose y evolucionando. Inclusive hasta llegó a hacer alguna broma sobre todo lo que había generado. Bueno, esto por lo dicho por la actriz Florencia Peña en Lucy, en Luso, una irresponsabilidad de la actriz, no es ni siquiera conductora. Bueno, en un tema que nos hace hablar de lo que significa el streaming, lo que significan las fake news y también, bueno, lo que generan prácticamente el streaming, que está muy alejado del periodismo. Es, muchos lo denominan como infoentretenimiento, simplemente. La irresponsabilidad de los dueños de los medios y también de quienes dicen en algún momento ejercer el periodismo y están muy lejos de eso. Chequia y Sudáfrica 1-1, Suiza 4, Bosnia-Herzegovina 1, Canadá 6, Qatar 0, México 1, Corea 0. Hoy tenemos, anote Villa, 4 Dígamelo. De la tarde,
1: sí.
0: Estados Unidos-Australia, 19, Escocia-Marruecos, 21-30, Brasil-Haití, y ya después
2: y
0: hay que hablar.
2: Y además,
0: después de lo que viene todo el fin de semana, que está para meterse adentro y ver los partidos.
1: Brasil-Haití.
0: Brasil, ¿qué te dije?
1: No, pregunto.
0: Brasil-Haití, 21-30.
1: Y le va a llenar la canasta.
0: Sí, vamos a ver cómo le va a Brasil. No va Neymar, finalmente ni siquiera viaja, pero bueno, se supone que hay una predominancia futbolística de un equipo contra otro realmente llamativa.
1: Sí, sí.
0: Bueno, estos algunos de los temas que van conformando la actualidad de este viernes 19 de junio. Si les parece, señor Herrera, señor Villa,
1: sí, me parece.
0: Mientras la gente ya se va tomando el primer café, se queja de la humedad, va cebándose el primer amargo, nosotros...
1: Como una tarta de...
0: Exactamente, una pizza fría de anoche.
1: Sí, señor.
0: 408, vamos a los títulos.
1: Escándalo por las noticias falsas sobre la salud del padre de Lionel Messi.
0: Javier Milei se hizo eco de la polémica por la fake news que involucró a Florencia Peña. Entre otros apelativos, la trató de chimentera de poca monta.
1: Además, el mandatario volvió a cargar contra los periodistas.
0: Florencia Peña pidió disculpas. A mí cuando se me pega mucho, se lamentó la actriz.
1: Peña le mandó un mensaje privado a la mamá de Lionel Messi pidiendo disculpas.
0: La ahora ex conductora de Luso, además, anunció que se bajó de la cobertura del Mundial que iba a comenzar este domingo.
1: En tanto, la actriz tuvo función teatral y recibió el apoyo del público en medio de la polémica.
0: La familia Messi emitió un comunicado. Manifestaron su profundo malestar por la falta de sensibilidad, respeto y escrúpulos con que algunas personas trataron un tema privado y familiar.
1: Vamos a la política nacional. Diego Santilli recibió en Casa Rosada al mandatario de Jujuy, Carlos Sadir, en el marco de la agenda federal del gobierno.
0: El ministro Caputo manda una modificación a la ley de inocencia fiscal. Solo se podrá adherir hasta el 2027.
1: El incentivo para sacar los dólares del colchón finalizará con el mandato de Milei.
0: Acto por el Día de la Bandera, nuevo choque entre Villarroel y Milei. La vice no fue invitada por el gobierno, pero sí por la provincia.
1: Causa Manuel Adorni, el contratista, ratificó que gastó $245,000 para refaccionar la casa de Indio Cuá.
0: El jefe de gabinete mudó a su madre a un country de Berazategui mientras avanzan las investigaciones por su patrimonio.
1: Ramiro Marra le escribió una carta abierta a Javier Milei para pedirle que eche a Manuel Adorni.
0: El fiscal Guillermo Marijuán pidió la indagatoria de Francisco Adorni, el hermano del jefe de gabinete.
1: El PRO, por su parte, publicó su diagnóstico más crítico sobre el modelo económico de Milei en medio de la tensión por el caso Adorni.
0: La Libertad Avanza busca captar el voto joven en la provincia de Buenos Aires.
1: El presidente Milei contra Clarín rechazará la compra de Telefónica si Telecom no se desprende de 6 millones de abonados.
0: Cristina Kirchner volvió a apelar las condiciones de su detención.
1: Por su parte, Kicillof convoca a participar del banderazo por la exmandataria. Todavía no se confirmó la presencia del gobernador.
0: Causa Cuadernos, un expiloto del Tango 01, declaró que el equipaje y los buenos oficiales no lo controlaba nadie.
1: Corrupción en la AFA, malas noticias para Pablo Tobillino. Y además, el gobierno apelará el fallo que avaló el cambio de domicilio y anuló la veeduría.
0: Se aprobó la ley antitrapitos y limpiavidrios en la ciudad de Buenos Aires.
1: El gobierno confirmó que la empresa belga Jan de Nul ganó la licitación de la hidrovía.
0: La legislatura porteña autorizó a la ciudad a endeudarse para construir una nueva línea de subte.
1: Además, la ciudad también hace cambios en la BTV. Se suma a las modificaciones que impulsa el gobierno nacional.
0: Economía. El dólar oficial cotiza a 1.470 pesos. El paralelo a 1.485. El riesgo país se ubica en 429 puntos.
1: El Banco Central compró 70 millones de dólares en el mercado oficial.
0: Morgan Stanley excluyó a Argentina de la lista de revisión para mejorar la calificación crediticia.
1: Deuda, Luis Caputo canjeó letras atadas al dólar, pero apenas pudo reducir el 20% de los vencimientos de fin de mes.
0: La balanza comercial marcó un superávit récord de 3.504 millones de dólares en mayo.
1: No repunta la actividad industrial, volvió a caer en mayo.
0: Buena señal para el gobierno, la confianza del consumidor subió 6,4% en junio.
1: Por otra parte, las ventas no levantan. El consumo cayó un 2,2% anual en mayo.
0: La cantidad de locales vacíos en la ciudad de Buenos Aires continúa creciendo.
1: Nuevo pico de tensión en el sector aceitero. El gremio considera la oferta salarial como un acto de mala fe.
0: El gobierno logró un acuerdo parcial en la paritaria de los estatales.
1: Récord de ingreso de carne vacuna desde Brasil a la Argentina.
0: Más de 9 horas de espera para asociar el certificado de discapacidad con la SUBE. Los usuarios marcaron su descontento.
1: Femicidio de Agostina Vega. Osvaldo Faceta negó los hechos.
0: Crimen de Cecilia Strisovsky. Internaron en un neuropsiquiátrico a César Cena.
1: Buscan a una mujer de 32 años que desapareció en Córdoba.
0: Milagro en Chaco. Encontraron con vida a un joven que estaba desaparecido en el monte desde hace 19 días.
1: Condena firme para el conductor de la lancha que mató al hijo de Federico Storani. Deberá cumplir 9 años de prisión.
0: Escuelas de La Matanza contrataron el servicio de salud de la Clínica del Horror, cuyos falsos médicos también revisaban a los presos en comisaría.
1: El gobierno otorgó 1 año de plazo para declarar armas no registradas o con documentación irregular.
0: Continúa la búsqueda de los pescadores desaparecidos en el Río de la Plata.
1: Nuevas reglas para la venta y el consumo de vapeadores en la ciudad.
0: Inauguraron una mega estatua de Messi en el Neuquén.
1: Internacionales, Donald Trump declaró que espera un alto el fuego completo en los frentes e hizo un llamado a todos en Oriente Medio.
0: Israel confirmó que no va a respetar el acuerdo entre Estados Unidos e Irán.
1: Tras este acuerdo hubo fuertes críticas a Trump entre los republicanos.
0: El jefe del Pentágono avisó a la OTAN que Estados Unidos reexaminará su despliegue militar en Europa.
1: Cuba, la economía necesita cambios urgentes y necesarios, declaró Díaz-Canel.
0: Contraofensiva de Ucrania sobre Moscú. Kiev lanzó un enjambre de drones, al menos 17 heridos.
1: Segunda vuelta electoral en Colombia, el país define su rumbo este domingo.
0: Elecciones parciales en Inglaterra. La batalla electoral podría terminar con Keir Starmer como primer ministro.
1: Tiroteo en Times Square. La policía detuvo a un hombre que abrió fuego en pleno centro de Nueva York.
0: Confirma la gira del Papa León XIV por Sudamérica en noviembre. Se prevé que pase por Argentina y Uruguay.
1: Deportes. México lidera el grupo A y ya está en 16avos. Le ganó 1-0 a Corea del Sur.
0: Suiza goleó goleó 4-1 a Bosnia y lidera el Grupo B.
1: Canadá logró su primera victoria en el Mundial. Goleó 6-0 a Qatar, que terminó con 9.
0: Agenda de los partidos de hoy.
1: Estados Unidos se enfrentará a Australia desde las 16.
0: Escocia y Marruecos se medirán desde las 19.
1: Brasil jugará con Haití a las 21:30.
0: El entrenamiento de la selección argentina fue el mejor refugio para Lionel Messi.
1: Un jugador de Austria, próximo rival de Argentina, podría ser baja por una fractura de mandíbula.
0: Momento dramático en el partido que Canadá le ganó a Qatar. Fractura expuesta al canadiense Ismael Coné.
1: Fútbol local, Boca trabajó en Ezeiza pensando en el Clausura y la Sudamericana.
0: River viaja mañana a Alicante, España, para realizar la pretemporada.
1: Olimpia de Paraguay presentó a Tim Payne. Podría enfrentar a River y a Boca.
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0: Han pasado 16 minutos desde las 4 de la madrugada. Gracias por acompañarnos. Viernes 19 de junio del 2026. De a poquito te vas despertando. Vamos que es viernes. 10 grados la temperatura en la ciudad autónoma. 8 grados 8, la térmica, mucha humedad, 93%, baja la presión, 10.4 hectopascales, el cielo está cubierto, por momentos todavía persiste una ligera llovizna que se iría, bueno, yendo en el curso de la mañana. Ahora, una visibilidad reducida a 9 kilómetros. Portada de Clarín, tema destacado, mayor privatización de Milei, Jan de Nul seguirá con el control de la hidrovía. La maneja desde 1996, es por 25 años y unos 15.000 millones de dólares. También, con gran foto, la larga espera para asociar el CUD con la SUBE en Constitución, horas absurdas por un gran malentendido, dice Clarín. AFA, en otro polémico fallo, la Cámara Civil avaló el cambio de domicilio. Una burla a la población, declaraciones del ex titular de la DGI, ratificó el fallo, que además anuló la designación de veedores. El personaje para Clarín es Florencia Peña. Messi, fake news, papelón y despido. El superávit comercial es récord histórico, 3.500 millones de dólares. En materia de deportiva, de mundial, de fútbol, titula Clarín, México se dio el gusto y es el primer clasificado a la segunda ronda. En un recuadro con foto, Clarín completa su portada con este título. Ucrania y uno de los más fuertes bombardeos contra Moscú fue con drones y golpeó por segunda vez en la semana una de las más grandes refinerías de petróleo. Títulos del matutino Clarín. Vamos ahora al diario Hoy de la Plata. Tiene estos temas.
1: Kicillof se reunió con Pablo Moyano y suma aliados. La justicia frenó la privatización de AISA. Te lo comentábamos ayer aquí en el panorama de noticias. Villarruel planta bandera y desafía otro desplante de Milei. En el centro, la primera plana del diario Hoy de La Plata, una fotografía nos muestra a dos investigadores dentro de un laboratorio. La Universidad Nacional de La Plata consolida su lugar a nivel nacional y se mantiene entre las mejores del mundo. Figura nuevamente en el, bueno, World University Ranking 2027 entre las 500 mejores instituciones de educación superior del planeta y se sostiene como la segunda mejor universidad del país. Y a pie de página, Mario, lo que estabas esperando.
0: A ver.
1: Una fotografía con una abejita sobre sí. Una flor. Diseñan una trampa acústica para investigar abejas y moscas.
0: Ah, mira qué loco.
1: Sí, yo creo que nos viene muy bien, más que nada porque la podemos usar a partir de ahora. En la ciudad de La Plata, provincia de Buenos Aires, yo quiero saber dónde está la mosca, ese es el tema.
0: Claro.
1: 9 grados 6 décimas la temperatura, la humedad 99%, el cielo cubierto con llovizna, pero para hoy se espera una máxima de 13 grados con cielo ligera a parcialmente nublado.
0: Con el que tiene la mosca se compra sábanas y el que no duerme claro. Sin ellas. Vamos a las loterías, quiniela nocturna de la ciudad, la ex nacional, a la cabeza 1677, 77 las piernas.
1: Mirá.
0: En la quiniela nocturna de la provincia, la cabeza 6621, 21 la mujer. Así que tenemos las piernas por un lado y la mujer por el otro.
1: Tendría que haber jugado a las dos, claro.
0: 77 bueno, en la ciudad, 21 en la provincia. Portada de Crónica, bueno, lo tiene a Messi, que el título es Contención Mundial, todos con Messi en este duro momento. El plantel campeón del mundo apoyó al crack rosarino durante el entrenamiento.
3: ¡Vamos!
0: La familia de Lionel confirmó mediante un comunicado que el papá está bajo tratamiento médico por una enfermedad con evolución favorable. También se pidió respeto por la intimidad ante la difusión de falsas noticias. Scaloni no repetiría el equipo del debut, evalúa cambios para el choque de lunes ante Austria. El entrenador sigue de cerca la evolución de Tagliafico, aunque la actuación de Medina dejó conforme al cuerpo técnico. Hoy, como decíamos en los títulos, Estados Unidos-Australia, Escocia-Marruecos, Brasil-Haití, y hay que incluir Paraguay-Turquía, pero que en realidad empieza a las cero, ya es un partido del sábado.
1: Bueno,
0: récord histórico. Usted se queda despierto, ¿no? Para ver hoy Paraguay-Turquía a las cero.
1: Pero voy a estar perfecto, ahí firme como rulo estatua.
0: Muy bien. Récord histórico en la balanza comercial. Superávit de 3.500 millones de dólares en mayo. Sigue el juicio. Polémica declaración de la cocinera de Maradona. Monona hizo declaraciones.
1: ¡No!
0: Ayer. Es la cocinera de Maradona. Y la justicia no da para
1: todo. No, hace buenas tartas.
0: Tragedia en Córdoba. Murió la mujer a la que le había explotado el celular en el auto. Canadá 6, Qatar 0, goleada histórica. Tremenda lesión de un jugador. México es el primer clasificado. Le dieron una manito y está en 16avos. Y también Arruabarrena pasó la escoba en el primer día de la pretemporada. 4 jugadores de Boca fueron borrados. Bueno, entre otros, Ander Herrera y Cavani, ¿no? Como lo veníamos diciendo.
3: Boca.
0: Sí, exacto.
1: ¿Cómo estamos?
0: Vamos a la información del mundo del espectáculo. En realidad, el mundo del ballet, porque el Teatro Argentino de La Plata va a presentar un programa contemporáneo. Va a incluir el célebre bolero de Ravel junto a destacadas creaciones. La información la amplía Camila Hassan.
4: El Ballet del Teatro Argentino de La Plata presentará un programa contemporáneo que incluirá el célebre bolero con música de Maurice Ravel junto a destacadas creaciones. La propuesta llegará a la sala Alberto Ginastera este viernes 19 hasta el 28 de junio y contará con la orquesta estable del Coliseo Platense. El repertorio estará integrado por Adagietto con música de Gustav Mahler y coreografía de Oscar Araiz, además de Daphne y Chloe y bolero con música de Maurice Ravel y la versión coreográfica de Carlos Trunsky. La producción forma parte de la temporada artística impulsada por el Instituto Cultural de la Provincia de Buenos Aires y apuesta por acercar lenguajes clásicos y actuales. Las entradas serán gratuitas con reserva previa a través de la página oficial del Teatro Argentino, informó Camila Hassan para Radio Rivadavia.
0: 4 y 22, 10 grados 1, la sensación térmica en la Ciudad Autónoma de Buenos Aires. Me voy a la capital de Rosario, estos títulos.
1: Por primera vez en años no hay internados con bronquiolitis. El sistema de vigilancia epidemiológica del municipio arrojó datos alentadores respecto a los primeros cuadros respiratorios estacionales. Atribuyen la situación a la campaña de vacunación contra el virus sincicial respiratorio. A nivel de prevención, aconsejan ventilar a diario los espacios cerrados. Algo que en mi casa no tengo ningún problema, está bien, todo abierto, un bien, frío hace que no veas. A nivel de violencia, un portero preso e imputado por abusos sexuales a 3 niños. Todavía no se reanudaron las clases en el jardín, donde la semana pasada se registraron violentos incidentes. Los docentes pidieron licencia. Fin de la guerra, los barcos empiezan a recorrer el estrecho de Hormuz. Bueno, todavía esto tampoco es tan así. Adjudicaron obras emblemáticas para Empalme Graneros. Es una intervención histórica, incluye pavimento, plazas y apertura de calles. Por otra parte, más títulos del diario La Capital de Rosario. Romina Gaetani llega hoy a Rosario con el divorcio del año. Así que, sí, si querés ir a ver la obra, ya sabes, tiene que ver con todo eso. Pero es una comedia sobre salud mental en el Teatro Broadway. Y una fotografía nos muestra una sala de escuela, básicamente de jardines. Jardines para todos los chicos. Un informe advierte que el descenso de los nacimientos podría elevar la cobertura del nivel inicial del 82 al 95% en las instituciones de la provincia. Es allí, está claro, pero antes no tenía lugar, ahora tiene. Una oportunidad, lógicamente, para la educación. Algunos títulos más. Tiene que ver con el Mundial. Leo juega el Mundial en el nombre del padre, dice el título. El gran capitán argentino transita un delicado momento familiar. Lo bancan los hinchas de todo el mundo. Y por el grupo C, Brasil busca su primera victoria tras un pálido debut. Enfrentará a Haití hoy por la noche. En la ciudad de Rosario, provincia de Santa Fe, 9 grados 6 décimas la temperatura, la humedad 86%, el cielo parcialmente nublado y se espera una máxima de 13 grados con cielo despejado a ligeramente nublado.
0: Hoy los diarios deportivos españoles, por supuesto, hablando y tomando declaraciones de los diferentes integrantes de la furia española. Somos un equipazo, lo volveremos a demostrar, dice Nico Williams en una entrevista con Marca. Este mundial está demostrando que nadie regala nada, ha pasado un año de mierda. No se lo deseo ni a mi peor enemigo. Mira la boquita de este muchacho.
1: ¿Quién dijo eso?
0: Nico Williams, el morochito ese que tiene un peluquito así.
1: El que tiene un plumero en el valero.
0: Exacto, tiene un plumero en el valero. Gaby también hace declaraciones en AS, dice, voy a muerte con De La Fuente. Habló en el cuartel general de la selección, no soy de los que se vienen abajo, haría lo que fuera por ser campeón del mundo. Bueno, muchachos, tampoco es para tanto. Eric García está entrevistado por Mundo Deportivo, dice, tenemos que mejorar. Si eres superior, has de demostrarlo en el campo. Aquí todos se juegan la vida. El partido de Arabia va a ser parecido a Cabo Verde, pero hemos ajustado cosas y seguro que se nos dará mejor. En tanto, el diario La Nación de Paraguay, me lo imprimió acá el amigo Eric Spolsky, está hablando del partido que juegan los paraguayos esta medianoche, juego clave ante Turquía. Con la fe intacta, la albirroja busca asestar el golpe. Habló Gustavo Alfaro, el argentino que es técnico de Paraguay. Dice que entre los temas principales confirmó a Gil en el arco, además de la inclusión de Isidro Pita y Matías Galarza. Acompañó Galarza al DT de la albirroja y tras confirmar que está en un 100%, criticó los rumores sobre su estado de ánimo y su predisposición para entrar de titular. Bueno, van confiados los paraguayos esta madrugada de sábado ante Turquía. Hablamos del tenis. Fran Cerúndolo está buscando las semifinales de Queens. Información que amplía Juan José Moro.
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5: Hola, muy buenos días, amigos del Panorama. ¿Cómo están ustedes? En pleno Mundial de Fútbol, pero se está jugando el torneo de varios torneos. Pero nos interesa el único donde queda un argentino, Fran Cerúndolo, que es el de Queens, Londres. Allí, muy cerca de donde se jugará dentro de 10 días el abierto británico Wimbledon, a quien enfrentará a Cerúndolo, cuartos de final, buscando la semi. Una buena perspectiva tiene porque enfrentará a un jugador, Arthur Fay, que es de Gran Bretaña, 140 del mundo ATP, 23 años, aunque nacido en Sèvres, en Francia, pero está nacionalizado. No tiene grandes antecedentes, el único que lo beneficia es que de allí se educó tenísticamente en el pasto y esa es la ventaja que le lleva a Cerúndolo. Hasta luego, estamos después con Nadal.
0: 4 y 28, te vas despertando. Hasta hace un rato estaba lloviznando en gran parte de la Ciudad Autónoma de Buenos Aires. Pero, parece que la llovizna va a frenar, pero vamos a tener un cielo ligeramente nublado, una temperatura que no va a superar los 14 grados. Muchísima humedad, supera el 90%. Nos vamos al diario Río Negro, estos títulos.
1: Récord exportador de energía y agro amplían superávit comercial. Las ventas al exterior subieron un 34% en mayo por impulso de estos dos sectores, mientras que las importaciones bajaron un 7%. El resultado a favor fue de 3.504 millones de dólares y supera las proyecciones. Los dólares extras en la economía explican la estabilidad cambiaria pese a las compras del central. En Neuquén, fuerte apoyo de intendentes de la comarca petrolera al proyecto de GNL. En la región, la innovación china tuvo una vidriera en Bariloche. Y en el centro de la primera plana, el diario Río Negro, allí aparece la hidrovía. El gobierno adjudicó entonces este canal clave para el comercio exterior. El consorcio belga Jan de Nul Servimagnus operará el estratégico corredor del litoral por los próximos 25 años. Si estás en la ciudad de San Carlos de Bariloche, atenti, 5 grados 2 décimas la temperie. La humedad 66% con cielo parcialmente nublado. Hay alerta amarillo por lluvias. ¿Por qué? Porque si bien para hoy va a haber una máxima de 6 grados, se supone que al amanecer, cuando empiece a despuntar el sol a eso de las 9 y 10 de la mañana, bueno, va a bajar a 1 grado la temperatura y hay probabilidad de lluvias y nevadas para la tarde y lluvias fuertes para la noche.
0: Bueno, prácticamente hoy todos los medios de alcance nacional están mencionando el episodio que se vivió ayer en Luzu con la fake news de la actriz Florencia Peña y todo lo que ha derivado el comunicado de la familia de Messi. El único medio que hoy no aborda el tema, por lo menos en la portada, es el diario Página 12. Nada dice absolutamente del tema. Lo que sí destaca es el tema Adorni. Irina Hauser toma la nota Todo queda en familia. La justicia puso la lupa sobre el enriquecimiento de Francisco Adorni, tan repentino como el de su hermano Manuel y los cambios en sus declaraciones. Como reveló Página, a él también le apareció una herencia millonaria y también se olvidó de declarar cuentas e ingresos suyos y de su esposa. Con estos datos, el fiscal Marijuán pidió indagar al hermano de Adorni por omisión maliciosa. Blanqueo peligroso, el gobierno libera de sanciones a quienes portan armas ilegales. Acusan a Meta, Open, IA y X de limitar la democracia. La ONU denuncia a las Big Tech. Otro paso al fin de la guerra. Estados Unidos levantó el bloqueo a los puertos iraníes. El día de la bandera dividida. Milei irá a Rosario a seguir defendiendo a Adorni. Y Villarroel también insistirá pese a no haber sido invitada. Y el tema futbolístico. La selección sigue enfocada. Este tema está tomado por Cristian Deloquio en la portada de Página 12. Estos son los títulos que tiene este medio. Nos ocupamos ahora de lo que ha hecho el gobierno. Completó la adjudicación de la vía navegable con troncal, es lo que se conoce como hidrovía, con la selección de la firma Jan de Null como ganadora de la licitación pública. Un tema que amplía con datos Gonzalo del Monte.
6: El gobierno nacional completó la adjudicación de la vía navegable troncal, conocida como hidrovía, con la selección de la firma Jan de Null como ganadora de la licitación pública. Se trató del último paso del proceso de privatización de la estratégica vía por la que circula el 80% del comercio exterior argentino. Según informó el Poder Ejecutivo, la empresa adjudicataria presentó la mejor oferta y el cierre del procedimiento no registró impugnaciones por parte de las compañías participantes. La firma del contrato está prevista para dentro de un plazo máximo de 30 días. El proyecto contempla obras de profundización de la vía navegable y la incorporación de tecnología destinada a mejorar la seguridad de la navegación y así fortalecer las acciones del combate contra el narcotráfico, informó Gonzalo del Monte para Radio Rivadavia.
0: Nos damos una vuelta por Mar del Plata, portada del diario El Atlántico, estos títulos.
1: Piden se rescinda el contrato de concesión del Minela. Los concejales de las bancadas opositoras Unión por la Patria, Acción Marplatense y el Frente Renovador cuestionaron la falta de inversiones y las irregularidades vinculadas a la empresa Minela Sterium. Se cuestionó la falta de información sobre el contrato firmado con esa empresa y pusieron el foco en los problemas judiciales que enfrentan en Brasil los inversores que integraban el esquema empresario. Además, pidieron la rescisión del contrato de concesión. Perú confirma la visita del Papa León XIV. Hablamos de economía en el diario El Atlántico. El BID aprobó una garantía por 550 millones para la Argentina. Te lo adelantábamos ayer aquí en el panorama de noticias. A nivel país, nuevo sistema de scoring para la licencia de conducir. Una nota de desarrollo del diario El Atlántico. Y en el centro de la primera plana, una foto de un taxi y también la fotografía de un celular con una de estas aplicaciones para manejarse por la ciudad. Todo legal. El Consejo aprobó la ordenanza que regula las aplicaciones de transporte. El intendente Neme, allí va, destacó que la medida pone fin a una discusión que llevaba años sin resolverse. Taxis y aplicaciones conviven en Mar del Plata, subrayó. Más títulos que nos deja el diario El Atlántico de Mar del Plata. La fotografía allí con, el gringo Yanni, vuelve un apellido de peso al TSC. Ariel Yanni correrá por primera vez en 20 años con un auto que no es el mítico tractor amarillo que tantas alegrías le dio en la categoría. Más de deportes, vamos al Mundial 2026. México le ganó a Corea del Sur con un gol insólito y pasó a 16avos de final. Sí, el arquero coreano se mandó una...
0: blooper.
1: Sí, un blooper, pobre hombre. Y a pie de página, en un recuadro muy pequeño para lo que es la tapa del diario El Atlántico, hay una fotografía de Messi junto a su papá. La salud del padre de Messi, Jorge, padre del astro de la selección argentina de fútbol, atraviesa una situación de salud, dijo su familia en un comunicado difundido este jueves, cuando se cumple una semana de que comenzó el Mundial 2026. Pero de la fake news que reveló en la jornada de ayer esta chica Peña, no dicen tampoco absolutamente nada. Si estás en la ciudad de Mar del Plata, 9 grados 9 décimas la temperatura, la humedad toda, 100%, el cielo algo nublado. Se espera para hoy una máxima de 13 grados con cielo ligera a parcialmente nublado.
0: Vamos a la portada de Bae Negocios, que tiene como tema destacado: el Morgan Stanley ratificó a Argentina como mercado aislado y enfría el optimismo. Mantuvo al país en la categoría standalone. Se espera la revisión de clasificación del 23 de junio. La UIA anticipa otro retroceso del 5% en la actividad industrial. Por el boom exportador, el superávit comercial marcó un récord con 3.504 millones de dólares. Villarroel va a Rosario y fuerza otro capítulo de la interna con Milei. Esto va a ser mañana por la conmemoración del Día de la Bandera. Mañana es un día feriado, es bueno advertirlo. Un fiscal pide indagar al hermano de Adorni. En materia de negocios, la ocupación de locales comerciales en el nivel más bajo desde 2022. Y en mundo, el jefe del Pentágono tensa la relación con la OTAN. Vamos a más del ámbito económico. Bueno, lo decía también Bae, ¿no? La industria sigue sin despegar y la UIA estimó una nueva caída de la actividad en mayo. Nos da y brinda más detalles Rocío Kalenok.
7: La actividad industrial volvió a mostrar señales de debilidad en mayo. Según datos preliminares de la Unión Industrial Argentina, la producción registró una nueva caída y acumula varios meses sin lograr consolidar una recuperación. Las estimaciones de la entidad anticipan una baja interanual cercana al 5% y una caída de 0,8% respecto de abril. Si bien algunos indicadores adelantados mostraron mejoras puntuales en determinados sectores productivos, el relevamiento reflejó una dinámica heterogénea y la continuidad del estancamiento que atraviesa la industria. En este contexto, la entidad señaló que el nivel de actividad acumulado en los primeros 5 meses del año se ubica 3% por debajo del registrado en el mismo periodo del 2025 y cerca de 10% por debajo de los niveles observados en 2022 y 2023, lo que evidencia las dificultades que todavía enfrenta el sector para recuperar dinamismo. Rocío Kalenok, Radio Rivadavia. Bajo de los niveles observados en 2022 y 2023, lo que evidencia las dificultades que todavía enfrenta el sector para recuperar dinamismo. Rocío.

0: Mismo Mario, actualizamos toda la información porque una fotografía en el centro de la primera plana nos muestra, bueno, un escenario que tiene que ver con la explotación petrolífera, pero más que nada una especie de gran ciudad montada alrededor de todo esto. El boom petrolero con ojos mendocinos. Ajá. La explotación de Vaca Muerta ha cambiado la fisonomía de una provincia que vive una segunda oleada migratoria por la actividad. Impacto en el empleo, la construcción, el comercio y la dinámica social. Y la foto realmente muestra un lugar no solamente muy bonito, sino también, bueno, plagado ahora de construcciones por todas partes. Habilitan un sistema para denunciar online faltas viales. Se implementará en dos etapas. Primero vía WhatsApp y luego con una aplicación. Las infracciones se reportarán mediante fotos y videos de conductas riesgosas en la vía pública. Así que cualquiera va a poder denunciar faltas de tránsito, ponele. Ajá. A nivel de política, una encuesta revela que el 75% de la gente no le cree a Adorni. Bueno, ¿qué va a hacer? Ahora está interpelado. Infraestructura, año y medio para renovar crucial calle de Ciudad y Godoy Cruz. A nivel de aniversario, rescatan historias de los 150 años de la Escuela Normal. Y otro de los títulos del diario Los Andes nos habla del escándalo por una fake. La fotografía la tiene como protagonista a Florencia Peña. Falsa noticia sobre el padre de Messi arrastró Peña y la producción de Luzu. Peña y la producción, Luzu no, ¿no? Bueno, no pasa nada. En la ciudad de Mendoza, capital de provincia, 5 grados 5 décimas la temperatura, la humedad 75%, cielo despejado. Se espera para hoy una máxima de 15 grados con cielo parcial a mayormente nublado.
1: Bueno, enseguida vamos a estar con mensajes que llegan al 11-5026-8630, la gente opinando sobre varios temas. La portada de los diarios generalistas españoles, el diario El País, poniendo: el juez imputa a las hijas y a la secretaria de Zapatero. El expresidente ante el juez: no hablé con ninguna autoridad sobre Plus Ultra. También Ucrania golpea la capital de Rusia con una oleada masiva de drones. Y el uso de preservativos, el 75% de los españoles no lo usan la penetración vaginal, dice el diario El País.
2: No, la verdad que no.
1: Mira,
2: no,
1: el diario El Mundo, en tanto, destaca: Sánchez avala la coartada de Zapatero con sus joyas de lujo. Revela que habla con él a diario y le da todo el apoyo del PSOE. Confío en la inocencia de José Luis. Los halcones de Estados Unidos atacan la paz de Trump, el peor error en 10 años. Y también Ucrania fabrica 5 millones de drones frente a unos miles de Europa. Títulos de diario El Mundo. Bueno, en materia internacional, ya se ha confirmado la visita del Papa León XIV a Perú en noviembre y, claro, crecen las posibilidades también de que venga a la Argentina. La información la amplía Rolando Klemper.
3: El Papa León XIV está cada vez más cerca de la Argentina. Este jueves se confirmó que durante la primera quincena de noviembre visitará Perú y que permanecerá allí durante unos 10 días. Vale recordar que Perú fue uno de los países en los que estuvo destinado como misionero, como sacerdote y como obispo durante 40 años y que mantiene con este país un vínculo muy especial. La noticia fue anunciada por el presidente interino de Perú, José Balcázar, tras reunirse con el pontífice en el Vaticano. Según el mandatario, el ex cardenal estadounidense Robert Prevost visitará Lima, luego Chiclayo, la ciudad en la que fue obispo, y varias diócesis más. Tras el encuentro, que duró más de 2 horas, Balcázar afirmó: ha sido muy generoso, recordó Chiclayo, y hablamos de muchos temas más allá de la política nacional, incluyendo la gastronomía de Chiclayo. Perú, vale señalarlo, atraviesa una profunda crisis institucional y continúa a la espera del recuento definitivo de los votos de la segunda vuelta electoral, que recién estaría concluida para mediados de julio. Keiko Fujimori y Roberto Sánchez buscan convertirse en el noveno presidente peruano en 10 años y la diferencia entre ambos es de apenas unos miles de votos. La confirmación de la visita de León XIV a Perú abre las puertas de un muy posible paso por Uruguay y la Argentina, algo que ya había sido sugerido hace algunas semanas por el canciller Pablo Quirno. En los próximos días podría haber muy buenas noticias al respecto, informó Rolando Klempert, Radio Rivadavia.
1: Nos ocupamos de los mensajes que llegan al WhatsApp de Rivadavia. ¿Qué dicen, Javier?
0: Bueno, en principio le tengo que agradecer a Estela Aquino, que vía Instagram en JVilla17 siempre manda mensajitos y manda saludos con mucho cariño. Muchas gracias.
1: Beso.
0: Nos mandan una fotografía impresionante, Mario. Son dos fotografías, en realidad.
1: Un antes y un después.
0: Exactamente. Claro. Buena madrugada, señores. Portugal, Villa, José.

0: de resistencia, ahora nublado y mucha humedad.
1: Mira,
0: saludos a todos los oyentes. Pero lo que nos manda aquí este hombre es una fotografía, dos fotografías del antes y el después, pan de paleta, queso y salamen.
1: Uy, qué rico.
0: ¿Eh? Así que atento con
1: qué
0: el
1: rico,
0: coso.
1: El antes y después.
0: El antes y el después. Y entonces el pan de paleta, queso y salamen, allí está ya.
1: Muy bien.
0: Bueno, preparado.
1: Bueno, los esperamos, ¿eh?
0: Y listo para sacudirle un par de mordiscos. Después te quiero ver cuando te salta, ¿no? El coso, bueno.
1: Dale un beso.
0: Hola, mi... Hola amigos, Javier, Mario, feliz día de la bandera y un muy feliz día del padre para ustedes y todos los papás. Abrazo. Dice Diego de Málaga, los queremos. Chau, pone el hombre. Le mandamos un abrazo. Arriba Mario, Javi, equipo, que es viernes. Arriba, yo me quiero acostar, chaval. Desde Lloret de Mal les mando un buen chute de sol. Abrazo grande, Gabriel. Muchas gracias, Gabriel, un abrazo para vos también. Buenos días a los amigos del panorama. Volvió el frío y siempre presto para escucharlos. Un abrazo grande, Edu de Bahía Blanca. No sé si el frío está para escucharnos o él.
1: Claro.
0: Escuchando desde Pinar del Rey en Madrid, nos manda saludos Jorge. Le mandamos un abrazo también. Un
1: abrazo.
0: Gracias por estar prendido a Rivadavia. Hola Mario, ¿qué pasa con el clima? Digo yo. ¿Y qué pasa con este loco mundo?
1: ¿Pero qué pasa?
0: No sabemos qué pasa. No sabemos. ¿Qué está pasando acá? Decía Gasalla. Cariños para vos y Javier y todo Rivadavia 630. Aquí la abuela Esther de Barracas, presente como siempre. Muy bien. Le sellamos el volante. Hola Mario, Javier, soy Edgardo Rosario, esperando al presidente con los brazos abiertos.
1: Claro.
0: Y Adorni con la casa en venta, con cascada y pescaditos de colores. Dice viva la patria. Muy bien, te la van a comprar enseguida, chaval. Bendecido día ahora, Mario, Javier y compañeros. Bendecido programa, gusto de escucharlos y saludarlos. Abrazo, Tere Sanca Liniers. Muy bien, muchas gracias.
1: Bien.
0: Buen día a todos, soy Pedro de Pilar. Que tengan un buen viernes, buen fin de semana y un abrazo para todos los papás el domingo. Muchas gracias, querido, igualmente, que
1: bueno,
0: no sea nada.
1: ¿Vamos al último?
0: Sí. Bueno, quien nos escribe este mensaje, vamos a ver, Lucía. Bueno, carga contra los chimenteros y chimenteras de los medios y demás. Disculparse, dice, le conviene, busca solo estar en la picota, de cualquier manera, no les importa nada. Dice, cada programa necesita su chimentero, por eso los espero tanto. Siento que ustedes respetan al oyente. Mario, ¿podemos criticar a toda esta gente?
1: Sí, chimenteros. Todos criticados.
0: Dale.
1: Bueno, nos metemos un poco en el mundo del deporte, porque tenemos que dar un panorama de la selección argentina y algunos que parece que vuelven. Lo cuenta Mariano Fernández.
2: Mundial 2026. Por el grupo B, Canadá goleó 6-0 a Qatar y quedó puntero. Sin embargo, el encuentro quedó marcado por la grave lesión de Ismael Koné, quien sufrió una fractura de tibia y peroné. A los 9 minutos del segundo tiempo, el qatarí Asim Madibo le barrió la pierna y fue expulsado. Sus conmovidos compañeros le dedicaron el cuarto gol, convertido por Nathan Dylan Saliba, mostrando su camiseta número 8. Agenda y entrenamiento de la selección argentina. En Kansas City, Argentina sigue su preparación para el duelo del lunes ante Austria. Las buenas noticias pasan por Nicolás Tagliafico, quien dejó atrás su lesión y ya entrena a la par del grupo. Por el contrario, Gonzalo Montiel trabajó diferenciados debido a una sobrecarga muscular. También se lo vio sonriente a Lionel Messi practicando junto a sus compañeros, en un día donde su familia desmintió falsos rumores sobre la salud de su padre. Despedida en la concentración. El juvenil de River, Santiago Beltrán, se quedará con el plantel argentino hasta el sábado y luego regresará. El arquero es el único de los no mundialistas que sigue con la delegación, recordando que había debutado en un amistoso previo, ingresando a los 35 minutos de la segunda etapa. Mariano Fernández, Radio Rivadavia.
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5: Que la amistad está no necesita frecuencia. El amor sí, pero la amistad, y sobre todo la amistad de hermanos, no. Puede prescindir de la frecuencia. Pero en cambio el amor no, el amor está lleno de ansiedades, de dudas. Un día de ausencia puede ser terrible. Pero yo tengo amigos íntimos a quienes veo, diríamos, 3 o 4 veces al año.
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1: ...4.48, te vas despertando, es viernes, 10 grados 1... la sensación térmica en la Ciudad Autónoma de Buenos Aires. Estuvo llovinando durante toda la madrugada, después va a parar la lluvia, pero tendremos un cielo ligeramente nublado, una máxima de 14 grados. Efemérides de este 19 de junio, es el día de la eliminación de la violencia sexual en los conflictos, para concientizar sobre estos delitos. Es el día del paseo, para destacar el running, y en Argentina es el día del rugby, porque en 1965 la selección nacional venció 11-6 a Sudáfrica y recibió el nombre de los Pumas. En materia política, 19 de junio de 1764 nace en Uruguay el militar José Gervasio Artigas. En 1809 nace en Córdoba el abogado Santiago Derqui, presidente en 1860. En 1865 Estados Unidos libera a los últimos esclavos. Dos años después muere en México el emperador Maximiliano, último rey azteca. 1911 se proclama la República de Portugal. 1917, la familia real británica cambia su apellido por Windsor. 1935, nace en Quito el jurista Rodrigo Borja, presidente en 1988. 1948, abre la Fundación Eva Perón. Un año después, nace en Córdoba el contador Juan Schiaretti, tres veces gobernador de la docta. 1953, mueren en Estados Unidos los civiles Julius y Ethel Rosenberg, acusados de espionaje a la Unión Soviética. 1957, nace en México el subcomandante Marcos. 1964, Estados Unidos aprueba la ley sobre los derechos civiles de los negros, y ese día nace en Estados Unidos el periodista Boris Johnson, primer ministro del Reino Unido en 2019. 2007, Uruguay proclama el Día del Nunca Más. Y en el 2022, Petro gana el balotaje en Colombia. 19 de junio de 2024, muere en Chile la cantante Silvia Infantas, ícono folclórico trasandino por temas como La Consentida.

19 de junio de 1945, tragedia de Lumo en Chile. 355 obreros mueren en un incendio. Fue la mayor tragedia de un yacimiento metálico a nivel mundial. 19 de junio de 1613, se funda la Universidad de Córdoba. 1904, se descubre en Plaza Italia la estatua de Garibaldi. 1937, muere en Londres el escritor J.M. Barrie, el de Peter Pan. 1945, nace en Estados Unidos el escritor Tobias Wolff, de El Hermano Rico. 1947, nace en India el escritor Salman Rushdie. 1965, nace en Rosario la escritora Virginia Duclair. 1993, muere en Inglaterra el escritor William Golding, de El Señor de las Moscas. 2010, muere en México el cronista Carlos Monsiváis, de Entrada Libre. 2016, muere en Buenos Aires el arquitecto Nicolás García Uriburu. 2019, muere en Buenos Aires el historiador y periodista Hugo Gambini. 2020, muere en Estados Unidos el escritor Carlos Ruiz Zafón, de La Sombra del Viento. En materia de innovación, 19 de junio de 1623, nace en Francia el matemático Blas Pascal. 1956, muere en Estados Unidos el empresario Thomas John Watson, fundador de IBM. 1963, la fragata Libertad inicia su primer viaje. 19 de julio de 1944, nace en Londres el tecladista Peter Burdens, de la banda Camel, autor de temas como Airborne.

materia de espectáculos, 19 de junio de 1897, nace en Estados Unidos el actor Moe Howard, uno de los tres chiflados. 1927, nace en La Pampa la hermana Bernarda, una mítica cocinera. 1930, nace en Estados Unidos la actriz Gina Rowlands. 1931, nace en Jujuy el compositor Juan Carlos Moreno, uno de los fronterizos. 1934, nace en Buenos Aires la hermosísima vedette Nélida Lobato. 1944, nace en Brasil el cantautor Chico Buarque. 1954, nace en Estados Unidos la actriz Kathleen Turner. En 1962, nace en Buenos Aires la actriz Alejandra Darín. Dos años después, muere en Buenos Aires el reportero Borocotó. 1967, nace en Buenos Aires la actriz Araceli González. Y en el 69, nace en La Plata la actriz Soledad Villamil. Vayan nuestros saludos para ambas. 1972, nace en Buenos Aires la actriz Mónica Ayos. 1978, en Estados Unidos, debuta la historieta Garfield. 1986, nace en Buenos Aires el actor Nazareno Casero. Y en el 2013, muere en Italia el actor James Gandolfini, el protagonista de Los Soprano. En deportes, 19 de junio de 1846, en Estados Unidos, se juega el primer partido de béisbol. 1917, nace en Buenos Aires el futbolista Aristóbulo de Ambrosi. 1938, Italia vence a Hungría 4-2 y gana el Mundial. 1971, nace en Buenos Aires el DT Jorge Almirón. Abrazo para él. 2000, nace en Buenos Aires la hockeyista María Constanza Cerúndolo, una de las leonas. 19 de junio de 1962, nace en Estados Unidos la cantante Paula Abdul, estrella pop, por temas como Rush, Rush. 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

5 minutos para las 5 de la mañana en este viernes 19 de junio del 2026. Gracias por acompañarnos. En la ciudad autónoma, 10 grados una décima, la sensación térmica, mucha humedad, 92%. Hasta hace un rato estaba lloviznando, luego va a parar la lluvia, tendremos un cielo ligeramente nublado, una máxima de 14 grados y prepárate porque mañana vuelve a bajar la temperatura, una mínima de tan solo 6 grados. De a poquito, Lucas, nos vamos metiendo en parte de la historia de la música ciudadana. Para contarte que el 19 de junio de 1974 muere en Buenos Aires el contrabajista, violinista, bandoneonista, director y compositor Mario Carmelo Canaro. Nació el 14 de mayo de 1903. Se crió en el seno de una familia legendaria en lo que a tango se refiere. De hecho, Mario se hizo músico junto a sus mayores y en 1927 viajó a Francia con Francisco para perfeccionarse en el Conservatorio de Bruselas de París en varios instrumentos. Integró formaciones distintas por breves periodos y dirigió el quinteto Pirincho a la muerte de su famoso hermano, creador del mismo. Colaboró con todas las orquestas que sus hermanos formaron y larga fue su actuación en cabarets, cines, teatros, radios y bailables. En cuanto a lo compositivo, creó muchos tangos, pero el mejor y el de más popularidad es sin duda Quiero verte una vez más, que con versos de José María Contursi cantó todo el mundo. Otros son Mi querer, que grabara Carlos Gardel, Así es el mundo, Mirá mi retrato de pibe, Hacete el oso, Cantemos para olvidar, A su majestad, Tuyo es mi amor, Pena gris, Qué yunta, Chonguita, Quién más que yo, Como las flores, Quejas del alma, El cielo y tú, Rosina, Nuestro camino, Oigo tu voz, Corazón de artista, Lamento campero, Rezagos y Don Horacio. Nuestra figura de hoy fue un profesional respetado en el ambiente que trajinó, donde se valoraba su capacidad, su hombría de bien y su carácter jovial, cualidades que tanto ayudó a nuestro tango en Euquí, en Europa, Brasil y otros países en los que actuó. Benjamín, de una familia pilar del 2x4, se vio eclipsado desde el vamos por la fama de sus hermanos, pero algo quedó de lo mucho que hizo por la música popular. Por eso, hoy lo homenajeamos con este tango de 1943, la música de Mario Canaro, la letra de Francisco García Jiménez, la orquesta de Ricardo Tanturi con Enrique Campos para Oigo tu voz.

0: Homenaje recuerdo para el contrabajista, violinista, bandoneonista, director y compositor Mario Carmelo Camaro. Su música para este tango de 1943, la letra de Francisco García Jiménez, la interpretación de la orquesta de Ricardo Tanturi con Enrique Campos para Oigo tu Voz.
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0: Y les damos la bienvenida a los de las 5 de la mañana, los que se despiertan a esta hora, en este viernes 19 de junio del 2026. Gracias por estar con nosotros, con Rivadavia. Nosotros, como siempre, de 4 a 6, de lunes a viernes, con todo un gran equipo, los vamos acompañando con 2 horas de pura información. Rolando Klemper, Rocío Calenó, Camila Hassan, Gonzalo Del Monte, Juan José Moro, Mariano Fernández, Martín Millán. En la operación técnica, hoy, el señor Lucas Herrera. Gracias, Lucas. Junto a Tony Smoris, la producción de Eric Spolsky, la locución y redacción del señor Javier Villa. Y ustedes, dándonos opiniones, comentando los diferentes temas de actualidad a través de mensajes de texto en el WhatsApp de Rivadavia, 1150268630. En una jornada que tuvo prácticamente una madrugada con lloviznas durante todo este tiempo, está empezando a aflojar eso. Vamos a tener un cielo ligeramente nublado. La temperatura 10 grados 1 a esta hora, mucha humedad 92%, corría viento del sudoeste a 10 kilómetros. Prepárate porque mañana empieza nuevamente a bajar la temperatura. Se habla de una mínima de 6 grados el sábado. Vale. Nublado en Mar del Plata, máxima 13 grados. Lluvias y nevadas en Bariloche, una máxima de 6 grados. Ligeramente nublado en Santiago del Estero, máxima 18. Cubierto, máxima 17 en Corrientes. Despejado en Santa Rosa. Hace un rato había 3 grados de temperatura, pero después ascenderá a los 12. Lluvias y nevadas en Río Grande, mucho frío, un grado bajo cero, la temperatura una máxima de 6. En Formosa, 16 grados, nublado, se esperan tormentas, lloviznas, máxima 19. En Salta, despejado, máxima 17, mayormente nublado en Resistencia, también máxima 17 grados. Los temas que van conformando la actualidad de este día, la espera de lo que va a ser mañana en Rosario, el acto por el Día de la Bandera. Va a asistir Milei, lo haría con el jefe de gabinete, el cuestionado Adorni. Va a asistir Victoria Villarruel, invitada por la provincia, pero no por el gobierno nacional. En tanto, el fiscal Marijuán pidió la indagatoria del hermano de Adorni, Francisco, por irregularidades en su declaración jurada y enriquecimiento ilícito. Recordamos que diputados convocaría para el próximo jueves a Adorni para su interpelación. Mañana hará un banderazo en Parque Lezama en apoyo a Cristina Fernández. Kicillof está convocando a participar. En tanto, la detenida expresidenta volvió a pedir que le quiten la tobillera. Conflicto sindical aceitero. Vence la conciliación obligatoria el martes. Nueva audiencia en trabajo. Sigue el paro de un sector de docentes universitarios en busca del financiamiento. El gobierno logró un acuerdo con UPCN en la paritaria, aumento del 6,6% y un bono. ATE lo rechazó. El PRO publicó su diagnóstico más crítico sobre el modelo económico de Milei con recomendaciones sobre inversiones. Balanza comercial, con nuevo récord en mayo, superó los 3.500 millones de dólares. La confianza del consumidor subió al 6,4% en junio. El consumo volvió a caer en mayo un 0,3%, 6 meses en baja, 2,2% anual. Según la UIA, la producción industrial volvió a caer en mayo el 5%. La Cámara Civil avaló el cambio de domicilio de AFA a provincia y anuló los veedores. El gobierno va a apelar el fallo. En la causa AFA también rechazaron apartar al juez que investiga Tapi y Tobillino por evasión. La legislatura porteña prohibió la venta y consumo de vapeadores en la ciudad a menores de 18 años. Por otro lado, se aprobó la ley antitrapitos y limpiavidrios. La policía podrá detenerlos e inclusive tener penas de prisión. Jubilados hoy perciben la mínima los que tienen documentos terminados en 8. En materia internacional, Trump dice que espera un alto el fuego completo en todos los frentes después de la firma del memorándum de entendimiento con Irán, que fue muy criticado por legisladores republicanos. Ucrania atacó con drones una refinería en Moscú. Rusia lanzó una contraofensiva. Zelensky afirma, si Ucrania arde, Moscú también arderá. Confirma la gira del Papa León XIV por Sudamérica. Se prevé que pase por Argentina. En Perú, Keiko Fujimori aumenta su ventaja sobre Sánchez. El resultado final estará en julio. En Colombia el domingo, segunda vuelta entre Cepeda y De la Espriella. En deportes, Mundial 2026, la escaloneta se prepara para el partido el lunes a las 14 contra Austria en Dallas. La familia de Messi emitió un comunicado donde indica que Jorge, el papá de Leo, está recuperándose y evolucionando. Esto tras lo dicho por la actriz Florencia Peña en Luzu. La irresponsabilidad, bueno, esto tiene que ver con dónde está, ¿no?, el verdadero periodismo, la irresponsabilidad de la actriz y también del propio medio de Luzu. Lo que, bueno, hablamos siempre y mencionamos como el infoentretenimiento, que está muy lejos de la pura información. En materia deportiva, Chequia empató 1-1 con Sudáfrica, Suiza le ganó 4-1 a Bosnia-Herzegovina, Canadá goleó 6-0 a Qatar y México 1-0 a Corea. Hoy tenemos viernes, 4 de la tarde Estados Unidos-Australia, 19 Escocia-Marruecos y 21:30 Brasil-Haití.
2: A todo fútbol.
0: A todo pelota. Señores, estos son algunos de los temas. Han pasado 6-7 minutos ya desde las 5 de la mañana. No desabrigarse. Mañana empieza a bajar en serio la temperatura. Una mínima de 6. Ahora, sí. 10 grados. Ya estamos con Javier, con Lucas. Te contamos lo que tenés que saber para estar muy bien informado.
3: Escándalo por las noticias falsas sobre la salud del padre de Lionel Messi.
0: Javier Milei se hizo eco de la polémica por la fake news que involucró a Florencia Peña.
3: El presidente publicó un extenso posteo en su cuenta de X en contra de la actriz conductora que estaba al frente del programa de streaming. Lo tituló Corpo Basura. La trató de chimentera de poca monta.
0: El mandatario precisó que siempre se puede caer más bajo, que siempre pueden decir una aberración peor y siempre pueden infligir más daño, en referencia a los medios de comunicación.
3: Además, volvió a cargar contra los periodistas, sostuvo que ensucian, calumnian o injurian a todo el mundo con el amparo de los editores.
0: Florencia Peña pidió disculpas por la difusión de la fake news.
3: A mí cuando se me pega mucho, se lamentó la actriz.
4: Fui yo la que lo dije y me hago cargo, chicos. Pero de verdad y con el corazón en la mano, lamento mucho si lastimé a alguien. De verdad lo lamento mucho, no es mi intención lastimar. La verdad es que fueron horas un poco difíciles. A mí cuando se me pega mucho. Me hago cargo, me la banco.
0: Florencia Peña le mandó un mensaje privado a la mamá de Lionel Messi tras el escándalo.
3: Le dejé un mensaje a Celia, con la que me encontré en muchos teatros cuando vino a verme, dijo la actriz. Solo le pido disculpas muy sentidas sobre lo que pasó. Nada más, reveló sobre el contenido del mensaje.
0: Consultada sobre si había recibido respuesta, Peña fue contundente. No, ni tampoco pretendo que me conteste. Solamente quería que ella sepa de mi boca que yo lamentaba muchísimo lo que había pasado. En otro orden, Florencia Peña anunció que se bajó de la cobertura del Mundial que iba a comenzar este domingo.
3: Tras el escándalo, la actriz tuvo función teatral y recibió el apoyo del público en medio de la polémica.
0: A todo esto, la familia Messi emitió un comunicado.
3: Explican que Jorge se encuentra bajo seguimiento médico, recuperándose y evolucionando favorablemente dentro del cuadro que presenta.
0: Ante las versiones, rumores y especulaciones que han circulado, la familia quiere expresar su profundo malestar por la falta de sensibilidad, respeto y escrúpulos con la que algunas personas han tratado una situación estrictamente privada y familiar, indica el comunicado. Aclaran además que únicamente su familia más cercana cuenta con información real y precisa sobre el estado del padre del futbolista.
3: A nivel nacional avanza la agenda federal del gobierno.
0: En el marco de la ronda de diálogos con los gobernadores, el ministro del Interior, Diego Santilli, recibió en Casa Rosada al mandatario de Jujuy, Carlos Zadir.
3: El encuentro tuvo como ejes principales repasar las prioridades legislativas del oficialismo y coordinar la agenda de trabajo conjunta para los próximos meses.
0: El ministro Caputo manda una modificación a la ley de inocencia fiscal. Solo se podrá adherir hasta el 2007.
3: Entre hoy y el lunes enviarán una aclaratoria a diputados para definir el plazo para el ingreso al régimen simplificado de ganancias. De esta manera, el incentivo para sacar los dólares del colchón finalizará con el mandato de Milei.
0: Acto por el Día de la Bandera. Nuevo choque entre Villarruel y Milei.
3: La vicepresidenta anunció que mañana irá a Rosario, pese a que Karina la borró de la lista de invitados. En Santa Fe se desentienden del conflicto.
0: Villarruel argumentó que Rosario es su segunda casa y cuna de su familia paterna. Siempre es un orgullo visitar la ciudad donde Belgrano hizo nuestra bandera por primera vez, posteó en X.
3: Causa Manuel Adorni. Luego de que el jefe de gabinete lo negara, el contratista ratificó que Adorni gastó $245,000 para refaccionar la casa de Indio Cuá.
0: Matías Tabar dijo que la cifra surge de la administración y el recuento que hizo de los gastos de la obra que tuvo a su cargo. El funcionario había afirmado que las refacciones habían costado menos de lo declarado por el contratista en la justicia.
3: Tobar se refirió a la intimación de Arca sobre sus ingresos y facturación. Alegó que le parece normal y no le preocupa porque hace 25 años que es autónomo.
0: En tanto, el jefe de gabinete mudó a su madre a un country de Berazategui mientras avanzan las investigaciones por su patrimonio.
3: Silvia Páez vivía en un departamento del centro de La Plata. Se instaló en el country Fincas de Iraola luego de que aparecieran carteles en su contra frente a su domicilio.
0: El ex dirigente libertario Ramiro Marra le escribió una carta abierta a Javier Milei para pedirle que eche a Manuel Adorni.
3: Criticó al presidente por sostener en el cargo al jefe de gabinete y agregó: este proyecto no es suyo, no le pertenece a una persona, ni a una familia, ni a un círculo de confianza.
0: El fiscal Guillermo Marijuán pidió la indagatoria de Francisco Adorni, el hermano del jefe de gabinete.
3: Los organismos de control y la justicia tienen en la mira al actual diputado provincial que canceló en tiempo breve un millonario crédito hipotecario y compró una camioneta de lujo.
0: Además, el legislador había corregido dos veces sus declaraciones juradas.
3: El PRO publicó su diagnóstico más crítico sobre el modelo económico de Milei en medio de la tensión por el caso Adorni.
0: La Fundación Pensar expone una economía partida entre sectores ganadores y perdedores y recomendó invertir en obra pública para reactivar la construcción y la industria.
3: En tanto, La Libertad Avanza busca captar el voto joven en la provincia de Buenos Aires.
0: El referente del partido en Buenos Aires, Sebastián Pareja, anunció la presentación de un proyecto para bajar la edad mínima para ser concejal. Quiere llevarla a 18 años, como los legisladores porteños. Argumentó que la prohibición data de 1889. Dijo que si un joven a los 18 puede votar, trabajar, estudiar, emprender y pagar impuestos, también tiene que tener la posibilidad de ser elegido en su distrito.
3: Milei contra Clarín.
0: El presidente advirtió que rechazará la compra de Telefónica si Telecom no se desprende de 6 millones de abonados, casi el 50% de su cartera.
3: Telecom, empresa del grupo Clarín, todavía no decidió si cumplirá la medida del Tribunal de Defensa de la Competencia o recurrirá a la justicia.
0: Cristina Kirchner volvió a apelar las condiciones de su detención. Pidió que le quiten la tobillera y le dejen recibir visitas.
3: Luego de que la justicia confirmara que mantendrá las condiciones de la prisión domiciliaria, los abogados de la expresidenta argumentaron que los permisos actuales revisten arbitrariedad porque no hubo quejas de vecinos. Además, solicitaron que pueda utilizar la terraza del edificio.
0: Kicillof convoca a participar del banderazo por Cristina Kirchner.
3: Se realizará mañana en Parque Lezama. Hizo el llamado a través del movimiento Derecho al Futuro, el espacio político que lidera, y del PJ bonaerense que conduce. Difundió la convocatoria a través de las redes sociales bajo la consigna: a un año de su detención, basta de persecución, Cristina libre. Sin embargo, por el momento no existe confirmación oficial sobre una eventual presencia del gobernador bonaerense en el banderazo.
0: Causa Cuadernos, un ex piloto del Tango 01, declaró que el equipaje en los vuelos oficiales no lo controlaba nadie.
3: Roberto Enrique Antonio Müller agregó: si pasaba por el escáner de la policía aeroportuaria, lo desconozco. En tanto, el juicio continuará el martes próximo con más declaraciones testimoniales.
0: Corrupción en la AFA. Malas noticias para Pablo Tobillino, informa Gonzalo del Monte.
5: La Cámara Penal Económico rechazó un nuevo pedido de recusación presentado por el tesorero de la AFA, Pablo Tobillino, y de esta manera ratificó al juez Diego Amarante para que continúe al frente de la investigación. El tribunal determinó que no hay pruebas de animosidad contra el acusado y señaló que la defensa no aportó elementos que demuestren una enemistad manifiesta o falta de imparcialidad por parte del magistrado, a pesar de que el dirigente de la AFA, Tobillino, presentara como notas periodísticas con información vinculada a su entorno, con las que sugería que el juez Amarante era parte de una persecución en su contra. Con esta decisión, la justicia desestimó las sucesivas objeciones de la dirigencia de la AFA destinadas a apartar al juez Amarante del expediente que investiga la causa que involucra al tesorero de la entidad futbolística, informó Gonzalo del Monte para Radio Rivadavia.
3: En tanto, el gobierno apelará el fallo que avaló el cambio de domicilio y anuló la veeduría.
0: El tribunal consideró que el control de la entidad quedó bajo la órbita de la Dirección Provincial de Personas Jurídicas bonaerense tras el traslado a Pilar.
3: Se aprobó la ley antitrapitos y limpiavidrios en la ciudad de Buenos Aires.
0: La norma aplica tanto para eventos masivos, recitales, partidos de fútbol, etcétera, como para la vida cotidiana en CABA. La policía porteña podrá detenerlos. Prevé penas de hasta 2 meses de prisión, multas económicas y trabajos comunitarios.
3: El gobierno confirmó que la empresa belga Jan de Nul ganó la licitación de la hidrovía.
0: Se queda con el negocio por los próximos 25 años junto a la firma Servimagnus. Desde hace 30 años, Jan de Nul hace los trabajos de mantenimiento de la vía navegable troncal.
3: Recordamos que la hidrovía concentra el mayor movimiento logístico portuario del país. Tiene cerca de 60 terminales portuarias a lo largo de su cauce. Constituye la ruta fluvial por la que se traslada el 80% de las exportaciones del país.
0: La legislatura porteña autorizó a la ciudad a endeudarse para construir una nueva línea de subte.
3: Permite al gobierno de Macri tomar préstamos por hasta 1.350 millones de dólares. La futura línea F tendrá una extensión total de casi 10 kilómetros. Contará con 12 estaciones, conectará los barrios de Barracas, Constitución, Montserrat, San Cristóbal, Balvanera, Recoleta y Palermo.
0: La ciudad también hace cambios en la VTB, se suma a las modificaciones que impulsa el gobierno nacional.
3: La ley que aprobó la legislatura porteña permitirá que la realicen talleres, concesionarias o importadores. Prevé que las tarifas las fije cada taller. Los vehículos nuevos tendrán que hacer la primera revisión a los 5 años. La vigencia de la VTB será de 24 meses. Cuando el vehículo cumpla los 10 años, el control volverá a ser anual.
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0: -18, 10 grados 1, la temperatura en la ciudad autónoma, una máxima de 14 grados. El cielo va a estar ligeramente nublado después de la llovizna de toda la madrugada. La portada de Popular tiene como gran tema y gran foto Messi con toda la energía. Lionel vive un día muy especial. Primero se difundió una falsa noticia sobre la muerte de su padre que generó una enorme repercusión. Jorge Messi se encuentra internado y la familia emitió un comunicado donde menciona que se encuentra bajo seguimiento médico y evolucionando favorablemente. Recibió apoyo en las redes de los hinchas. Argentina se entrenó con Tagliafico, pero sin Montiel. La familia de Lío emitió un comunicado acerca del cuadro de salud del Papa y pidió respeto. También el tema Arruabarrena comenzó su segundo ciclo en Boca. El plantel de Neyse volvió al trabajo. Y en materia de Mundial, fecha de goleadas. Canadá le hizo 6 goles a Qatar y Suiza 4 a Bosnia. Hoy, Estados Unidos, Australia y Brasil, Haití, entre otros. Murió un nene de 2 años, detuvieron a su madre y a su pareja. La justicia investiga si lo golpearon hasta matarlo. Legislatura porteña, aprobaron en CABA la ley antitrapitos con duras sanciones. Y viajar en el Roca, una odisea para usuarios, dice El Popular. Nos vamos ahora al diario La Arena de Santa Rosa, La Pampa, estos títulos.
3: El gobernador no se distrae con internas, afirman desde el Ejecutivo. Boicot del vernismo a la sesión dejó en minoría al PJ. En represalia por el destrato del que acusan a funcionarios, diputados que responden al ex gobernador no bajaron al recinto. Es el episodio de mayor tensión en el peronismo en mucho tiempo. Los rebeldes aclararon que no van contra Cilioto, sino contra funcionarios. La provincia no aprobó el informe final ambiental respecto de El Medanito. Sostuvieron que el estudio de la UTE, conformada por Petroquímica Comodoro Rivadavia y Pampetrol, no reunía las condiciones técnicas, ambientales, administrativas y económicas. Lo giraron finalmente a la legislatura. Caso Adorni, buscan excluir a funcionarios del régimen de inocencia fiscal. Se debate en la comisión que preside Rauschenberger. Además, el jefe de gabinete y su esposa, al menos otros 13 funcionarios de Milei, se adhirieron. En La Pampa, un menor habló con un australiano y ahora lo investigan por terrorismo. La fiscal federal de Santa Rosa confirmó la existencia de una investigación que involucra a un pampeano de 15 años. Hubo un allanamiento en la casa. A pie de página, el diario La Arena de La Pampa tiene una nota que tiene que ver con lo policial. Investigan el episodio tras el alerta del personal municipal. Y escucha bien, profanaron dos tumbas en Macachín. Upa. Los episodios ocurrieron en nichos de dos reconocidas familias de la sociedad. Hablamos de deudas. La Cámara de Comercio se reunió con directivos de bancos para pedirles herramientas que alivien la asfixia crediticia del sector. Voy a agregar a esta situación que el gobierno porteño, en realidad la legislatura porteña, votó ya un proyecto de ley que había presentado Leandro Santoro en cuanto a el desendeudamiento familiar. Ahora eso se tiene que aplicar y se tiene que votar. Votar no, ya debería aplicarse a partir del mes de agosto. Uh-huh. Y todavía, bueno, falta la definición de cómo se va a llevar adelante eso. Así que cuando todo eso esté un poco más limpio, lo vamos a traer aquí a la mesa de trabajo. En la ciudad de Santa Rosa, provincia de La Pampa, un grado seis décimas la temperatura actual. La humedad 84% con cielo despejado. Para hoy se espera una máxima de 12 grados con cielo algo a parcialmente nublado.
0: Bueno, Tita Merelos va a llegar al Palacio Libertad. Esto es una muestra dedicada a recorrer su vida, el legado de la querida artista popular. Tiene datos, los comunica Camila Hassan.
7: Tita Merelo llega al Palacio Libertad con una muestra dedicada a recorrer la vida y el legado de la artista popular. La exhibición Tita Merelo, una diva plebeya, abrirá sus puertas este viernes 19 de junio y podrá visitarse de miércoles a domingos hasta el próximo 20 de diciembre. La propuesta repasa la trayectoria del artista a través de fotografías, documentos, objetos y distintos materiales vinculados con una de las figuras más emblemáticas de la cultura argentina. La iniciativa buscará poner en valor el recorrido de la intérprete desde sus orígenes humildes hasta la consagración como referente del tango, el cine y el teatro nacional. El ingreso será gratuito y los visitantes podrán acercarse sin reserva previa en los días y horarios habituales del complejo cultural. Informó Camila Hassan para Radio Rivadavia.
0: 5:23, de recuerdo, Lotería, Quinela Nocturna de la Ciudad, a la cabeza 1677, 77 las piernas, Quinela Nocturna de la Provincia, a la cabeza 6621, 21
3: la mujer,
0: 77 en Ciudad, 21 en Provincia. ¿Qué dice en portada el diario El Heraldo de Concordia, Javier?
3: Bueno, el COE avanzó en la elaboración de un protocolo ante la posible llegada de El Niño. Durante una reunión se trabajó en una propuesta de planeamiento y simulación desarrollada por el Regimiento de Caballería Tanques 8. El Comité Operativo de Emergencias de Concordia está integrado por distintas áreas municipales y organismos como el Ejército Argentino, Prefectura, Bomberos, Policía, Gendarmería, la Cooperativa Eléctrica, la CTM de Salto Grande y la Cruz Roja Argentina. Así que bueno, allí están en este Centro de Convenciones de Concordia llevando adelante toda esta situación como para atajarse ante la posible llegada de El Niño. Más títulos que nos deja el diario El Heraldo. El comercio llega con la esperanza de que la fecha ayude a revertir uno de los semestres más difíciles de los últimos años. ¿De qué fecha? Del Día del Padre, claramente. Los comerciantes entrerrianos advierten que las ventas acumulan una caída cercana al 30% y que la recuperación económica aún no se refleja en el consumo diario. Título que tiene que ver con lo internacional. En Paraguay, tres funcionarios declararon en el juicio contra el ex senador Edgardo Cuéider. Los agentes de la Dirección Nacional de Ingresos Tributarios explicaron que el vehículo fue seleccionado de forma aleatoria y que tras la revisión encontraron el dinero oculto en una mochila ubicada detrás de uno de los asientos. Parece que, bueno, era rápido el tema. Paquete de medidas. Frigerio anunció alivio fiscal y energético para fortalecer al sector comercial. Durante mayo de 2026, la brecha de precios entre Salto y Concordia se ubicó en un 15%. Y por último, un título que tiene que ver con lo deportivo local, Gimnasia Artística Santiago Mayol, continúa haciendo historia para el deporte argentino. El deportista concordiense logró el séptimo puesto en la clasificación general, accedió a la final de esa especialidad y clasificó a la final de suelo y obtuvo el pasaje al Mundial de Rotterdam. Así que le mandamos un abrazo al amigo, que la pase fantástico. En la ciudad de Concordia, Entre Ríos, 11 grados 2 décimas la temperatura, la humedad muy alta, 99%, cielo nublado con tormenta débil, se espera una máxima de 15 grados con cielo parcial a ligeramente nublado.
0: La portada de Olé destaca dos temas. Uno, el tema selección y la foto de Leo Messi, todos con los Messi, práctica normal de Leo. Su familia aclaró la situación del papá y reclamó respeto. La otra foto es la del flamante DT de Boca, Arruabarrena. Arruabarre, dice Olé. El Vasco asumió con la escoba Ander y Cavani, sumó la borrada de Martegán y Hanson y los 2-4 refuerzos. Interés por Ezequiel Barco y oferta por Villa. En materia de Mundial versus Turquía, Alfaro, debemos volver a ser Paraguay. 21-30, Brasil versus Haití, pero otra vez sin Neymar. A Bosnia, Suiza se inspiró, en un ratito le metió 4. Canadá clavó 6, sufrió una dura lesión versus Qatar. Y 1-0 a Corea. México canta y no llora, está clasificado.
8: México
0: dice,
8: canta.
0: Olé, pues vale, México. Bueno, vamos a más información del tenis. Nadal respondió los halagos de Messi. Lo cuenta, lo amplía Juan José Moro.
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10: Muy bien, gracias. Y ahora vamos, Mario, si ha lo prometido, a Nadal. Como se sabe y lo comentamos aquí, Messi elogió y dijo que Nadal era un buen ejemplo para él por el esfuerzo realizado por el español, casi único, y que él, con los años que tiene y el esfuerzo que está haciendo, trata de imitarlo y lo tiene como su ídolo. Bueno, Rafael Nadal se sintió muy orgulloso. Rafael Nadal dijo, Messi sigue siendo el mismo Messi en el Mundial 2026. No declina, por el contrario, rinde cada día más. Le agradezco mucho sus conceptos. Palabras de Rafael Nadal relativos al saludo que le hizo Messi. Y dijo Nadal, lo voy a ir a ver. Espero que Argentina siga y lo ideal sería que enfrente a España. Ese partido no me lo pierdo. Nadal entonces, amigo de Messi. Qué dos potencias. Un abrazo grande, Mario y compañeros. Será hasta el lunes. Buen fin de semana.
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3: El dólar oficial cotiza a 1.470 pesos, el paralelo a 1.485. El riesgo país se ubica en 429 puntos.
0: El Banco Central volvió a acelerar las compras y llegó a 110 jornadas seguidas con saldo positivo.
3: Adquirió 70 millones de dólares en el mercado oficial y acumuló más de 10.700 millones en lo que va del año. Las reservas internacionales cerraron en más de 47 millones y medio.
0: Morgan Stanley excluyó a Argentina de la lista de revisión para mejorar la clasificación crediticia.
3: A través de un informe, la calificadora aseguró que todavía persisten importantes barreras cambiarias y limitaciones operativas para el ingreso de capitales extranjeros. El país seguirá en la categoría de mercado independiente.
0: Deuda. Luis Caputo canjeó letras atadas al dólar, pero apenas pudo reducir el 20% de los vencimientos de fin de mes.
3: El gobierno adjudicó el equivalente a 2.879 millones en un canje de deuda dólar Linked, pero la operación tuvo una adhesión parcial. Pese al objetivo de aliviar los fuertes compromisos de junio, cerca del 80% de los vencimientos de fin de mes permanecen sin cambios.
0: La balanza comercial marcó un superávit récord de 3.504 millones de dólares en mayo.
3: Se dio a partir de una nueva suba en las exportaciones, pero también por una caída de las importaciones afectadas por la actividad planchada en muchos sectores intensivos en la demanda de insumos del exterior. El saldo comercial fue el más alto de la historia, impulsado por un salto del 167% en los envíos de combustible y energía al exterior. Así lo informó el INDEC.
0: No repunta la actividad industrial, volvió a caer en mayo.
3: Según la Unión Industrial, mostró un retroceso interanual cercano al 5% y casi 1% en comparación a abril. Los sectores más perjudicados fueron el metalmecánico, el patentamiento de maquinaria industrial y la producción de bebidas.
0: Otro dato preocupante es la disminución en la demanda eléctrica industrial y la baja en las exportaciones a Brasil.
3: Por otra parte, hay una buena señal para el gobierno. La confianza del consumidor subió un 6,4% en junio. El informe de Rocío Kalenok.
8: La confianza de los consumidores mostró una mejora en junio y alcanzó su nivel más alto de los últimos 3 meses. Según el índice de confianza del consumidor que elabora la Universidad Torquato Di Tella, el indicador avanzó 6,4% respecto de mayo. El índice es considerado un termómetro de las expectativas económicas de los hogares, ya que releva la percepción sobre la situación personal, las perspectivas de la economía y la disposición a realizar compras de bienes durables. A nivel geográfico, el mayor incremento se observó en el Gran Buenos Aires, donde la confianza avanzó 10% mensual. En la ciudad de Buenos Aires, la suba fue de 4,8%, mientras que en el interior del país, el indicador creció 2,1%. Si bien el índice todavía se ubica por debajo de los niveles registrados un año atrás, el resultado de junio representa una señal positiva para el gobierno en un contexto de desaceleración de la inflación y expectativas sobre la actividad económica. Rocío Kalenok, Radio Rivadavia.
0: Por otra parte, las ventas no levantan. El consumo cayó 2,2% anual en mayo.
3: Lo indica un informe de la Universidad de Palermo. La última encuesta de tendencia de negocios del INDEC revela que los supermercados y autoservicios mayoristas identifican a la falta de demanda como el principal obstáculo para expandir su actividad. Un tercio de las firmas, el 33%, calificó como mala la situación comercial. Apenas el 6,6% la consideró buena.
0: La cantidad de locales vacíos en la ciudad de Buenos Aires continúa creciendo.
3: Según un relevamiento del Instituto de Estadística y Censos porteño, la ocupación de locales comerciales cayó al 90% durante el primer cuatrimestre de 2026. Es el nivel más bajo desde 2022. Las mayores tasas de desocupación se registraron en las comunas de Chacarita y Villa Crespo. La ocupación más alta se observó en Caballito.
0: Nuevo pico de tensión en el sector aceitero.
3: Los gremios calificaron como una absoluta provocación la oferta de aumento presentada por la Cámara de la Industria. La propuesta patronal de apenas 15 mil pesos para el mes de mayo fue considerada por los sindicatos como un acto de profunda mala fe que demuestra la intransigencia patronal. Venció la conciliación obligatoria y, según trascendió, sería extendida una semana más hasta el jueves 25.
0: El gobierno logró un acuerdo parcial en la paritaria de los estatales.
3: UPCN aceptó la oferta salarial para el periodo junio-agosto. Incluye un incremento trimestral del 6,64% acumulado y un bono remunerativo de 50 mil pesos. ATE, por su parte, rechazó de manera contundente la propuesta.
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0: Récord de ingreso de carne vacuna desde Brasil a Argentina, informa Martín Edgardo Millán.
11: Muy buenos días, equipo del Panorama. Les comento, 10.300 toneladas habrían ingresado desde Brasil en los primeros 5 meses del año. De acuerdo con los datos publicados por la Secretaría de Comercio Exterior de Brasil durante mayo, ese país despachó hacia Argentina un récord de 3.125 toneladas de carne bovina enfriada y congelada. Con este volumen, los envíos acumulados en los primeros 5 meses del año alcanzaron las 10.337 toneladas, más del doble de las 5.051 toneladas registradas en igual periodo de 2025. Del total importado, el 7% correspondió a carne enfriada de mayor valor comercial frente a un 4% el año pasado. En términos de valor, las importaciones acumularon más de 44 millones de dólares entre enero y mayo frente a los 19 millones registrados en igual periodo de 2025. Además del fuerte crecimiento en volumen, el precio promedio de importación también mostró una suba interanual del 15%, al pasar de $3,775 por tonelada el año pasado a $4,326 por tonelada en 2026. Martín Millán, Rivadavia Agro.
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3: 5:35, más información. Más de 9 horas de espera para asociar el certificado de discapacidad con la SUBE.
0: Según señalaron personas con discapacidad y sus familias, el proceso exigido por el gobierno se vio afectado por caídas en la plataforma digital, demoras y una total falta de asistencia al usuario.
12: El certificado mío de discapacidad ya está en mi Argentina. ¿Cómo es que el gobierno nacional, que tiene todos mis datos, ahora me dice que me tengo que volver a reempadronar? ¿Y por qué la tarjeta SUBE, que me sirve para el subte, no la puedo usar para el colectivo? Tengo que hacer toda esta fila, 9 horas de cola para esto.
13: Te bajan de los colectivos. La línea 51, la línea 70, no te dejan viajar, no les importa nada, parece que les debes algo. No tienen el respeto por nada.
14: A la línea de colectivo, a los empleados, a los choferes, le exige mucho que no lo dejen entrar. A nosotros venimos acá y nos dicen que a los choferes no tienen que dejar de pasar. Y es la empresa y el Estado. Pero en el medio estamos nosotros, los choferes y la gente con discapacidad. Y se genera mucho pelea, mucho conflicto y la gente explota.
3: Femicidio de Agostina Vera. Osvaldo Faceta negó los hechos.
0: El amigo de Claudio Barrelier fue indagado por el fiscal Raúl Garzón. Se abstuvo de declarar. Continuará detenido por encubrimiento agravado. Su defensa aseguró que es inocente. Afirmó que se encuentra muy golpeado por su situación procesal. Anticipó que dará una ampliación de indagatoria para que pueda dar su versión de los hechos.
3: En tanto, dará hoy su testimonio Soledad Andriani, la dueña del Ford Ka donde habrían trasladado el cuerpo.
0: Crimen de Cecilia Strisops, que internaron en un neuropsiquiátrico a César Cena.
3: Su abogado contó que sufrió una fuerte crisis y que tuvo que ser trasladado desde la unidad penitenciaria donde cumple condena a prisión perpetua hasta el hospital Perrando en Chaco. Dijo que desde que su defendido quedó detenido, el tratamiento psiquiátrico que seguía quedó interrumpido.
0: Buscan una mujer de 32 años que desapareció en Córdoba.
3: La joven, identificada como Anabel Abigail Mendoza, oriunda de Santa Fe, fue vista por última vez el sábado 13 de junio.
0: Chaco, encontraron con vida a un joven que estaba desaparecido en el monte desde hace 19 días.
3: Un dron permitió dar con Jonathan Blanco. El hombre, de 23 años, apareció este jueves cerca de Puerto Tirol. Fue trasladado a un hospital para realizarle estudios médicos y evaluar su estado de salud.
0: Condena firme para el conductor de la lancha que mató al hijo de Federico Storani. Deberá cumplir 9 años de prisión.
3: La Corte Suprema de Justicia de la Nación rechazó el último este jueves cerca de Puerto Tirol. Fue trasladado a un hospital para realizarle estudios médicos y evaluar su estado de salud.
0: Condena firme para el conductor de la lancha que mató al hijo de Federico Storani.

0: incluyendo al dueño y a familiares.
1: El gobierno otorgó un año de plazo para declarar armas no registradas o con documentación irregular ante ANMAC.
0: Buscan fortalecer el control estatal y la entrega voluntaria del armamento. El portador podrá acceder al perdón de sanciones, pero no debe tener causas judiciales abiertas.
1: Continúa la búsqueda de los pescadores desaparecidos en el Río de la Plata por aire, tierra y agua.
0: Intentan localizar a Carlos y Claudio Kovács, Alejandro Boscardín, Damián Giubi y Sebastián Romegial. Y el domingo partieron desde la costanera de Hudson y nunca regresaron.
1: Nuevas reglas para la venta y el consumo de vapeadores en la ciudad.
0: La legislatura prohibió su expendio y entrega a menores de 18 años. La prohibición alcanza a los cigarrillos electrónicos, dispositivos de tabaco calentado y bolsas de nicotina. No se podrá vapear en espacios cerrados de acceso público como escuelas, hospitales, centros culturales, medios de transporte, clubes y otros establecimientos. El texto aprobado no avanza sobre espacios cerrados de dominio privado, por lo que no rige para locales gastronómicos.
1: Inauguraron una mega estatua de Messi en Neuquén.
0: Está ubicada en Cutralcó. La realizó el escultor Aldo Veroiza. Originalmente iba a ser de 1,72 m, la altura real del jugador, pero terminó convirtiéndose en una estructura de 26 metros. Pesa cerca de 70 toneladas, cuenta con una base de acero petrolero y tres capas de hormigón. Solo la cabeza de Messi pesa 4 toneladas.
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1: -10 grados 1 la temperatura, una máxima de 14 grados. Como siempre, José Héctor Vera nos da información desde Salta. Dice que Salud y Educación van a coordinar jornadas de vacunación en escuelas de toda la provincia, operativos en establecimientos educativos. También capacitación en protección integral de niñas, niños y adolescentes para personal de escuelas deportivas municipales. Esto lo anunció la Secretaría de Justicia y Derechos Humanos. Y también desde Salta, nos dice José, secuestraron más de 1.200 kilos de hoja de coca y más de 21.700 paquetes de tabaco, un operativo del Escuadrón 20 de Orán. Los gendarmes se desplazaban navegando sobre el río Bermejo, observaron botes de pequeño porte que transportaban mercadería de contrabando. Gracias, José, por la info. Nos vamos ahora a mensajes que llegan al WhatsApp de Rivadavia, Javier.
0: Le mandamos un abrazo a Gabriel, el colchonero del kilómetro 31, que siempre está presente, también al tío Tom. A ver, ¿quién más? Bueno, mira, nos mandan una información muy interesante, buen día, Mario, Javier, una buena noticia. Lucas hace poco pasó por Rivadavia. Estaban esperando que le contestaran y evidentemente le han contestado. Nos dice Darío, saludos. Uh-huh. Pero la información de la que estamos hablando es que tenemos ahora sí el primer piloto oficial con síndrome de Down.
1: Mira vos.
0: Se llama Lucas, allí está el joven con su credencial.
1: Muy bien.
0: Diciendo, aquí estoy, muchachos, mirá, tengo mi licencia nacional para poder conducir. Bueno, adelante con los faroles.
1: Felicitaciones.
0: Entonces, felicitaciones. Buen día, chicos, hoy viernes lloviznoso, pero igual a ponerle onda escuchando el panorama. Ahora por desayunar, dice Néstor Muti desde Espeleta City. Más mensajitos. Buen día, Mario, Javier, equipo. Qué lindo informarme con ustedes. Muy feliz fin de. Soy Betty de Wilde. Gracias, Betty de Wilde. Buen día, Mario y compañía. Saludos de Carlos, Osmar y Mario desde Fuenlabrada, en Madrid. De Rafael Castillo para el mundo. Y allí anda el tipo recorriendo el planeta. También nos manda un saludo, bueno, uno de nuestros oyentes, si no me equivoco es Pablo.
1: Pablo.
0: Buen día, chicos, todo bien desde Mar del Plata, trabajando un rato. Feliz día para todos los papás. Espero que Alma, su hija, hoy me dé una alegría y traiga todo aprobado, ya que va a tercer grado, aunque le cuesta un poquito lengua, dice.
1: Bueno,
0: le cuesta lengua, pero se debe chamullar todo, porque parece, tiene pinta de charlatana.
1: Bueno, vamos al último.
0: El último, entonces, bueno, nos agradecen por el tanguito, pero había otro por aquí que te quería comentar. Uh-huh. Bueno, nos manda José Héctor Vera también un mensaje con una suerte de acrónimo, dice paciencia infinita, cuando todo se cae, por la P de

0: padre, luego uh-huh. A, aliento cuando decís no puedo más, D, defensor a muerte, aunque no digas nada, R, risas que curan más que cualquier consejo, y una E, terminando la palabra padre, ejemplo que no se grita, se vive. Y manda saludos y feliz día del padre para todos los oyentes.
1: Bueno, me interesa esto interesante, lo que manda Juan Alejandro Carrizo. Dice, ¿cuánto deberíamos ganar si hoy nuestro sueldo hubiera acompañado el precio de una empanada? Bueno, dice que, por ejemplo, un sueldo de enero del 2023 de 100 mil pesos tenía como precio de empanada 19 pesos. Ajá. Empanadas que podía comprar, 5.200. Sueldo actual, 1.000.000. Precio actual de una empanada, 1.500. Empanadas que puedo comprar, 667. Epa. Entonces, nos toma como conclusión. Para mantener el mismo poder de compra respecto de ese producto, nuestro sueldo debería rondar los 7.900.000 pesos anuales. Un ejercicio que no pretende medir la inflación oficial, sino mostrar cómo la evolución de algunos bienes de consumo cotidiano puede superar ampliamente el crecimiento de los salarios y afectar la percepción del poder adquisitivo de las familias. Interesante el dato. Exactamente 45 minutos pasaron de las 5.
0: No compro más empanadas. No.
2: 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Internacionales.
0: Donald Trump declaró que espera un alto el fuego completo en todos los frentes e hizo un llamado a todos en Oriente Medio.
1: Estados Unidos e Irán firmaron un acuerdo inicial para un periodo de negociación de 60 días que exige el fin inmediato de operaciones militares, incluido el Líbano.
0: Israel confirmó que no va a respetar el acuerdo entre Estados Unidos e Irán. Seguirá en el Líbano para garantizar su propia seguridad, nos informa Rolando Klempert.
3: Tal como lo anticipamos ayer, Israel asegura que no cumplirá el acuerdo de paz firmado entre Estados Unidos e Irán y que mantendrá su presencia militar en el Líbano. Vale recordar que entre los 14 puntos firmados entre Trump y el régimen, se establece el inmediato cese de las hostilidades en territorio libanés, lo que comprometía también el accionar de Israel. Pero el primer ministro de ese país, Benjamín Netanyahu, afirmó este jueves: restableceremos la seguridad y la prosperidad en las comunidades del norte. Esto requiere mantener la zona de seguridad en el sur del Líbano y que no nos retiremos de allí mientras las necesidades de seguridad de Israel así lo exijan. Esto no solo significa un duro golpe para el pacto que se acaba de suscribir, sino que además lo pone en riesgo. El vocero del Ministerio de Asuntos Exteriores de Irán, Ismail Baghaei, advirtió que si no se cumple lo firmado, podrían dejarlo sin efecto, y eso implicaría, por ejemplo, retomar el bloqueo sobre el estrecho de Hormuz y atacar nuevamente a Israel de manera directa como al inicio del conflicto. Por otra parte, Netanyahu celebró que se haya acordado que Irán no pueda desarrollar ni adquirir armas nucleares, pero, de algún modo, minimizó el rol de los Estados Unidos para conseguir esto. Irán no tendrá armas nucleares. Mientras yo sea primer ministro de Israel, eso no sucederá, afirmó, dando a entender que para ello no era necesario un despliegue como el que llevó adelante Donald Trump. Informó Rolando Klempert, Radio Rivadavia.
1: El acuerdo con Irán desata una tormenta entre los republicanos, fuertes críticas a Trump.
0: Varios legisladores pusieron reparos al memorándum de entendimiento que el presidente selló con Teherán. Es el peor error de política exterior en décadas. Reagan se está revolviendo en su tumba. Las ambiciones nucleares de Irán no fueron frenadas. Aprendieron que amenazar con el estrecho de Hormuz funciona. Entregar 300.000 millones de dólares para la reconstrucción de Irán a lunáticos teocráticos que quieren asesinarnos no es una buena idea. Estos fueron algunos de los cuestionamientos.
1: El jefe del Pentágono avisó a la OTAN que Estados Unidos reexaminará su despliegue militar en Europa.
0: Explicó en Bruselas que Washington abrirá un proceso de 6 meses para evaluar su presencia militar en el continente y decidir si la reduce.
1: Cuba, la economía necesita cambios urgentes y necesarios, declaró Díaz-Canel.
0: El presidente cerró una sesión extraordinaria del Comité Central del Partido Comunista que aprobó un paquete de reformas para una mayor apertura económica en la isla. Las medidas buscan abrir más sectores a la inversión privada, atraer más capital de los cubanos en el exterior, reducir la participación del Estado y dar mayor autonomía a las empresas públicas.
1: Contraofensiva de Ucrania sobre Moscú.
0: Kiev lanzó un enjambre de drones y el presidente Zelensky afirmó que Rusia debe sentir el costo de la guerra.
1: Segunda vuelta electoral en Colombia. El país define su rumbo el próximo domingo.
0: El populista de derecha, Abelardo de la Espriella, quien ganó en primera vuelta por un estrecho margen, enfrenta al izquierdista Iván Cepeda, que confía en el empuje de los últimos días.
1: Confirma la gira del Papa León XIV por Sudamérica en noviembre. Se prevé que pase por Argentina y Uruguay.
0: El presidente de Perú, que estuvo en el Vaticano, dijo que el sumo pontífice visitará su país antes de fin de año.
2: Deportes.
1: Resultados y agenda de la jornada, informa Mariano Fernández.
4: Mundial 2026. Resultados de la jornada. México logró la clasificación y se aseguró el primer puesto del grupo A tras vencer 1-0 a Corea del Sur. El único tanto del encuentro lo marcó Romo a los 5 minutos del segundo tiempo tras un blooper del arquero coreano. República Checa y Sudáfrica igualaron 1-1. Sadilek abrió la cuenta a los 6 minutos del primer tiempo para los europeos, mientras que Mokuena lo empató de penal a los 38 del complemento. Suiza goleó 4-1 a Bosnia-Herzegovina. Para los suizos anotaron Manzambi por duplicado, Vargas y Xhaka de penal. Para los bosnios había descontado Mamik. Canadá aplastó 6-0 a Qatar. Los goles fueron obra de Larín a los 16 del primer tiempo, un triplete de David y Saliba a los 19 del complemento. Además, cerró la cuenta un gol en contra de Almanay a los 30 del segundo tiempo. Tomen nota porque se viene la agenda de la jornada. A las 16, el local Estados Unidos chocará contra Australia. A las 19, Escocia se medirá ante Marruecos. Y para cerrar la gran noche de fútbol, a las 21:30 juega Brasil frente a Haití. Mariano Fernández, Radio Rivadavia.
0: El entrenamiento de la selección fue el mejor refugio para Messi. Sonrisas, contención y naturalidad para pensar en Austria.
1: Todas las miradas se posaron en el capitán luego que la familia contara que su papá Jorge se encuentra bajo seguimiento médico en una clínica de Buenos Aires.
0: Austria, un jugador del próximo rival de Argentina, podría ser baja por una fractura de mandíbula.
1: El futbolista en cuestión es el lateral Stefan Posch. Se lesionó en el duelo con Jordania y el conjunto europeo precisó que le fabricaron una férula especial para apoyar el proceso de curación.
0: Momento dramático en el partido que Canadá le ganó a Qatar.
1: El jugador catarí le provocó una fractura expuesta en la zona de la tibia al canadiense Ismael Kone. Todo quedó registrado por cámaras de televisión. Lo retiraron en camilla. Fue ovacionado por los hinchas en las tribunas. Al contrincante, Asim Madibo, primero lo amonestaron, pidió disculpas, pero tras la revisión del VAR lo expulsaron.
0: Fútbol local, Boca trabajó en Ezeiza pensando en el clausura y en la Sudamericana.
1: El director técnico Rodolfo Arruabarrena le informó a Marcelo Weigand, Juan Barinaga, Agustín Martegán y Lucas Hanson que no serán tenidos en cuenta.
0: Una notita de color, la Mona Jiménez convirtió un avión de morado en una fiesta cuartetera rumbo a Dallas para alentar a la selección.
1: El cantante improvisó un show en un avión con hinchas que viajaban para alentar contra Austria. Utilizando el comunicador de las azafatas, interpretó su clásico Beso a Beso.
0: Entre los presentes también se encontraban el Pato Filió, Ricardo Giusti y el Chino Tapia. Los nervios por una demora de 6 horas terminaron convirtiéndose en una fiesta.

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2: Minutos que quedan, 7 minutos para las 6 de la mañana. Ya preparado la continuidad de las 6:30 esta mañana con gran equipo. 10 grados 1, la temperatura, la humedad 92%, ¡vámonos! La máxima 14 grados. ¿Recién te vas despertando? Bueno, aguantate la humedad. Y mañana baja la temperatura, 6 grados la mínima. Estos, los principales títulos de este viernes.
3: Escándalo por las noticias falsas sobre la salud del padre de Messi.
2: Milei se hizo eco de la polémica por la fake news que involucró a Florencia Peña. Entre otros apelativos, la trató de chimentera de poca monta.
3: Además, el mandatario volvió a cargar contra los periodistas.
2: Florencia Peña pidió disculpas. A mí cuando se me pega mucho, se lamentó la actriz.
3: Peña le mandó un mensaje privado a la mamá de Lionel Messi pidiendo disculpas.
2: La ahora ex conductora de Luso además anunció que se bajó de la cobertura del Mundial que iba a comenzar este domingo.
3: En tanto, la actriz tuvo función teatral y recibió el apoyo del público en medio de la polémica.
2: La familia Messi emitió un comunicado, manifestaron su profundo malestar por la falta de sensibilidad, respeto y escrúpulos con que algunas personas trataron un tema privado y familiar.
3: En política nacional, Diego Santilli recibió en Casa Rosada al mandatario de Jujuy, Carlos Sadir, en el marco de la agenda federal del gobierno.
2: El ministro Caputo manda una modificación a la ley de inocencia fiscal. Solo se podrá adherir hasta el 2027.
3: El incentivo para sacar los dólares del colchón finalizará con el mandato de Milei.
2: Acto por el Día de la Bandera, nuevo choque entre Villarroel y Milei. La vice no fue incluida por el gobierno, pero fue invitada por la provincia.
3: Causa Manuel Adorni, el contratista, ratificó que gastó $245,000 para refaccionar la casa de Indio Cuá.
2: El jefe de gabinete mudó a su madre a un country de Berazategui mientras avanzan las investigaciones por su patrimonio.
3: Ramiro Marra le escribió una carta abierta a Milei para pedirle que eche a Manuel Adorni.
2: El fiscal Marijuán pidió la indagatoria de Francisco Adorni, el hermano del jefe de gabinete.
3: El PRO publicó su diagnóstico más crítico sobre el modelo económico de Milei en medio de la atención por ese caso.
2: La Libertad Avanza busca captar el voto joven en la provincia de Buenos Aires.
3: Milei contra Clarín rechazará la compra de Telefónica si Telecom no se desprende de 6 millones de abonados.
2: Cristina Kirchner volvió a apelar las condiciones de su detención.
3: Kicillof convoca a participar del banderazo por la exmandataria. Todavía no se confirmó la presencia del gobernador.
2: Causa Cuadernos, un ex piloto del Tango 01, declaró que el equipaje en los vuelos oficiales no lo controlaba nadie.
3: Corrupción en la AFA, malas noticias para Pablo Tobillino. Además, el gobierno apelará el fallo que avaló el cambio de domicilio de la AFA y anuló la veeduría.
2: Se aprobó la ley antitrapitos y limpiavidrios en la ciudad de Buenos Aires.
3: El gobierno confirmó que la empresa belga Jan de Nul ganó la licitación de la hidrovía.
2: La legislatura porteña autorizó a la ciudad a endeudarse para construir una nueva línea de subte.
3: La ciudad también hace cambios en la BTV. Se suma a las modificaciones que impulsa el gobierno nacional.
2: Economía. El dólar oficial cotiza a 1.470 pesos, el paralelo a 1.485. El riesgo país se ubica en 429 puntos.
3: El Banco Central compró $70 millones en el mercado oficial.
2: Morgan Stanley excluyó a Argentina de la lista de revisión para mejorar la calificación crediticia.
3: Deuda, Luis Caputo canjeó letras atadas al dólar, pero apenas pudo reducir el 20% de los vencimientos de fin de mes.
2: La balanza comercial marcó un superávit récord de $3.504 millones en mayo.
3: No repunta la actividad industrial, volvió a caer en mayo.
2: Buena señal para el gobierno, la confianza del consumidor subió 6,4% en junio.
3: Por otra parte, las ventas no levantan, el consumo cayó un 2,2% anual en mayo.
2: La cantidad de locales vacíos en la ciudad de Buenos Aires continúa creciendo.
3: Nuevo pico de tensión en el sector aceitero, el gremio considera la oferta salarial como un acto de mala fe.
2: El gobierno logró un acuerdo parcial en la paritaria del en los estatales.
3: Hay récord de ingreso de carne vacuna desde Brasil a la Argentina.
2: Más de 9 horas de espera para asociar el certificado de discapacidad con la SUBE. Los usuarios marcaron su descontento.
3: Femicidio de Agostina Vega. Osvaldo Faceta negó los hechos.
2: Crimen de Cecilia Strisovsky. Internaron en un neuropsiquiátrico a César Cena.
3: Buscan a una mujer de 32 años que desapareció en Córdoba.
2: Nuevas reglas para la venta y el consumo de vapeadores en la ciudad.
3: Internacionales. Donald Trump declaró que espera un alto el fuego completo en todos los frentes e hizo un llamado a todos en Oriente Medio.
2: Israel confirmó que no va a respetar el acuerdo entre Estados Unidos e Irán.
3: Tras el acuerdo hubo fuertes críticas a Trump entre los republicanos.
2: El jefe del Pentágono avisó a la OTAN que Estados Unidos reexaminará su despliegue militar en Europa.
3: Contraofensiva de Ucrania sobre Moscú. Kiev lanzó un enjambre de drones, al menos 17 heridos.
2: Segunda vuelta electoral en Colombia. El país define su rumbo este domingo.
3: Elecciones parciales en Inglaterra. La batalla electoral podría terminar con Keir Starmer como primer ministro.
2: Deportes. México lidera el grupo A. Ya está en 16avos. Le ganó 1-0 a Corea del Sur.
3: Suiza goleó 4-1 a Bosnia y lidera el grupo B.
2: Canadá logró su primera victoria en el Mundial. Goleó 6-0 a Qatar, que terminó con 9.
3: Agenda de los partidos de hoy.
2: Estados Unidos enfrentará a Australia desde las 16.
3: Escocia y Marruecos se medirán desde las 19.
2: Brasil jugará con Haití a las 21:30.
3: El entrenamiento de la selección fue el mejor refugio para Messi.
2: Un jugador de Austria podría ser baja por una fractura de mandíbula.
3: Momento dramático en el partido que Canadá le ganó a Qatar. Fractura expuesta al canadiense Ismael Coné.
2: Fútbol local. Boca trabajó en Ezeiza pensando en el Clausura y la Sudamericana.
3: River viajará mañana a Alicante, España, para realizar la pretemporada.
2: Olimpia de Paraguay presentó a Tim Payne. Podría enfrentar a River y a Boca.
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2: Y hasta aquí hemos llegado, ¿eh?, con la información, con todo el equipo, con Rolando Klemper, con Rocío Calenó, con Juanjo Moro, con Gonzalo Del Monte, con Camila Hassan, Mariano Fernández, Martín Millán. En la operación técnica toda esta semana lo tuvimos a Lucas Herrera. Lucas, abrazo, gracias.
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0: ¿Qué tal? ¿Cómo están? Muy bienvenidos a este día viernes 19 de junio de 2026. Son las 6 y 4 minutos en toda la Argentina. Por supuesto, los vamos a acompañar hasta las 9 cuando llega Nelson Castro y hacemos el pase del que tanto disfrutamos junto al equipo de Vamos Rivadavia. Por supuesto, estamos luego del gran panorama del rotativo del aire a cargo de Mario Portugal junto a Javier Villa. Un verdadero equipazo, como siempre, nuestros compañeros que te van poniendo al tanto. Abren la primera mañana de Rivadavia desde muy temprano tras el pase con Hernán García Arena. Bueno, mucho para hablar en el día de hoy, muchas cuestiones políticas, obviamente el tema Adorni sigue en el centro de la escena, se prepara ese pedido de interpelación que se va a votar la próxima semana en el Senado con un pedido también de moción de censura luego de la eventual explicación que dé el jefe de gabinete. Se supone que la sesión en la que explicaría el jefe de gabinete o respondería a esta interpelación que se votaría la semana próxima sería la del 2 de julio. Eso obviamente genera mucha tensión dentro del gobierno porque es el último plazo que le dio la oposición al presidente Milei para que tome una decisión y lo eche, básicamente, lo eche, lo haga renunciar, lo mande a una embajada, lo mande a donde sea, pero se lo saque de encima después de lo que son, bueno, las revelaciones una tras otra respecto al tema patrimonial de Manuel Adorni. Todos los días surgen novedades. Después te voy a contar algunas de esas novedades, algunas de las que obviamente en el día de ayer empezaron a trascender, nos llegaron a nosotros como información. Pero bueno, el tema de Florencia Peña, ¿no? Este error, esta desgracia que cometió, que de la que fue autora, ¿no? De hablar de la muerte del papá de Messi, cuando el papá de Messi afortunadamente está bien. La verdad que se llevó todo el foco de atención en el día de ayer. Por lo que significa Messi, por lo que significa Florencia Peña como actriz, como referente pública, mediática. A mí particularmente me parece, hace ya dos décadas que hace cosas muy malas Florencia Peña en materia artística. No, después de Casados con Hijos, ese papel de Mónica Argento, la verdad que después hizo todas cosas que no merecen mayor atención, pero bueno, no deja de ser una referente de décadas en la Argentina y parece que no aprende nada con el paso del tiempo esta mujer, porque ayer básicamente al aire en el streaming Luzu dijo, che, se murió el papá de Messi, así en este tono, como si fuera un temita al pasar. Y la verdad que obviamente en el medio del mundial, en el medio de bueno, una situación muy difícil a nivel familiar. De hecho, nosotros, cuando Messi habló de que pasó días difíciles, nos limitamos a decir que trascendía que era un tema de salud de un familiar, no dijimos de quién, por respeto a la familia, por respeto a Messi, por respeto a Celia, pero no avanzamos en la información, a pesar de que estaba dando vueltas. De hecho, ayer me lo confirmaba Leo Paradiso en A24, Yo le preguntaba, Leo, hace mucho saben evidentemente este tema ustedes y no hablaron nunca del tema. Los periodistas deportivos que cubren la vida diaria de la selección lo sabían hacía bastante tiempo y jamás rompieron ese código entre ellos que tenían de tener todos la información y en función de priorizar lo familiar. Y me parece estupendo lo que hicieron los periodistas deportivos. La verdad es que, cometen o caen en esto de caer en esto como cayó Florencia Peña. La verdad que no tiene ningún sentido. Yo sí le encuentro algún sentido. Yo no le creo las posteriores disculpas que hizo. Para mí, en su anuncio de la muerte de Messi se esconden otras cosas, otros condimentos, que los habíamos escuchado de su boca en los días previos. Hablaba de que no tenía espíritu mundialista, hablaba de que no quería que el mundial tapara las cosas que estaban pasando en la Argentina, que no tenía el espíritu mundialista de Qatar 2022. Claro, en 2022 gobernaba el presidente que le gustaba a ella, al que le gustaba ir a visitar los Olivos, al que le gustaba ir a melonearle las políticas que ella profesa en Olivos. Y lo digo con esta sutileza y ustedes me entenderán. Al que le gustaba visitar en la pandemia, en la Quinta de Olivos, tal vez por ese presidente sí le despertaba el espíritu mundialista a Florencia Peña. Ayer no le despertó, o el triunfo de la selección el otro día contra Argelia no le despertó el espíritu mundialista. Yo me preguntaba, mirá lo raro que es este país, que sí le despierta el espíritu mundialista a gentes de otros países que quieren que Messi salga campeón, por lo que significa, por modo leyenda en el que está Lionel Messi, por lo pleno que está en sus ya casi 39 años, los cumple el 24 de junio. Por lo tanto, mirá lo que es este país. Tenemos un personaje por demás nefasto, ayer quedó claro que no cualquiera puede ejercer el rol de comunicador. Esta persona puede ser actriz, puede ser vedette, puede hacer con su vida, su imagen, su figura o lo que sea, lo que quiera, pero evidentemente ejercer el rol de comunicadora no lo puede hacer, no puede estar a cargo de un programa. Me parece que el pobre Nico Quiatto aprendió a los golpes realmente con este tema, porque tener a este impresentable en el micrófono y contando un último momento, bueno, evidentemente. Después hay cuestiones personales para mí, yo lo dije ayer, después me arrepentí, después dije, che, pero fui muy duro. Para mí, y lo pensé, y para mí habla de una mala persona lo que hizo, más allá de pésima comunicadora, pésima en cuanto al pensamiento con la selección, pero además de todo eso habla de una mala persona, porque vos ante una muerte no tenés nada para ganar, es todo dolor, es todo desazón, te lo pasan por cucaracha, y esta mujer... Lo primero que atina es a responsabilizar a un productor de que está dando sus primeros pasos. Básicamente todos conocemos cómo funciona el mundo del streaming, es un mundo nuevo, son generalmente chicos más jóvenes que están dando sus primeros pasos, que es una muy buena experiencia, pero que obviamente en un streaming no tienen el rigor de chequeo que se puede tener en una radio, en un canal de televisión, en un diario. Y esto no habla mal de los chicos, justamente. Habla de un contexto. Lo primero que atinó a hacer esta basura es echarle la culpa al productor. Un productor que obviamente se quedó sin trabajo. Ella va a conseguir trabajo pasado mañana. Encima, ahí también el error de Nicolás Occhiato. Anuncia a Luzu que echa a todos, menos a ella, que la deja irse por sus propios medios. Entiendo que puede ser una cuestión para no pagar una indemnización, lo entiendo, pero la verdad, lo que esperábamos de Nico ayer era el Nico de siempre. Nico es una persona a la que yo admiro muchísimo, no solamente por lo que hizo con su medio, por lo que construyó, que es un streaming el más visto de la Argentina, básicamente, de entretenimiento, el streaming más visto de entretenimiento de la Argentina, sino también por sus valores. Es un chico que él no lo contó, yo me lo enteré por quienes le fueron a hacer la oferta. Un grupo de dirigentes vinculados al kirchnerismo le fueron a poner una torta de plata en su momento a Nico Quiatto, antes de la campaña de 2023. Le fueron a poner una torta inmensa a Nico Quiatto por su canal, por su medio, con la excusa de que, bueno, obviamente... poder intervenir en los contenidos, comprar el medio, pero que él siguiera haciendo el fronting. Es decir, que este chico no le dijera a nadie que iba a vender su canal, siguiera al frente y de repente intervenir políticamente, la línea editorial. Bueno, este chico, de muchísimos valores, un chico que se hizo muy de abajo, de Villa Luz Uriaga, decidió no vender el canal, decidió no venderlo. Una torta que le hubiera permitido a Nico Quiatto tal vez... No pensar más en el tema económico en su vida, imagínense. Y este chico decidió no hacerlo. Y este chico tiene valores. Es un chico que, aparte, con la familia Messi, tiene una relación hermosa. Pero ayer sintió por primera vez lo que es tener una bestia en el micrófono. Que es tener a esta mujer que no tiene un solo escrúpulo, porque no tiene un solo escrúpulo, para mí no tiene un solo escrúpulo. Para mí es una persona que no fue ingenua, no pecó de ingenua. Después le voy a preguntar a Dani, que la conoce hace mucho más tiempo, pero para mí no pecó de ingenua, no pecó de mala praxis, yo no le creo nada. Las lágrimas de cocodrilo cuando salió del canal de su streaming hablan de eso. Después a la noche se dio cuenta y salió que la quiso arreglar de vuelta. Y la verdad que lo que hizo fue un horror. Y yo pensaba, de hecho esto cuando estuve al aire en A24, pensé que no había un condimento político. De hecho yo lo dije, esto no es ideológico, esto es periodístico. Obviamente mi crítica fue periodística. Después, como el archivo es una gran guía para las opiniones, fui a lo que había dicho el día anterior. Y el día anterior, esta mujer estaba muy preocupada porque las proezas y los logros de Messi... no taparán lo mal que están las cosas malas que están pasando en la Argentina. Es decir, que viendo el recorte del día anterior y viéndolo de ayer, mi sensación, obviamente totalmente subjetiva, las opiniones son libres, mi sensación es que esta mujer contaba un revés para la selección y no se dio cuenta de que estaba contando la muerte de un ser humano, la muerte de alguien muy querido en una familia, tal vez la más querida en la Argentina, la familia Messi. Messi.
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0: 25 años, unos 15.000 millones de dólares, la maneja desde 1996, título principal de Clarín, lo tiene en un recuadro de tapa el diario La Nación, adjudica en la hidrovía Yandenula hasta 2051. Tenemos un título muy interesante de La Nación que dice: Milei avala a Adorni hasta que la justicia se expida. La novedad que plantea La Nación en esta nota, no tengo claro quién la escribió ahora, si me aguardan se los digo, pero la novedad de esta nota es que La Nación, Jaime Rosenberg, bueno, un colega que siempre con muy, muy buena información, pone que hasta que la justicia sentencie. La gran pregunta es si Milei lo avala hasta que la justicia dicte condena firme, como Milei defendía a Cristina y decía es inocente hasta que haya un fallo firme, porque en ese caso serían unos, no sé, 10 añitos promedio de las causas de corrupción, tarda más o menos 5 o 10 años en llegar a su condena firme. Yo entiendo que es hasta un procesamiento. Jaime pone hasta que la justicia se sentencie porque se lo atribuye a una declaración en off de algún funcionario, pero ha sido un recurso, la declaración en off de los funcionarios, un recurso que ha utilizado el gobierno para durante mucho tiempo desviar la atención en torno al caso Adorni. Por ejemplo, decían, Adorni dice que después que Milei dijo que iba a presentar la declaración jurada enseguida, en el gobierno empezaron a decir, bueno, la presenta la semana que viene. Bueno, la presenta en 2 semanas. Bueno, la presenta antes de que Messi arranque el Mundial. Bueno, así sucesivamente, siempre para tirar la pelota para más adelante. Por lo tanto, yo infiero, como siempre se ha comportado el presidente, que hasta que la justicia dicte sentencia firme, es decir, a los premios. Acá está la duda de si es hasta un procesamiento o hasta un llamado indagatoria. Yo creo que la situación de Adorni políticamente no da para más. Ayer se conoció que fue llamado de indagatoria Francisco Adorni por parte del fiscal Guillermo Marijuán, que más allá de tener el tema en una causa paralela, lo que hace es mandar una señal también de apoyo a lo que está haciendo el fiscal Gerardo Policita, porque el fiscal Gerardo Policita está avanzando muy seriamente, con paso firme. Ayer trascendió esto, ¿se acuerdan lo de la secretaria que compró los colchones, que compró las sábanas por 8 millones de pesos? Que yo les conté que había un descuento del 66% en los colchones, de 41% en las sábanas, que si no la factura era de más o menos 13, 14 millones de pesos. Bueno, ayer trascendió que no es lo único que se le atribuye haber comprado a la secretaria de Manuel Adorni, que es Gisela Coxis, que es una pobre empleada administrativa de la Administración Pública Nacional de hace 15 años, es decir, que no viene de la mano de Adorni, que no llegó con Adorni, pero que Adorni evidentemente la hundió. Pobre mujer, yo la conozco hace muchísimos años, nunca tuvo problemas, un comportamiento ejemplar, intachable, siempre muy solidaria con todos, no solamente con sus jefes ocasionales, y la verdad que la está pasando muy mal. Pero ayer se sumó, y atención con este dato, aparentemente, Gisela Coxis, la secretaria Adorni, no sería la única empleada pública a la que Adorni le habría pedido que comprara productos para su casa Indio Cuá. Es decir, está la versión de que Adorni agarraba empleados de la jefatura de gabinete, les decía, te doy la plata, necesito que me compres esto. Bueno, hay versiones desde productos para electrodomésticos hasta materiales para las reformas. Va a ser clave el testimonio de Matías Tábar nuevamente sobre este tema y va a ser clave la pesquisa. Yo entiendo que la decisión de Policita es avanzar con la causa, que no limitarse a detalles, pero en este caso puntual a mí me parece muy, muy importante y muy interesante para determinar la culpabilidad o no de alguien. Esto es una opinión mía, obviamente, Policita me dice, ¿qué me importa a mí? Me puede decir, ¿no? Lo que hoy piense vos, Nacho Ortelli, ¿quién sos? Bueno, tiene razón si lo piensa, pero a mí me parece que, de repente, si hay empleados de jefatura de gabinete que también dicen haber sido, bueno, pedido, haber recibido el pedido de Manuel Adorni para comprar productos, ya habla de una estrategia, ya habla de una premeditación. Esto claramente no es un delito, no es un homicidio, estamos hablando de una, pero habla de una voluntad y un conocimiento de que eventualmente podía llegar a tener problemas respecto al patrimonio y respecto a lo que consumía. Por eso muy importante esto que les decía. Bueno, mucho para hablar, obviamente, en materia deportiva. En un instante lo tenemos, obviamente, a Renato de la Paulera con la actividad de la selección, que entiendo que también estuvo bastante signada por el tema Messi. Le vamos a preguntar en instantes a Renato. También está Juan Matucci con el PRO del Mundial. Che, tenemos un problema con el PRO del Mundial. Ahora lo voy a contar en familia y lo voy a contar también, lo pongo a disposición de los oyentes para el que nos quiera dar ideas para resolverlo, porque la aplicación en la que armamos la liga tiene un ridículo límite, hablo de la de Galperín, ¿no? Un ridículo límite de 50 por liga. Entonces nosotros tenemos miles de oyentes que quieren participar, armamos eso y no podemos. Bueno, yo pregunté si se podía ampliar, me dijeron no, de ninguna manera, porque ya tuvimos con los de loterías, quinielas y casinos, no queremos más lío. Bueno, chicos, dejen el infantilismo de un lado, la asociación de lotería, dejen el infantilismo de un lado, dedíquense a otra cosa y muchachos, hagan una aplicación en serio, 50 personas, la verdad que es ridículo el límite, pero bueno, es obviamente nada con tema de azar, esto no es un azar, esto es simplemente jugar entre amigos con los oyentes que están ahí, que se rían de mis pesares, ayer no acerté una, y yo poder jactarme cuando gano algo, ustedes los oyentes, la idea también es hacerlo interactivo, que puedan participar, que puedan salir los que ganan cada día la jornada. Ayer los resultados fueron ridículamente inesperados en algunos casos y es muy interesante esto para sentirnos también más acompañados en el Mundial y es una manera de estar junto a ustedes los oyentes. Así que les dejo la inquietud, el que sepa dónde podemos ir para sumar miles y miles de oyentes en esta liga, nos avisa. Bueno, siendo las 6:25, como siempre me acompaña el señor Guillermo Willy Coan, Dani Gómez Rinaldi, Juan Manuel Tucci con los deportes, Renato de la Paulera, por supuesto, desde Estados Unidos, Gonzalo Bañez con el panorama internacional, Claudito Rico en el humor, está de vacaciones, Claudio, le mandamos un gran abrazo, acompañando a su hija a un viaje familiar por una condecoración que recibió la hija de Rico, así que también le mandamos un abrazo a Sabrina. El doctor Juan Manuel Cerini con la salud. Alejandro Cancelar en la política bonaerense. Carol Urdangarín con el microcampo. Y aquí a mi lado, a la espera del regreso de Romina Aldana, también cerrando sus vacaciones, en nuestra queridísima Leticia Funes. Leti, buen día, ¿cómo estamos?
6: Muy bien, Nacho, muy buenos días. 10.1 la temperatura, 95 el porcentaje de la humedad, viento del sudeste a 13 kilómetros, cielo cubierto, la máxima parece que llegaría a los 15 grados y dejaría de llover.
0: Bueno, Leti, dame las vías de comunicación para los oyentes, para que se comuniquen.
6: 11-50-26-8-6-30, también lo pueden hacer a través del YouTube, Rivadavia AM630.
0: Bueno, podemos estar contando, va a haber regalitos, por supuesto, claro, como hoy cada es viernes. Día, ¿no? Hoy es viernes, sí, día especial más. De regalos, exactamente, hay más regalos, después los repasamos, pero hay bastantes, bueno, veo ahí tu hoja y está sí, repleta de regalos. Bueno, 6:26, hacemos una breve tanda y arrancamos con Dani, atención, porque Dani ya lo veo tomando carrera, me dijo, yo tengo algo para decir de Florencia Peña, me mandó un mensaje de WhatsApp para que, obviamente, viste que estaba hablando yo de Florencia Peña, bueno, lo vamos a escuchar en instantes a Dani Gómez Rinaldi, y me parece que viene más enojado que yo.
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6: La legislatura porteña aprobó el financiamiento para la nueva línea F del subte. El proyecto del oficialismo logró 56 votos a favor y solo uno en contra. También se sancionó la denominada ley antitrapitos, que apunta a endurecer las sanciones para quienes realicen actividades no autorizadas vinculadas al estacionamiento de vehículos.
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0: 6:33 en la Argentina. Leti, los datos del tiempo.
1: 10 grados la temperatura, 95% la humedad, viento del sudeste a 13 kilómetros, cielo cubierto, máxima 15.
0: Bueno, muchas gracias, querida Leti. Dame las vías de comunicación para los oyentes que recién se suman, para que participen, para que opinen. También, si quieren, de lo que dijimos, de todo, de todo. Micrófono abierto.
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0: Bueno, muchas gracias. Le damos la bienvenida al señor Dani Gómez Rinaldi. Dani, buen día. ¿Cómo estamos?
2: Buen día, Nacho. Buen día, oyentes. ¿Cómo estamos? Difícil de decirlo porque ayer era como una bronca. Una bronca porque, como vos bien dijiste al comienzo, muchos de nosotros, los periodistas, estábamos al tanto de lo que estaba atravesando Leo Messi y su padre. Y como dijiste vos, lo reservamos, y yo dije para mí, que es mi postura, si no lo cuentan ellos, ¿por qué lo voy a contar yo? Ayer me crucé con un colega, con Guido Záfora, con Aru Capello en la calle, y coincidíamos. Guido sabía hace 15 días de información, coincidimos en cierta manera. Hice mi descargo de la irresponsabilidad que tuvo ayer Florencia Peña, pero hoy me parece que se multiplica. ¿Por qué? Porque estoy viendo que quieren tratar de cambiar el eje de la información. Quieren cambiar a la víctima y convertirse en víctima. Florencia Peña se quiere convertir en víctima. Yo, Florencia Peña, no te creo nada tu llanto, no te creo nada tu disculpa. Lo que hiciste ayer en el teatro, no te lo creo. Pero si querés, vamos
0: vos,
2: por
0: Dani,
2: orden.
0: Sí, Dani, vos la conocés hace cuánto.
2: Yo la conozco profesionalmente hace 30 años.
0: Ella comenzó de chica
2: y yo también.
0: Le conoces todas las
2: mañas. Conozco cómo actúa, ¿entendés? Cómo procede. No me gusta, la estoy siguiendo. Al ser profesional hoy, estoy mirando, observando cada cosa de la que dice, que expresa, y cómo lo comunica, y la postura que tiene. Y una postura de muy soberbia.
0: Muy soberbia. Pero repasamos lo que dijo.
2: Pero vamos paso por paso en forma cronológica.
0: Primero, vamos con el error, ¿te parece, Dani?
2: Claro, vamos con la burrada, por favor. Escuchamos un extracto.
3: Escucha, no quiero darle una mala noticia, pero acaba de morir el papá de Messi.
4: No. Ah, ¿en serio?
3: Acaba de morir el papá de Messi.
4: Pobrecito.
3: ¿Pero fue de golpe? ¿O qué pasó? ¿Qué data hay, Magui? ¿Duro o no?
4: Uf.
3: Que en el medio del mundial.
4: Sí.
3: Se va a tener que ir.
2: Bueno, vos te das cuenta. No podés estar frente a un micrófono. Porque no sos periodista, no sos comunicadora. No podés decir, ¿qué pasó? Se murió el papá de Messi. No lo podés hacer. ¿Cómo? ¿Qué pasó? Todos los periodistas sabían esa información. Y vos lo das así y tratás de responsabilizar a Maggie, a una productora, a tus productores. Pero minutos después, claro, la producción se sobresaltó. Saben que su empresa, el dueño, tiene una muy buena relación con la familia Messi, con Leo Messi. Entonces, un minuto después vino este pedido de disculpas o esta aclaración. La escuchamos.
5: Che, fake. ¿Qué pasó?
6: Eso íbamos a decir, chicos, llegó, hay un montón de rumores en todos lados, se está escribiendo en Twitter, no está confirmado por ningún medio, nada, lo aclaramos por las dudas porque...
7: Había quedado re amargado.
6: Sí, no. Primero para que no sea. Estás informando vos.
3: Me lo tiraron por acá, pero digo, obvio. Yo no estaba mirando,
6: total.
3: Ojalá que no, ojalá que sea fake. Esto es lo que está pasando un poco también hoy en la comunicación, ¿no? Ya no entendés bien qué fake...
4: Lees
3: es real,
4: algo,
3: lees algo y lees lo tenés algo y que sí. Poner todo en tela de juicio.
0: No pasa en la comunicación, sos vos la burra.
2: Claro.
0: No pasa en la comunicación, sos vos la burra y la inescrupulosa y la mala persona. No pasa en el mundo de la comunicación, perdón.
2: La burrada es tuya, ¿sabes por qué? Porque hace 2-3 semanas en los grupos de periodistas y de productores se habló de la muerte de Mirtha Legrand. ¿Y qué hicimos los periodistas? Tuvimos cautela. Preguntamos, averiguamos, llamamos a la familia, a los cercanos, a quien tenía a alguien cercano. Entonces yo no vi a ningún periodista del mundo del espectáculo ni a ningún periodista de actualidad que maneja actualidad hablar de se murió Mirtha Legrand. Entonces vos sos la responsable, vos sos la persona que no puede estar en un medio frente a un micrófono. Y al toque vino la lavada de manos. Maggie, ¿qué pasó? ¿Fake news?
0: Enchastró a la productora. Enchastró a la productora, Maggie, bueno, sí, hay que chequear, decía, la cara dura.
2: Y después quiso hacer el análisis de la fake news. La fake news no existe desde ayer a la mañana. La fake news, la noticia falsa o el rumor, la versión, lo que se dice, lo que se trasciende, existe desde los siglos de los siglos. Lo que pasa es que no sabes manejarte frente a eso. Salió ella del USU y se encaró, encontró a los periodistas y dijo lo siguiente.
7: Fue una situación en la que yo no estoy acostumbrada a que me pase. Yo estaba al aire, me dijeron por la cucaracha la noticia y me invitaron a que la diga porque estábamos al aire. Yo no tengo, lo pueden chequear, no tengo ni teléfono ni computadora abierta, yo no veo lo que está pasando afuera. Había escuchado lo que se estaba hablando, pero no solo escuché que había una enfermedad, no. Y a partir de ahí hablé y dije lo que me estaban diciendo. Yo las cuestiones internas las voy a manejar internamente, quien se tenga que hacer responsable, pero yo voy a dar la cara porque fui la que lo dije y pido mis más sinceras disculpas. Es la primera vez que me pasa algo así. Si lastimé a alguien, por favor, de verdad pido mis más sinceras disculpas. Siempre me he hecho cargo de todo y si tengo que pedir perdón, lo pido. Pido disculpas.
0: Bueno, alternaba tonos, viste, de muy compungida, tonos hablando normal, como que no era sentido, evidentemente. Y por otro lado, también me quedo con eso, de echarle las
7: disculpas. Siempre me he hecho cargo de todo y si tengo que pedir perdón, lo pido. Pido disculpas.
0: Bueno, alternaba tonos, viste, de muy compungida, tonos hablando normal, como que no era

0: yo voy, chequeo, vuelvo a ellos. Es decir, hay un trabajo de ida y vuelta. No es ni la responsabilidad del productor. Acá, la que lo dijo, nadie la estaba apurando y no estaban perdiendo una primicia que alguien se quisiera perder. Todo el mundo quería no contar esta, no quiere contar una muerte. Imagínense, no quieren contar una muerte. Imagínense la muerte del padre Messi. ¿Quién va a querer contar esa noticia? Que la cuente la familia el día que lamentablemente ocurra. Esperemos que dentro de muchísimos años. Le mandamos un abrazo. Que ojalá que se mejore pronto. Pronto, prontísimo, Jorge Messi.
1: Más allá del cambio de tono que hace, que después me voy a referir, sos mala actriz. ¿Qué es lo que hay detrás de tu discurso? ¿Qué hay detrás de tu discurso? Primero culpando a la producción, hacete cargo. Primero culpando a la producción. No, yo no soy responsable. Me dijeron por la cucaracha. Yo no trabajo con celular, con computadora. Se nota que no trabajás con computadora ni con celular. A vos te contrataron, en Luzu seguramente, para hacer un programa de humor, un programa de divertido. ¿Para qué te metés en eso? ¿O querías bajar otra señal, otro discurso? ¿Qué es lo que querías bajar?
0: Ahí, mirá lo que es, lo que hay. Mirá, Adorni, Florencia Peña han cerrado la grieta del periodismo. Ayer lo escuchaba Pablo Duan diciendo exactamente lo mismo que decís vos ahora, Dani. Yo también coincidía, lo escuchaba Duan, decía, che, yo coincido con Duan. Increíble, él debe pasar lo mismo conmigo en el caso Adorni. Bueno, ¿y por qué, Dani, presentas esto? Porque esta mujer, tenemos el material de archivo del día anterior, el archivo del día anterior de Flor Peña, se lo mandé a Eric. Si no lo tienes, es problema de la producción, pero si no lo tiene...
2: Seguís atacando.
1: Ya va a ver.
0: Esto es una equivocación de la producción, ¿eh? No es problema mío, ¿eh? Que se lo tiré por la cabeza.
1: Da
0: recién,
1: los nombres,
0: ¿eh?
1: Da los nombres.
0: No, tremendo. Lo tiene encima, mirá, no le puedo echar la culpa. Bueno, esto decía el día anterior esta mujer. Estábamos todos felices por los tres golazos de Messi, por el triunfo de la selección, el espíritu mundialista que nos desborda todo. Y esto decía esta mujer.
3: Ver fútbol en general. Y ahora en este mundial, ¿vos estás sintiendo como la misma vibra de siempre? Porque no. Viste que hay gente que dice que no está el clima mundialístico.
4: No. Yo la verdad que ayer, te voy a ser honesta, me senté a ver el partido como cuando veo un partido, no voy a ser de River, porque últimamente el de River me ponía un poco más nerviosa. Senté a ver el partido y dije, bueno, de hecho, te voy a ser honesta.
3: A ver. Odio Argentina.
4: No, odio Argentina, pero como... Estoy tranqui, no tengo un espíritu mundialista como me pasó con Qatar.
3: Siento que es generalizado eso, no sé a qué atribuírselo, quizás al hecho de que tenemos la Copa, la última.
4: Sí, también que la Argentina está en una.
3: Puede ser eso también.
4: Hay mucha gente que no quiere que se tapen las cosas que están pasando con el Mundial.
3: Puede ser.
4: Y también me parece que al haber salido campeones la última vez, siento que no hay una euforia porque es muy difícil que volvamos a salir campeones.
3: Claro.
4: No digo que no pueda pasar.
0: Bueno,
4: ¿no?
0: La verdad, no sé dónde saca que es muy difícil que Argentina vuelva a salir campeón. Tiene un equipazo. Tal vez hay otros rivales, sí, como siempre, como en todo mundial. Pero no es muy difícil. Es una posibilidad, claramente. No es seguro, seguramente que no. Pero. Y por otro lado, esta ida y vuelta, le pongo contexto, es el pibe que tiene al lado diciéndole y dándole el piecito, que evidentemente fue previo, porque esto es recién arrancado el programa. Previo al programa, evidentemente, hubo algo hablado para decirme cómo estoy con el Mundial. Porque enseguida se metieron, es decir, no venía de un contexto en el que ella había hablado antes de la selección o hablar de cómo estaba con respecto al partido. Estaba con camiseta argentina, es decir, una falsa total. Si no tiene espíritu mundialista, ¿para qué va con una camiseta argentina? Si yo estoy recontra prendido en el Mundial, no me van a ver a mí con una camiseta argentina. Y, es decir, falsa por donde se la mire. Pero por otro lado también, ahí se le vieron los colmillos. Ahí es donde, esto yo no lo había visto al aire en A24, se le vieron los colmillitos. ¿Por qué? Porque ella dice, no quiero que el Mundial tape muchas cosas. No, hay mucha gente que no quiere que el Mundial tape las cosas que están pasando. En Qatar sí tenía espíritu mundialista, claro, gobernaba el tipo al que iba a visitar a Olivos cuando nadie podía salir de su casa. Al tipo al que iba a visitar a Olivos, a la Quinta de Olivos, gobernaba Albertito. Entonces ahí sí tenía el espíritu mundialista y ahora no quiere que Messi, que la escaloneta, ganen algo. Bueno, porque tal vez no... Ella debe decir que sí, que quiere. Bueno, da la sensación de que no tiene muchas ganas de que gane la selección. Y ayer, cuando comete ese error, ella enseguida dice, uy, se va a tener que volver del Mundial. Casi como haciendo punito. Yo interpreto esto. No quiere que Argentina...

0: Chayanne, evidentemente, esta chica.
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0: 6:54 en la Argentina. Leti, ¿los datos del tiempo?
1: 10 grados la temperatura, 95 la humedad, viento del sudoeste a 13 kilómetros, el cielo sigue cubierto, máxima 15 grados.
0: Bueno, vamos a ver qué tiene para decirnos nuestro querido enviado Renato de la Paolera. Lo presentamos como corresponde, vamos.
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0: Renato, querido, buenos días. ¿Cómo estamos?
3: Nacho, compañeros, buen día para todos. Espero que anden bien todos por ahí. Aquí sí. Estamos en Dallas.
0: ¿Cómo se puede?
3: Esperando el partido del próximo lunes con la selección que va a estar llegando a esta ciudad el día domingo, 24 horas antes del arranque del partido, como lo solicita la FIFA, como está establecido, con una jornada que se imaginarán, Nacho, que fue movida, más allá de lo futbolístico, más allá de las novedades que ya les voy a estar contando en un rato. Todo pasó, por lo menos desde lo periodístico, desde afuera, puertas afuera, por cómo reaccionó el capitán de la selección argentina.
0: Bueno, justamente eso, Renato. Nosotros acá nos preguntamos cómo reaccionó Messi, qué pudiste averiguar, sobre todo por lo que se dijo acá, lo que dijo está impresentable sobre lo de su papá.
3: Mira, Nacho, te voy a ser absolutamente franco y sincero con lo que pude averiguar en el día de ayer, a última hora sobre todo. Voy a utilizar el término que a mí me dijeron, porque de alguna manera puede graficar de cuerpo entero, más allá que sea un tanto vulgar o popular, lo que pasaba por la cabeza de Messi en horas del mediodía argentino del día de ayer. No se quiso enroscar. No quiso enroscarse, bueno, no quiso hacerse mala sangre, no quiso preocuparse, no quiso entrar en una vorágine donde quizá le iba a costar salir. Y por eso, y esto me parece que de alguna manera coincide con lo que vimos horas más tarde, lo pudimos ver en el entrenamiento sonriente, distendido, disfrutando de la práctica junto a sus compañeros. La realidad es que lo que pude averiguar es eso, que el término que me utilizaron fue no se quiso enroscar y está bien, sabe y está absolutamente al detalle del minuto a minuto del estado de salud de su papá, sabe de la complejidad del cuadro, es consciente de todo lo que está pasando, pero tampoco quiso enroscarse con esta situación a partir de todo lo que se generó con esa fake que surgió en la Argentina a partir de horas del mediodía. Así que es una muy buena noticia para la selección también, si uno quiere pensarlo de esa manera, más allá de lo personal, porque de alguna manera sus compañeros también están atentos y preocupados a lo que le pasa al capitán de la selección argentina. Si te parece, Nacho, tipo 8:30,
0: sí.
3: Volvemos, porque hay novedades del equipo, porque Epa. Puede haber cambios, porque puede haber modificaciones.
0: Epa.
3: Y porque Scaloni Upa. Creo que piensa en algunas variantes de cara al partido, al segundo de esta Copa del Mundo frente a Austria, aquí en donde estoy yo, en la ciudad de Dallas, en los Estados Unidos. ¿Te
0: bueno,
3: parece?
0: Bueno, pero pará, no te duermas, sé que... ¡Uy, se fue!
1: Ay.
0: Se fue el querido Renato, increíble. Bueno, ¿lo podemos recuperar? A ver, lo recuperamos en instantes, bueno, obviamente tiene 2 horas, ¿qué estamos? 2 horas menos, ¿no?
4: 2 horas menos.
0: 2 horas menos, bueno, pobre. Está en Dallas él, claro, en Kansas, pero bueno, me quedó ahí pendiente una preguntita. Bueno,
5: Después. Bueno,
0: señor Juan Manuel Tucci, ¿cómo anda?
4: ¿Qué tal? Buenos días para todos. Jornada de Mundial, obviamente, ayer quizás con partidos que no digo que no fueron buenos, hubo goleadas inclusive, pero que quizás no tuvieron como protagonistas a selecciones tan importantes. Sin embargo, tuvimos lindos partidos, lindos juegos, una goleada impresionante de Canadá, que se mete casi en 16avos de final porque ganó 6-0 ante Qatar, un Qatar que venía de sumar su primer punto en la historia de los mundiales, pero Canadá dio el gran golpe y ganó, como decíamos, 6-0, una gran actuación equipista, Qatar que terminó con 9 hombres y una lesión muy, muy, muy grave de Coné, a quien se le trabó la rodilla después de una infracción que recibió. Fue espectacular realmente la manera en la que se lesiona Coné, que deja obviamente el mundial, porque teniendo en cuenta una rotura en su rodilla, estamos hablando de una lesión que seguramente le va a llevar varios meses. El que goleó también fue Suiza, 4-1 ante Bosnia y Herzegovina, con una gran actuación en el final, porque los goles los convirtió aproximadamente en los 20 minutos finales. Ganó 4-1 Suiza, también de a poquito va sacando boletos porque suma 4 sobre 6. Temprano habían empatado 1-1
5: República Checa y Sudáfrica.
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0: estima. ¿Cómo están? Buen día para todos, bienvenidos. Estamos empezando el programa del día viernes. Uno de los últimos días para llegar al día más corto del año. De luz, por supuesto, ¿no es cierto? O el día más largo en oscuro, que va a ser el día domingo, justamente el domingo. Gracias a todos por el programa de hoy. Gracias por toda la semana. Gracias por elegirnos todas las mañanas. Pasá nomás.
1: Carta para no llorar.
0: No importa, se acaba de rajar todo. Pero no pasa nada. Bueno, señores, señores, es la última.
1: ¿Cómo estás? Sos un tarado, no me molestas.
0: Bueno, es el... el domingo, que es el día que comienza el invierno, va a ser el día con luz de sol más corto del año. A partir del lunes, del lunes, ya los días al revés empiezan a alargarse. El famoso sistema de rotación y traslación de la Tierra al Sol. ¿Se acuerdan ustedes cuando eso pasaba? ¿Qué dice Iriel? ¿Cómo le va?
2: Muy buen día.
0: Muy buen día para usted. Gracias por estar. Y si no está, teníamos que estar igual. ¿Qué tal está la calle? ¿Qué tal está el barrio? Ni un alma. Vacío.
2: Lleno de barro, me pegué una ¿en caída, serio? Tuve que volver, ¿cómo? Cambiarme,
0: no,
2: venir.
0: ¿En serio?
2: Sí.
0: ¿Sos de caerte vos?
2: Sí, siempre.
0: ¿Por qué? ¿Porque vas boludeando o porque tenés algún inconveniente?
2: No, voy en mi mundo y por allá no veo y me fui,
0: claro,
2: para el piso.
0: Claro. No, porque los otros días, ¿vos te enteraste del móvil? Ah, no, que compró un pedazo de tierra ahí en la municipalidad. No, ¿dónde era?
2: Una cerca de los jubilados, en el primer móvil que hice, y el segundo afuera del museo.
0: Bueno, en la municipalidad,
2: sí.
0: A la vuelta, 9 de julio. O sea, compró un pedacito de tierra en el museo histórico.
2: Sí.
0: Para cuando ella sea historia.
2: Obvio, ya tengo mi lugarcito.
0: Ya tenés.
2: Van a decir, acá se cayó.
0: Acá tenés tu parcela. Acá tienes tu parcela, nena. ¿Y ahora qué pedacito compraste acá del barrio?
2: Acá
0: en la esquina.
2: Sí, a una cuadra. Bueno, más o menos. Quise esquivar uno y me comí el otro y fue como, bueno.
0: ¿Pero cómo fue la cosa? ¿Te caíste al barro?
2: Sí, por eso tuve que ir.
0: Pero si acá no hay barro, esto es todo pavimento.
2: Sí hay.
0: ¿Ah, sí hay barro?
2: Sí.
0: Esto es todo cemento, boludo.
2: No, pero hay barro.
0: Sí,
2: eso
0: sí.
2: Es lo peor de todo, es
0: ¿no
2: es
0: cierto? Hay como...
2: un cosito así de barro.
0: Claro, sí, canutitos.
2: Y quise esquivar este.
0: Hay canutitos.
2: Y fue el de al lado.
0: Hay canutitos de yuyo acá. Uh-huh. Estos barrios son de canutitos de yuyo.
2: Yo siempre los piso, no sé.
0: Sí, sí, que son más fáciles de esquivar que, ¿sí? Lógicamente, de pisar.
2: Por eso digo, como... bueno.
0: Bueno, a ver, entonces...

0: Bueno, ¿qué temperatura tenemos actualmente, amiga?
1: Tenemos una temperatura actual de 8 grados, humedad del 94%, viento a 18 kilómetros por hora y un cielo despejado. Para el día de hoy nos espera una máxima de 14, un día ligeramente nublado, el día de mañana, sábado, una mínima de 4, una máxima de 15, con un día parcialmente nublado, el día domingo, día del padre, una mínima del 8, una máxima de 15, con un día mayormente nublado, día lunes, comenzando la próxima semana, una mínima de 5, una máxima de 14, con un día parcialmente nublado, el día martes, una mínima de 4, una máxima de 14, también con un día parcialmente nublado, al igual que para el día miércoles, con una mínima de 4, una máxima de 13, y el día jueves, una mínima de 3, una máxima de 12, con un día algo nublado.
0: Bueno, perfecto, perfectamente. Creo que mejoró. Ahora, lo que llovió ayer fue impresionante. A ver si hay alguien que me dice cuánto llovió. Para mí llovió más de 50 milímetros. No, sí, más de 50, sí. Te juego un 50. ¿Vos qué número decís?
1: Un centímetro.
0: ¿Un centímetro? ¿100 milímetros?
1: Sí.
0: ¿Vos decís 100 milímetros? No, me parece mucho. Bueno, bueno, vos jugás. ¿Qué, un lechones?
1: No.
0: ¿Cómo no? Tenemos que jugar, apostar algo, viste que ahora Betson está en eso. ¿Viste que está todo el mundo timbiando, boludo?
1: Como estoy del lado de la docencia,
0: es un problema
1: de la ludopatía.
0: Bueno, por supuesto.
1: Así que yo lo he puesto.
0: Es una cuestión enfermiza, lógicamente. Pero como todo, o sea, che, entonces, nada. Les contaba, que haber llovido, sí, yo voy por 50 milímetros y mi amiga Iriel dice que va a 100 milímetros. ¿Vos en cuánto estás, Quique? Viniste con hambre, Gordín, ¿sí, no? Está muy bien. Hoy va a ser un día, a ver, como me dijiste, ya se nota que ya mejoró. Viste que está el viento más fresco. Y parece ser que está un poco más claro. Bueno, resulta ser que el domingo, que es el día de el padre, pero además es el día que comienza el invierno. Y es el día del solsticio de invierno en el hemisferio sur. Es el día con menos horas de luz del año. O sea, va a ser el domingo, el día más oscuro. El sol va a salir a las 8 de la mañana. Escuchá esta, ¿eh? O sea, y a las 8 de la mañana va a salir el sol el domingo. Y recién a las 8. Y a las 6 menos 10 de la tarde se esconde. O sea, que va a brindar solamente 9 horas y 50 minutos de luz. Vamos a tener el domingo solo 9 horas 50 minutos de luz. De 24 horas, solo 9, ponele 10, van a ser de luz. Las otras 14 son oscuras. Una cagada, boludo. ¿Por qué me miras el qué? El IA.
1: No estaba mirando, estaba pensando.
0: Estabas chequeando.
1: Estaba pensando cuánto voy a dormir ese día.
0: Y tenés 14 horas para dormir. Si dormís a oscuras, tenés 14. Y si te da igual, puedes dormir todas las horas que quieras. Estás sacando la cuenta. Bueno, el sol solo va a alcanzar, por eso no calienta, por eso va a ser poco el día. O sea, en vez del el sol en verano. Da como toda la vuelta, vos viste que lo ves bien arriba.
1: Sí.
0: Ahora lo ves así, el sol. No lo ves arriba. Viste que es como que pasa así, como el costadín. Decían, tipo, bueno, mira, en Ushuaia la reducción de la luz es extrema. El sol va a salir a las 10 de la mañana nada más, en Ushuaia, escuchá, Tierra del Fuego, y se esconde a las 5 de la tarde. O sea que solo 7 horas tienen luz. en esa zona. Qué bárbaro, ¿no? Qué increíble. Pero a partir de ya el lunes, se revierte la cosa. Hasta el domingo nos fuimos achicando. En tiempo de luz, los días más cortitos, más feos, no sé cuál. A partir del domingo, del domingo, lunes, la cosa se revierte. Se empiezan a alargar los días, señores.

0: Bueno, siguiendo con esto, porque me interesa, odio el invierno de tal manera y la oscuridad. Sí, no me gusta andar tanteando, me gusta ver.
1: ¿Pero no tenés luz en tu casa?
0: Sí, no, pero igual, ¿viste? No, es horrible. ¿Vos viste ayer, por ejemplo, la tristeza? De la tristeza de las 6 de la tarde, no. No me digas que yo en verano de las 6 de la tarde estoy entre el agua, la piel. No, ponele, ¿viste? No, una tristeza, todo el mundo encerrado, no puede salir, hace frío, llueve, estás mojado, dejate de romper la voz. Una cagada. No me digas que algo de eso te gusta, porque me muero.
1: Ayer me vi una serie completa. Y
0: claro, 70 capítulos.
1: Sí, ayer me vi una serie pero sí. Completa.
0: Bueno, claro, pero asomás la nariz y te deprimís, boludo, porque aparte...
1: No la asomo.
0: Es peor que este barrio, digamos, la vida. O sea, no... Hay menos gente que en este barrio.
1: Para no, que te des una idea, para mí es un día común.
0: No, imagínate, no, claro, imagínate. Eso te iba a decir, claro, vos porque estás acostumbrada a no ver a nadie. No, una tristeza espantosa. Bueno, justo en el solsticio del invierno comienzan a estirarse los días, les decía. Bueno, los días se van a estirar. En promedio, cerca de 1 a 2 minutos por día. Aproximadamente 1 minuto y medio. Este aumento es uniforme, digamos, es muy leve. Justo después del solsticio de invierno se acelera progresivamente hasta llegar a la primavera. En primavera la cosa es más rápida, ¿no? Hasta el verano, hasta diciembre, que es al revés. Se estira hasta diciembre, los días son más largos. El 21 de diciembre va a ser el día más largo del año, con más luz, con mayor cantidad de luz, y ahí empieza a revertirse de nuevo hasta junio, ¿no? La aceleración hacia los meses de julio y agosto, el cambio se hace mucho más evidente. Esto ocurre debido a la inclinación del eje de la Tierra, que gradualmente expone más horas de luz a nuestra región a medida que nos acercamos al verano. A ver, y me pregunta, la IA me pregunta si me gustaría saber a qué hora amanecerá y anochecerá en tu ciudad en una fecha determinada para planificar mejor tus actividades. Pero no.
1: A Gemini, si vos le pediste arma hasta la agenda en el celular, los recordatorios y todo.
0: Ah, sí.
1: Pero no, asistente.
0: Prefiero que... Nah. Nunca he tenido suerte con asistentes, ni personales, ni... Nah, deja. Ya demasiado mi cabeza trabaja menos, cada vez menos, ¿viste? Porque ahora apretás un botón y está. Che, negro, tengo que ir al mediodía, después de acá en la radio, tengo que cortarme el pelo. ¿Dónde voy? No, boludo, el que te cortó es muy lejos acá. Está a las 12, estás atragantado, negro, como... Pero tomate... Ah, al lado. Ah, ahí voy yo. Ah, ahí voy yo. Estilo llama. Sí, ahí voy yo. Ah, ¿fuiste a ese? Un capo, ese voy yo. ¿Y cuánto me dijiste te cobró? Ah, por un ratito. Y a mí menos. A mí me va a cobrar igual. Che, no, viste, porque para usar gorra después. Bueno, señoras y señores, estas líneas de contacto. Hay gente que nos estaba esperando, quizás. Tengo la impresión. A ver. A ver. Ay, sí, mira. Ricardo, Silvia, Tita, Anita, Silvia, Carlos, Susana. Carlos me va a decir cuánto llovió. A ver, hola.
2: Buen día, César, y audiencia de AMBA.
0: A ver.
2: Agua caída, zona Plaza Belgrano, 28 milímetros.
0: Ah, mira.
2: Yo sin ver el pluviómetro ya calculaba 25. Que más de eso no era. Llovió mucho tiempo, pero era muy despacio. Empezó a la tarde. Terminó a las 6:30, 7, pero siempre vivo despacio. Me extraña que gente criada en la zona casi rural, porque un pueblo bastante de campo, como así que llovió 50, 100 milímetros. 28 milímetros exacto y con pluviómetro oficial.
0: Pero qué loco. Y encima me cago a pedo. ¿Qué? ¿Yo no, que yo nací en el campo? ¿Yo no te dijo eso?
1: No entendí, pero...
0: Yo entendí que algo de eso, ¿no? Me extraña que alguien que no sé qué... Yo del campo, lo único que conozco son las carneadas. Nada. Después no conozco nada. No conozco nada más que las carneadas. O algunas capadas también. ¿O te habrá dicho vos sos de campo?
1: No, yo soy de esta zona.
0: Bueno, entonces ahora les voy a contar la realidad. Para arruinarle la mañana.
1: Ya que nos cagaron a pedo.
0: Ya que nos cagaron a pedo. Vos que me extraña. Me extraña, araña. Le faltó decir, me extraña, araña, que siendo mosca no me conozca. Bueno, mayor privatización de Milei. Jean de Nul seguirá con el control de la hidrovía. La maneja desde 1996. Es por 25 años y unos 15.000 millones de dólares. El consorcio belga, o sea de Bélgica, junto a su socio argentino, Servimagnus, ganó la concesión por el próximo cuarto de siglo. Se trata de la ruta fluvial más importante del país, por la que sale el 80% de las exportaciones. La economía o economía informó que habrá una baja de 13,5% en los costos logísticos. Jean de Nul compitió con otra firma belga que ofrecía la misma tarifa. Y después, por carta con copia, el canciller de Estados Unidos propuso una rebaja. Coimeros. Dale, manga de coimeros. Bueno, ¿viste lo que hizo ayer la piba esta Flor de la B? No, ¿cómo es? ¿Flor Peña? No, Flor sí, Peña, Flor Peña. Flor Peña. ¿Te das cuenta? Bueno, ahí se dan cuenta. Bien hecho. Porque ahora los modernos es cualquier pelotudo que pasa por la calle habla. Y mire, esto es muy importante. Y esto se paga con el cuerpo. Nosotros acá hace muchos años que trabajamos, nosotros digo, los periodistas, los que nos hemos preparado para tal fin. Uno chequea, a nosotros nos llegan a mí me llegan mil millones de noticias por día. Mil millones, una manera de decir. Pero cada una de ellas, según lo que dice acá, las barbaridades que me dicen a veces acá en WhatsApp, son re importantes. Ahora, mínimamente, chequeas dos veces, en dos partes diferentes. Pero eso es el ABC del periodismo. Lo que pasa, bien hecho lo que les pasó, y les que les rompan bien el culo estos pelotudos de los streaming que hablan boludeces todo el día y creen que son periodistas. Y está muy bien que les pase, y los auspiciantes bien hecho también, por pelotudos, por invertir en cosas que no sirven para nada. ¿Entendés? Y ojalá les metan un buen juicio, así las cosas se van a ordenar. Porque desde que el boludo este de Milei gobierna, acá pareciera que, viste, el tipo dice, ay, no, yo soy, ¿cómo es que dice él? Outsider. Ah, oh, outsider. El outsider significa que vos no estás en el tema y que no estás preparado, viste. ¿Qué outsider? Acá cada uno en su. Es lo mismo que yo me vaya a operar a un tipo ahora a una cirugía, viste. Este flaco. No, no puedo meterme en un quirófano yo en este momento a hacer nada. ¿Entendés? Así que Flor Peña, o como se llame esta piba, ya lo que tenés. ¿Cómo vas a decir irresponsablemente con una boba periodista, con una boba productora que estaba del otro lado y dice, ay, porque yo lo estoy viendo en las redes? Es irresponsable, pero puede ser. Pero puede ser, pero este es un mensaje muy malo, ¿eh? Y el boludo del presidente este que tenemos nosotros, gracias a mucha gente que lo votó, genera ese tipo de cosas. No importa saber. ¿Cómo que no importa saber? Claro que importa saber. Es que justamente pasa eso. Nos va como nos va, porque cualquiera hace cualquier cosa. O vos para ser docente no tenés que estudiar. Tenés que estudiar y tenés que prepararte para enfrentar todos los días a los pibes y enseñarles. ¿Cómo nos va? Porque cualquiera hace cualquier cosa. O vos para ser docente no tenés que estudiar. Tenés que estudiar y tenés que prepararte para enfrentar.

0: Bien hecho, porque les tocó a Messi, que es el tipo más conocido del mundo. ¿Cómo haces una noticia? Y aunque no fuera, aunque fuera el 3 de, el papá del 3 de Cambaceres, ¿viste? No importa, de Messi o lo que sea. Suena mucho más fuerte y más grave, porque lógicamente es el papá de Messi. Pero irresponsablemente dice, ay, me lo dicen por la cucaracha, dice la estúpida. Pero bueno, esa estupidez está en los streaming, que es lo que viene ahora de la mano del mensaje irresponsable que tienen estos pelotudos Offsider y compañía. Mire, señor, para hacer un trabajo hay que saber. Si usted va a manejar un yale, lo tiene que saber manejar. Tiene que aprender a manejarlo. Yo no puedo agarrar un yale y levantar una botella de Coca-Cola y tirar arriba un camión. No sé, boludo. ¿Entendés? Por eso no lo voy a hacer. A mí me traes ¿cómo se llama? Arena y cemento y boludo. Yo no sé hacer, no sé poner nada. Así que no lo hago, hago lo que sé hacer. Cada uno en sus cosas. No podés tomar el mensaje y aprovechando este boludo de presidente que tenemos, que dice, le pega a los periodistas, mirá flaco, la verdad que no tenés la menor idea de lo que estás haciendo, no tenés la menor idea de gobernar, no tenés la menor idea de lo que pasa en Argentina, no tenés la menor idea de nada. Y acá no es una cuestión política, porque esta boba de Flor Peña es peronista y qué sé yo, pero es un irresponsable lo mismo. Y el otro Occhiato, que se hizo famoso por ser el novio de, gracias a Tinelli. Toda gente, viste, que no te deja nada. Mirá, ¿cómo se llama esto? ¿Streaming? Bueno, streaming es entretenimiento. No es periodismo, muchachos. Es entretenimiento. Bueno, hay un productor que dice, bueno, boludo, hoy hablen de el pescado podrido. Bueno, dale, va a hablar del pescado podrido. Y le tiran al rato y dice, mirá, no está dando muchos suscriptores. Así que cambié tema. Habla ahora de la pescada podrida. Y va, y hablan de la pescada podrida. Y dice, ¿cuál es tu opinión? ¿Y cuál es la tuya? Y talento cero. Talento cero. Talento cero. Te digo más, ¿sabes que yo veo mucha gente que mira streaming? Porque tengo hijos que tienen 28 o 30 años, que es de la onda de los que miran streaming. ¿Sabes qué hacen? Lo ponen, miran 5 segundos y se van a volver a otro lado. Se ponen a ver eso. Uh-huh. ¿Cómo es? Instagram.
1: ¿Sí?
0: ¿Sabes cuál es la idea? Ponen streaming, boludo Occhiato y compañía, y se ponen a ver Instagram. Entonces no le están prestando ni atención a lo que están diciendo, boludo, ¿entendés? Ojo, psicólogos, fíjense qué nos está pasando. Sociólogos, hola, fíjense qué nos está pasando como sociedad, Hola, ustedes que estudiaron la mente humana, ¿cómo reacciona? Hola, ¿viste? Bien hecho que pasara esto, que les rompan bien el culo con un buen juicio.
1: Darle una mala noticia, pero acaba de morir el papá de Messi.
0: Claro, una irresponsabilidad. Les quiero dar una noticia, ¿sí? Les quiero decir que acaba de morir el papá de Messi. Claro, una barbaridad. Aparte de algo que los periodistas deportivos saben hace un año, el papá de Messi, según periodistas deportivos, está enfermo hace un año. Está transitando un problema grave de salud, pero con un tratamiento que hace un año. O sea, estas pibas no tienen, aparte esta Flor P y todos los boludos que se sientan a hablar pavadas en un streaming, de verdad que tienen una cabeza de ñoqui, porque no tienen ni idea de la realidad. Porque aparte ese es el mensaje que está sucediendo en este momento. No tener idea de lo que pasa en la sociedad, de lo que pasa en la gente. O sea, salir a la calle y preguntarle, ¿qué te pasa, flaco, que vas caminando para allá? No, tengo hambre, ¿sabes qué? Hace 15 días que no como. ¿eh? Están absolutamente.

absolutamente afuera de la realidad esta clase de gente. Es lo que nos está vendiendo Gaucho para de arriba para abajo, ¿eh? Acá hace tres meses que estamos con el un tipo que se afanó que de tener una parrillita que se le venía abajo con unos ladrillitos, no sé cuánta guita tiene, se encontró un pendrive con criptomonedas, no sabe qué más inventar el Gaucho, ¿viste? De toda la que se robó, porque ahí están involucrados un montón de gente. Y nosotros estamos adormecidos mirando la luna. Y nos están afanando en la cara, boludo, ¿entendés? Y estamos mirando streaming. Bueno, así nos va. Y ahí nos va a ir peor, te aclaro.

0: Bueno, fallo polémico, tres jueces impiden revisar las cuentas del Chiqui Tapia a la AFA. ¿Ves? Ahí tenés otra. Avalaron la mudanza de la entidad a la provincia de Buenos Aires. Milei avala a Adorni hasta que la justicia se expida. Está la foto de un entrenamiento de la selección. Arresto de 30 días y multa de 6,6 millones a los trapitos. ¿Qué es esto? La legislatura de la ciudad de Buenos Aires, en realidad, en la capital, aprobó un endurecimiento de las penas al reformar el código contravencional. 30 días de multa, 30 días y multas de hasta 6,6 millones de pesos. ¿Quién la paga un trapito? 6 millones de pesos. Oh, son graciosos estos pelotudos del PRO, son graciosísimos. Ay, Dios mío. Bueno, otra señal sobre el posible viaje del Papa a la Argentina. Ahora están enloquecidos con que venga el Papa. ¿Para qué? ¿Para qué? Aparte, un tipo que no conocemos, ¿no vino el argentino? ¿No vino Francisco? ¿Para qué queremos que venga este gaucho León? Capaz que el boludo este, el presidente, se cree que lo trae porque se llama León o lo ha invitado. Ay, Dios mío. Bueno, parece ser que dijo León que visitará su país. A ver, el presidente de Perú estuvo en el Vaticano y dijo que León, ¿cómo es? ¿14? Visitará su país, va a Perú. Resta anunciar oficialmente la Santa Sede. Que venga acá, pero dice que va a Perú.
1: Sí, no, esa es una noticia internacional igual.
0: Claro, que va a Perú. ¿Y por qué otra señal sobre posible viaje del Papa a Argentina? Porque creen que Perú hablando. ¿Creen que Perú está cerca de Argentina? Y sí, está de pasada. Y capaz que viene en Latinoamérica.
1: Capaz a
0: Sudamérica. Bueno, señores, y por acá, por este pueblo.

0: Bueno, acá también están en la partida. Los portales de acá también están bastante como Flor Peña. Están en la boludez total, ¿eh? ¿Eh? Y haciéndole propaganda a personas, ¿viste? Como si a alguien le importara. No, deja, tranquilo. Bueno, porque estoy eligiendo algo que sea noticia, no que sea propaganda de alguien o para alguien. Lanzaron una campaña solidaria para financiar el estudio de urgencia de una persona que tiene que hacerse un estudio que le cuesta 1.000.000 y pico de pesos. Un hombre que entró a la guardia del hospital donde se confirmó el diagnóstico. Tiene un problema cardíaco, padeció mientras se desempeñaba sus tareas laborales. Y según explicaron, desde el entorno familiar, al no contar con cobertura médica ni obra social, la familia debe costear la práctica de manera particular en el hospital de Sadip, cuyo presupuesto inicial asciende a 1.500.000 de pesos, cifra que podría incrementarse hasta los 2.000.000 en caso de requerirse una posterior intervención quirúrgica. La urgencia del cuadro radica en la necesidad de determinar las secuelas de las arterias y el músculo cardíaco para evitar daños mayores, según explicaron. Tiene un CBU y un alias, Sosa, todo junto, Sosa Roberto 99, todo junto. Sosa Roberto 99, es esta persona. Quien quiera colaborar con él, por supuesto. Lo que comentábamos ayer rige la obligatoriedad de asociar el CUD con la tarjeta SUBE para viajar gratis en el transporte público. Las personas que poseen el certificado único de discapacidad deberán vincular de manera obligatoria el documento de la tarjeta SUBE para mantener el beneficio de pase libre en trenes y colectivos de jurisdicción nacional. Eso se los conté ayer. ¿Se acuerdan que se los conté ayer? Ok. Bueno. Y concejales proponen crear un espacio de estudios para alumnos de localidades, financiados con sus dietas. Mira vos. El bloque de concejales Acuerdo Vecinal, que preside acá Rivas, ¿es ese? Presentó un proyecto de decreto destinado a crear un espacio de permanencia y estudio para estudiantes residentes en localidades rurales del partido, el cual se financiará mediante un sistema solidario con aportes voluntarios de las dietas de los propios legisladores. Ah, mirá vos. Después podemos ampliar esta información. Mañana es el acto del Día de la Bandera. ¿Cómo es? Prometen a la bandera. No es que juran, ¿eh? No, los chicos no juran. Prometen a la bandera los cuartos grados de todos los colegios primarios de el San Pedro, que son 40 y pico, creo. ¿Cuál es la escuela? Bueno, está la escuela. ¿Cuántos colegios son primarios?
1: El colegio primario número
0: 7. No, está bien, pero está por número. Vos arranca con el 1. El 1 que está enfrente a la plaza, escuela 1. Después está la escuela 2, 3, 4, 5, 6, 7, hasta la 40 y pico.
1: 45, creo que era la última.
0: Sí, la más la más nueva sería. Porque cada vez que se va haciendo una escuela nueva, le ponen el número que sigue. Enter. Tuki, tuki, tuki. 40 y pico debe ser.
1: Sí, dice más de 40 escuelas. Pero hasta la 48.
0: Ah, 48. ¿A dónde está la 48? ¿No dice ahí? No.
1: Del centenario, se llama, a ver.
0: 48. Los cuartos grados de 48 escuelas. La mierda. ¿No? Un montón de pibes van a ir.
1: Sí.
0: ¿Eh? Bueno, siempre van, todos los 20 de junio, a la Plaza Belgrano. Bueno, y nada más, chicos. Ya está. Hasta el lunes, gracias. Bueno, ¿qué pueden hacer los oyentes? ¿Qué decís que pueden hacer?
1: Pueden participar hasta las 10 de la mañana del sorteo de la fiesta.
0: ¡Claro!
1: ¿Te cuento cómo participar?
0: ¿Cómo?
1: Nos tenés que mandar un mensaje al 3329-636685 diciendo quiero el desayuno o quiero la merienda, tu nombre y los últimos tres dígitos de tu documento. Claramente también podés llamar al 428-555, siempre y cuando pongas la misma información.
0: Por supuesto. Vos me extraña de vos, que sos. Carlitos, te escucho.
2: Buen día, César.
0: ¿Qué tal? A ver.
2: Agua caída, zona Plaza Belgrano.
0: A ver.
2: 28 milímetros. Yo sin ver el pluviómetro ya calculaba 25, que más de eso no era. Llovió mucho tiempo, pero era muy despacio.
0: A ver.
2: Eso era de la tarde. Terminó a las 6:30, 7, pero siempre llovió despacio.
0: Sí.
2: Me extraña que gente criada en la zona casi rural, porque un pueblo bastante de campo, como así, que llovió 50, 100 milímetros. 28 milímetros exacto y con pluviómetro oficial.
0: Bueno, gracias, Carlito. Che, escucha. Me extraña que gente que del campo se refiere a. Porque yo dije 50 milímetros.
1: Yo dije 100.
0: Vos dijiste 100, peor todavía. Vos no sos del campo.
1: Ya nada.
0: Vos sos del pavimento, nena.
1: Lo más lejos que llegué fue a 2 cuadras de la terminal viviendo.
0: Claro,
1: así que date una idea. De la vieja terminal, o sea, de la que estaba acá en la plaza.
0: Sí. Ahora están levantando todo el piso.
1: Sí.
0: Tengo que preguntar a ver qué están haciendo ahí. ¿Quién está haciendo algo ahí?
1: No sé, están los carteles ahí.
0: ¿Quién estará? ¿Petete?
1: Creo que los carteles dicen incluso.
0: ¿Ah, sí? ¿Qué dicen? Chicos,
1: o sea, yo por eso te digo, están todos los carteles, pero solamente dicen.
0: Bueno, bomberos voluntarios a las 3:30 de la mañana, ¿es esto? De hoy, casi las 4 de la mañana, se desplazaron 2 móviles por incendio de viviendas en la 11 de septiembre al 2257. Uy, cómo el tema de los incendios, ¿eh?
1: Hay un montón últimamente.
0: Y claro, y en invierno ahora, viste que la gente prende estufas o calefactores o pone a secar ropa. ¿Viste que pones cerca la ropa de los calefactores y que yo, eso se calienta, se prende fuego? Bueno, esto pasó esta mañana, a las 4 de la mañana. Lo de ayer había sido una falsa alarma. También, más o menos a esa hora. Hoy vamos a consultar si esto es igual. Bueno. Leo los mensajitos después de los cortes, porque tengo noticias ahora. Gracias a Ricardo, que está, a Silvia, a Tita, a Anita, a otra Silvia, a Carlitos, que nos dijo me extraña, Susana, muchas gracias, a Cristina, también a Omar, a Mabel y a otra Susana. El top indica las 8 de la mañana.

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1: ...8 grados la temperatura actual en la ciudad de San Pedro. Es la hora 8 en todo el país. Noticias que tienen que ver con el ámbito nacional. Subieron las acciones argentinas por el impulso de Wall Street y bajó el petróleo. Los índices de Nueva York avanzaron hasta el 9,1%. Por los progresos en el acuerdo de paz entre Estados Unidos e Irán. En tanto, el S&P Merval subió el 1,3% y el riesgo país se dio a 429 puntos básicos. Actualizan los aranceles del sistema de prestaciones básicas para personas con discapacidad. El Ministerio de Salud dispuso a través de la Secretaría Nacional de Discapacidad una actualización del 2,10% en los aranceles del sistema de prestaciones básicas para personas con discapacidad correspondientes a junio de 2026. Noticias que tienen que ver con el ámbito internacional.

Suiza aplazó las conversaciones entre Estados Unidos e Irán para implementar el acuerdo que puso fin a la guerra en Medio Oriente. El anuncio de Berna se produjo después de que la Casa Blanca informara que el vicepresidente estadounidense canceló el viaje previsto para reunirse con negociadores iraníes debido a dificultades logísticas vinculadas a la próxima etapa de con las conversaciones. La Cancillería suiza no informó una nueva fecha para el encuentro. Noticias que tienen que ver con el ámbito local. Rige la obligatoriedad de asociar el CUD a la tarjeta SUBE para viajar gratis en el transporte público. Las personas que posean el Certificado Único de Discapacidad deberán vincular de manera obligatoria el beneficio del pase libre en trenes y colectivos de jurisdicción nacional. Concejales proponen crear un espacio de estudio para alumnos de las localidades financiado con sus dietas. El bloque de concejales Acuerdo Vecinal San Pedro presentó un proyecto de decreto destinado a crear un espacio de permanencia y estudio para estudiantes residentes en las localidades rurales del partido, el cual se financiará mediante un sistema solidario con aportes voluntarios de las dietas de los propios legisladores.

Altura del río, frente al puerto local, 1 metro 8 centímetros, bajando. Frente al puerto de San Nicolás, 1 metro 37 centímetros, creciendo. Frente al puerto de Rosario, 1 metro 81 centímetros, estacionario. Las farmacias de turno son las ubicadas en Mitre 1789, 3 de febrero 1201, Miguel Porta 899.

0: 7 grados la temperatura actual en la ciudad de San Pedro. Humedad 98%. Viento 15 kilómetros por hora. Cielo ligeramente cubierto. Es la hora 8, 5 minutos en todo el país.
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0: Claro, claro.
1: Buen día César.
0: ¿Qué tal? ¿Cómo anda?
1: Excelente día.
0: Gracias a todos.
1: Un buen fin de semana.
0: Buenísimo.
1: Ya pisamos nuevamente el fin de semana, así que les sea de muchas bendiciones.
0: Es verdad.
1: Esta gran compañía de cada día.
0: Gracias.
1: Que tenga un excelente programa, un excelente día y muchas bendiciones para todo su equipo.
0: Muchas gracias, señor. Lo noto mucho mejor, ¿eh? Y nos alegramos mucho de que ande bien, ¿eh? 8:20 en la República Argentina. Buen día para todos.
2: ¿Qué tal? Buen día.
0: Hola, señor, ¿cómo le va?
3: Buen día, César.
0: ¿Qué tal?
3: Buen
0: ¿qué tal?
3: Día, César.
0: Hola.
3: César.
0: Yo.
3: César.
0: Sí.
3: Buen día, César.
0: Hola.
2: César.
0: Hola, buen día.
2: Listo, en un ratito paso. Estoy andando haciendo un mandado.
0: Bueno, 7 grados 2 décimas, ¿no? Pero con sensación térmica, efecto del viento. A ver.
4: Tenemos una temperatura actual de 7 grados, una sensación térmica de 4 grados, humedad del 98%, presión atmosférica de 1012 hectopascales, viento sudeste a 15 kilómetros por hora, un cielo ligeramente nublado y para hoy nos espera una máxima de 14. Para el día de mañana, sábado, una mínima de 4, una máxima de 15, con un día parcialmente nublado. El día domingo, Día del Padre, una mínima de 8, una máxima de 15, con un día mayormente nublado. El día lunes, una mínima de 5, una máxima de 14, un día parcialmente nublado, al igual que para el día martes, con una mínima de 4, una máxima de 14. El día miércoles, una mínima de 4, una máxima de 13, con un día parcialmente nublado. Y el día jueves, una mínima de 3, una máxima de 12, con un día algo nublado.
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0: Hoy es el día del barraquero en Argentina.
4: No sé qué barraquero.
0: De la barraca. ¿No? Bueno, ahora nos van a decir seguramente los oyentes. 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
6: Hola, César. No,
0: hola, buen día.
6: Como mucho habrá llovido 30 milímetros, 35, pero no.
0: Pero
6: no. No, no, tanto no llovió. Esperemos que ya van a decir lo que llovió.
0: Claro, sí, es verdad. Era, ¿para qué hablé al Pepe, no? Yo dije hablamos. 50, vos 100. Nuestro amigo Carlitos nos retó y nos dijo, ¿cómo? Me extraña. Y dijo que había llovido 23, ¿no?
4: 28.
0: 28. Y la señora dijo 30. Mirá cómo le calculó bien la señora. Muy bien, ¿eh? Muy bien. 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
7: Buen día, César Rotundo, equipo, ¿cómo andamos?
0: ¿Qué tal?
7: Coincido totalmente con la editorial que hiciste para el comienzo del programa del día de la fecha. Coincido totalmente.
0: Bueno, gracias.
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0: 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Bueno, Silvia, que nos dice buen día. César, equipo, que tengan un buen viernes. Gracias, querida Silvia. Tita, buen día. César, buen fin de semana para todo el equipo. César, buen día. Que tengan un hermoso viernes, un feliz Día del Padre para todos, me dice Anita. Buen día, César, equipo. Que tengan un hermoso día lleno de bendiciones, buen fin de semana para todos. No reniegues tanto, César, dice Susi. Viste, buen día, César. Compañía Cris, que nos saluda. Mabel, buen día, chicos, quiero la merienda. Mabel, claro, porque la gente se está anotando. Buen día, César, feliz Día de la Bandera. Mañana y buen fin de semana, esperamos que haya sol. Esperemos que haya sol. Sí, creo que mañana sí hay sol. Gracias, Sandra, también. Bueno, comentamos que esta mañana fueron convocados bomberos voluntarios a al parecer, por eso lo voy a llamar, lo estamos convocando al jefe de bomberos voluntarios de San Pedro, en la calle 11 de septiembre. Edgardo Epelde está en la línea. ¿Qué tal, Edgardo? ¿Cómo te va? Buen día, gracias.
1: Hola, César, buen día.
0: ¿Cómo va, querido? Hola. Bien, bien. Bueno, ¿nos contás a mí, a la audiencia, a ver qué es lo que pasó en la madrugada?
1: Sí, aproximadamente a las 4 menos 10, menos 5 de la mañana recibimos un llamado por un incendio de vivienda en 11 de septiembre del 2257 aproximadamente. Al lugar se desplazaron dos unidades y llegado al lugar se encontraron con un incendio, en realidad una casa con 5 habitaciones, vendría a ser. Ajá. Casa, habitaciones y demás cosas, donde el fuego se realizaba en la cocina.
0: 5 ambientes.
1: ¿Hola?
0: Sí, con 5 ambientes, Edgardo.
1: Cinco ambientes, perdón.
0: Sí.
1: El fuego se realizaba en la que era la parte de la cocina.
0: Ajá.
1: La dotación procede a atacar con 2 líneas para extinguir el mismo y, bueno, hasta poderlo extinguir.
0: Ajá.
1: La parte de la cocina fue lo más afectado y después los otros ambientes sufrieron el ennegrecimiento de paredes y algo de la temperatura.
0: Claro. Esto es en la zona de 11 de septiembre y Casela, un poco más.
1: Por ahí cerquita, sí.
0: Ah.
1: Sí, sí, al 2257.
0: Claro. O sea, que con esto quiero referenciar que hay muchas casas linderas y demás, digamos, ahí.
1: Casas linderas había, pero bueno, no se propagó a otro lugar.
0: Claro.
1: El fuego se desarrollaba en la parte del ambiente destinado a cocina, sobre una heladera y amoblamientos de la misma.
0: Claro.
1: Así que bueno, se pudo trabajar y extinguir el fuego ahí para que no siguiera avanzando ni a las casas vecina ni en los otros ambientes.
0: Claro. Edgardo,
1: que sí. En todos los incendios los otros ambientes sufren la temperatura, el ennegrecimiento de.
0: En este caso no.
1: De las paredes.
0: En este caso no. No tomó otras habitaciones.
1: No, pero bueno, sufrieron lo que yo te digo, el tine y el ennegrecimiento de las paredes y esas cosas, sí.
0: Cuando ustedes llegaron había llama.
1: Sí.
0: Ah.
1: desarrollaba el fuego en la parte de la cocina.
0: Claro. ¿Y vive gente? ¿Estaba habitado o...?
1: Sí.
0: ¿Estaban durmiendo?
1: Había gente.
0: Estaban durmiendo.
1: Seguramente.
0: Imagino, claro.
1: La verdad que no sé.
0: No, pero quiero decir, estaba habitado, digamos. Estaba habitado. Bien. Bueno, y después, sí, generalmente hacen el tratamiento de enfriamiento y demás.
1: ¿Cómo?
0: Que digo que después hacen el tratamiento de enfriamiento de las paredes y demás y
1: sí, se baja la temperatura y se remueve, bueno, la parte afectada, si hay que remover escombros o remover algún mueble, algún viejo afectado, y se hace un enfriamiento general y se termina la lava.
0: No tuvieron que llamar a ninguna ambulancia por monóxido, nada, ¿no? No.
1: No, por lo menos mientras que estuvimos nosotros, no.
0: Está, perfecto. No. Edgardo, querido, gracias. Que tengas un buen fin de semana.
1: Que tenga buen día.
0: Gracias, amigo.
2: Hasta luego. El jefe de bomberos voluntarios, Edgardo Epelde, contándonos qué pasó esta madrugada en la calle 11 de septiembre del 2257, donde fueron dos móviles de bomberos voluntarios a sofocar un incendio que se propagaba desde la cocina de una casa con aproximadamente cinco habitaciones.
3: Cinco ambientes
2: es la palabra justa. Bueno, y lógicamente que lo más importante que no haya heridos ni nada. Pero qué tema, ¿no? Vos te despertás a la madrugada y tenés un ambiente que está prendido fuego, es un tema, aparte de la pérdida y todo. 8:33 en la Argentina. ¿Qué temperatura tenemos, amiga?
3: Tenemos una temperatura actual de 7 grados, una sensación térmica de 4 grados, humedad del...
2: %.
3: Sí.
2: Del %.
3: Del 98%. Presión atmosférica de 1012 hectopascales, viento sudeste a 15 kilómetros por hora, un cielo ligeramente nublado.
2: Bien hecho, ya venimos.
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0: Bueno, 8:51 en la Argentina. Hola, bienvenidos a los que están a esta hora, ahí del otro lado. No sé cómo está el día. ¿Está nublado? ¿Está despejado? Bueno, no les pregunto a ustedes que están en el mismo lugar que estoy yo. Pregunto a los oyentes, boludo.
1: Yo intentando ver por la ventana, claro, tenemos las cortinas.
0: Si ustedes están en la misma situación que yo, chicos, para eso no. Les pregunto a los oyentes que están ahí del otro lado, ¿qué tal por la ventana? Si está, si clareó, decían allá en la zona de La Pampa. Si clareó o no clareó, ¿viste? O sigue nublado con posibilidades de lluvia. ¿Está? Bueno, voy escuchando a los que nos escuchan, amigos.
2: Muy buenos días, Bosterito.
0: Oh, mira quién apareció.
2: Que tenga, hoy te llamo para saludarte y que tenga un buen día.
0: Gracias.
2: Que le pases muy bien en el Día del Padre.
0: Gracias, amigo.
2: Un abrazo grande para vos y tus compañeros y hasta luego.
0: Chao.
2: Muchas gracias.
0: Chao, Víctor. Chao, viejo. Están armando una selección, ¿eh? Ojo. Ojo con River, ¿eh? Ojo. La gente habla más de River que de la selección. Le falta traer a Messi nomás.
1: Mira.
0: Ah, nunca te pregunté si vos de qué equipo eras.
1: De Boca.
0: Ah, bueno, está muy bien, está muy bien. Por eso trabajás acá conmigo.
1: Así es.
0: Ya sí, ya no, ya ahora no.
1: ¿Cómo que no? Fue parte de saber si entraba o no entraba.
0: Claro, exactamente, de casting. No importaba la locución. Sí, ¿de qué sos hincha de quién? Che, escúchenme bien. 8:52 en Argentina. ¿Qué temperatura tenemos ahora, señorita?
1: Tenemos una temperatura actual de 7 grados, una sensación térmica de 4, humedad del 98%, presión atmosférica de 1012 hectopascales, viento sudeste a 15 kilómetros por hora, un cielo ligeramente nublado.
0: Bien, acá el amigo Rubén enseguida. Mirá que bien, ahí está despejado.
3: Sí. Ideal que tengan un excelente día ustedes y su audiencia, vea, un cielo extraordinario.
0: Ah, mirá qué bueno, che.
3: Hablando de acá de la zona de los aromos, estoy trabajando acá. Gracias, Rubén.
0: Bien, Rubencito.
3: Gracias.
0: Chau, amigo. Gracias, Rubén. Enseguida nos mandó un videito de cómo está el cielo. Mirá, absolutamente despejado, un cielo bien celeste, ¿eh?
1: Así es.
0: Qué suerte, chico. Buen día, César. Sí, hay un hermoso sol y es viernes. Buen fin de semana, nos dice Juliana. Qué bueno, gracias. Adriana nos dice buen día. Hay sol, César. Muy bien. Nosotros estamos metidos acá adentro.
1: No vemos nada.
0: No tenemos la menor idea. ¿En serio? Encima vos te pusiste un gorro.
1: Por si llueve adentro. Por...
0: Así que está lindo, chicos, la verdad, gracias, ¿eh? Sí, se veía esta madrugada cuando veníamos para acá. Uh-huh. Que iba a mejorar.
1: Cuando me caí pude ver las estrellas.
0: Por eso, exactamente. Cuando venías para acá, la señorita Iriel cayó. Evidentemente en un pozo depresivo. Se cayó, entonces tuvo que cambiar de nuevo la piba porque escuchaba, se embarró todo. Uh-huh. Vos subí. Ah, no te dije cómo caíste de rodillas, cómo caíste de.
1: Sentado, por eso puede ver el cielo.
0: Ah, claro, si estabas mirando las estrellas, caíste de cola. Uh-huh. Ah, fue una patinada, digamos.
1: Sí.
0: Ah, muy lindo. Tené cuidado, nena, porque la cadera, viste, todas esas cosas. Bueno. Y vio las estrellas. Ajá. El famoso vi las estrellas.
1: Y sin golpearme la cabeza.
0: Y sin golpearme la cabeza.
1: Punto importante.
0: Claro, sí, cuando golpea la cabeza empiezan las estrellitas. No, qué tema es. Bueno, hoy es el día del barraquero, nunca supe qué era. Pero bueno, ya alguien.
1: Yo
0: más...
1: tampoco entendí. Lo busqué y dice que son distintos rubros.
0: Ah.
1: Es la persona que de forma profesional y habitual administra. O es propietaria de una barraca, que actúa como depositario de cosas, muebles, etc.
0: Claro.
1: Después está el de ferretería y construcción, se llama barraquero o tornillo barraquero, a un tipo de tornillo grande, así que supongo que no será.
0: No, pero es el primero que contaste,
1: ¿no?
0: El primero que contaste, el barraquero, el encargado de la barraca. Uh-huh. Bueno, un día como hoy nació en Montevideo José Gervasio Artigas, el iniciador rioplatense del federalismo y padre de la independencia uruguaya. ¿Mm? Se recuerda un día como hoy, también, que los restos de Cid y de su esposa Jimena son trasladados desde el monasterio de San Pedro de Cardeña a la casa de Burgos. Porque un amigo que tengo, tal Burgos. Un día como hoy murió Juan Bautista Alberdi, el jurista, político y diplomático. Un día como hoy se recuerda que es 19, ¿no? 19 de junio.
1: Así es.
0: Se descubre la Plaza Italia, la estatua de, se descubre en la Plaza Italia de Italia la estatua de Garibaldi. Uh-huh. También tengo un amigo Garibaldi. Un día como hoy es la independencia de Kuwait.
1: Ah, mira vos.
0: ¿Eh?
1: Que fue tan bombardeado últimamente.
0: Sí, ¿no? Uh-huh. Un día como hoy se recuerda que murió Ricardo Lorenzo Borocotó. ¿Eh? La fragata Libertad inicia su primer viaje. Un día como hoy de 1963. Un día como hoy nació Araceli González. Hoy cumpleaños Araceli González. Actriz, ¿no? Araceli González. Nació en el 67, cumple como 59.
1: 59.
0: Araceli González, muy bonita Araceli González, ¿eh? Sí. Por lo menos cuando estaba era chiquita, o era más chica, ahora no sé cómo. La mujer de Adrián Suárez, o la ex de Adrián Suárez, ¿no?
1: Sí, está muy bonita.
0: Sí, actriz. Sí, también cumple años Mónica Ayos. Ahí. Me mataste. Uh-huh. Mónica Ayos. Y nació el gato Garfield.
1: Ah, mira vos.
0: Un día como hoy nació el gato Garfield. Ah, o sea, sería su. Ah, esta es Mónica Ayos. Sí. Uh-huh. Serían las primeras publicaciones del gato Garfield, ¿no? En 1978. El que le gustaba la lasaña.
1: Sí. Y odiaba los lunes.
0: ¿Y qué?
1: Y odiaba los lunes.
0: Y odiaba los lunes. Pero qué cosa. Uh-huh. ¿Quién es el creador del gato Garfield? Capaz que después para la consigna, si no es muy difícil. Un día como hoy se recuerda que, además de lo que estamos contando, el fundador de Wikileaks pide asilo político en la embajada de Ecuador en Londres por temor a una extradición a Estados Unidos. Bueno, y un día como hoy murió Nicolás García Uriburu, artista plástico, pintor y arquitecto argentino, en el 2016 murió. Bueno, recordando algunas fechas importantes, hoy, 19 de junio del 2026, el día del barraquero, a las 8:59 en la Argentina. ¿Quién es el autor de Garfield? Ah, no lo vamos a conocer. Jim Davis. Sí, no,
1: por eso, por si no, general.
0: Claro, sí, no vamos a hacer consigna, no lo conocí nada. No lo conocí nada. Al gato Garfield. Bueno, pero nació un día como hoy del 78, el tipo. No se publica más nada de eso.
1: ¿De Garfield?
0: Sí.
1: Sí, ¿sí? Salió la película.
0: ¿Ah,
1: hace
0: sí?
1: Un año, dos, creo.
0: Ah, mira.
1: Es hermoso.
0: Ah, mira, qué bueno. Bueno, y el top indica las 9 de la mañana.
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1: Siete grados la temperatura actual en la ciudad de San Pedro. Es la hora 9, un minuto en todo el país. noticias que tienen que ver con el ámbito nacional. La legislatura de la Ciudad de Buenos Aires aprobó la ley antitrapitos con severas sanciones. La legislatura de la Ciudad de Buenos Aires aprobó este jueves, por mayoría, con 36 votos positivos, una reforma clave al Código Contravencional propuesta por el jefe de gobierno, Jorge Macri, que tiene como fin seguir estableciendo el orden público en las calles de Buenos Aires con fuertes penas. Una de ellas es que establece días de detención de manera efectiva contra los trapitos y limpia vidrios. Actualizan los aranceles del sistema de prestaciones básicas para personas con discapacidad. El Ministerio de Salud dispuso, a través de la Secretaría Nacional de Discapacidad, una actualización del 2,10% en los aranceles del sistema de prestación básicas para personas con discapacidad correspondiente a junio de 2026. Noticias que tienen que ver con el ámbito internacional.

Los combates en Líbano ponen en peligro el acuerdo entre Estados Unidos e Irán. 4 israelíes muertos. Funcionarios de Estados Unidos e Irán pospusieron las negociaciones previstas en Suiza el viernes, ya que su acuerdo de paz se enfrenta a una prueba importante.

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0: Alrededor de las 4 de esta mañana ocurrió un incendio en una vivienda ubicada en 11 de septiembre al 2200. Esta mañana, Edgardo Pelde, jefe de bomberos voluntarios, en contacto con César Rotundo, dijo lo siguiente.
1: Sí, aproximadamente a las 4 menos 10, menos 5 de la mañana recibimos un llamado, un incendio de vivienda en 11 de septiembre del 2257. Al lugar se desplazaron dos unidades, llegaron al lugar, se encontraron con un incendio, una casa con 5 habitaciones, vendría usted.
2: Ajá.
1: Casa, habitaciones y demás cosas, donde el fuego se realizaba en la cocina. La dotación procede a atacar con 2 líneas para extinguir el mismo, bueno, hasta poderlo extinguir. La parte de la cocina fue lo más afectado, y después los otros ambientes sufrieron el ennegrecimiento de paredes y algo de la temperatura. Casa lindera había, pero bueno, no se propagó
2: a otro
1: lugar. El fuego se desarrollaba en la parte del ambiente destinado a cocina, así que bueno, se pudo trabajar y extinguir el fuego ahí para que no siguiera avanzando ni a las casas vecinas ni a los otros ambientes.

Rige la obligatoriedad de asociar el CUD a la tarjeta SUBE para viajar gratis en el transporte público. Las personas que posean el Certificado Único de Discapacidad deberán vincular de manera obligatoria el documento a su tarjeta SUBE para mantener el beneficio del pase libre en trenes y colectivos de jurisdicción nacional. 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Frente al puerto de San Nicolás, 1 metro 37 centímetros creciendo. Frente al puerto de Rosario, 1 metro 81 centímetros estacionario. 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

0: 7 grados la temperatura actual en la ciudad de San Pedro. Humedad 86%, viento 19 kilómetros por hora. Cielo ligeramente nublado. Es la hora 9:06 en todo el país.
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0: Buen día César, que tenga un excelente día, un buen fin de semana. Ya pisamos nuevamente el fin de semana, así que les sea de muchas bendiciones esta gran compañía de cada día. Que tenga un excelente programa, un excelente día y muchas bendiciones para todo su equipo.
1: Muchas gracias, señor. Muchas gracias a todos los que nos desean lo mejor. Igualmente para Tutti Limondi. Gracias a Rubén que nos mostró el día. Lo único que hay una humedad.
2: Sí.
1: No, todos los pisos mojados, todo, pero bueno, pero es un día muy bonito. No hay posibilidades de lluvia, ¿no?
2: No.
1: ¿Qué dice el pronóstico?
2: El pronóstico dice que tenemos una temperatura actual de 7 grados, una sensación térmica de 4, humedad del 86%, presión atmosférica de 1013 hectopascales, viento sudeste a 19 kilómetros por hora y un cielo despejado. Para el día de hoy nos espera una máxima de 14, el día de mañana, sábado, una mínima de 4, una máxima de 15, con un día parcialmente nublado. El día domingo, una mínima de 8, una máxima de 15, con un día mayormente nublado. El día lunes, una mínima de 5, una máxima de 14, con un cielo parcialmente nublado, al igual que para el día martes, con una mínima de 4, una máxima de 14. El día miércoles, una mínima de 4, una máxima de 13, con un día parcialmente nublado. Y el día jueves, una mínima de 3, una máxima de 12.

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0: Bueno, la semana pasada leíamos un artículo en un portal de acá de San Pedro, que es Noticias San Pedro, que un equipo global de investigadores del que forma parte el doctor en ciencias biológicas Félix Ferroni, que es de acá de San Pedro, logró filmar por primera vez el movimiento exacto y átomo por átomo de una enzima clave en el ciclo del nitrógeno. Esto es muy difícil de entender, por eso lo llamamos al doctor Ferroni, que está en la línea. ¿Qué tal, doctor? César Rotundo soy.
2: Hola, buen día, un gusto, César.
0: ¿Qué tal, querido? Encantado. Bueno, a ver, en cuestiones de estas características, para que más o menos todo del común de la gente entendamos, ¿dónde están ustedes? ¿En qué están en la zona de Santa Fe?
2: Sí, sí, yo cumplo funciones en el Departamento de Física, en la Facultad de Bioquímica de la Universidad Nacional Litoral, aquí en Santa Fe.
0: Ajá. Perfecto. Y bueno, y este equipo de investigadores del cual participaste, ¿qué fue lo que lograron filmar? ¿Y para qué sirve y para qué no sirve al ser humano, a la vida cotidiana?
2: Sí, en realidad lo que hicimos fue obtener un modelo molecular de una enzima, pero para que nos demos una idea es como tener un croquis de un motor, ¿no? Entonces sabemos cómo funciona cada parte, cómo está interconectada, y eso nos puede servir como herramienta para modificarlo y darle determinado uso. Entonces podemos ver, por ejemplo, la superficie, para modificarlo y después usarlo con un fin en particular. Por ejemplo, para sensar algún compuesto. En este caso, como es una nitrito reductasa, es capaz de reconocer nitritos, y si tenemos esos nitritos en agua, podemos cuantificar cuánto tenemos en la muestra de agua, por ejemplo. Ese sería uno de los fines.
0: Esto tiene que ver exactamente con el tema del clima, contaminación de agua y demás.
2: Podría usarse la enzima para tratamiento de efluentes, por ejemplo, o el microorganismo modificado para tratarlo, ¿no? O sea, sacar los nitritos. Después sí se necesitan otras enzimas para que se generen compuestos inocuos. Esta enzima lo que genera es un compuesto que sirve para generar el gas invernadero, ¿eh? O sea, ajá, es como una acción indirecta. Si el microorganismo, por ejemplo, está en estado libre, fuera de la planta, ahí es donde se produce el gas invernadero. Dentro de la planta, generalmente no. Para que nos demos una idea, esta enzima deriva de un microorganismo que se utiliza en la formulación de bioinoculantes, ¿eh? Que favorecen el crecimiento, por ejemplo, de cultivos como soja o alfalfa. Ajá. Están ampliamente difundidos.
0: Ajá. Esto específicamente es para, digamos, por lo que voy entendiendo, es para el clima, para los cultivos, o sirve para ir mejorándolo y demás, cuidando la tierra, algo así.
2: Sí, indirectamente, digamos. Claro. Nosotros estudiamos el sistema en sí, pero, por ejemplo, si queremos reducir el efecto nocivo, sí, sería, por ejemplo, modificando la enzima para que tenga menor actividad. Ajá. Y con eso producir menos gas invernadero. Si queremos, por ejemplo, detectar, usarlo como un mecanismo sensor, hay que modificarlo para mejorar su actividad, o sea, para que sea más eficiente la detección.
0: Claro, claro. Doctor, ¿y cómo llegan a esta? ¿Cómo llegan y por qué? ¿Por algún pedido? ¿Porque, digamos, están preocupados ustedes como científicos con este tema?
2: Generalmente surge como incógnita. Nosotros estudiamos sistemas o aplicamos técnicas a sistemas. En este caso se utilizan los que son fuentes de radiación sincrotrón, que para que nos demos una idea, manejan fuentes de alta energía. Para que nos demos una idea, por ejemplo, las frecuencias de ondas de radio están en un rango y tenemos, por ejemplo, unos 6 ceros por detrás de un número. Imaginemos que vamos a usar fuentes que tienen frecuencias de que tienen más o menos 16 ceros después de un 1, por ejemplo. O sea, cuanto más grande la frecuencia o más alta la frecuencia, mayor es la energía. Entonces se utilizan ese tipo de instalaciones.
0: ¿Y para ustedes qué importancia tiene la publicación de una de la revista, no sé si es una de las más importantes de investigaciones, como que es la revista que les publicó el artículo?
2: Sí, en este caso fue Nature Communications. Sí. Y es una revista de alto impacto, ¿no? Y eso le da relevancia a la universidad en sí también, porque incide en los índices, en los rankings a nivel mundial. Claro. O sea, la universidad, aparte de generar material para estudiantes, también hace investigación y hace extensión. En este caso sería la parte de investigación.
0: Claro. ¿Cómo están, doctor, con el tema de los presupuestos? Yo veo que hay problemas con el tema de las universidades y demás.
2: Presupuestos muy reducidos, más en temas de CONICET. Ajá. Y lo que estamos viendo a mediano y corto plazo sería, por ejemplo, carreras como licenciatura en biotecnología o carreras que necesitan una tesis final o una tesina final de carrera para obtener el título. Sin financiamientos, esos estudiantes no van a tener recursos con qué terminar su carrera, porque sí o sí tienen que validar su título antes con una tesina de licenciatura. Y son los grupos de investigación los que llevan adelante esto, porque las empresas generalmente no toman gente como trabajo final de carrera, y no sé si se orientará por ese lado. Pero reducir presupuestos a universidades e investigación en parte incide también en el que se reciban a futuro los ciertos profesionales, ¿no? Claro. Bioquímica, biotecnología, por ejemplo.
0: Claro. ¿Qué empresas los contratan a ustedes?
2: O a los en Argentina hay muchas empresas biotecnológicas. Algunas que algunas que formulan bioinoculantes, por ejemplo, Rizobacter. Ajá. En Rosario hay un clúster importante de empresas biotecnológicas que fueron creadas generalmente por personal que trabaja en CONICET. Ajá. O que trabajó en CONICET o por vinculación con universidades. Pero siempre la idea nace de investigación básica que después deriva en investigación aplicada, ¿no? Y el sector privado es el que menos invierte en la primera parte, que es la investigación básica. Realmente eso lo hace el Estado en cualquier lugar del mundo.
0: Claro, claro.
2: Pero realmente el empresario argentino es reticente a invertir en ciencia, digamos, no quiere asumir riesgos.
0: Lógico.
2: Solamente participa cuando ya está todo.
0: Cuando hay ganancias, claro, cuando va a haber ganancias participa. Eso esto es el ABC del empresario. Ahora, yo pregunto porque, digamos, vos como investigador, como como profesional del caso, la conocen bien a la situación de cerca. Y digo, ¿cómo afecta? Porque por ahí nosotros los comunes escuchamos que recortan el presupuesto a las universidades y no sé qué, nacionales, y a ustedes les ha afectado también. Y no sé si nos damos cuenta de el efecto negativo que eso refiere, ¿no? A futuro, ¿no?
2: Exactamente.
0: El mal que hace, no sé si se va a poder volver atrás.
2: Claro, justamente, la formación de recursos humanos es una cadena. Claro. O sea, lo que estamos formando ahora en este momento son los científicos del futuro. Entonces claro. Vamos a depender de otros países para ciertas tecnologías.
0: Claro.
2: Lo que no se incentiva hoy o se desarrolla hoy, ese semillero, es como justamente los potreros para los jugadores de fútbol.
0: Claro, ahora que estamos con el Mundial, claro.
2: Bueno. O sea, lo que se está perdiendo es el potencial a futuro, es decir, los jóvenes que van a hacer que nuestra ciencia progrese o que se focalice en temas que son prioritarios para nuestro país. Claro. O sea, vamos a depender de agentes externos en vez de lo interno.
0: Claro, claro, lógico. Claro, es que es como perder las divisiones inferiores.
2: Sí, hoy lo estamos viendo, por ejemplo, con la parte nuclear en Argentina.
0: Claro.
2: Está regalando todo ese know-how que se logró en décadas y décadas de trabajo.
0: Ajá.
2: Todo por fines comerciales.
0: Claro.
2: Y algún día eso va a repercutir y fuerte.
0: Claro. Claro, este mal que se está haciendo con esta política de características que no se sabe muy bien a qué va, a la famosa motosierra y demás. Digo, no lo quiero mezclar con política, pero lo pregunto directamente a alguien que está viéndolo ahí, que lo conoce realmente, porque para hablar podemos hablar todo, ¿viste? Porque ahora está medio de moda hablar sin saber. Por eso estoy preguntándole a alguien que sabe de la cuestión. Y yo también pensaba, sin saber mucho, digo, ¿cuánto va a costar volver, digamos, esta situación o recuperar esta situación?
2: Va a llevar mucho tiempo, pero el problema se genera en sí cuando los países vecinos, por ejemplo Chile y Brasil, que están invirtiendo más, Brasil,
0: claro,
2: que está invirtiendo mucho en ciencia, o sea, el know-how que ellos van a desarrollar, ellos, va a estar años luz de lo que va a ser Argentina en un futuro.
0: Claro, claro,
2: eso es lo que va a pasar.
0: Claro, qué bárbaro. Bueno, doctor Ferroni, gracias por atendernos esta mañana. Y siempre, como sanpedrinos, nosotros averiguamos y los molestamos un poco como para charlar un rato.
2: Muchísimas gracias. Gracias por difundir lo que hacemos y mostrar la situación también por la que está atravesando,
0: claro,
2: el sistema en este momento.
0: Claro, claro. Mostrar la situación de ahí, de adentro, digamos, ¿no? No hablar por hablar, no es una situación realmente muy grave la que están viviendo las universidades y los futuros profesionales, investigadores y demás. Gracias, doctor, un saludo.
2: Muchísimas gracias, César, un gusto.
0: Un abrazo, hasta luego.
2: Chao, chao.
0: El doctor Ferroni es sanpedrino, un joven sanpedrino, doctor en ciencias biológicas, Félix Ferroni se llama, que es oriundo de San Pedro. Lógicamente que lo que lograron filmar el átomo por átomo, la enzima, que refiere a las investigaciones, se las han publicado en una revista que es como las revistas estas a nivel científico, son como, a ver, ¿cómo sería? Como mostrarte al mundo y le dan un rango de importancia realmente muy, muy importante. Pero después, ¿cómo sigue la situación si no hay presupuesto para las universidades y para los próximos profesionales, ¿no? Realmente el CONICET, investigadores de la universidad, y demás. Bueno, a las 9:36 en la República Argentina, señoras y señores, esta temperatura tenemos ahora en San Pedro.
3: Tenemos una temperatura actual de 7 grados, sensación térmica de 4, humedad 86%, presión atmosférica 1.013 hectopascales, viento sudeste a 19 km por hora, cielo despejado. Para hoy nos espera hasta una máxima de 14 grados.
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0: 7 grados la temperatura actual en la ciudad de San Pedro. Es la hora 9, 51 minutos en todo el país. ¿Sabés por qué ahora los sanpedrinos eligen Tendeco? 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Siete grados la temperatura actual en la ciudad de San Pedro. Humedad 86%. Viento 19 kilómetros por hora. Cielo despejado. Es la hora 9, 55 minutos en todo el país. 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
0: La temperatura actual en la ciudad de San Pedro. Es la hora 10, un minuto, en todo el país. Noticias que tienen que ver con el ámbito nacional. La legislatura de la ciudad de Buenos Aires aprobó la ley antitrapitos con severas sanciones. La legislatura de la Ciudad de Buenos Aires aprobó este jueves, por mayoría con 36 votos positivos, una reforma clave al Código Contravencional propuesta por el jefe de gobierno, Jorge Macri, que tiene como fin seguir estableciendo el orden público en las calles de Buenos Aires con fuertes penas. Una de ellas es que establece días de detención de manera efectiva contra los trapitos y limpiavidrios.

0: La adjudicación de la vía navegable troncal fue calificada como un hito histórico por Sierra Sec. La adjudicación de la vía navegable troncal constituye un hito histórico para la logística internacional de la Argentina, afirmó el presidente de la Cámara de la Industria Aceitera de la Argentina y el Centro de Exportadores de Cereales. Noticias que tienen que ver con el ámbito internacional. Los combates en el Líbano ponen en peligro el acuerdo entre Estados Unidos e Irán. 4 israelíes muertos. Funcionarios de Estados Unidos e Irán pospusieron las negociaciones previstas en Suiza el viernes, ya que su acuerdo de paz enfrenta una prueba importante. Noticias que tienen que ver con el ámbito local.
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0: Alrededor de las 4 de esta mañana ocurrió un incendio en una vivienda ubicada en 11 de septiembre al 2200. Esta mañana, Edgardo Pelde, jefe de bomberos voluntarios, en contacto con César Rotundo, dijo lo siguiente.
2: Y aproximadamente a las 4 menos 10, menos 5 de la mañana recibimos un llamado, un incendio de vivienda en 11 de septiembre del 2257. Al lugar se desplazaron 2 unidades, llegaron al lugar, se encontraron con un incendio, una casa con 5 habitaciones, vendría usted.
3: Ajá.
2: Casa, habitaciones y demás cosas, donde el fuego se realizaba en la cocina. La dotación procede a atacar con 2 líneas para extinguir el mismo, bueno, hasta poderlo extinguir. La parte de la cocina fue lo más afectado y después los otros ambientes sufrieron el ennegrecimiento de paredes y algo de la temperatura. Casa lindera había, pero bueno, no se propagó a otro lugar. El fuego se desarrollaba en la parte del ambiente destinado a cocina, así que bueno, se pudo trabajar y extinguir el fuego ahí para que no siguiera avanzando ni a las casas vecinas ni a los otros ambientes.

0: un equipo global de investigadores del que forma parte el doctor en ciencias biológicas, Félix Ferroni, oriundo de San Pedro, logró filmar por primera vez el movimiento exacto y átomo por átomo de una enzima clave en el ciclo del nitrógeno. El hallazgo, publicado en la prestigiosa revista Nature Communications, abre las puertas a nuevas estrategias contra el cambio climático y la contaminación del agua. Esta mañana, el doctor en ciencias biológicas Félix Ferroni, en diálogo con César Rotundo, dijo lo siguiente.
1: Yo cumplo funciones en el Departamento de Física, en la Facultad de Bioquímica de la Universidad Nacional Litoral, aquí en Santa Fe. En realidad lo que hicimos fue obtener un modelo molecular de una enzima, pero para que nos demos una idea es como tener un croquis de un motor, ¿no? Entonces sabemos cómo funciona cada parte, cómo está interconectada, y eso nos puede servir como herramienta para modificarlo y darle determinado uso. Entonces podemos ver, por ejemplo, la superficie para modificarlo y después usarlo con un fin en particular. Por ejemplo, para sensar algún compuesto. En este caso, como es una nitrito reductasa, es capaz de reconocer nitritos. Si tenemos esos nitritos en agua, podemos cuantificar cuánto tenemos en la muestra de agua, por ejemplo. Ese sería uno de los fines.
0: Además, habló respecto a las situaciones de las universidades. El doctor dijo lo siguiente.
1: Y son los grupos de investigación los que llevan adelante esto, porque las empresas generalmente no toman gente como trabajo final de carrera, y no sé si se orientará por ese lado. Pero reducir presupuestos a universidades de investigación en parte incide también en el que se reciban a futuro los ciertos profesionales, ¿no? Claro. Bioquímica, biotecnología, por ejemplo. La formación de recursos humanos es una cadena. Lo que estamos formando ahora en este momento son los científicos del futuro. Entonces claro. Vamos a depender de otros países para ciertas tecnologías. Claro. Lo que no se incentiva hoy o se desarrolla hoy, pero es como los potreros para los jugadores de fútbol. O sea, lo que se está perdiendo es el potencial a futuro, es decir, los jóvenes que van a hacer que nuestra ciencia progrese o que se focalice en temas que son prioritarios para nuestro país. Claro. O sea, vamos a depender de agentes externos en vez de lo interno.
0: Altura del río, frente al puerto local, 1 metro 8 centímetros, bajando. Frente al puerto de San Nicolás, 1 metro 37 centímetros, creciendo. Frente al puerto de Rosario, 1 metro 81 centímetros, estacionario. Las farmacias de turno son las ubicadas en Mitre 1789, 3 de febrero 1201, Miguel Porta 899. Grados la temperatura actual en la ciudad de San Pedro, humedad 79%, viento 15 km por hora, cielo despejado, es la hora 10, 8 minutos en todo el país.
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0: Bueno, señoras y señores, a ver qué tengo acá. Tengo contactos, porque justamente este programa se llama así, en estos números.
1: Para WhatsApp al 3329-6366-85 y para llamadas al 428-555.
0: A ver este aquí que me la escucha.
2: César, buen día. Primero desearte un feliz Día del Padre para el domingo. Y segundo, para pedirte un temita de Sandro.
0: A ver.
2: Que nunca lo había escuchado yo. Y me parece muy bonito. Tiemblas se llama.
0: Tiemblas.
2: El temblor, tiembla. Un bolero bárbaro.
0: Ahí vamos.
3: Hola, Rotundo, muy bueno el programa, muy linda la entrevista. Y vos fijate, vos hace 2 meses que está con el Hablemos Sin Saber. Inclusive la semana pasada hiciste alusión a un programa de televisión que era Hablemos Sin Saber, que Color y todo, Pachupé, todos esos locos que decían Hablemos Sin Saber. Vos fijate ayer lo que pasó con esta actriz, Flor Peña, poner en vilo a todo un país con esa noticia, y si mal no quiere, fue una noticia mundial lo que hizo esa mujer en un streaming. Así que no sé, mira, yo eso de Hablemos Sin Saber, la verdad que lo venís predicando y salió, pero qué bárbaro lo de ayer, ¿no? Impresionante, ¿no? No hay, por más que pidas disculpas y salgas a decir todo lo que saliste a decir, ya la cagaste.
0: Sí. Bueno, menos mal que nos empezamos a dar cuenta, ¿viste? Uh-huh. Es interesante que nos empecemos a dar cuenta sin reproches, ¿eh? Sin reproches, sin reproche alguno. Pero esto es en general. Yo lo decía hoy a la mañana, cuando empezamos el programa. Es general. Ayer tuvo efecto porque es el caso de Messi. Pero últimamente el mensaje es offsider. De arriba para abajo, no importa. Hablemos sin saber, comentemos sin saber, seamos profesionales de la psicología, la medicina, la literatura, no sé cuánto, y opinemos sobre cualquier cosa, sin saber. Seamos periodistas sin saber, seamos médicos sin saber, seamos albañiles sin saber, seamos presidentes sin saber. Y así nos va. Ese es el mensaje que están bajando. Y acá no tiene ningún tipo de connotación política, porque justamente hay dos puntas. El presidente dice, hay que ser offsider, no sé nada. Y esta chica es peronista, es kirchnerista. Y también hizo lo mismo. Sin saber. Este es el resultado. Este es el resultado. De tanto opinemos sobre una cosa, sobre otra, y veces que se dicen cualquier barbaridad por redes sociales, fundamentalmente, sin saber. Así que bueno, en un momento tiene consecuencias, como por ejemplo las de ayer, y puede tener consecuencias peores, ¿no?, que no conocemos. Bueno, acá está el amigo Marván, que nos escribe, a ver.
4: César, buenos días, como siempre, ¿cómo estás vos y todos? Bueno, vamos a contarles a todos el pronóstico al final, lo que realmente indicaba, se dio tal cual. Bueno, y sobre la ciudad de San Pedro nos dejó 32 milímetros.
0: Ah, mira.
4: Bueno, con este informe nos despedimos. Bueno, el deseo de buen fin de semana para todos. Ya nos encontraremos en otra oportunidad.
0: Gracias, querido Gabriel Marván, que nos pasa siempre la lluvia. Chicos, sorteito de la merienda o el desayuno de la fiesta. Vamos sacando un ¿qué? ¿Qué? Che, vamos sacando un cualquier cosa. No, no puedo hacer. Che, escúcheme. Vamos a hacer el sorteo, querida Ariel.
1: Así es.
0: ¿Qué te parece? ¿Qué te parece?
1: Hagamos el sorteo.
0: Bueno, a ver, sacamos un cupón de toda la gente que se que se anotó,
1: Y tenemos una ganadora, Sofía 884, meriendas.
0: Ah.
1: La ganadora del sorteo de la fiesta es Sofía, documento finalizado en 884, y eligió la merienda.
0: La merienda, perfecto, Sofía. 884. ¿Elegiste la merienda? Lo anotamos para hacer el cupón. Merienda, Sofía 884, de la fiesta. Para que venga a buscar el cupón el 9 de julio y Gomendio. Y de esa manera después vaya a 25 de mayo y General Pueyrredón y disfrute de una rica merienda. Así me gusta. Bueno, Sofía 884. Cántame, nene. A ver la canción de Sandro que me pidió Gary. ¿La tenés a mano? Sandro. Tiembla, creo que se llama. No, Sandro. Sandro de América. ¿Aló?
5: Good Friday, Liberty Cross, Pendrive Boys.
0: Pendrive Boys. A ver.
6: Hola César, buenos días. 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César, premio para hoy, un premio sorpresa para 6 personas vamos a estar dando para que festejen el Día del Padre. Para mañana, el Día de la Bandera, como siempre va a estar el Tete repartiendo empanaditas y pasteles.
0: ¡Uy, qué bueno!
6: A partir de las 2:30 de la tarde con folclore acá en el Tete. Muchas gracias, muy buen fin de semana y feliz día para todos los papás.
0: Muy bien, gracias, muchas gracias. Qué bueno, chicos.
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0: Sorpresa para 6 personas el premio del Tete. Y mañana repartiendo pastelitos
1: y empanaditas.
0: Y empanaditas. Por el Día de la Bandera. Muy bien, el Tete, viejo nomás. A ver, Sandro, para Gary.
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0: trompeteando. Ah, mirá qué bolerazo, Que no lo puedo pasar todo, chicos, porque me come el león.
1: César, estuve mirando lo que le pasó a Flor Peña. Es una cosa, es un atentado a la ignorancia, diría yo. Eso de usar, no creo que lo haya hecho queriendo, o sí, no sé. Son tan ideológicos, tan fuertes ideológicamente, pero esta noticia fue muy grave, la que dio al aire. Me parece una bestialidad. Pero en la Argentina, viste, todos estos personajes que son famosos y que un eso le alcanza para hacer conducción de un programa de streaming, que son amateur, cualquiera puede hacer un programa de streaming, basta que tenga un poco de fama. En la Argentina la persona más famosa, una de las más famosas de la historia, junto con Mirta Legrand, que es Susana Jiménez, un día le dijeron que habían encontrado huevo de dinosaurio y preguntó si estaba vivo. Le habían encontrado un dinosaurio y preguntó si estaba vivo. Así, hasta ese extremo llegamos. Así que a mí no me sorprende. Sí, es un atentado y además se va a sacar rédito político, como siempre, ¿no? Y creo que alguien le tiró esa data para que la diga al aire y la dijo. No sé, ¿viste? La gente está llena de esas cosas, lamentablemente. Bueno, el presidente fue un streaming ese que tienen ahí, donde están todos sus drogones. Dijo cualquier barrabasada también, el presidente. Así que vos tenés una idea, si una persona común y corriente no puede decir estupideces.
0: Por eso digo, el mensaje viene de arriba para abajo.
1: Se va con Adorni, supuestamente, estaba viendo la noticia recién, al Monumento a la Bandera, hasta Rosario. Se lleva consigo al tipo que estuvo 3 meses en presentar una declaración jurada, que arrancó hace como 3 meses con un préstamo de 2 jubiladas, que le prestaron $200,000, y que después $200,000 más le prestaron 2 policías, y que después, con el correr del tiempo, resulta que limpiando la casa había encontrado, antes de todas estas declaraciones, $200,000 más, que los cargó en un pendrive con Bitcoin, no sé qué tipo de criptomonedas, y se le convirtieron los $200,000 en $500,000, y así. Y lo lleva el presidente como una burla, porque él puede ir presidente de la nación porque le corresponde como jefe de Estado, aunque este es una vergüenza. Y lo lleva a presentarlo a Rosario ahí, supuestamente. Es una locura, es un provocador, porque ahora va a ir algún idiota a tirarle un piedrazo y bueno, puede pasar eso. Gracias, Rubén.
0: Che, voy con la consigna del Tete rapidísimo, ¿Viste que te dije que un día como hoy fue creado Garfield, el gato Garfield? Jonás gato Garfield. Bueno, está directamente relacionado con el Tete, porque le gustan las lasañas.
2: Así es.
0: Así que bueno, che, ¿de qué color es el gato Garfield? Tiene que ser exacto.
2: Sí.
0: ¿De qué color es el gato Garfield? En principio, ¿lo conocen? ¿Vos conocés otro gato? Don Gato. ¿De qué color es el gato Garfield? Para hacerla rápido, la consigna del Tete del día de hoy, ¿de qué color es el gato Garfield? Nos lo comentan con el nombre y los últimos 3 números del DNI. Jugamos por un premio sorpresa para 6 personas, ¿así era?
2: Así es.
0: Premio sorpresa para 6 personas del Tete, señores. ¿De qué color es el gato Garfield? Contanos con el nombre y los últimos 3 números del DNI. ¿De qué color es el gato Garfield? ¿Existe el gato Garfield? Sí.
2: Sí.
0: O sea, no lo liquidaron todavía. No, hicieron una película, dijiste, sí, el año pasado. Sí, sí. Bueno, ¿de qué color es el gato Garfield? No, digo, capaz que de dónde baja ya. Para decir si es o era. No, sigue siendo.
2: Sigue, sí.
0: Sigue siendo.
2: No, Garfield sigue a día de hoy, es conocido, todavía siguen saliendo juegos.
0: Está bien. Bueno, ¿de qué color es el gato Garfield? Nos lo comenta con el nombre de los últimos 3 números del DNI. A estos números y los leo en un ratito.
2: Para WhatsApp al 3329-636685 y para llamadas al
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9: Grados la temperatura actual en la ciudad de San Pedro. Es la hora 10:54 minutos en todo el país.
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9: 8 grados, la temperatura actual en la ciudad de San Pedro. Humedad 79%. Viento 15 kilómetros por hora. Cielo despejado. Es la hora 10:56 minutos en todo el país.
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0: La temperatura actual en la ciudad de San Pedro es la hora 11, un minuto en todo el país. Noticias que tienen que ver con el ámbito nacional. En medio de los rumores de salida, Manuel Adorni está reunido con Milei en Olivos. El presidente recibió al jefe de gabinete para repasar temas de gestión. El mandatario convocó a su jefe de gabinete en medio de los trascendidos de salida, luego de nuevos movimientos en la causa judicial que lo investiga por presunto enriquecimiento ilícito. La adjudicación de la vía navegable troncal fue calificada como un hito histórico por Ciaracec. La adjudicación de la vía navegable troncal constituye un hito histórico para la logística internacional de la Argentina, afirmó el presidente de la Cámara de la Industria Aceitera de Argentina y del Centro de Exportadores de Cereales. Noticias que tienen que ver con el ámbito internacional. Israel y el grupo terrorista Hezbollah acordaron un alto al fuego en Líbano. La tregua que entró en vigor de inmediato fue negociada por mediadores estadounidenses y qataríes tras conversaciones con Israel e iraníes. Noticias que tienen que ver con el ámbito local. Un equipo global de investigadores del que forma parte el doctor en ciencias biológicas Félix Ferroni, oriundo de San Pedro, logró filmar por primera vez el movimiento exacto y átomo por átomo de una enzima clave en el ciclo del nitrógeno. El hallazgo, publicado por la prestigiosa revista Nature Communications, abre las puertas a nuevas estrategias contra el cambio climático y la contaminación del agua. Esta mañana, el doctor en ciencias biológicas, Félix Ferroni, en diálogo con César Rotundo, dijo lo siguiente.
1: Yo cumplo funciones en el Departamento de Física, en la Facultad de Bioquímica de la Universidad Nacional Litoral, aquí en Santa Fe. En realidad lo que hicimos fue obtener un modelo molecular de una enzima, pero para que nos demos una idea es como tener un croquis de un motor, ¿no? Entonces sabemos cómo funciona cada parte, cómo está interconectada, y eso nos puede servir como herramienta para modificarlo y dar determinado uso. Entonces podemos ver, por ejemplo, la superficie para modificarlo y después usarlo con un fin en particular. Por ejemplo, para sensar algún compuesto. En este caso, como es una nitritorreductasa, es capaz de reconocer nitritos. Si tenemos esos nitritos en agua, podemos cuantificar cuánto tenemos en la muestra de agua, por ejemplo. Ese sería uno de los fines.
0: Además, habló respecto a la situación de las universidades. El doctor dijo lo siguiente.
1: Y son los grupos de investigación los que llevan adelante esto, porque las empresas generalmente no toman gente como trabajo final de carrera, y no sé si se orientará por ese lado. Pero reducir presupuestos a universidades de investigación en parte incide también en el que se reciban a futuro los ciertos profesionales, ¿no? Claro. Bioquímica, biotecnología, por ejemplo. La formación de recursos humanos es una cadena. Lo que estamos formando ahora en este momento son los científicos del futuro. Entonces claro. Vamos a depender de otros países para ciertas tecnologías. Claro. Lo que no se incentiva hoy o se desarrolla hoy, pero es como los potreros para los jugadores de fútbol. O sea, lo que se está perdiendo es el potencial a futuro, es decir, los jóvenes que van a hacer que nuestra ciencia progrese o que se focalice en temas que son prioritarios para nuestro país. O sea, vamos a depender de agentes externos en vez del interno.
0: Un joven de 14 años con orden judicial de atención psiquiátrica fue retenido y golpeado por vecinos tras intentar robar un comercio. Un adolescente de 14 años fue aprehendido, perseguido, golpeado por un grupo de vecinos luego de intentar sustraer elementos de un comercio ubicado en la avenida 11 de septiembre al 1200. Altura del río, frente al puerto local, 1 metro 8 centímetros, bajando. Frente al puerto de San Nicolás, 1 metro 37 centímetros, creciendo. Frente al puerto de Rosario, 1 metro 81 centímetros, estacionario. farmacias de turno son las ubicadas en Mitre 1789, 3 de febrero 1201, Miguel Porta 899. Grados la temperatura actual en la ciudad de San Pedro, humedad 60%, viento 19 km por hora, cielo despejado, es la hora 11:06 en todo el país.

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0: Ok, dale que va, entonces, porque si no, nos traga la
1: Hola, cotorra. César, buenos días. 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
1: 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Premio para hoy, un premio sorpresa para 6 personas vamos a estar dando para que festejen el Día del Padre. Para mañana, el Día de la Bandera, como siempre va a estar el Tete repartiendo empanaditas y pasteles a partir de las 2:30 de la tarde con folclore acá en el Tete.
0: Muy
1: Muchas
0: bueno.
1: gracias, muy buen fin de semana y feliz día para todos los papás.
0: Claro, gracias. El premio de hoy del Tete...
2: Premio sorpresa para 6 personas.
0: Muy bueno. Y estamos hablando del gato Garfield. Uh-huh. Porque un día como hoy nació el gato Garfield, digamos, en el 78 salió a la palestra. Uh-huh. O a la pantalla.
2: Así es. ¿Mm?
0: Y le estamos preguntando a nuestros oyentes, san, qué cansado que estoy.
2: ya queda poco.
0: No, tengo el fin de semana el acto del Día de la Bandera y...
3: ¡Hasta luego!
0: Y qué ganas de estar tomando un poquito de sol en lugares cálidos. No es mala idea, ¿no?
2: No, nunca
0: es buena idea. Bueno, estamos consultando a los oyentes para ganarse ese premio que acaba de decir Iriel, que es...
2: Premio sorpresa para 6 personas.
0: Impresionante. ¿De qué color es el gato Garfield? No, ese gato no.
2: No, no.
0: El gato Garfield. Uh-huh. Ese gatito de mimosa. Hablando de bichos, ¿sabés que estaba? La gente me ve y me pacalo. Uh-huh. Acá pasa un auto cada 40 minutos.
2: Y bueno, cuando nosotros estamos en el corte.
0: Claro, cuando estamos. Y coincide a veces que estoy sentado fumando un cigarrillo en la puerta. Uh-huh. Y ese único auto que pasó hace una hora. Uh-huh. Nada. Y como no pasaba nadie, y me saludan, no sé cuánto. Uh-huh. Pero empecé a escuchar algún ruido. Acá en los arbolitos de acá al lado, hay una cotorra grandota, sí. Así. ¿La viste?
2: Sí.
0: ¿Qué es del barrio?
2: No sé, yo la descubrí cuando empecé a trabajar acá y fue como, bueno.
0: Ah, viste, es como que es de la casa.
2: Sí.
0: Como que tenemos una cotorra acá en la casa. Es de ¿La viste a la cotorra? Es un cotorrón. ¿No es?
2: Si haces 2 pasos más para Gomendio, tenés un gatito tricolor chiquito.
0: No,
2: que también está arriba.
0: Yo sentía que alguien picoteaba la madera.
2: Sí.
0: ¿Entendés? Y miro al árbol y era un cotorrón. Dije, ¿qué pájaro es este? Porque era enorme, viste, lo tenía que de espaldas. Era una cotorra enorme que estaba picoteando la madera, se estaba morfando la madera. Lo que nos faltaba, chicos.
2: Y mira,
0: un super cotorrón
2: acá una
0: que dice APA. En algún momento lo venden en hospicio. ¿Por qué no arrienta? Te vende todo.
2: Acá en una cuadra hay una lechuza.
0: Sí. Esa sería interesante.
2: Se me metió una vez en la pieza.
0: Ojo, bueno. Mirá que son remufas, ¿eh?
2: ¿Sí?
0: No sabés. Bueno, contá qué te pasó después que se te metió en la pieza.
2: Casi me dio un infarto.
0: Ah,
2: yo
0: bueno.
2: Estaba durmiendo y veo algo blanco volando arriba de mi cabeza.
0: Ah, ¿blanco? ¿Blanco?
2: Sí.
0: Entonces es un búho.
2: ¿Sí? No. Era encima de mi gata, que... todo lo que ve casa estaba,
0: se la quiso comer.
2: Sí, y estaba que la lechuza bajaba,
0: pero que se lo casa la lechuza, se la morfa a ella.
2: Sí, Por eso. Y mi papá se despertó porque escuchó un ma, pa, ma, pa.
0: Claro, estaba llamando vos desesperadamente.
2: Sí, para mí estaba gritando. Estaba que no.
0: Desesperadamente. Chicos, bueno. ¿A dónde está la lechuza?
2: Acá una
0: vos cuando escuches gritar una lechuza, mándate una puteada.
2: Sí, eso me dijeron. Bueno, esa noche mandé varias.
0: Vos cuando escuché un... ¿Viste cómo hacen la lechuza? Bueno, si andás la recontra... mandá la voz a donde más te parezca.
2: Me dijeron
0: porque
2: que
0: son recontra mufal.
2: A mí me habían dicho porque eran brujas.
0: Sí, son brujildas, las guachas.
2: Yo dije, a mí me
0: callate
2: dijeron...
0: que un día estaba en el aeroclub caminando con mis perros y en los campitos que está ahí alrededor de donde suben o bajan aviones hay lechuzas con sus pichoncitos y los perros se acercan. No, cómo te sacan cagando de una forma tremenda, ¿viste? Igual que los teros. Los teros te corren y te picotean.
2: Sí.
0: ¿Sabés qué? Me lo como en un guiso. Escuchá, menos este gato, ¿de qué color era el gato Garfield? ¿De qué color el gato Garfield? ¿Qué estás buscando?
3: No es un león, es un gatito mimoso del poder económico.
0: Exactamente. El gordito que está tuteando ahora. Goberná, boludo, no tenés que estar tuteando. Si podés gobernar. Che, qué bárbaro. A ver qué dicen los oyentes. Premio impresionante. César, ¿no me pasarías, por favor? ¿Qué te pasaría? La promo de la tropa, que hoy no la escuché. Sí, cómo no. Ya te la paso. ¿Cómo hago? Ahora te la paso por privado, porque no la tengo acá. Ahora te la paso por privado. Dame un ratito. Che, tengo acá. Hace 3 días se cayó un pedazo de vereda dejando un enorme cráter donde cualquiera podría haber caído si caminaba distraído. A la noche pusieron esto, que se ve en la foto, vallaron, no sé qué es, un coso colorado. Con cinta de peligro, que claramente no duró mucho, se cortó. ¿Estarán esperando la municipalidad un accidente para mandar un mantenimiento urbano a reparar la rotura? ¿O estará esperando? Ahora esperan que colapse el resto de la vereda. ¿Es por el agua? Se lo mando acá al amigo De Vito, mirá. Si te lo mando a vos, ¿vos se lo enviás?
2: Sí, pasalo.
0: ¿A De Vito? Qué grande. De Vito es un fenómeno, ojo. A ver, ¿a dónde la tengo a Iri? Acá está.
2: Estoy.
0: Acá está. En mi boca no hay control. ¿No pasa?
2: Ahí está.
0: Ah, sí, ahí te pasó. Ahí te pasó. Pasáselo al amigo de Vitardo. Ahí se lo pasé, señorita, que usted me envió el mensaje, la del mensaje del 858. Ahí le paso a quien corresponde. Esto es Arnaldo y Rivadavia. Acá nomás. Cerca de acá.
2: Sí.
0: Sí, no va a ser cosa que vaya yo caminando por ahí y me caiga, ¿viste? O vos.
2: Yo no quería decir nada.
0: O vos que andás cayéndote en lugares donde no hay problemas, imagínate acá hay problemas.
2: Lo peor todo es que esta no me chica caería
0: en
2: eso.
0: Esa se cae, ella se cae en caminos comunes.
2: Me caería por evitarlo.
0: ¿Por evitarlo?
2: Una vez le dije, pa, ay, me caigo en el pozo, hice 2 pasos y me caí.
0: Claro.
2: No en el pozo, a 2 pasos del pozo.
0: Claro. Para zafar el pozo te caíste en otro lado.
2: Sí.
0: Bueno, ahí Arnaldo y Rivadavia. Es esto, ¿eh? Bueno, señores, ¿de qué color es el gato Garfield? Mensajito de los oyentes a...
4: Hola, César. Buenos días.
0: Buen día.
4: Que se deje de joder los CAS. Está
0: ¿los qué?
4: Mal lo que hace, lo que hizo Adorni, ¿no? Está enojado los CAS porque robó supuestamente $500,000, ¿no?
0: Bueno.
4: Cuando ellos se robaron un país entero, hijo de mil... Vamos, che. Está mal lo que hacen todo, ¿eh? No es que estoy aplaudiendo a Adorni también.
0: Una cosa no quita la otra, amigo. Porque eso que usted dice que se robaron un país, están presos. López está preso, De Vito está preso, Cristina está presa. Este no. Oh, oh, oh. Bueno, acá tengo a Paula que está bien. A ver qué dice acá. A ver qué. Buen día. A Ariel acierta. También Mari está acertando. Agustina y Eduardo que también aciertan. ¿Tenía patas negras?
2: No.
0: Alfil. Bueno. Carlos que también acierta. ¿Mm? A ver, ¿qué tengo por acá? Bueno, pero Tere, me tenés que decir de qué color es el gato Garfield. Te puedo anotar para el sorteo, pero decime de qué color es el gato Garfield. Ana, que acierta. ¿Mm? Tengo a Germán, que acierta también. Vanina y Eduardo, lo mismo. Florencia, Luis y Susana también. Por acá tengo a Liliana, que también. ¿Mm? Ricardo y Liliana. Acá tengo a Sil. Hola, Sil. Después está Silvia. Mariela. ¿Está? Jorge. ¿Mm? Jorge. ¿Y qué más? ¡No! La cotorra, el cotorrón, claro. Acá tenemos uno.
5: Ay, César, si hay muchas cotorras y muchos gatos por, ¿viste?, Calle Gomendio. Así que tené cuidado, César, ¿eh?
0: No, yo
5: tené
0: no.
5: Tené cuidado,
0: a mí no,
5: cuídate.
0: No, yo... César. Yo tengo... No tengo mucha experiencia en cotorrones, pero... Bueno, pero ya me voy a informar. En gatos tampoco. Ay, no me hagan hablar, chicos, que me quiero ir yo. ¿Y acá hay una chica menor de edad?
2: No, tiene 18.
0: Ah, tiene 18.
2: ¿Sí, no? Sí.
0: Ah, entonces ahí. ¿Viste cómo hablan de los emojis? Qué boludo, Dios mío.
2: Necesitamos ahora hacerlo tipo streaming, así lo podemos hacer sticker de
0: no,
2: César.
0: No, streaming no, porque... Sí, te hago un sticker. Si querés te lo voy a decir, me saco una foto. Che, no, streaming no, porque los de streaming son todos pelotudos y no quieren. Y dicen boludeces. ¿Eh? Y aparte no te dan bola. No. Porque prendés el streaming y te pones a ver Instagram, entonces nadie te prestó atención. Hola, gordi. Muy bien, dejate los bigotitos. Tipo zorro, el zorro. ¿Viste? Poné Guy William. Mirá si no tiene los mismos bigotes. Guy William. William con W. Mirá si no es el zorro.
2: No me hagas bardear al pobre.
0: No, pero decime si no está parecido los bigotines.
2: Los bigotines, ¿Tan, sí.
0: Por eso, los bigotines de Guy William. El zorro. ¿Viste que te pasan por Canal 13? El que te pasan por Canal 13 al mediodía. Ese. Uh-huh. Cuando está, no cuando está de zorro, cuando está de normal, digamos.
2: Sí, de, no me acuerdo.
0: ¿De cómo era el nombre?
2: No, vamos a buscarlo más fácil.
0: Bueno, no importa. Bueno, cuando está normal, sin convertirse en el zorro. Tenés los mismos bigotines, gordi. Tenés los mismos bigotines, aló.
6: César, ¿cómo te va? Buen día.
0: Hola.
6: Y buen día para la chica, que no me acuerdo el nombre.
0: Iriel.
6: El gato de color naranja. Qué lindo que es. Bueno, Marta 330.
0: Bien hecho, muy bien. Bueno, ahí estamos, Mario acierta, Norma acierta, tengo acá a, hola Rotundo, Quique el Gallina me escribe. ¿Mm? Y acierta también, y me pone un, el color del gato. Che, Pablo que también acierta, muy bien, mucha gente escribe, chicos. Nélida, por eso somos primeros en audiencia, por eso no te escucha más nadie, por eso. Uh-huh. Che, Héctor, también, muy bien, muy bien. Ahora le paso a Araceli las ofertas de la Tropics.
7: Esa señora que habló ahí del barrio, que dijo de que hay muchas gatas, mucho. ¿No habrá
0: ¿Qué?
7: hablado del dolor esa señora?
0: ¿Qué pasó? Che, no, no se empiecen a tirar bardos por entre oyentes.
2: No sé, no
0: Parece
2: sé.
0: ser que la señora que habló conoce la zona.
2: Pero bueno.
0: Porque dijo, tené cuidado, me dijo a mí.
2: Yo me estoy.
0: Igualmente yo a las 12 me las pico acá. Y
2: Sí.
0: después no aparezco más hasta mañana,
2: El lunes.
0: hasta el lunes. Y ni paso por este barrio.
2: Mañana paso solo.
0: Por las 12. Ah, mañana tengo que pasar por acá.
2: ¿Sí?
0: Porque voy al mástil.
2: Ah, claro.
0: Al acto del Día de la Bandera. Es en el mástil del nuevo bulevar, del bulevar de allá de arriba de la Rueda.
2: Sí.
0: Qué antigüedad la Rueda, mansa. Bueno, ese mástil, ahí es el acto. Así que tengo que pasar por acá, para ir por allá.
2: ¿Y sí?
0: De paso por tu casa, te toco bocina si estás durmiendo tipo 10.
2: Vos perdés cuidado que en mi pieza no se escucha.
0: Bueno, no importa,
2: No doy para la
0: paso por
2: calle.
0: ahí, paso por ahí, tengo, y paso por acá a ver si está la cotorra. Che, bueno, saludos, a ver qué me dice acá. Hugo que acierta y nos pide una canción de Queen. Don't Stop Me Now, se llama la canción, es una canción que dice No pares ahora. Don't Stop Me Now, no, no, no, no. Don't Stop Me. Y con eso me voy a la pausa, chicos, me cansé ya. Me harté de las cotorras y de los gatos. Esta es una canción maravillosa. Para vos, Huguito. Para vos, Huguito. Che, acá me dicen, este mensaje está bien, buenos días. Las veredas les corresponden a los vecinos repararla, no al municipio. En este caso se va a rellenar, pero no por responsabilidad nuestra, sino porque el vecino no lo hace. Ah, bien, esta es una contestación de Devito, de Adrián, está muy bien. Corresponde, bueno, pero posiblemente que revisen por los dos que no haya una pérdida de agua.
2: Sí.
0: Bien, eso y es verdad, corresponde a los vecinos. El vecino tiene que acomodar su vereda, viejo. Bueno, señores, ya venimos.

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9: Considerado la temperatura actual en la ciudad de San Pedro. Es la hora 11:40 minutos en todo el país. ¿Qué les parece si ahora nos vamos con la cotización de cereales y la altura del río?
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9: Cotización de cereales al cierre de la pizarra en el día de ayer. Trigo 295.610. Maíz 259.560. Girasol 648.900. Soja 465.000. Sorgo 285.516.
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9: 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Frente al puerto de San Nicolás, 1 metro 37 centímetros, creciendo. Frente al puerto de Rosario, 1 metro 81 centímetros, estacionario.
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0: Duck, duck, duck, duck. Bájame la musiquita. Bájame la musiquita. ¿Cómo te va?
1: Bueno, ¿qué días es? Para todo.
0: Pará, Barbieri. Aguanta. Aguanta la mecha, Barbieri.
2: Anda apurado hoy.
0: ¿Qué está apurado? ¿Te querés ir? Bancame, cinco.
2: Es que escuchó que te querías ir, entonces quiso...
0: Es verdad, tenés razón.
2: Te quiso dar una mano.
0: Consigna el Tete para ganarse el premio sorpresa para seis personas. ¿De qué?

0: color era el gato Garfield, o es el gato Garfield, porque fue creado un día como hoy, del año 1978. Yo no había nacido. Esa, la risa de ustedes, de ambos cotorrones, menos mal que no vuelvo hasta el lunes.
1: Y bueno,
0: ¿qué querés que haga? Tan mal esto. Che, bueno, entonces, ¿de qué color gato Garfield? ¿De qué color? Color. Uh-huh. Y nos escriben con el nombre, los últimos tres números del DNI. Hacemos el sorteo en un minuto, porque ahora cocina Barbieri.
2: Bueno, buenos días para todos. Y mire, hoy, mire con qué venimos. Con unas pechugas rellenas, con tomates secos, queso, panceta ahumada y cebollita de verdeo. Perfectas, ideales. Quien les habla desde acá de APA, Radio de San Pedro, Daniel Barbieri. La idea de hoy, pechugas rellenas. Realmente increíble. Con una salsa de vino blanco, verdeo y mostaza. ¿Con qué lo acompañamos? Con papas fritas, con papas al horno, con papas rústicas, con lo que nos guste. Vamos a necesitar unas pechugas de pollo deshuesadas y sin piel. O sea, las cuatro mitades de pechuga, ¿verdad? Le hacemos bolsitas, ¿sí? Vamos a necesitar un poquito de aceite de oliva, una cebollita, la cebollita de verdeo cortada en rueditas o fileteada, unos tomates secos hidratados que los vamos a hidratar en vino blanco, por supuesto. Y después picaditos, bastante queso rallado, la panceta ahumada, ¿sí? Podemos ponerle un poquito de roquefort, sal, pimienta a gusto. Entonces hacemos los bolsillitos en las pechugas, le incorporamos nuestro relleno, ¿sí? Salteamos la manteca, en la cebolla, en la manteca, con el aceite, un poquito de sal, el morrón, ponemos un morroncito rojo que le va a dar, o un morrón verde, porque rojo tenemos los tomates, un morrón verde, salteamos, incorporamos, hacemos este relleno con la cebolla, con la panceta ahumada, con el queso, si queremos un cubito de roquefort, con los tomates, y vamos a envolver cada pechuga, a la vez de que le metimos un poquito de panceta ahumada adentro, con panceta salada por fuera. La atamos, ¿sí? Podemos sujetarlas con palitos con palillitos o simplemente la atamos. La sellamos en una sartén caliente y luego cocinamos las pechugas horno medio, ¿sí? Aproximadamente 20 minutos. Retiramos los hilos que sostienen nuestra panceta salada. Cortamos las pechugas a la mitad, segeadas para que se vea nuestro relleno. Y salseamos con nuestra salsa de vino blanco, verdeo y mostaza. La salsa, vamos a precisar una cebollita de verdeo cortadas, ¿sí? Un poquito de aceite de oliva, un vino blanco, una cucharadita de mostaza, sal y pimienta a gusto. Y entonces lo que hacemos, transparentamos la cebolla en aceite, incorporamos el vino blanco y dejamos evaporar el alcohol, incorporamos la mostaza, mezclamos bien. Si queremos lo podemos mixar, ¿sí? Para que nos quede más fino todavía. Y también podemos obviar el verdeo por un dientito de ajo. Eso va después en la impronta de cada cocinero. Pero la presentación de este plato queda realmente hermosa y es un plato muy sabroso, recomendable. No dejen de probarlo. Bueno, y nada más, que tengan todos un muy lindo día.
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0: muy buena elección, porque estábamos hablando de eso y metiste Un gato en la ciudad. Es una banda que me gustaría que los chicos escucharan alguna vez, que se llama Sass. Miguel Mateos con Sass.
1: Tomen nota.
0: Tomen nota, chiquilines.
2: Hola, César. Buenos días. 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
0: Muy bueno.
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0: Pero muy bueno.
2: Muchas gracias, muy buen fin de semana y feliz día para todos los papás.
0: Bueno, gracias. Feliz Día de la Bandera, feliz Día del Padre. Che, y mañana de las 2:00 de la tarde,
1: ¿2:30?
0: Folclore, uh-huh, empanadas y pasteles en la puerta del Tete.
1: Así es.
0: Espectacular, para pasar un buen rato, re lindo. Bueno, por supuesto que es de color naranja el gato Garfield. ¿Mm? Así que vamos a hacer el sorteo con toda la gente que nos ha dicho naranja.
1: Así es.
0: Bueno, a ver.
1: Vamos a sacar un papelito.
0: Y listo.
1: Y tenemos un ganador.
0: A ver.
1: Ariel 615.
0: Ajá.
1: Ariel 615 sería.
0: Ariel 615, te acabas de ganar el premio el Tete. Te venís aquí, Ariel 615, premio sorpresa, eso te faltó, premio sorpresa para 6, ¿no?
1: Uh-huh.
0: Para 6 personas, premio sorpresa para 6 personas, Ariel 615, hacen el cupón, Ariel viene acá 9 de julio y Gomendio y busca el cupón.
1: Uh-huh.
0: Y después se va a Mitre 1330 a buscar las pastas o a buscar el premio,
1: sí,
0: sorpresa. Gracias, Iriel.
1: Gracias a vos.
0: Saludos
1: y a todos.
0: Uh-huh. A todos los papás que tenés en casa. Y a tu papá fundamentalmente. Bueno, buen fin de semana además.
1: Igualmente.
0: Señores, hasta acá llegamos. Clic. Panorama de noticias, los prefes del mediodía, las dos radios Rivadavia y toda su programación. Nosotros vamos a volver el lunes. Gracias por hacernos primerísimos en audiencia, señoras, señores. Muchas gracias a todos, buen fin de semana y hasta el lunes a las 7 de la mañana.

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4: 11 grados la temperatura actual en la ciudad de San Pedro. Es la hora 12, 4 minutos en todo el país. Noticias que tienen que ver con el ámbito nacional. En medio de los rumores de salida, Manuel Adorni está reunido con Milei en Olivos. El presidente recibió al jefe de gabinete para repasar temas de gestión. El mandatario convocó a su jefe de gabinete en medio de los trascendidos de salida, luego de nuevos movimientos en la causa judicial que lo investiga por presunto enriquecimiento ilícito. Crece el conflicto limítrofe entre La Rioja y San Juan por recursos turísticos y mineros. Un histórico conflicto limítrofe entre San Juan y La Rioja se reavivó en los últimos días y tiene como trasfondo una pelea de intereses que incluye la explotación de recursos turísticos y mineros. Noticias que tienen que ver con el ámbito internacional. Israel y el grupo terrorista Hezbollah acordaron un alto al fuego en Líbano. La tregua que entró en vigor de inmediato fue negociada por mediadores estadounidenses tras conversaciones con Israel e iraníes. Noticias que tienen que ver con el ámbito local. Un equipo global de investigadores del que forma parte el doctor en ciencias biológicas Félix Ferroni, oriundo de San Pedro, logró filmar por primera vez el movimiento exacto y átomo por átomo de una enzima clave en el ciclo del nitrógeno. El hallazgo publicado en la prestigiosa revista Nature Communications abre las puertas a nuevas estrategias contra el cambio climático y la contaminación del agua. Esta mañana, el doctor en ciencias biológicas Félix Ferroni, en diálogo con César Rotundo, dijo lo siguiente.
5: Ocupa funciones en el Departamento de Física, en la Facultad de Bioquímica de la Universidad Nacional Litoral, aquí en Santa Fe. En realidad lo que hicimos fue obtener un modelo molecular de una enzima, pero para que nos demos una idea es como tener un croquis de un motor, ¿no? Entonces sabemos cómo funciona cada parte, cómo está interconectada, y eso nos puede servir como herramienta para modificarlo y darle determinado uso. Entonces podemos ver, por ejemplo, la superficie para modificarlo y después usarlo con un fin en particular. Por ejemplo, para sensar algún compuesto. En este caso, como es una nitrito reductasa, es capaz de reconocer nitritos. Si tenemos esos nitritos en agua, podemos cuantificar cuánto tenemos en la muestra de agua, por ejemplo. Ese sería uno de los fines.
4: Un joven de 14 años con orden judicial de atención psiquiátrica fue retenido y golpeado por vecinos tras intentar robar un comercio. Un adolescente de 14 años fue perseguido, golpeado y aprehendido por un grupo de vecinos luego de intentar sustraer elementos de un comercio ubicado en la avenida 11 de septiembre al 1200. Altura del río frente al puerto local, 1 metro 8 centímetros, bajando. Frente al puerto de San Nicolás, 1 metro 37 centímetros, creciendo. Frente al puerto de Rosario, 1 metro 81 centímetros, estacionario. Las farmacias de turno son las ubicadas en Mitre 1789, 3 de febrero 1201, Miguel Porta 899.

0: 11 grados la temperatura actual en la ciudad de San Pedro, humedad 60%, viento 19 km por hora, cielo despejado, es la hora 12, 9 minutos en todo el país.
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0: ¡Hola, hola, hola, hola, hola! ¿Qué tal? Bienvenidos al mejor día de la semana. Estamos en vivo, estamos en APA, en la radio de San Pedro. ¿Estás ahí? Bueno, ojalá que te quedes hasta las 2 de la tarde, porque hasta ese horario nosotros vamos a estar bien ATR, vamos a estar con toda la fiesta, con todo el ritmo que merece el viernes, señores, el mejor día de la semana. Con mucho barullo, ahí están Cristian Navarro y Priscila.
1: ¡Qué lindo!
0: Bueno,
1: ¡qué lindo que está todo acá,
0: Están todos. Bueno, vino Bartolo, vino la nena. Nena, ¿qué número tiene? Llama a la gente en un ratito, por favor, a ver.
2: Llámame sí. Al 428-555.
0: ¡Qué lindo! Bueno, vino Gaspar, vino Ganguete. ¿Cómo le va? ¿Cómo está el tiempo, Ganguete? ¿Ha llovido, Dice que tenemos, bueno, en este momento, señores, dice Ganguiti que tenemos 13 grados de los 15 que se esperan para hoy. La sensación térmica 12 debido al vientito, pero bueno, salva un poquito el solcito, ¿no es cierto? El viento viene del sector sud-sudoeste a 16 kilómetros por hora. La visibilidad es perfecta hoy, sí, claro. 62 el porcentaje de humedad, la presión de 1021 hectopascales. Esa es la información que nos da Ganguiti, señores. En un ratito seguramente nos va a completar Gabriel Marván con todo lo que ha llovido ayer. Se llovió bastante, no sé cuánto, pero bueno. Lo importante es que estemos nosotros acá, tratando de que esto sea una linda compañía para todos por ahí. Con la idea de producción y conducción que les habla Hernán Arrieta, les prometo que vamos a estar con unos regalos también muy lindos también otra vez hoy. Ayer me llevaron realmente todo, increíble. Bueno, ojalá que tengamos un lindo viernes entonces para jugar con todos ustedes. Se viene el Día del Padre, se viene el partido de Argentina otra vez. ¡Qué bárbaro, qué locura todo esto! Me encanta vivir este mes de mundial, sí, este mes mundial. Así que bueno, seguramente todos estamos los argentinos así, con la antenita ya. En Estados Unidos, en México y Canadá. Bueno, todo esto indica que vos entonces tenés que estar ahora atento también, porque acá vamos a estar con una adivinanza, con una adivinanza que seguramente les va a gustar. Sí, yo creo que sí. Sí, vamos, vamos. Atención que tenemos muchos regalos en el día de hoy. 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Así que atenti con esto, que estamos regalando muchos premios y dice la adivinanza, atención, atención, dice, algo tiene este señor que cuando lo buscan, hasta lo piden, por favor. Ay, ay, ay. Decime, contame. Vamos a la pausa rapidito. Dale, ¿qué te parece?
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0: 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A ver, ¿con quién estoy en contacto? Hola, ¿quién hablo? Yo, Hernán Ives, ¿quién sos?
7: Hola, Elsa.
0: Hola, Elsa, ¿cómo le va?
7: Muy bien.
0: Bueno, acá estamos, ¿eh? Con regalos, como dijimos, de Pentuso Cerrajería y también con producto de Pescadería Martín. A ver qué pasa con este acertijo. Algo tiene este señor que cuando lo buscan, hasta lo piden por favor.
7: ¿El tiempo?
0: No. Me dicen que no.
7: ¿El favor?
0: ¿Vos sabés que no?
7: ¿El dinero?
1: No.
7: Permiso.
0: ¿Vos sabés que tampoco?
7: ¿El consejo?
0: ¡Nee!
7: ¿El autógrafo?
0: ¿Vos sabés que no?
7: ¿Y el documento?
0: Me dice que no.
7: Bueno,
0: quedar. Besitos. Seguimos acá, señores, disfrutando este mediodía de viernes por APA, la Radio San Pedro. Y estamos regalando, como te dije, copia de llave de Pentuso Cerrajería, que está festejando ya este mundial. Lo está compartiendo con todos ustedes con una orden de compra de 100 mil pesos. 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Hola, ¿con quién hablo? Hola, ¿quién está?
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0: 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Obvio que por mí, sueño contigo, si voy a dormir. ¡Ay, qué lindo que está todo esto! 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Estamos en vivo en APA Radio San Pedro, como te dije, regalando estos lindos premios que tenemos de Pentuso Cerrajería y también de Pescadería Martín. Y la adivinanza dice, algo tiene este señor que cuando lo buscan hasta lo piden por favor. ¡Hola!
9: ¡Hola!
0: ¡Hola, hola! ¿Quién habla?
9: Laura.
0: ¡Hola, Laura! ¿Cómo le va?
9: Bien, ¿y ¿Cómo estás?
0: Muy bien, acá estamos, ¿eh? Bueno, tratando de que todo el mundo pueda disfrutar del viernes con nosotros. Y ojalá que, bueno, sí, está bárbaro, hoy está bárbaro. Nada que ver con ayer, ¿eh?
9: No.
0: Y ustedes también, a ver qué pasa, ¿eh? ¿Se les secaron las neuronas ahora? ¿Qué pasó?
9: Hasta la piscina.
0: Me parece que se le congeló con la heladita que cayó hoy en la mañana. Bueno, a ver, decime, contame, decime.
9: ¿El turno?
0: ¿El turno? Perdiste el turno.
9: Bueno. ¿El bombero?
0: Nah.
9: ¿El médico o el doctor?
0: La
9: policía.
0: ¿La policía? No, me dice que no.
9: ¿El ascensor? Y el taxi.
0: ¿Y el qué dijiste?
9: El taxi.
0: Me dice que no.
9: Bueno.
0: Qué bárbaro. Bueno, besitos, ¿eh? Seguimos acá disfrutando este mediodía de qué. De viernes, señores, en APA Radio San Pedro. 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
0: Bueno, seguimos acá. ¿Qué pasa? ¿Qué pasa que me escucho? Ah, bueno. Me quieren... Estamos en vivo, estamos en APA Radio San Pedro, señores, con 33 minutos de las 12. Sí, han pasado. Qué bárbaro, qué lindo. Bueno, la están pasando bien, ¿no es cierto?
1: Sí, anda, Narita. Dale, regálame algo.
0: Cállate la boca. Bueno, estamos en vivo, como decimos, con este acertijo. Esperando el llamado. ¿A qué número, nena? Por favor, decime, contame.
12: Llámame al 428-555.
0: Qué lindo. Bueno, claro, y con este acertijo dice algo tiene este señor que cuando lo buscan hasta lo piden por favor. Qué bueno. Bueno, tenemos que decir también de que, bueno, de lo que ha llovido, veníamos diciendo, hablando de lo que ha llovido, y seguramente Gabriel Marván nos va a completar el informe que nosotros necesitamos para que todos ustedes se enteren de lo que fue el jueves. Hola. A ver. Hola. Bueno, parece que no está. ¿Qué lo llevaron? Bueno. Bárbaro, seguimos acá, señores, en vivo en APA Radio San Pedro. Como saben ustedes que tenemos de todo para que esto sea una linda fiesta. 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
0: 14 grados de temperatura en este momento en San Pedro y zona, señores. Qué lindo sol, qué lindo, me encanta. Bueno, decíamos de Gabriel Marrán que nos iba a completar, a ver de lo que ha llovido en el día de ayer. A ver, hola, Gabriel.
14: Hernán, ¿cómo estás? Buenos días a todos. Bueno, vamos a pasar el informe de lo que ocurrió ayer. Ya habíamos dicho que las posibilidades eran muy grandes de esta lluvia, que finalmente el pronóstico indicado se dio tal cual. Bueno, y sobre nuestra ciudad de San Pedro, el agua caída fue de 32 milímetros, Hernán. Uh-huh. Bueno, con esto nos despedimos. Bueno, el deseo de feliz Día del Padre para todos. Y bueno, los que no lo tenemos, vamos a rezar por ellos, vamos a recordarlos permanentemente como lo hacemos, ¿eh? Así que un saludo enorme y nos volveremos a encontrar en otra oportunidad.
0: Gracias, Gabriel Marván, gracias, muchas gracias, ¿eh? Bueno, seguimos acá, ¿eh? Gracias, muchas gracias, y bueno, y le decimos también a él feliz día, así que bueno, un abrazo grandote para el amigo Gabriel Marván. Bueno, nosotros seguimos acá disfrutando también, ¿eh?, de la previa de lo que es el Día del Padre, de la previa de lo que va a ser el Mundial, el partido de Argentina el próximo lunes. Es como que, bueno, también de la previa de lo que es el fin de semana, ¿eh?, que se pueden llevar lindos premios en esta oportunidad, como dijimos, producto de Pescadería Martín y también un regalo lindo que hace la gente de Penduso Cerrajería con copias de llaves. Algo tiene este señor que cuando lo buscan, hasta lo piden por favor. 428-555, 428-450. A ver, ¿quién está? 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
15: Hola.
0: ¿Quién anda por ahí?
15: Esther.
0: Hola, Esther. ¿Cómo le va?
15: Muy bien.
0: Muy
15: no
0: bien.
15: Te llamo por la adivinanza.
0: Ah, bueno.
15: Si ¿por no, qué llama? Para decirte plata, que termino plata, de pide almorzar las cosas ricas que me mandaron de tía Julia.
0: ¿De dónde? ¿De doña Julia? ¡Qué doña lindo!
15: Julia, exactamente.
0: Mirá vos, bueno. ¡Qué bueno!
15: Me trajeron el mate.
0: El mate de mix.
15: hermosísimo.
0: Ah, eso. Bueno, qué lindo. Qué lindo combo de regalo te llevaste, ¿eh?
15: Quiero agradecer muchísimo.
0: Qué lindo, qué lindo. Bueno,
15: todo eso. Muy lindo.
0: Qué bueno. Bueno. Así, ¿y qué te llevan de comida, por ejemplo?
15: Y milanesas de napolitana con papas y unos bocadillos de acelga.
0: Ah, ¿y lo elegiste vos o te llevaron ellos?
15: Yo mando a mi sobrina, ¿viste? Y,
0: ah, y bueno, eligió.
15: Le dieron para elegir eso.
0: Y contame del mate. ¿El mate?
15: Ah, es precioso. Ah, es así oscuro y con todo el borde plateado.
0: Ah, ¿de alpaca?
15: Creo que sí.
0: Sí, sí, es alpaca.
15: Muy bonito, muy lindo.
0: Bueno, qué lindo.
15: Con bombilla y todo.
0: Bueno, la gente de Mix de ahí de Mitre 503 y el regalo de Doña Julia de ahí de Saavedra 27.
15: Exactamente.
0: Muy bien lo tuyo, Esther. Gracias por el llamado. Bueno, escúchame, te tengo ahora con este acertijo.
15: No tengo nada todavía.
0: Pero nada para decirme. Algo tiene este señor que cuando lo buscan hasta lo piden por favor.
15: Bueno, voy a esperar. Tírate. Tengo que pensar un poquito.
0: Dale, besitos.
15: Gracias.
0: 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Hola, ¿quién anda? 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Hola. Hola, hola. ¿Quién anda por ahí?
16: Elsa otra vez.
0: Hola, Elsa. Bien. A ver, ¿qué te quedó por ahí, Elsa?
16: A ver, pensé en el asiento.
0: ¿El asiento? ¿Será el asiento?
1: No.
16: ¿El lugar?
0: ¿El lugar tampoco? Me dicen que no, che.
16: ¿El paso?
0: No, tampoco.
16: ¿El puesto?
0: No.
16: ¿El trabajo, el empleo?
0: No.
16: ¿El apoyo?
0: ¿Vos sabés que no?
16: ¿El voto?
0: Me dicen que tampoco.
16: ¿Y el respaldo?
0: No, señora.
16: Bueno,
0: un besito,
16: apostando.
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16: El trabajo, el empleo. El apoyo.
0: ¿Vos sabés que no?
16: El voto.
0: Me dicen que tampoco.
16: Y el respaldo.
0: No, señora.

0: 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Algo tiene este señor que cuando lo buscan, hasta lo piden, por favor.
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4: Bueno, seguimos acá, 14 para las 13. Hola, ¿quién habló? Hola.
5: Hola, Laura.
4: Hola, hola, Laura. Vamos, Laura, todavía. ¿Qué pasa con este acertijo?
5: A ver, el aval. El crédito.
4: ¿El qué?
5: El crédito.
4: ¿Vos sabés qué, no?
5: El préstamo.
4: El préstamo tampoco.
5: El milagro.
4: El milagro. ¿Qué milagro? Me dice que no.
5: ¿El perdón?
4: El perdón, no, perdón, perdón, señora, pero no.
5: Y el ascenso.
4: Bueno. Qué lástima, besitos. No, algo no. Tiene este señor que cuando lo buscan hasta lo piden, por favor. Decime, contame, contame, decime que quiero regalarte estas copias de llave de Penduzo Cerrajería. 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Hola, ¿con quién hablo? Hola, ¿quién más anda por ahí? Estamos en vivo en APA Radio San Pedro. 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

0: 22. 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
0: Bien, seguimos acá, 8 minutos de la 1 de la tarde, señores, movida que te mueven los prefes del mediodía, disfrutando de este gran acertijo. ¿Qué le hacemos? Bueno, el aguante con una, bueno, una linda propuesta, que siempre se destaca la adivinanza, y bueno, también la pregunta de mente que le sumamos por ahí, como ayer estuvimos, realmente fantástico. Bueno, algo tiene este señor que cuando lo buscan hasta lo piden por favor. Esa es la adivinanza y los regalos, como te decimos, que vienen de la mano de Penduzzo Cerrajería, que está jugando al Mini Pro de junto a Más Vida Almacén Natural. 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Bueno, y bueno, con esta propuesta realmente muy linda, muy sencilla, de jugar a la adivinanza, este juego tan popular, ¿no? Como es el acertijo. Algo tiene este señor que cuando lo buscan hasta lo piden por favor. ¡Por favor! 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
0: Sí, señor. Hola, ¿quién habla? Hola, a ver quién está. 428-555. Algo tiene este señor que cuando lo buscan hasta lo piden por favor.
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0: Bueno, seguimos acá disfrutando este mediodía y hay que ser agradecido en la vida. Eso me encanta cuando la gente es agradecida porque hay que agradecer. Realmente a uno le pasan muchas cosas y bueno, eso es lo lindo de que en la vida uno, no es tratar de hacer un montón de cosas y no recibir nada. Yo creo que es bueno, que llena el alma por ahí los agradecimientos y es por eso que creo que laburar y hacer las cosas bien, como lo hace la gente de la Heladería Real Di Rosso, que trabajan y mucho en familia, y eso es lo lindo. 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Bueno, che, está todo bárbaro acá, Bueno, déjenme algo, por favor, No se pongan los locos, por favor. Sí, a mí me hacen hablar, me hacen agradecer, y qué sé yo, y ellos están ahora ahí chapaleando en el helado. Bueno, estamos en vivo en APA Radio San Pedro, y hablando de festejar el Día del Padre, también la gente de la fiesta Tiene todo, muy completa la fiesta, señores, porque es panadería, confitería, comidas para llevar, bombonería, hasta servicio de cafetería. 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Estamos en vivo en APA Radio San Pedro. Me encanta, me gusta, me enloquece. Qué lindo que es todo esto, por favor. Qué rico que están los helados, por favor. Bueno, riquísimos gustos, ¿eh? Bueno, ahora, ahí, sí, sí. No puedo seguir tomando, por favor. 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Che, qué bárbaro. Se acuerdan los amigos también. Carlito Ferreira está por ahí escuchando a la 91.5. Vaya el saludo para él. Acá me mando un gran abrazo y me deseo un feliz viernes. Así que bueno, lo mismo para vos, Carlitos. Para vos, Cocho. Cocho Ferreira, un abrazo grandote. Te quiero mucho. Seguimos, acá. Hablando de electricista, sí. ¿Vos sabés cuál es el colmo del electricista? ¿Cuál es el colmo del electricista, por favor? A ver. ¿Qué? Le peguen una patada. Nada, cualquier cosita. ¿Usted sabe algo de electricista, Cristian Navarro? Bueno, llamado, tengo. Hola, ¿con quién hablo? Hola.
12: ¿Hola?
0: Sí, ¿con quién hablo?
12: Elsa.
0: Ay, ay, ay. A ver, ¿cómo es esto? Decime, contame, Elsa.
12: El respeto.
0: El respeto. A ver, muchachos, no me falten el respeto, por favor. Me dicen que no.
12: El orden.
0: El orden tampoco.
12: Silencio.
0: El silencio tampoco.
12: El minuto.
0: El minuto tampoco.
12: Socorro, el auxilio.
0: Ay, cuántas cosas que pensó, por favor.
12: El agua.
0: ¿Cómo?
12: El agua.
0: Me dicen que no.
12: Y el número.
0: Y el número. Me dicen que no.
12: Bueno, sigo.
0: Qué bárbaro, ¿eh? Besitos, chau, chau. Che, ¿sabés cuál es el colmo del electricista? ¿Cuál es? Que su esposa se llame Luz y que los hijos le sigan la corriente. Bueno, seguimos, bueno, seguimos acá en APA Radio San Pedro. Priscila tomando los comandos ahí, me encanta. Estamos en vivo en APA Radio San Pedro, señores, disfrutando este mediodía de viernes con todo esto para que todo el mundo disfrute. Y bueno, acá ya los chicos preparadísimos para, para enloquecerse con los sabores que nos ha mandado con este kilo de helado que nos ha mandado la gente de la heladería Real Di Rosso. ¿Qué hay? Chocolate, frutilla seguramente, ¿no es cierto? Sí, frutilla también, sí, por favor. ¿Qué más? Lo otro es limón, ¿qué es? ¿Dulce de leche también? Bueno, y sí, no podía faltar. No podían faltar esos sabores, ya saben lo que a mí me gusta. Bueno, estamos en vivo en APA Radio San Pedro. 9 minutos han pasado de la 1 de la tarde. Vos tenés que llamar, dale, jugamos un ratito más, ¿sí? Esta adivinanza dice así: algo tiene este señor que cuando lo buscan, hasta lo piden por favor. Algo tiene este señor que cuando lo buscan, hasta lo piden por favor. Atenti con esto que hay regalo de Pescadería Martín, con producto muy fresco, muy rico para festejar el Día de Papá. Y también tenemos, regalos que vienen bien siempre, que son las copias de llave que hace la gente de Cerrajería y Ferretería Penduzzo. Dale, dame nomás.
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0: Impecable, bueno, ahí tengo un llamado, ¿no? ¿Sí? Bueno, estoy tomando el helado acá, riquísimo, ¿eh? ¿Viste que por ahí muchas veces uno esperaba el calor para tomar helado? ¿Cómo fue, se fue modificando todo? ¿Cómo fue evolucionando todo? Porque, bueno, durante todo el año uno quiere helado, tomar helado siempre. Siempre está bueno. Hola, ¿con quién hablo?
15: Hola,
0: hola, Laura, ¿cómo le va?
15: Bien, muy bien.
0: Bueno, seguramente envidia para usted, pero yo estoy tomando helado acá. Espectacular. Bueno, ¿se nota que estoy comiendo?
15: Se nota, qué envidia.
0: Por favor, tengo la boquita.
15: Es una sana envidia.
0: Y bueno. Bueno, de turrón me mandaron también. ¿Lo que es? Turrón. No sé por qué. Bueno, escuchame.
15: El lunes cuando vaya me voy a traer.
0: Sí, tenés que pasar, por favor.
15: Me voy a traer, voy a pasar por ahí. Ya me antojaste y ya está.
0: Sí, se antojó Laura, ojo, con los antojos, Laura, por favor. Bueno, vamos por la adivinanza, que hay regalos lindos también de Sergio Menduzzo y también de Pescadería Martín. Estamos con esta adivinanza que aparentemente está costando, está muy buena adivinanza, ¿eh? Cuando yo digo está buena, algo tiene este señor que cuando lo buscan, hasta lo piden por favor.
15: A ver, ahora pensé, el descuento...
0: ¿Hay descuento o no hay descuento? No, me dice que no.
15: ¿El presupuesto?
0: A ver.
4: No.
15: ¿El calmante?
16: No.
15: ¿El analgésico?
0: Ah, no, tampoco.
15: ¿El abrazo?
16: No.
0: ¿Vos sabés que no?
15: ¿El remis?
16: No.
0: ¿El remis?
15: ¿El aumento?
0: ¿Cómo dijiste?
15: ¿El aumento?
0: ¿El aumento? No.
15: ¿El ticket, el boleto?
0: Ah, no, tampoco.
15: ¿Y el aplauso?
0: Y aplauso para Laura. Se dijo todo, se habló todo. Besitos. Seguimos acá disfrutando este mediodía. ¿De qué? De viernes, señores. En APA Radio San Pedro. Toda esta gran movida es para ustedes. Hasta las 2 de la tarde. Movida que te mueve.
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1: piporé. 8:18 son los minutos que han pasado de la 1 de la tarde. Movida que te mueve, como decimos siempre. Acá estamos, sí señores, bien ATR. Festejando el viernes, festejando que se viene el fin de, festejando que se viene el Día del Padre, festejando un montonazo de cosas. Como vamos a celebrar también el próximo lunes en la heladería Real Di Rosso, que va a estar a 13 lucas el kilo de helado. No se puede creer. Bueno, ¿quién habla? ¿Quién anda? Hola.
2: Hola.
1: ¿Quién habla?
2: Esther.
1: Hola Esther, ¿cómo le va?
2: Bien.
1: Bueno, acá estoy, ¿eh? Ahora pipón, ahora estoy re pipón.
2: No, sí, me parece, o sea, muy bien.
1: Terrible. Bueno, escúchame un poquito, acá estoy con este acertijo, que está bueno, ¿eh? Muy bueno, muy bueno. La verdad que una producción impresionante. Dice, algo tiene este señor que cuando lo buscan hasta lo piden por favor.
2: Sí, bueno, las chicas me dejaron medio ahí temblando.
1: Pero ajá, bueno. a ver.
2: Te digo lo que me quedó. El no. Testamento.
1: Como el testamento, me dicen que no, que es... No, me dicen que no.
2: Bueno, el descuento creo que...
1: El descuento ya lo dijeron.
2: El pronóstico.
1: El pronóstico no, señora.
2: El descanso.
1: El descanso
2: el
1: tampoco.
2: El turno, el boleto.
1: El turno ya lo dijeron, el boleto también.
2: El gol.
1: El gol. El gol, dijiste. Vos sabés que no.
2: Ay, sí, que uno pide tanto un gol.
1: Ahora, este mes, es muy pedido el gol. Sí, más que nada para la Celeste y Blanca.
2: Sí, ya lo creo.
1: Exactamente. Bueno, no, Esther, después, querida.
2: Después tengo cosas comunes.
1: A ver.
2: El churro, el cortaplumas.
1: Ay, mira vos cuántas cosas.
2: El sacapunta.
1: Mira
2: el
1: vos,
2: pedal,
1: qué loco. Mira vos, qué bueno.
2: El sacacorcho.
1: Qué bárbaro, bueno. Qué bárbaro. Bueno, siga pensando, siga participando, sí, como dicen por ahí. Besitos.
2: Gracias.
1: Seguimos acá disfrutando este viernes, señores. Qué lindo que está todo esto, me encanta. Vamos a poner un poquito de música, vamos a adornar este viernes con este ritmo, puede ser, Cristian Navarro y Priscila.

despertame el barrio, dale. Estamos hasta las 2 de la tarde con toda esta locura. Locura por hacer lo que nos gusta. Locura por estar con todos ustedes conectados con este hermoso juego como es la adivinanza tan popular. Qué lindo, a ver, escucha, a ver. ¡Uy, uy, uy! ¿Cómo dice?

0: ¡Qué bueno, qué bueno! Como el solcito que hay de 15 grados ahora en este momento. Hemos llegado a la máxima, ¿viste? Hemos hecho llegar la temperatura a la máxima ya. Con 15 grados más no hay para hoy. Así que es lo que pronostican acá con el tema de la temperatura. Bueno, nos vamos a la pausa comercial nosotros, claro que sí. Nos vamos con mucho ritmo, nos vamos a ella y busca, por supuesto, de tu llamado, de tu contacto al 428-555-428-450. Y si te enganchás recién, estamos pidiendo por esta adivinanza y regalando lindos premios de Cerrajería Pentuso, que son copias de llaves, y te vamos a dar también productos muy ricos de Pescadería Martín. Algo tiene este señor que cuando lo buscan, hasta lo piden, por favor.
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0: Me olvidé de decir que el temazo que recién escuchábamos lo bailaba y lo disfrutaba y le encantó a Cocho Ferreira, que hoy me saludaba. Así que vaya el saludo también otra vez para él y esa dedicación de este tema, entonces, que sonaba muy lindo, muy fuerte. 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
4: ¡Hola!
0: ¿Quién habla?
4: Cerica.
0: ¡Hola, Cerica! ¿Cómo le va?
4: Muy bien.
0: Bueno, acá estamos, re loco con este acertijo. Ayer que me llevaron todo, hoy no se llevan nada, ¿qué pasa? Algo tiene este señor que cuando lo buscan hasta lo piden, por favor.
4: A ver, ¿el vaso?
0: ¿El vaso? ¿Podrá ser el vaso?
5: No, no, no, no.
4: ¿El palillo?
0: ¿El palillo tampoco?
4: ¿El mozo?
0: ¿El mozo no viene?
4: ¿El boleto?
0: ¿El qué dijiste?
4: ¿Boleto?
0: Vos sabés que no, ya lo dijeron.
4: ¿El mate, el té, el café?
0: Bueno.
4: ¿El analgésico?
0: Ah, no, tampoco.
4: ¿Y el cargador?
0: Y el cargador tampoco. Qué bárbaro.
4: Bueno,
0: le digo, Cerica,
4: sí,
0: que es un hermoso acertijo.
4: Me imagino.
0: Besitos, chau, chau.
4: O sea que nos vamos a seguir moviendo locos.
0: Y sí, yo creo que sí, que es lo que corresponde. Bueno, seguimos, ya, seguimos acá. Chau, chau. 29 minutos han pasado de la 1 de la tarde, señores. ¡Qué bárbaro! Más llamados, más contactos al 428-555, 428-450. Hola, ¿quién anda? A ver, se colgó, se cortó. 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
0: 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Algo tiene este señor que cuando lo buscan hasta lo piden por favor. Qué lindo, acertijo, regalos de Cerrajería Pentuso con copia de llaves y producto de Pescadería Martín.
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0: 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Estaban dialogando, estaban conversando dos gusanos, ¿viste? Y uno le dice al otro, dice, y vos, dice, ¿qué vas a hacer cuando seas grande? Yo mariposa. Y vos, le dice el otro, y yo corbata, dice. Bueno, estamos en vivo, a ver, hablo. Hola, ¿quién está? 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Hola.
7: Hola.
0: ¿Con quién hablo?
7: Elsa, otra vez.
0: Elsa, qué lindo. Bueno, Elsa, parece que están trabadísimos ahí, ¿eh? Porque, ¿viste? Sí. Aflojaron con los llamados. ¿Qué pasó? Algo tiene este señor que cuando lo buscan, hasta lo piden por favor.
7: A ver, ¿el prestamista?
8: No.
7: ¿El usurero?
0: ¿Vos sabés que no?
9: ¡Afuera!
7: ¿El cantante?
0: No.
7: ¿El actor, el artista?
0: ¿Vos sabés que tampoco?
7: ¿El abrigo?
10: No.
7: ¿Y el pañuelo?
10: No.
0: Qué lástima.
7: Puede ser mil cosas, ¿eh?
0: Mil cosas, qué bárbaro, ¿eh? Qué locura esto, ¿eh? En un rato seguramente alguna ayudita vamos a empezar. Dale, besito. 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Hola, ¿quién anda por ahí? A ver, ¿quién más anda? ¿Quién se quiere comunicar con nosotros? A ver.
11: ¡Hola, Rita!
0: 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Hola.
12: Hola.
0: ¿Con quién hablo?
12: Vanina.
0: Bien, Vanina. ¿Qué opina Vanina sobre este acertijo, por favor?
12: Bueno, capaz te voy a decir todas repetidas porque recién llegamos.
0: Algo tiene este señor que cuando lo buscan, hasta lo piden por favor.
12: A ver, ¿la cuenta o el ticket?
0: No.
12: ¿El saldo?
0: ¿Vos sabés que no?
12: ¿El consejo?
11: No.
12: ¿El vuelto?
0: ¿El vuelto dijiste?
12: Sí.
0: No.
12: ¿El cambio?
10: No.
12: ¿El espíritu o el Espíritu Santo?
10: No.
12: ¿El aprobado?
11: No.
12: ¿El trabajo? Bueno, vamos a seguir pensando.
0: ¡Qué bárbaro! Besitos. Seguimos acá, señores. 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
0: 20 son los minutos que faltan para las 2 de la tarde. Algo tiene este señor que cuando lo buscan hasta lo piden por favor.
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0: Señores, faltan... ¿cuántos minutos? Faltan 13 para las 14, ¿eh? Estamos en 12, ¿no? 12 minutos. Faltan para las 2 de la tarde. 91.5, la FM de todos los tiempos. Le vamos a dar una ayudita a nuestra audiencia. Así que, bueno, el próximo llamado va a tener una ayudita para que empecemos ya a acercarnos a la respuesta correcta para llevarse estos regalos de Cerrejería Benduzzo y también de Pescadería Martín. Hola, ¿con quién hablo?
4: Esther.
0: Hola, Esther, ¿cómo le va?
4: Bien, bien.
0: Ahí estamos, Esther. Bueno, con esta adivinanza que está costando un montonazo,
4: sí,
0: ¿eh?
4: Sí, la verdad.
0: ¿Qué
4: que
0: pasa? Algo sí tiene este señor que cuando lo buscan hasta lo piden por favor.
4: El dato.
0: ¿El gato ni miau?
4: No, dato.
0: Ah, el dato, perdón. El dato.
4: El alivio.
0: El alivio tampoco.
4: El asesoramiento.
0: ¿Vos sabés que no?
4: El embarazo.
0: ¿Vos sabés que tampoco?
4: El nacimiento.
0: Ay, el nacimiento tampoco.
4: El ánimo.
0: ¿El ánimo anda por allá o anda por acá? No, me dicen que no.
4: Bueno, el saumerio.
0: El saumerio tampoco.

0: fútbol.
1: Qué bárbaro, ¿eh?
0: Aprovecho, Hernán, para desearte un hermoso Día del Padre.
1: Ay, muchas gracias.
0: Que lo pases bien, junto a lo más hermoso que nos dio la vida, que son los hijos y las amigas.
1: Sí, señora. Te agradezco mucho. Y vos también, bueno, que ustedes la pasen también bien, ¿no es cierto?
0: Bueno, gracias.
1: Porque los padres por ahí siempre de una u otra forma están. Así
0: sí,
1: que
0: yo me reuniré con mis hijos.
1: Exactamente. Así bueno, que Esther, que... gracias, muchas gracias, no, querida. Dale.
0: Al contrario, bueno, gracias a vos por todo.
1: Dale. Chao, seguimos chao. Acá disfrutando este mediodía de que de viernes el mejor de la semana, señores. A ver qué pasa. Llamame al 428-555, 428-450. Algo tiene este señor que cuando lo buscan, hasta lo piden por favor.
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1: 8 minutos faltan para las 2 de la tarde. Hola, ¿quién habló? Hola.
4: Hola.
1: Sí.
4: Vanina.
1: Vanina, ¿qué te queda?
4: El auxilio.
5: No.
4: El socorro.
6: No.
4: El doctor.
6: No.
4: El dentista.
5: No, no, no, no.
4: El calmante.
1: ¿Cómo dijiste?
4: El calmante.
1: ¿Vos sabés que tampoco?
4: El salvavidas.
1: No.
4: Bueno, listo.
1: Qué bárbaro, chau, chau. A ver, más llamados. Hola, ¿quién habló? Hola, yo Hernán Bojensos.
7: Mari Compuche. Buen día, buenas tardes, buenas noches. 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
1: Bueno, bárbaro. Hola, ¿quién hablo? Hola.
5: Hola, con Víctor.
1: Hola, Víctor. ¿Cómo le va?
5: Bien, bien.
1: Hola, Víctor. Sí. Estoy con este acertijo. Algo tiene este señor que cuando lo buscan hasta lo piden por favor.
5: A ver, el plazo. El menú.
1: No.
5: El resultado.
1: ¿Vos sabés que tampoco?
5: El pase o el carnet.
1: ¿Vos sabés que no?
5: ¿El pasaporte?
6: No.
5: ¿El mozo?
6: No.
5: ¿El plan?
6: No.
1: Una ayudita, che, una ayudita, por favor. A ver, le ponemos emoción a este mediodía. ¿Cómo no le vamos a dar una ayudita? Si ya termina el programa, por favor.
5: Claro.
1: ¿Qué ayuda querrías?
5: Si es concreto, abstracto.
1: ¿Vos sabés qué has pensado vos, por ejemplo?
5: No sé, abstracto.
1: ¿Vos sabés que no?
5: Bueno.
1: Concreta, ex.
5: Bueno,
1: abrazo grande. Piénsenla. Chau, chau. Seguimos por acá, por la 91.5.
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1: Bueno, faltando 4 nada más para las 2 de la tarde. Hola, ¿quién habló? Hola. Hola, ¿hola?
11: Hola.
1: ¿Sí? ¿Quién habla?
11: Cerica.
1: Escuchaste la ayuda que di, ¿no es cierto?
11: Sí, o sea que tengo acá
1: es concreta,
11: tres que no me sirven. Ni el turno, ni el pronóstico, ni el milagro.
1: No, ya lo dijeron a eso, además.
11: ¿El hilo?
1: ¿El hilo? No, tengo hilo.
11: ¿El hielo?
1: Me dice que no.
11: Milagro tampoco. ¿El baño?
1: El baño tampoco.
11: ¿El refugio?
12: No.
11: ¿Y el papel higiénico?
12: ¿Para qué?
1: Cállate. Bueno, un beso, Chau, chau. Seguimos acá. A ver, dame una visita más.
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1: Impresionante todo esto. 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Bueno, muchas cosas, ¿eh? La una de la tarde, señores, me dicen acá, me dicen que me vaya. Bueno, va a quedar para el próximo lunes, entonces, hablando del lunes, va a quedar esta adivinanza que es concreta. Algo tiene este señor que cuando lo buscan, hasta lo piden por favor. Que la pasen bien y, por supuesto, para todos los padres del mundo, un muy feliz día. Que lo festejen aquellos que lo tienen y que lo recuerden aquellos que no. Y que, bueno, y que estemos en familia, más que nada. Buen día para todos. Buen domingo para todos. En familia, por favor. El lunes los quiero acá. Chau. Hasta el lunes.

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1: Noticias que tienen que ver con el ámbito nacional. En medio de los rumores de salida, Manuel Adorni está reunido con Milei en Olivos. El presidente recibió al jefe de gabinete para repasar temas de gestión. El mandatario convocó a su jefe de gabinete en medio de los trascendidos de salida, luego de nuevos movimientos en la causa judicial que lo investiga por presunto enriquecimiento ilícito. Crece el conflicto limítrofe entre La Rioja y San Juan por recursos turísticos y mineros. Un histórico conflicto limítrofe entre San Juan y La Rioja se reavivó en los últimos días y tiene como trasfondo una pelea de intereses que incluye la explotación de recursos turísticos y mineros. Noticia que tienen que ver con el ámbito internacional. Israel y el grupo terrorista Hezbollah acordaron un alto al fuego en Líbano. La tregua que entró en vigor de inmediato fue negociada por mediadores estadounidenses tras conversaciones con Israel e iraníes. Noticias que tienen que ver con el ámbito local. Un equipo global de investigadores del que forma parte el doctor en ciencias biológicas Félix Ferroni, oriundo de San Pedro, logró filmar por primera vez el movimiento exacto y átomo por átomo de una enzima clave en el ciclo del nitrógeno. El hallazgo publicado en la prestigiosa revista Nature Communications abre las puertas a nuevas estrategias contra el cambio climático y la contaminación del agua. Esta mañana, el doctor en ciencias biológicas Félix Ferroni, en diálogo con César Rotundo, dijo lo siguiente.
2: Ocupa funciones en el Departamento de Física, en la Facultad de Bioquímica de la Universidad Nacional Litoral, aquí en Santa Fe. En realidad lo que hicimos fue obtener un modelo molecular de una enzima, pero para que nos demos una idea es como tener un croquis de un motor, ¿no? Entonces sabemos cómo funciona cada parte, cómo está interconectada, y eso nos puede servir como herramienta para modificarlo y darle determinado uso. Podemos ver, por ejemplo, la superficie para modificarlo y después usarlo con un fin en particular. Por ejemplo, para sensar algún compuesto. En este caso, como es una nitrito reductasa, es capaz de reconocer nitritos. Si tenemos esos nitritos en agua, podemos cuantificar cuánto tenemos en muestra de agua, por ejemplo. Ese sería uno de los fines.
1: Además, respecto a la situación de las universidades, el doctor dijo lo siguiente.
2: Y son los grupos de investigación los que llevan adelante esto, porque las empresas generalmente no toman gente como trabajo final de carrera, y no sé si se orientará por ese lado. Pero reducir presupuestos a universidades e investigación en parte incide también en el que se reciban a futuro los ciertos profesionales, ¿no? Claro. Bioquímica, biotecnología, por ejemplo. La formación de recursos humanos es una cadena. Lo que estamos formando ahora en este momento son los científicos del futuro. Entonces claro. Vamos a depender de otros países para ciertas tecnologías. Claro. Lo que no se incentiva hoy o se desarrolla hoy, pero es como los potreros para los jugadores de fútbol. O sea, lo que se está perdiendo es el potencial a futuro, es decir, los jóvenes que van a hacer que nuestra ciencia progrese o que se focalice en temas que son prioritarios para nuestro país. O sea, vamos a depender de agentes externos en vez de lo interno.
1: Un joven de 14 años con orden judicial de atención psiquiátrica fue retenido y golpeado por vecinos tras intentar robar un comercio. Un adolescente de 14 años fue perseguido, golpeado y aprehendido por un grupo de vecinos luego de intentar sustraer elementos de un comercio ubicado en la avenida 11 de septiembre al 1200. Altura del río, frente al puerto local, 1 metro 8 centímetros, bajando. Frente al puerto de San Nicolás, 1 metro 37 centímetros, creciendo. Frente al puerto de Rosario, 1 metro 81 centímetros, estacionario. Las farmacias de turno son las ubicadas en Mitre 1789, 3 de febrero 1201, Miguel Porta 899.

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1: Decime vos, para el equipo
2: de Ana. Colorado
1: con la camiseta. Ah, bueno, bueno. Y ya tenemos el ganador, ¿eh? Pedro, DNI 111. Perfecto. Bien, listo, Pedro. Felicitaciones, Pedro. Vamos, guárdamela, guárdamela.
3: Yo soy alta perra.
1: Ah, es para la... ¿No? ¿Hay más?
2: Hay más. Mirá.
1: Ah, mandaron dos.
3: Sofía. Vos agarraste.
2: Ahí está la titular.
3: ¿Para qué dijiste, Luca? La podíamos haber choreado de eso.
1: No, boludo, eso no para mí, boludo.
2: Ya, a ver. Está bueno.
1: ¡Vamos! No, la titular.
2: Sí, ahí está. ¿Tiene las tres estrellas? Sí.
1: No, es la oficial de Adidas.
2: Tiene dos menos que Uruguay tiene, pero bueno.
1: Che, qué linda que por ahora. Tiene el parche del campeón del mundo, ¿no?
4: Me gustaría tenerla, la verdad.
1: Bueno, comprala.
4: No, sí. Obvio.
1: No, mentira.
4: No, está bien.
1: Che, es muy lindo. Me gusta
2: bueno,
1: que diga
2: contento.
1: World Champion 2022.
2: Estás contento.
1: Y estoy contento porque me gusta hacer regalos. Yo soy medio populista.
2: Regalero.
1: En ese sentido. Sí, soy medio Papá Noel. Así que bueno, ¿cómo hace la gente para participar? Ahora va a entrar la turca y va a contar todo. ¿Vos bien?
2: Bien, por suerte, sí.
1: Habemos vocero, ¿no?
2: Tenemos vocero.
1: Javier.
4: Nuevo vocero.
1: No es muy conocido. Lucas encontrado, ya le encontraron un archivo.
2: Sí, diputado por la provincia de La Pampa, economista, director de la Fundación Faro, posible candidato a gobernador por la provincia de La Pampa.
1: Tengo una descripción de Javier, del señor Javier Milei.
2: Sí.
1: ¿La querés escuchar o la
2: me enorgullece en incorporarte a este equipo? Sos una persona súper capaz y,
1: no.
2: y aguante la libertad.
1: No.
2: ¿Ah, no? Bueno.
1: No, es un tuit de 2018.
2: Bueno, pasó mucho tiempo.
1: Pará, que no te dije lo que hice. ¿Lo querés?
4: No, lo leo yo.
1: Sí, sí. Perfecto.
4: Él hacía el creepy.
1: Describe los atributos del nuevo vocero.
2: Claro.
1: Javier Milei. Dice así. Javier carece de velocidad mental para ser parte de un debate de TV. Es lento y poco formado. Mirá sus videos y tarda mucho tiempo para dar argumentos básicos. Eso denota además poco conocimiento. De hecho, es flojo en microeconomía y matemáticas y se nota mucho.
2: Pero eso debe estar hecho con inteligencia artificial. No creo que el presidente piense eso del vocero.
4: Es posta.
2: Del vocero.
4: Bueno, igual no dice que es mal vocero, ¿no? Dice
1: igual
4: que no sabe
1: de Patricia Bullrich también decía cosas.
4: Se ponía bomba.
1: Y también, Macri de Carrió, Carrió de Macri, Axel de Alberto. Y
2: es todo. Milei de Caputo.
1: Es todo tan líquido.
2: De Caputo Toto, Milei de secretario de Finanzas.
1: Es todo muy líquido.
4: ¿Qué cargo le dan? Porque más allá de que sea vocero, yo entiendo que hay un secretario de comunicación hoy que se llama Javier Lanari.
1: Sí, son dos cosas distintas.
4: Claro, no, pero cuando vos sos vocero te tienen que dar la Secretaría de Comunicación, o sea que...
1: No. Por lo que yo pregunté, a mí me dijeron, Lanari va a seguir siendo secretario de Medios, es lo que tal vez tengo mala información,
4: ¿no?
1: Va a seguir manejando todo lo que es Televisión Pública, Radio Nacional, lo que antes era Telam, y Javier va a ser el vocero.
2: Pero lo importante, ¿el señor Adorni va a seguir siendo jefe de gabinete?
1: Tengo mal el auricular, no...
2: ¿No escuchás?
4: ¿Por qué no lo sería?
1: No lo tengo... No llego a escuchar.
2: No, pregunto, qué sé yo.
4: Porque... Y lo ponen a Javier para no echar a Adorni.
2: Pero por ahí es el casillero previo a más cambios.
1: No, para mí es al revés. Bueno, para mí lo ponen a Javier para que haya un vocero y que Adorni siga ahí.
2: ¿Y vos decís que nadie se va a acordar de Adorni si sigue ahí?
1: No, yo digo que es una mala estrategia, pero
2: Ok.
1: No importa lo que yo opine.
4: Milei está casi obsesionado con bancar a Adorni y bueno, es su decisión. Después veremos.
2: Hoy desayunaron juntos.
4: Desayunaron juntos en Olivos.
2: Después de ese desayuno.
4: Y nombraron a
2: Rabia
4: al nuevo vocero.
2: Y mañana siguen la jarana en Rosario.
4: La realidad es que para mí no es una mala decisión por un vocero, porque descomprime un poco. Nadie habla del gobierno. Por lo menos ahora va a ir a poner el pecho a Javier. Veremos cómo lo hace, no lo conocemos.
1: ¿Será rabioso?
2: Y no vos decís que en las conferencias que
4: va a tener que ser la conferencia tipo Adorni, claro.
2: Que encabece el señor Javier, no va a haber preguntas sobre Adorni.
4: Sí, en duda.
1: Obvio que sí.
4: La primera.
2: O sea, la pregunta, ¿va a haber preguntas que no sean de Adorni?
1: Pero lo que no quiere...
3: Siguiente pregunta.
1: Va a haber otras. Lo que no quiere Adorni es hablar. Claro. Él no quiere más poner la cara, porque cada vez que pone la cara le llenan la cara de dedos. Entonces, él no quiere hablar más.
4: Hay que ver, después se va a tener que acomodar. Es un pibe joven que no tiene mucha experiencia, diputado, no es fácil.
1: A mí alguien me decía hoy en Casa Rosada, desde que empezó este quilombo no comunicamos nada. Nada, y mirá que hay muchas cosas para comunicar.
2: Estuvo justamente en el programa de Diego Scheinman.
1: Sí. ¿Quién, Ravier?
2: Pasamos unas declaraciones hoy donde dice justamente que estamos presenciando un milagro económico que queda tapado por estas polémicas.
1: Yo tengo un chiste de Ravier. ¿Querés escuchar? No sé si lo tenés. Fue la última vez que estuvo con Milei, presentaron un libro y Ravier, el nuevo vocero, hizo un chiste. Mirá.
5: Y entre muchos de esos contextos se dirá en la vida de este hombre que Adam Smith no se casó, o por lo menos no se casó con ninguna mujer, sino que se casó con las ideas. Creo que igual que el presidente de la nación, claramente...
6: Ese chiste estaba fuera del libreto.
5: Lo dije sin su permiso.
7: Pará, dale, me dije la duda, porque no murió todavía.
5: Claro. Bueno. Pero no creo que abandone las ideas, ¿no? Con lo cual, bueno.
2: El 7 de junio tuiteaba Adrián Ravier: feliz día para esta raza en extinción que son los periodistas.
1: Vamos, carajo.
2: No sabemos si...
1: Se ve que nos quiere también.
2: No creo que sea.
1: Raza en extinción, muchas gracias. ¿Cómo se llama el nombre?
2: Ravier.
1: Adrián.
2: Adrián Ravier.
1: Gracias, igual Adrián. Somos una raza.
4: Yo estuve mirando un par de videos, es un moderado, o sea...
1: Sí,
4: te va a los canales K, te discute...
1: Bueno, mejor, es lo que necesita
4: el gobierno. No es un termo libertario aparentemente, el tipo tiene cierta disidencia. Está bien.
1: Claro.
4: Está bien eso.
1: Bueno, pará, no lo saludamos a Dani y ya te dejo. Lo tenemos a Daniel Avellaneda en Seattle, en el norte, casi en Canadá. Sí. Dani, ¿cómo te va? Buenas tardes para vos.
8: Hola, Johnny. Estamos esperando el partido que van a jugar en un ratito a las 4 de la tarde, hora de nuestro país. Estados Unidos y Australia, el equipo de Mauricio Pochettino, entrenador santafesino, con formaciones confirmadas en el Lumen Field, 22 grados de temperatura para Morando, que siempre pregunta. Está bárbaro acá. 72.000 espectadores.
1: Yo estuve ahí donde estás vos, en esa cancha, viendo River Inter de Milán.
8: Claro, es que es un estadio bárbaro.
1: Sí, nos comimos una goleada, nos pasaron por arriba y después caminamos 40 cuadras y no conseguimos dónde comer. Una noche
2: infausta.
1: Tremenda. Bueno, ¿juegan Estados Unidos, Australia?
8: Estados Unidos y Australia, los dos pueden, si cualquiera de los dos que gane, se asegura la clasificación y el primer puesto para
1: 3-1,
8: los 16avos de final.
1: 3-1 Estados Unidos.
8: Yo creo que gana Estados Unidos, es mejor equipo que Australia. Tiene
1: mejores jugadores. Gaby dice 3-1 Estados Unidos. Yo el pro de me cuesta porque no hay forma de pegarle una, muchachos.
2: Y bueno, pero así
9: es muy rezagado el pro de.
1: Ayer México lo ganó con un error del arquero coreano, ¿no?
2: Sí, terrible.
1: Anoche.
2: Sí, se le escapó la pelota a Estados Unidos.
8: Se le escapó la pelota y permitió que Romo pudiera hacer el gol. Un error no forzado porque...
1: Y Agustín.
8: Después en el final del partido hay un cabezazo del número 9, Sun, que ataja a Rangel en dos tiempos. Estaba muy cuestionado el arquero mexicano. México clasificó a los 16avos de final y, bueno, se asegura que va a jugar en su país.
2: Contra un tercero juega, ¿no?
8: Exacto.
9: ¿Y hoy juega Brasil o no?
1: A la noche juega Brasil.
8: A las 21:30 con Haití.
1: Lindo partido.
8: Se supone que va a ser una goleada de los brasileños.
1: Se suponen tantas cosas. Bueno, escúchame, ¿cómo está Gago? Y lo dejo a Gustavo tranquilo. ¿Qué pasó con Gago?
4: Está esperando un viaje.
8: Gago tiene problemas cardíacos, está internado y bueno, vamos a ver si se recupera. Él es el técnico de la U de Chile. Recordemos que es un fumador empedernido, Gago.
1: Viene por ese lado, no sabía.
4: ¿Qué edad tiene Gago?
1: No, jovencito, debe tener 40 y pico, ¿no? 40.
8: Ya te digo,
4: qué raro tener esa edad.
1: Yo creo que tiene
8: Gago tiene
1: 40 años. Muy joven, claro.
4: Para tener problemas en el corazón es muy joven.
1: Pero debe fumar.
8: Lo operaron de urgencia de un problema cardiovascular. Bueno, lo que informó la Universidad de Chile, dicen que su director técnico se está sometiendo a una serie de exámenes y no estará al mando de los entrenamientos hoy. Esto es lo que informó un chileno.
1: Ahora nos contás más. Gus, querido, las camisetas me las quedo.
2: No, por supuesto.
1: Si no te jodan de hacer el viaje.
2: No, desde ya.
1: ¿Te salió algún viaje importante?
2: Sí, me salió uno a Pergamino. Tengo que llevar a un productor agropecuario.
1: Largo.
9: Mucha guita eso.
2: Tipo, ahí está bueno.
4: Hay dos gambas levantadas, ¿no? En el viaje.
2: Y un poco más también.
4: Ah, mira,
1: qué bien,
2: ¿eh? Ayer tenía un viaje a las 3 de la tarde.
1: Sí.
2: 6 lucas. Se largó a llover 18.
1: Qué bien no. Eso, ¿eh?
2: Sí, con
1: eso
2: van a. Misma distancia, ahí, hacemos la, con ahí eso, hacemos la reserva para el
1: final. Ahí hace la diferencia.
9: Hiciste la danza, sí, a la lluvia.
2: Tal cual, tal
1: qué
2: cual.
1: Bien, ¿eh?
2: Sí, así que llamamos a un productor.
1: Yo creo que ganás más guita ahí que acá, ¿no?
2: Que me paga en efectivo. Me dijo, eso me resultó raro, porque es un productor de soja.
1: Debe ser el contratista de Adorno.
2: No, no hay mucha gente que paga en efectivo. Mucha gente que quiere. Hoy hablamos con un vendedor de indumentaria masculina ahí en la calle Beiró y dice. Yo prefiero que me paguen en efectivo.
1: Y sí, lo tolo.
2: Yo te hago la factura, me dice, pero en efectivo para que no me coman las comisiones.
4: ¿Alguna innovación para el viaje, algo? Ayer
2: no,
4: dijiste caramelo y agua.
2: Y acá voy a tener que. Tengo una heladerita en el baúl.
1: Qué bueno.
2: Que para los viajes largos la saco.
1: Qué bien eso.
2: Y ahí tengo un.
4: Sin tónico.
2: No.
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1: Mira, hasta la Mona con Messi, no lo había visto. Subió un video la Mona Jiménez con Messi.
4: Mira, mira abrazándolo.
1: Mira qué lindo.
9: Mira, no sé si es nuevo.
1: Y si lo acaba de subir.
4: Sí, tiene 3 estrellas.
9: Fue hace un par de días el encuentro.
1: Ah, ¿y por qué lo subió ahora? Bueno, no sé, lo están poniendo ahora. Tiene.
4: Qué bien que está la Mona, ¿eh?
1: Por lo que estuve viendo, está bien la Mona. Hoy el debate fue, Ari, sí. Dani, si hay un plan de un sector del kirchnerismo para perjudicar a la selección. No, ya me pareció. Mira, escuchá estas repercusiones que hubo en las últimas 24 horas, dale.
30: Desde el triunfo de la selección, desde el otro día, sí. Que hay un grupo... Hay un grupo encarnado dentro del kirchnerismo tratando de perjudicar a toda la selección en el medio del mundial. Y esto que pasó hoy se inscribe justamente en ese sentido.
31: Mire, le voy a decir algo. En este país, cuando Messi le hizo de escolta a Trump, mucha gente resultó muy dolida y nosotros en un punto dijimos, bueno, más o menos que ya sabíamos.
30: Lo marcaste el otro día con Mengolini,
32: sí,
30: y ninguneo.
32: Sí, sí.
30: Lo remarcaste con Brancantelli y su ninguneo.
33: Todo lo que rodea el campeonato del mundo es una cuestión marketinera, un show. Incluso las ceremonias inaugurales.
30: Le dio la mano a Trump, sí, lo acompañó, sí, a Trump, sí, estuvo con Trump. Sí. No dijo nada de los jubilados que le pegan, no dijo nada Messi y la selección. De los discapacitados, no dice nada de lo que pasa en el país, entonces les tiene que ir como el orto.
34: No me atrevo a hablarle a Leo, hablé con la mujer y hablé con la mamá, sé que él está muy, muy caído y que el plantel entero también están caídos porque digamos que es el motor del equipo, no solamente por cómo juega, es un líder nato y natural. Y hay un descontento bastante grande, Scaloni y el Chiqui Tapia le dieron la orden a las mujeres, los jugadores y a las mamás de los jugadores no dar una nota, no hablar en off, no hablar con periodistas.
1: Bueno, fue el tema, ¿no, Dani? Fue el tema. Yo no creo que haya un plan orquestado para hacerle un boicot. Eso me parece un montón. Sí está claro que hay mucha gente que no lo quiere a Messi porque no se pueden apropiar políticamente de él.
0: Exacto. Desde que no fue a la Casa Rosada cuando gobernaba el kirchnerismo con Alberto Fernández y Massa a la cabeza, después de ganar la Copa del Mundo en Qatar. Y ahora, por su cercanía con Trump, que no es otra cosa que un protocolo que tienen los campeones de la Major League Soccer.
1: De ahí a pensar que hubo un complot y que todo esto...
0: A mí me parece ridículo.
1: Me parece que lo de Florencia Peña fue un error grave, y chao.
0: Florencia Peña, recordemos que el día anterior había ponderado a Mbappé porque es de izquierda y se enfrentó a la extrema derecha, ¿no?
9: En eso sí.
1: Una estupidez.
9: Pero no lo del jueves.
4: Una cosa es que algún...
1: un plan.
4: Como me gusta decir a mí, que algún marginal desee que le vaya mal a Messi, que aproveche lo de Mbappé, que de izquierda o de derecha. Pero yo no creo que el kirchnerismo esté detrás. Pues además, antes kirchneristas son argentinos, y a cualquier argentino le gusta ver...
0: No te creas que en el fútbol no es así.
4: A mí me cae muy mal el kirchnerismo, pero un plan sistemático. Son 3-4 marginales.
0: No quieren que le vaya bien a Messi. No quieren que le vaya bien.
1: No, eso sí, puede ser que no. Lo quieran a Messi, porque no se lo pueden apropiar, porque Maradona, porque esto, porque lo que dijo la chica esta, Florencia Peña. Pero de ahí a que haya un plan para voltear el Mundial, me parece un montón.
4: Chicos, no pueden hacer una marcha, van a hacer un plan para que la Argentina le vaya mal.
1: Por eso. Ahí yo pregunté con... lo decía la fuente, una persona cercana a un jugador de fútbol, no con un jugador de fútbol del Mundial, pero sí con alguien que está muy cerca de él, y me decía que Messi está contenido, que está bien, que estuvo muy molesto ayer, muy molesto, que la frase que habría dicho fue que hay una manga de pelotudos que dijeron cualquier cosa de mi papá, que el problema no había sido solamente Peña, sino algún otro periodista que contó algo que no tenía que contar.
2: Que estaba el papá enfermo.
1: Sí, pero no importa.
2: No importa.
1: Pero que estaba bien, que estaba en comunicación con Jorge, con Celia, y que va a estar bien. No sé vos, Dani, que tenés más llegada que yo, ¿qué información tenés?
0: No, supuestamente el padre de Messi dijo, qué quilombo que armé, ¿no?
1: Lo contó Ángel Lebrito.
0: Pero a ver, yo no tengo,
4: armé, ¿por qué?
0: No tengo ninguna información...
9: Con su falsa mujer.
1: Divertido.
0: No tengo ninguna información del proceso del padre de Messi... Sabemos que está con este problema y
1: no hay que
0: meterse.
1: Además,
0: que
1: Messi... ellos pidieron que no hay que meterse en eso, entonces hay que respetar eso.
0: Claro, exacto. Y Messi, cuando abrió la puerta, bueno, uno empezó a averiguar, por lo menos los periodistas que lo comunicaron, y a partir de ahí se armó el problema, porque hasta ese momento nadie había dicho nada de la salud del padre de Messi.
1: Mm.
0: No, ahí el problema empezó cuando se lo preguntaron y Messi... dijo que había pasado un problema grave.
1: Buscame lo de Mengolini. Hay periodistas que dijeron que Florencia Peña fue atacada por ser mujer y peronista.
0: Mamita.
1: Mira, escuchá, hoy.
3: El sacrificio fue impulsado principalmente por los más cínicos y corruptos del país con una única intención, que es la de boicotearnos la alegría del Mundial, haciéndonos culpables de un boicot y derribar de una buena vez a esa mujer. Son ellos los que operan permanentemente, no nosotros. Si este error no lo hubiera cometido una mujer peronista de esas que siempre estamos en el escarnio público, como es por ejemplo Florencia Peña, no se lo hubiera sacrificado. No nos hagamos los tontos ni seamos ingenuos.
1: Yo no, de verdad. ¿Qué tiene que ver que sea mujer? ¿Qué tiene que ver que sea peronista? ¿Por qué la victimizan? Se mandó un cagadón y punto. ¿Pero qué tiene que ver que sea mujer o que sea peronista?
4: Pero,
1: no sé, tal vez.
4: Si lo hubiera hecho Susito González, que era la ex novia de Milei, ¿te parecía que no lo hubieran hecho pomada?
1: Pero
4: igual.
1: Pero absoluta, una estupidez total. Ahí tenés lo de Ángel Lebrito. Ángel Lebrito creo que habló con Celia, ¿no?
9: Sí,
1: con
9: la mamá. Habla con la madre. Y no, le dijo eso, le transmitió que el padre de alguna manera risueñamente dijo qué quilombo que armé.
1: A ver.
5: Estoy hablando con Celia, Messi, que nos está mirando. Te mandamos un beso enorme.
6: Celia,
5: para vos. Le pregunté a ver cómo habían vivido todo esto. Y me dice, bueno, que fue horrible, que nos están mirando en este momento en la clínica con Jorge, así que le mandamos un abrazo a los dos. Y que Jorge está mirando y dice... qué quilombo que armé.
1: Ahí, lo decía en forma de chiste, Dani. Sí, sí. Lo decía en forma de chiste, claro. Qué quilombo que armé. El que armó el quilombo, en realidad.
9: Y eso que Celia tiene muy buena onda con muchos periodistas.
0: El primero que lo contó fue Feynman.
1: No sé, no.
0: Sí, yo
1: no,
0: lo... Pará, te lo digo porque lo pasamos el audio en la Oral Deportiva, nosotros.
1: Está bien.
0: A partir de que él fue el primer periodista que habló del tema.
1: Cada uno. El tema es que la que habló de una muerte fue esta chica, ¿no? Dios mío, Dios mío.
4: Y además todo esto sale porque Messi lloró.
1: Ahí se abrió la ventana.
4: Porque está triste Messi, claro.
1: Yo pensaba, ¿no? ¿Cómo se lavaron las manos algunos con este tema? Poncio Pilato, mientras se lava las manos, dice: inocente soy yo de la sangre de este justo, allá vosotros, ¿no? Y lo entrega. Viste que hay como una sucesión de eventos con un denominador común. Cuando se mandan una gran cagada, no se hacen cargo. Por ejemplo, cuando fue lo de la fiesta de Olivos, mi querida Fabiola convocó un brindis que no. Cuando fue el vacunatorio VIP, era mi querido Ginés, cometió un error que no debió haber cometido. Cuando fueron los bolsos de López, yo me acuerdo, Cristina dijo: lo odié a López, yo no tuve nada que ver, fue él, los chicos, yo lloraba. Cuando fue lo de Insaurralde...
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1: La decisión de Tapia y de Messi. El 27 de diciembre, una semana después, 2022. ¿Se acuerdan de esto, no? La entonces vicepresidente Cristina Kirchner, ¿qué hace? Inaugura en Avellaneda un polideportivo llamado Diego Armando Maradona.
16: El aplauso para este maravilloso mural que homenaje.
17: Del mural. En homenaje
16: a nuestro Diego y al negro campeones mundiales,
17: a Diego Armando Maradona
16: 86.
17: Y al negro Enrique, cuyo hijo juega Manfield, ¿eh? Ramiro Enrique, gran futuro. No podía dejar de decirlo.
18: Saludar a Axel, que también lo quiero mucho, es muy trabajador, lo adoro a Axel, al Cuervo Larroque también. Y saludar a Cristina, que... Bueno, yo no sé si me presenté. Yo soy el negro Enrique, campeón del mundo, el que le dio el pase a Maradona para que haga el gol más maravilloso de la historia de los mundiales.
1: ¿Se entiende lo que estoy explicando? Una semana después de ganar el mundial, con Messi a la cabeza, Cristina organiza un acto para homenajear a... ¿puedo decir? Messi. No, a Maradona. Porque no le había ido a la Casa Rosada. Este es mi punto. El metamensaje permanente es: nosotros no somos Messi, somos Diego. Nosotros somos Diego. Porque Maradona era un ídolo militante, ¿no? El que militaba a Chávez, a Maduro, a Fidel, a Evo, a Cristina, a Néstor. El Maradona que pidió echar a Bush y al Alca en Mar del Plata 2005. Esto es lo que quieren de Messi y no lo van a conseguir. El ídolo militante político como Maradona, como el Indio Solari. Como el Indio Solari el otro día, ¿no? No lo van a conseguir porque Messi es otra cosa. Messi es el mérito, el talento, la disciplina, el sacrificio, la cultura del trabajo, la excelencia. Es todo lo contrario de lo que ellos tanto pregonan. no vive resentido, no construye enemigos, no necesita dividir, no habla de lucha de clases, no hace política partidaria, no se pelea con nadie, es responsable, es ubicado, es familiero, todo al revés lo que le gusta a él, es perfil bajo, es ordenado, es metódico, salud, todas las cosas que el kirchnerismo detesta. Sospecho que por eso no lo quieren, sospecho. Ahora vos fíjate lo que pasó en las últimas horas, ¿no? Hubo una serie de comunicadores que salieron a politizar el error de Florencia Peña. Incluso dijeron que la crítica a Peña era por ser mujer y kirchnerista, mirá.
15: Entonces, ¿por qué no cierran el orto? Entre otros, Milei, que se quiere ahora adueñar de la selección argentina y de Messi.
19: Es que están desesperados.
15: Insisto, la operación política montada, porque digo, ¿por qué estamos hablando de este tema? Lo estamos hablando en términos políticos. Uh-huh. El presidente Milei se quiso adueñar de Messi. Esa es la verdad. Esto es lo que pasó en el día de hoy.
20: Tiene el tupé de criticar a Florencia Peña, pero por mujer, por kirchnerista, y porque es una mina libre, es una mina que siempre, cualquier cuestión va a ser sobreactuada en su contra. Y creo que le cabe a la generalidad de la ley. No la justifico por esto.
1: Yo, con todo respeto, por la persona que hablaba recién, me parece que nadie critica lo que hizo Peña por mujer. A mí me da lo mismo si mujer, es varón, lo que sea, o por kirchnerista. No importa ni la ideología, ni el género, ni el color de piel, nada. Acá es, si te mandás una macana, te mandás una macana. Punto. No, si era Gladys González, Gladys González. ¿Qué sé yo? Lo único que se pide es rigurosidad, humanidad, respeto. Lo que pidió la familia de Messi. Chequeo de información, nada más, nada más. De nuevo, nadie está acá para dar clases de periodismo. No esperen eso de mí, ¿no? Solamente lo que están pidiendo es la familia de Messi que respeten la privacidad de una persona enferma. No es tan complicado. Vean esta comparación interesante y se van a dar cuenta de algunas sutiles diferencias. Lo que pasó con esta chica versus el día que murió Diego Maradona.
21: Sí, no era eso el niño. Un poco
22: silencioso y misterioso. Escucha, no quiero darle una mala noticia, pero acaba de morir el papá de Messi.
23: No.
24: ¿Ah, en serio?
22: Acaba de morir el papá de Messi.
23: Pobrecito.
22: ¿Pero fue de golpe? ¿O qué pasó? ¿Qué data hay, Magui? ¿Duro o no?
23: Uf.
22: En el medio del mundial.
23: Sí.
22: ¿Se va a tener que ir?
23: Pobre flaco.
25: No sabemos. Ahí estamos buscando y cuando tengamos más novedades de este...
21: Jorge Messi.
23: ¿Qué data?
22: Bueno, ¿quieren tocar algo? ¿Quieren armarse para...? Sí, me encantaría. Che, fake. ¿Qué pasó?
25: Eso íbamos a decir, chicos, llegó. Hay un montón de rumores en todos lados. Se está escribiendo en Twitter. No está confirmado por ningún medio. Nada, lo aclaramos por las dudas porque...
21: Había quedado re amargado.
25: Sí, no. Primero para que no sea. No, estás informando vos.
22: Me lo tiraron por acá, pero digo, yo no estaba mirando. Total. Ojalá que no, ojalá que sea fake. Esto es lo que está pasando un poco también hoy en la comunicación, ¿no? Ya no entendés bien qué fake... Lees algo y lo tenés que poner todo en tela de juicio hasta que...
23: O esperar, ¿no?
21: Incluso los goles, chicos.
22: Total. Y a veces te podés comer la curva. Pedimos disculpas, la verdad es que...
25: Sí, pedimos disculpas también de la producción que lo tiramos antes de terminar de chequearlo. Okay. Y hay rumores, pero no está nada confirmado.
26: Un programa y de golpe se altera.
27: Yo, Seba, sí. quiero que entiendan todos ustedes, los oyentes, absolutamente todo el mundo, ¿no? Pero... A mí me dicen que Diego no resistió.
21: Ojo.
27: A mí me dicen que Diego no resistió.
26: Bueno, es muy fuerte. Es un impacto terrible. La información es pesada. La información es... potente. Conmueve, hay títulos que son realmente estremecedores. Estamos en estado de shock como todos ustedes. Aquí no hay cosas que en vivo no se pueden pilotear, no se pueden, no. Insisto, la información es muy fuerte. arrancamos con el título, se descompensó Diego. Las informaciones son más fuertes todavía.
27: A mí, bueno, Seba, perdón, pero a mí me confirman que Diego falleció.
26: Bueno, a ver, la información es esa. Lo seguimos chequeando, nosotros estamos preparados, insisto, para estamos todos con el teléfono en este momento chequeando, tenemos al cabezón acá que no sabemos realmente para dónde ir porque es una información pesadísima, muy complicada, uno nunca está preparado para estos momentos, ¿no? Uno es un estado de shock, es una situación.
0: Mix
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0: Hola, hola, mi nombre es Priscila Fernández, mi número 686, y el partido lo vamos a mirar con mis hijos, mis padres, mis hermanos, mi cuñada, mi sobrina, los perros, el gato y mis amigas. A todo esto lo miramos en dos televisiones. Y ya sabemos lo que pasa con las transmisiones. Así que la casa es un despelote. Bueno, muchas gracias. Un beso para todos.
1: Hola, Johnny. ¿Cómo estás? Buenas tardes. Te habla Silvana de Guernica.
2: Sí.
1: Y bueno, llamo para participar.
2: Sí, claro.
1: Yo miro el partido o los partidos de la escaloneta,
2: ¿sí?,
1: en compañía de mi marido y de mi hijo.
2: Muy bien.
1: Y de mis mascotas.
2: Bueno.
1: Carpe, que es el gato.
2: Bien.
1: Y Roque, que es el perro.
2: Perfecto.
1: Todos
2: perfecto.
1: En el living.
2: Todos los detalles.
1: En dos sillones entramos todos.
2: Muy bien. Bueno, pues, señores, gracias. O sea, dos días de volver a vivir un partido de la escaloneta. ¿Con quién y en dónde lo es, no?
3: Así es, y tenemos premio, Johnny.
2: Sí.
3: Un curso de manejo de Drive School, una cena de mar para cinco personas de la cocina Ana Mellino, dos entradas paseo a la plaza y dos camisetas de la selección argentina.
2: Dani, están pasando helicópteros por arriba tuyo en estos momentos. Impresionante. Uno, dos, tres, cuatro helicópteros. Cuidado.
4: Sí, lo que es impresionante es cómo se puso el estadio conmovedor. Los norteamericanos cantando The Star Spangled Banner, Barres bueno. Estrellas, el himno norteamericano. También pasó el australiano. Arranca el partido a las 16. Pochettino tiene el equipo confirmado con una baja. No va a poder jugar Pulisic porque tiene un problema en el gemelo. Por lo tanto, será titular Ricardo Pepi. Tengo los equipos, si querés.
2: Mirá. Estás viendo ahí arriba de los australianos y arriba de los yankees. Qué lindo. Qué show armó este tipo.
4: La verdad que está hasta las manos el estadio.
2: ¿Sí?
4: No
2: sí.
4: Hay un lugar, no hay un hueco.
2: Ahora me das la formación. Esperá que mostramos los premios primero que interrumpí al señor Francisco. Entonces, camiseta de la selección argentina titular.
3: Sí. Y también la suplente.
2: Sí, sí, también la suplente. Déjamela ahí, cualquier cosa.
3: Ah, listo, la guardo. Tenemos la titular y la titular.
2: No. Regalamos las dos, por supuesto. ¿Y qué más, entonces?
3: Tenemos dos entradas para ir al Paseo de la Plaza, una cena de mar para cinco personas de la cocina de la Mellino y un curso de manejo de Drive School.
2: Perfecto, ahora sí las formaciones, Daniel.
4: Estados Unidos forma con Matthew Friese en el arco. En el fondo, Alexander Freeman, Chris Richard, Tim Ring y Anthony Robinson. Mitad de la cancha para Malik Tillman, Tyler Adams, Serginio Dest, Weston McKennie, Ricardo Pepi y adelante el goleador del Mónaco, Folarin Balogun.
2: Vos.
4: Así forma Australia.
2: Dale.
4: Patrick Beach en el arco, en el fondo Jacobo Italiano, Alessandro Circatti, Harry Soutar, gigantes, 2 metros mide, Cameron Burgess y Jordan Boss. En el medio Matthew Leckie, Aiden O'Neill, Paul Ocon Elstler, Nishan Velupillai y adelante Mohamed Touré.
2: Bueno.
4: Línea de 5 para jugar. Yo te digo, el árbitro va a ser el alemán Felix Sawyer. Te digo que se viene un partido con Estados Unidos atacando de arranque y los australianos esperando. El otro día le hicieron así los goles a Turquía.
5: ¿Querés recordar, Dani, cómo está la tabla de este grupo?
4: Sí, señor. Acá tengo todo. Me voy con las tablas. Copa del Mundo, sección Copa del Mundo. Este es el grupo D. Estados Unidos primero con 3 puntos, Australia también con 3, Turquía y Paraguay con 0. Turquía y Paraguay juegan esta madrugada a las 12 de la noche de mañana, sábado, hora de nuestro país. El que gana acá se clasifica directamente a los 16avos de final.
2: Bueno, perfecto, Dani. Ya vuelo con vos a Seattle, impresionante. Houston a Seattle, de Seattle a Kansas, de Kansas a Dallas. Titulamos en materia de política.
6: Lo iban a echar, le iban a dar una embajada, iba a renunciar. Finalmente no pasó nada de todo eso.
2: Por
6: el
2: ahora.
6: Señor Manuel Adorni, por ahora, como digo siempre, hasta que sea procesado, para mí no va a cambiar nada. Sigue en su cargo y la novedad es que hay un nuevo vocero del gobierno. Aquel que dará conferencia de prensa, que hablará con periodistas, que será la nueva...
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15: Entonces, viste, tenemos que aprovechar porque es una forma también de hacer los pagos de la mercadería que compramos, porque a veces compramos a 30, 60, 90 días y más o menos promedio 50.000 pesos por persona. Ya no es como antes que venían y compraban por la cantidad de prendas por ahí 300.000 pesos.
16: ¿Y las ventas cómo están? Un día
15: de... La venta es un desastre. Mal. En general, yo escucho el comentario de fábricas y las fábricas que a veces vos pedís una bonificación especial por volumen, así que vos comprás y me dice, estamos para atrás.
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18: Trabajadores y jubilados esperan el pago de la primera cuota del sueldo anual complementario de junio. La fecha límite para que las empresas depositen la primera cuota del aguinaldo es el martes 30 de junio. La ley de contrato de trabajo prevé un periodo de gracia de 4 días hábiles que no aplica para el personal de casas particulares que debe cobrar a fin de junio. La ley 23.041 fijó el criterio de cálculo vigente. El 50% del salario mensual más alto del semestre, con todos los rubros remunerativos incluidos. Mientras Boca cerró a su primer refuerzo, se encendieron las elecciones del 2027. El lateral derecho Leandro Lozano ya es jugador Xeneize. Proviene de Argentinos Juniors por 3 millones y medio de dólares. Por su parte, Andrés Ibarra anunció su candidatura a presidente en diciembre el año que viene para pelearle la posible reelección a Riquelme. El tiempo en Buenos Aires, cielo despejado, temperatura 15 grados 5 décimas, humedad 45%.
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0: 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Cielo despejado en la ciudad de Buenos Aires, la temperatura 15 grados 3 décimas, humedad 49%.
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3: Bueno, 4 de la tarde, 10 minutos. Qué hermoso que está el viernes, Fran querido. 14 grados, ¿no?
0: Espectacular, sol a pleno, cielo despejado, así es, Johnny, un gran viernes para disfrutarlo.
3: Se vino el frío, cada vez pasamos más tiempo en casa. La pregunta es simple, ¿te sentís realmente tranquilo, Fran?
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3: 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Dani, terminó el primer tiempo, ¿qué está pasando entre Australia y Estados Unidos? Contame.
4: ¡Gol de Estados Unidos!
3: ¡Epa!
4: Gol de Estados Unidos, se filtró Balogun por la izquierda.
5: Vamos, Balogun.
4: Balogun
3: justo,
4: se filtró por la izquierda, metió el centro atrás y se la llevó por delante el número 21 de Australia. Ya te digo el nombre.
3: Sí, bien, bien Pochettino, ¿eh?
4: Muy bien Estados Unidos.
3: Muy bien Estados Unidos.
4: Cameron Burgess, gol en contra.
6: Justo.
3: Sí.
4: 10 minutos del primer tiempo. El partido lo gana el equipo norteamericano.
3: Clasificado, Dani, ¿no?
4: Ya con clasificado. Este resultado.
3: Bueno, igual recién empezó. Ah, 10 sí, minutos. Yo pensé que iba más avanzado. A ver el gol, lo estamos viendo acá, la repetición. Desborda por izquierda el americano. Centro. Uy, sí, en contra. Se lo come.
4: Sí, se está. Balogun, que había hecho dos goles en el debut, mete el centro atrás. Y se lo come.
3: Verde, el defensor australiano.
4: Se lo come Burgess, que juega en el Saucea de... La Premier League.
3: Y con este resultado, Estados Unidos, 6 puntos, ¿verdad?
4: 6 puntos. Mirá cómo grita Russell Crowe, ¿no? Era el...
3: Sí, el actor.
4: El gladiador.
5: El gladiador,
4: sí,
5: claro.
4: Sí, es igual.
3: Y lo grita, Pochettino, ¿eh? Lo grita Pochettino, el técnico argentino.
4: Se está clasificando Estados Unidos. La primera jugada del partido fue un remate de Touré que atajó el arquero Frim, pero después Estados Unidos tiene la iniciativa y llegó el gol.
3: Ya vuelvo, Dani. Viernes de Cata en Radio Rivadavia. Fuerte aplauso, por favor. Viernes de hamburguesa para Julio Gauna, fundador de El Desembarco. ¡Feliz cumple!
7: Muchísimas gracias. Gracias
3: por
7: invitarme.
3: ¿Cómo estás, Julio?
7: Bien, todo tranquilo.
3: ¿Cumple años hoy?
7: Hoy cumplimos 9 años.
3: Bueno, feliz cumpleaños.
7: Muchísimas gracias.
3: ¿Y por eso es cómo es la promoción? ¿Cuánto vale la hamburguesa?
7: Tenemos el mismo precio del día que inauguramos, $2.99.
3: ¿$2.99?
5: ¿Eh? ¿300 pesitos?
7: Gracias.
3: ¿En serio?
8: Sí. ¿Qué cosa vale 300 pesos?
3: ¿Una hamburguesa? 300 pesitos.
8: Ah, por el día de hoy.
3: Por el día de hoy.
8: Ah, hoy estoy ingenuísima.
6: Dame 30. Sí.
7: Tenemos 140 locales. Estamos en 18 provincias.
3: Muy bien.
7: Y las primeras 100 unidades de cada local al mediodía y las primeras 100 unidades de la tarde a las 18 son a ese precio y después hay diferentes promos.
3: ¿Y si yo te pido 90, ¿me vendés?
7: Una por persona, porque hubo casos de personas que vienen y te dicen dame 90.
3: Claro.
7: Básicamente.
5: Y te la revenden después.
3: Claro.
5: Sí, obvio.
3: Qué bueno.
8: ¿Cómo?
3: Bueno, y hace 9 años arrancaron, contame cómo fue eso, ¿no?
7: Ajá. Muy a pulmón, 3 socios me... apoyaron en el proyecto, pero con mi esposa, ella en la caja y yo en la plancha, empezamos...
3: ¿Arrancaste vos?
7: Sí, sí. Muy... Con mucho sueño, muchas ganas. Y siempre Argentina te va llevando a... Te va exigiendo a desarrollar, a crecer para no fundirte y...
5: ¿Dónde las hacías? ¿En tu casa?
7: En Boedo, el primer local. No, en Boedo.
5: En un local. No es que empezaste en la plancha en tu casa ahí, con el Smasher.
7: No. Y nada.
3: Hoy... Y ahora para primer local en Boedo, y ahora me dijiste cuántos sucursales.
7: 140. Hoy somos las
3: 140.
7: Sí. Vendemos 1.800.000 hamburguesas por mes. Son...
5: ¿Cuántos locales tiene McDonald's?
7: ¿Sabes? 230 va a tener.
5: Y usted 190.
7: Sí, y tenemos 40 en obra.
6: Pero para muchas son franquicias.
8: Son franquicias.
7: Tenemos 25 propios.
3: Para, le están peleando a McDonald's.
5: Y van a tener lo mismo.
7: McDonald's, la mejor marca del mundo.
3: Pero no importa.
8: ¿Cómo va a ser la mejor marca del mundo?
3: No es la mejor, es la más conocida.
7: En gastronomía y tiene muchos procesos, procedimientos.
5: Pero espera, de acá a un año vas a tener la misma cantidad de locales que McDonald's.
7: No, yo creo que más.
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7: Claro, yo soy hijo de un ex retirado. Y
3: ¿en serio?
7: Siempre,
3: sí, sí.
7: También. Entonces, tiene mucha relación a lo naval. Y la General Belgrano tiene rúcula, queso azul, almendras caramelizadas. Hace 9 años son muy gourmet, pero también hay un público que quiere.
3: Para, me gusta que tengan
7: cher.
3: Los nombres de barcos. Esa idea es por tu historia.
7: Claro, así es.
5: Claro, sí, sí. Navegan en el sabor.
3: Está bien.
8: Qué gracioso eso.
3: Sí.
8: ¿Por qué?
5: le gustó, le va a poner.
3: Re descanso, sí.
8: ¿Por qué hamburguesas? Digo, cuando arrancaron y por ahí estaban pensando en emprender, en hacer un comercio gastronómico, ¿por qué decidieron hamburguesas? ¿Por qué no? ¿Milanesas o lo que sea?
7: Yo llegué con 300 pesos a Buenos Aires en el 2007 y empecé a trabajar de Mar del Plata. Ah, mi papá ser militar, cada 4 años se mudaba.
6: Claro. ¿Cuánta plata?
5: 300 pesos.
6: El valor de la hamburguesa de hoy.
5: Claro.
7: Es verdad.
3: Hoy valen 300 pesos.
8: Tal cual.
7: Y empecé a trabajar primero en un restaurante, en otro, y entré en Cablevisión, tuve 11 años.
3: Vamos.
7: Ahí la verdad que fue lo mejor que me pasó, porque aprendí muchísimo. Por mi pareja, la primera pareja, me separé. Y ahí es donde dije, che, me quiero ir. Pero en el medio, yo iba a una hamburguesería llamada Tierra de Nadie. Siempre lo digo, son pioneros para mí y marcaron el camino de todos. Tienen 2 sucursales nomás, pero porque quieren hacer cosa concisa. Yo iba ahí y tardaba 3 horas. Y decía, esto no puede ser.
3: No,
7: yo no vengo nunca más. Nunca más.
5: ¿3 horas porque estaba lleno de gente?
7: Sí. Ah. Que no había hamburguesería artesanal.
3: Es una forma de decir, ¿no?
7: No, eran 3 horas.
3: Ah, 3 horas
7: decía,
3: literal.
7: No, estamos locos. Pero comía la hamburguesa y al otro jueves volvía. Dije, claro. Che, hay que poner una hamburguesería.
3: Te gustaba, claro. Pero... Sí.
7: Entonces, cuando empezamos 6 hamburgueserías, que fuimos las primeras, y se puede marcar las hamburguesas artesanales en Argentina, se puede marcar 4 generaciones. Nosotros estuvimos en la segunda, la primera es Tierra de Nadie, Pérez H., de Lepiane, y después estaba la camada nuestra, que es La Birra, Bicón, nosotros, y después...
3: Y después los nuevos.
5: Ahora tenés Dean & Dennis y todo eso desde los nuevos.
7: Dean & Dennis siempre estuvo rozando lo gourmet y lo fast food, que ellos le dicen fast food, que compiten siempre con McDonald's,
3: sí,
7: con cosas
3: más. Claro.
7: Viene siempre
3: menos,
7: más ahí.
3: Un poquito más.
7: Hoy se acercó más a lo artesanal, claro, que antes. Hoy claro. Empezaron, creo que con los Smash, pero están ahí medio...
3: Para, ¿y vos sos consumidor de hamburguesas entonces?
7: Yo pesaba, ¿sí?, 130 kilos hace...
3: Mentira.
7: 6 meses, ¿sí?
3: ¿Cómo hace 6 meses?
7: Unas fotos.
5: Era somero, boludo.
3: ¿Hace 6 meses?
7: Sí, tuve una hernia y hiato terrible.
3: ¿Por comer hamburguesas?
7: No, yo me gusta comer hamburguesas. Me gusta ir a mi competencia y probarla y decir,
3: ¿en serio?
7: Qué buena.
5: Para, okay, ¿cuál es la mejor?
8: No lo puedo creer.
5: ¿Cuál es la mejor?
8: Eso es el tío más abocado que vi en mi vida, de verdad.
3: Sí, baile, prueba las hamburguesas.
5: ¿Cuál te gusta? Vos decís, esta es una buena.
3: McDonald's.
7: Skinny Louis de Miami. Es terrible. Es de una argentina también.
5: Skinny Louis. En Miami.
3: Skinny, sí.
5: Y si no podemos ir a Miami acá.
7: Y a mí me gusta mucho la Desembarco Mía. Me gusta mucho una hamburguesa de los chicos de Big Bon.
5: Ok.
7: Después todo lo otro. Porque hacer una hamburguesa buena.
3: Claro.
7: La hace cualquiera. Hacer 2, bueno. Hacer 10 al mismo tiempo está bien. Hacer 70.000. Claro. En un mes, nosotros hacemos 1.800.000.
3: Y no perder la calidad.
6: Ahora, me quedé con lo de la cerveza. ¿Tiene un local de cerveza o también
7: vende afuera? No, una fábrica.
6: Una fábrica.
7: Sí, con capacidad para 100.000 litros.
5: ¿Pasó de moda ya la cerveza artesanal?
7: No, está cambiando la tendencia. A ver, nuestra generación, la que estamos acá, se la daba en la pera, básicamente. Claro. La generación actual le importa más el gimnasio, el café.
5: Toman menos birra, mira.
7: Toman mucho.
8: Está cayendo el consumo de alcohol tremendo.
5: 30%, pero no sabía que ustedes...
7: Yo soy alcohólico. Hace 8 años que no tomo alcohol. Disfruto, amo el alcohol, la cerveza, por eso no tomo.
5: Mira.
7: Y hace poquito tuve la suerte, fui afortunado, fui a Guinness. Y
5: a la fábrica de Guinness.
7: A la fábrica de Guinness.
3: Uh-huh. Sí.
7: Y en el último piso tienen un coso y tienen 10 canillas. De esas 10 canillas, 4 son sin alcohol. Es Guinness. La fábrica más grande del mundo.
3: Ah, mirá vos.
7: Y en Irlanda, en Temple, 6 canillas son sin alcohol. Y dije, che, no puede ser, estamos en Irlanda. Debe ser el segundo o tercer país que más cerveza toma. Y está pasando eso.
5: No, decir que se viene eso acá.
3: Ya está acá.
5: Se vende mucho sin alcohol.
3: Yo creo que es porque los chicos se cuidan más hoy, ¿no?
7: Muchísimo.
3: ¿Estás de acuerdo?
7: Me importa más eso.
3: Los de 15, 18.
7: Los boliches están... Si ustedes buscan después, los boliches más importantes de Argentina cerraron. Porque el chico ya no le importa más salir, pegarse en la pena. No, prefiere reunirse, juntarse.
8: Hay una contracara un poco preocupante de eso, que es la falta de sociabilidad, el meterte adentro del teléfono, meterte adentro del cibermundo,
3: pero,
8: ¿no?
3: Pero mejor que se cuiden físicamente.
8: Claro, porque... pero no es que están yendo al boliche y no toman alcohol, sino que muchos no están yendo al boliche.
5: Y toman alcohol en la casa con alguien.
8: No, o no toman alcohol.
5: No toman alcohol, claro.
7: Son etapas, todo va mutando continuamente.
8: Sí,
7: las modas, las costumbres. El costumbre, el tema es adaptarse cada vez más rápido.
5: ¿Cómo te pegó el tema de la caída del consumo?
7: No, nosotros nos adaptamos a cuando... Mr. Testis vende récord. Todos los meses vende
5: ¿Porque
7: más.
5: ¿Porque bajaste los precios?
7: Eso no está apuntado a un segmento donde la gente siempre consume. Y el argentino, a cualquier estímulo de promoción reacciona fuertísimo. Está muy contenido. Entonces vos fíjate el día de la hamburguesa, el Black Friday o cualquier día del otro día, el de los shopping. Explota todo. Hoy, ahora te voy a mostrar un video. Abrimos a las 11 de la mañana. Tengo todos los locales, pero con cola.
5: Bueno, claro. Pasa 4 lucas una hamburguesa, muy barato.
7: Pero son las primeras 100.
0: Mr. Tasty fue
7: yo después vendo el precio normal.
5: No, pero 4 lucas dijiste, Mr. Tasty, vale.
7: Sí.
5: Es muy barato.
7: Sí.
3: Para hoy, ¿cómo está?
7: No, a ver.
3: Mostrame estadísticas del día, porque yo ya veo que sos un obsesivo que le pediste a los gerentes de abajo que te manden.
5: En eso hay un dashboard con
7: todas las ventas. Ahora muestro las ventas, pero...
3: A ver, ah, mira, tiene todos los videos de todos los locales.
0: Creo que una
3: terrible.
0: Una de las franquicias fueron pioneros en el balde, ¿puede ser?
7: Nosotros, pero, nosotros que
0: por eso, una también
7: ¿qué es el balde?
3: El balde
7: de hamburguesas, fuimos
3: nosotros. El balde con muchas hamburguesas.
7: Y lo registramos, pero también la Argentina es Argentina y siempre tiene que buscar la vuelta. Pero el balde de 4 hamburguesas con cosas fue nosotros.
3: Ahora, Mr. Dusty.
6: En cuanto a la venta de hamburguesas,
7: sí.
6: ¿Hoy se come más hamburguesa que pizza o todavía sigue haciendo la pizza?
7: No, la hamburguesa es el producto más vendido en el mundo. Sí está pasando Argentina. Algo raro. No, en el mundo.
6: Ah,
7: en el mundo.
6: Incluido Argentina.
7: Vos pensás que el producto que más se adapta al delivery. Primero es la hamburguesa, después está la pizza, el sushi. Y acá en Argentina creo que es la empanada y cuarto la milanesa.
5: ¿Cómo distribuís con PedidosYa y todo eso?
7: Y nosotros vendemos por PedidosYa, por Rappi, por
5: Los odias, ¿no?
7: No, todo lo contrario.
5: Pero te comen un 30.
7: Es lo mismo que el ChatGPT o cualquier inteligencia artificial. Vos agarrás y decís, vamos a quedarnos sin trabajo. No, todo lo contrario. O sea, tenés dos caminos. Cuando vino el Excel, la gente decía, yo no quiero usar el Excel, yo quiero mi planilla o lo que sea. Bueno, usá lo que vos quieras, pero si vos no te adaptás al Excel...
5: Te van a empomar, sí.
7: Te vas a quedar afuera. Y el ChatGPT va a pasar lo mismo, no lo querés usar, lo mismo.
5: Pero ahora, cuando te come un 30% de la empresa que solamente te distribuye...
7: Vos te tenés que adaptar, o vendés o no vendés. Tenés dos formas, agarrás $1,000,000 y lo ponés a 9 de julio y desembarco como publicidad, o lo invertís en pauta, que coman la hamburguesa, que prueben.
5: Está muy bien.
7: Lo que vos tenés que hacer es adaptarte a esa situación.
8: Tengo una pregunta, porque me quedé pensando mucho en estos 300 pesos con los que llegaste a Buenos Aires. Sí.
3: Cami, ¿te está gustando la hamburguesa?
8: Sí, yo como lento.
3: Me gusta.
8: Y además estoy enganchada, entonces estoy escuchando.
3: Perfecto.
8: Llegaste con 300 pesos acá. Dijiste, bueno, me contabas recién, estuviste laburando en Cablevisión, sí. Después decidiste emprender. Y dijiste más temprano que conseguiste 3 socios. ¿Cómo conseguiste 3 socios? Por ahí hay alguien escuchando, ¿no? Que quiere emprender también.
7: Mis amigos.
8: Tú sabes,
7: le dije,
8: o sea,
7: che, me voy de cable, ¿cuándo? Mandé el telegrama. No, ¿cómo vas a hacer eso?
3: Tengo
7: una hija. Yo cobraba $42,000 en 2017, era muchísimo. No, ¿qué va a poner una hamburguesería? ¿Y qué sabes de hamburguesería? Trabajé de bachero en Mar del Plata. No. No.
3: Te mandaste.
7: Mi mamá, cuando llamé a mi mamá,
8: me dijo, ¿qué momento
7: andá y pedí perdón? ¿A qué voy a pedir perdón? Mandé el telegrama.
8: ¿Pero esa decisión te costó tomarla o fue como un me voy y te fuiste?
7: No, yo ya venía con ganas de irme, de generar cambio, de buscar las cosas. A ver. Soy muy inconsciente. Sí, la mayoría. No existe un momento ideal. Si no.
5: Pero te fue muy bien, armado el imperio.
7: No,
5: o sea.
7: Pero hubiese cerrado.
3: Y un día te vas.
7: Muchas veces hubiese cerrado. En esta etapa de acá hubiese quebrado 100 veces. 100 veces pude haber.
5: Que la crisis la paguen los capitales.
3: Claro, te cerrás todo, chao.
7: Argentina te da esa dinámica de. A ver, yo creo que crecimos para sobrevivir.
5: ¿Cuánto pusieron más o menos de inversión inicial?
7: Yo me llevaba $400,000 en ese entonces.
5: Vos pusiste 400 lucas, tus otros socios también.
6: 10 sueldos.
7: Sí, era bastante plata. Lo que pasa es que es muy difícil parametrizar el sueldo, el sueldo promedio en dólar de esa gente.
5: Sí, pero era un billete. Eran 10 sueldos grandes en ese momento, 40 lucas. A ver,
6: por eso era difícil dejar
7: el primer local lo hice yo con mi papá. Vino mi papá, tuvimos 2 meses, literal, hicimos todo. Menos las televisiones, todo lo demás lo hicimos nosotros. Muy
3: bueno, Julio, la verdad, ¿comieron todo?
5: Sí,
3: ¿vos no comiste?
5: Sí, yo me la comí.
3: Yo estoy comiendo despacito. Vos te comiste 2, ¿no? Pues ¿no? Ya te veo. ¿Estás bien?
6: No, una sola.
3: ¿Una sola? ¿Vos, Fran?
0: No, estoy atento escuchando.
5: Fran se la va a comer más tarde.
3: ¿Estás a dieta, Fran? ¿Estás bien?
5: ¿Estás a dieta, boludo? ¿En serio?
3: No,
0: igual la quiero comer tranquilo.
3: Ah, la vas a comer tranquilo. Sí. Las papas espectaculares.
5: Tema vegano y todo eso, ¿tenés la hamburguesa vegana? ¿En serio? ¿Y se compra?
7: Sí.
5: Estás jodiendo, boludo.
7: Y estamos urgente, desesperado para buscar la forma porque es difícil replicar entre todos lo libre de gluten.
8: Claro.
7: Pero lo tenemos que hacer ya hace mucho.
8: Para, y pregunta, ¿la hamburguesa vegana es carne, o sea, es carne falsa o es de vegetales?
7: Dos situaciones. Tenemos la esperanza, que es, la hacemos nosotros, un medallón de lenteja, arroz de quinoa, diferentes cosas.
8: Claro.
7: Y otra que es not cut.
8: Claro, la not cut, claro.
5: Una cosa que es...
8: Y última.
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0: 5 minutos, querido. Y en la ciudad de Buenos Aires, Fran.
1: 14 grados, Johnny. Realmente un día espectacular. Aparte, venimos de días grises, nublados, sí, lluviosos.
0: Y qué rica que estaba la hamburguesa que comimos recién.
2: Impresionante.
0: ¿Eh? Muy rico. Inteligente, chico, este julio, ¿eh?
1: Sí.
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0: ¿Qué pasa en Seattle?
3: En Seattle domina Estados Unidos, no pueden pararlos a los norteamericanos, los australianos que están encerrados contra su arquero Beach. Gran partido de Balogun, también McKenney. Estados Unidos arrecia, pateó 5 veces al arco, hizo un gol, el gol en contra que hizo Burgess. Está ganando en 36 minutos de este primer tiempo aquí en Seattle, 1-0.
0: ¿Me repasan las tablas rápido de cómo viene cada grupo? Estados Unidos primero en su grupo.
3: Estados Unidos primero en su grupo, que es el grupo D, con 6 puntos ya se está clasificando a los 16avos de final. Australia tiene 3 puntos, todavía el partido en juego. A las 12 de la noche, el 0 de este sábado, Turquía-Paraguay, ambos perdieron en el debut. Te repaso el resto de los grupos. Grupo A, México primero ya clasificado con 6 puntos. Corea del Sur 3, República Checa y Sudáfrica 1 cada uno. En el grupo B, Canadá 4, Suiza 4, Bosnia y Qatar 1 cada uno. Yo creo que acá canadienses y suizos ya están adentro.
0: Sí, yo creo lo mismo.
3: Grupo C, Escocia, que juega en un rato con Marruecos, tiene 3 puntos producto de su victoria contra Haití. Marruecos y Brasil 1, Haití 0.
0: Ese grupo lo gana Marruecos y Brasil.
3: Sí, grupo C, aquí juegan esta noche, ya te dije, Escocia con Marruecos, 19 horas de la Argentina, y Brasil y Haití a las 21:30. El grupo E, porque ya dijimos el E, es Alemania, Costa de Marfil, que se enfrentan este fin de semana, 3 puntos para cada uno, Ecuador y Curazao 0 puntos. Grupo F, Suecia con 3 puntos, Japón 1, Países Bajos 1, Túnez 0. El grupo G, Nueva Zelanda, Irán, Bélgica y Egipto, todos con 1. Lo mismo sucede en el grupo H, donde están Uruguay, Arabia Saudita, España y Cabo Verde.
0: Mira.
3: Y en el grupo I, Noruega domina junto a Francia. Este va a ser un partidazo, Noruega-Francia.
0: Lindo, Noruega-Francia,
3: lindo. Dani. 3 puntos cada uno, Senegal e Irak sin puntos. Grupo J, Argentina y Austria 3, se enfrentan el lunes a las 2 de la tarde. Jordania y Argelia sin unidades. Bueno. En el grupo K, gracias Infantino por esta este mundial chiquitapisado. Colombia 3, Congo 1, Portugal 1, Uzbekistán sin puntos. Ayer ganó Colombia 3-1. En el grupo L, Inglaterra y gana los dos con 3 puntos. Panamá y Croacia sin unidades.
4: Bueno. Escúchame, Dani, una rápida. ¿Qué expectativa hay para el lunes? Vos dijiste 3-0 el otro día. ¿Cómo ves el lunes a las 2 de la tarde?
3: Yo creo que va a ser un partido más difícil que contra Argelia.
0: ¿Sí?
3: Sí, para mí va a ser...
0: Austria, ¿no?
3: 1-0 o 2-1.
4: Bueno, a favor de Argentina, obviamente.
3: Argentina, sí, sin
0: hacemos
3: duda,
0: pro del mismo lunes.
3: Le va a costar un poquito más. Los austríacos son fuertes. Juegan como la Alemania de otros tiempos.
4: Mirá.
3: ¿No? Es un equipo físico y yo creo que... viene de una gran contundencia contra Jordania. Es cierto que no existe Jordania, futbolísticamente hablando. Pero Argentina está bien, bueno. Está muy bien enfocada. Tiene algunas dudas el equipo, ¿no?
0: Ahí vuelvo, Dani. Recordemos que estamos regalando las dos camisetas de la selección argentina, gentileza de Adidas, Fran.
1: Así es, Johnny. Dos camisetas de la selección argentina, también un curso de manejo de Driver School, una cena de mar para 5 personas de la cocina Namellino y 2 entradas para ir al paseo a la plaza.
0: ¿Con qué venimos, Camilita Dolaugian?
2: Bueno, tenemos una decisión que a simple vista puede ser simplemente la designación de un funcionario nuevo, pero esconde algunas cosas que tienen mucho sentido con todo lo que estamos contando y lo estuvimos hablando de Adorni, de la interna.
4: ¿El vocero decís?
2: Sí, sí. Hay un nuevo vocero presidencial. En un ratito les cuento por qué es más que simplemente una designación.
0: En 5 minutos, dale, ya venimos.
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0: al tuit de Mangel. El 7 del 7 del 2025 llegó un proveedor a la puerta de Indio Cuá para entregar un envío a la casa de Manuel Adorni. Un flipper de colección. No se puede determinar el valor. Parece una anécdota, dice Romina. Habla de él, consumos postergados. Bueno, un poco fuerte.
1: Adorni es fanático de los videojuegos retro, lo ha dicho por todos lados, y colecciona juegos retro, así que parecería normal.
2: Yo recién busqué Mercado Libre.
3: Parecería normal.
1: Parecería normal que se compre eso.
0: ¿14 no. millones?
1: Sí, lo buscamos en Mercado Libre. Uno usado vale 14 palos y los nuevos valen 20. Pero, o sea que es, son caros.
4: Un gustazo.
0: Todo bien con el flipper. El tema es flipper, la cascada, los viajes, el avión.
1: Si vos sumás las almohadas y los colchones
0: no
1: más el flipper.
0: No terminamos nunca. Todos los días aparece algo.
1: 28 palos. 20 mil dólares. Es un
0: bizarro. Ahora le apareció un flipper.
1: Mientras lo pueda justificar.
3: A ver, si sale 20. Si sale 20 millones, dijiste.
1: 20 palos nuevos más 8 de las almohadas son 28, son 20 millones. Si este es de colección. Dólares, ¿no?
3: Sí. Bueno, lo, ponele el.
0: A ver, poneme lo que es de los Locos Sams.
1: Sí, el de los Locos Sams.
3: En promedio, en lo que va de su función pública, su promedio de sueldo debe haber sido en mano 3 palos.
1: 3 palitos.
3: En
1: sí.
3: promedio. E incluso puede ponele, ser menos, menos, ¿eh?
1: Sí, ponele.
3: Bueno, eso significa.
1: Que se gastó un año de sueldo.
0: Se gastó un año de sueldo en los
3: en un flipper.
1: El flipper y las almohadas.
0: No, chico,
1: bueno, pero no sabíamos que tenía medio palo verde guardado en cripto. Eso lo redime
0: claro,
1: de todo.
0: Claro,
3: claro. Tal cual.
2: Gasta la gestión.
3: Estaba gastándose la
1: el
3: la
1: tema,
3: verdad.

0: El tema de todo esto es, para mí, por lo que cuenta la justicia...
1: ¡Dios mío! ¡Dios mío!
0: Que había una soltura de gastos, ¿no? Que se nota con el flipper, o sea... A mí me encantaría tener un flipper, fuera de joda. Me encantaría, pues soy un nerd.
1: Me encanta.
0: Pero no puedo gastarme 14. Mi novia me echa de casa si me gasto 14 palos en un flipper.
1: Ahí está, mira, en Mercado Libre, 14.250.000 pesos.
0: Usado.
1: Hay que ver si lo compró.
0: Son lindos, ¿eh?
1: Es lindo. Siempre quise tener un flipper.
0: Yo también.
1: Siempre quise tener un flipper.
0: Nosotros tenemos un amigo que tiene uno muy bueno.
1: ¿Quién?
0: Que vamos a comer de vez en cuando.
1: Cristian.
0: Sí,
1: pero es un restaurante.
0: Sí, obvio.
2: Te ocupa mucho lugar y de momento te pudrís del mismo juego.
0: Y bueno
1: claro, no lo tengo.
3: Si tiene menos gracias.
2: No, yo no tengo pendrive tampoco.
3: Si no perdés plata, ¿entendés? Como claro, si no pones la moneda. La
1: vos porque no tenés 14 millones, boludo.
0: Yo vos no llegaste a ir a los fichines, ¿no?
3: Sí, chicos, por favor, ¿qué te piensas?
0: Tenía 27 años, hace 10, cuando tenía 17.
3: Sí, pero ¿sabes a cuál jugaba? Jugaba en Sacoa y en eso.
1: Sacoa.
3: Jugaba al de bailar, al que tenías que apretar.
0: Ah, el.
3: ¿Cómo se llamaba?
1: Pit Up.
2: Pasa que ella tuvo 20 años hace 7.
0: Por eso, boludo, claro, ¿no?
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1: Ya viene el terremoto de la Ojean en un minuto.

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1: Cielo despejado en la ciudad de Buenos Aires, la temperatura 15 grados 3 décimas, humedad 49%.
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1: Bueno, minuto final que nos vamos. Llega Rodrigo Porto, toda la gente de Babi Checopar, pero tenemos nuevo vocero.
2: Sí, señor. Tenemos a Adrián Rabiera, ahora siendo la voz del presidente. Fue designado esta tarde, fue anunciada su designación por parte del presidente Milei. Te lo voy a introducir como para que sepan. Bueno, diputado, fue electo hasta el 2029, tiene mandato. Y una pequeña bio, te la resumo, vos me dirás quién lo plasmó de esta manera, su personalidad. Dice: Rabier carece de velocidad mental para ser parte de un debate de TV. Es lento y poco formado. Mirá sus videos y tarda mucho tiempo para dar argumentos básicos. Eso denota además poco conocimiento. De hecho, es flojo en microeconomía y matemáticas y se nota mucho. Este es el currículum resumido de Adrián Rabier según...
1: Un opositor durísimo.
2: No. No.
1: Alguien que no lo quiere.
2: En ese momento no lo quería.
1: Y Máximo Kirchner.
2: Esa descripción la hizo el señor presidente de la Nación, Javier Milei, respecto de su ahora flamante vocero en 2018.
1: Estoy sorpresa.
2: 2020, Adrián Rabier, el vocero presidencial, dijo: dice Milei que fui oficinista de Macri. Jamás pisé sus oficinas. Lo defendí desde afuera cuando entendí que su propuesta era superior que la alternativa. Milei se sentó con Sturzenegger, responsable técnico del fracaso. También se sentó con la gente de Alberto. Ignorado siempre.
1: Excelente clima laboral.
3: Yo me quiero preguntar algo antes de irnos. A el señor vocero flamante, ¿lo propuso Santiago Caputo? Y con esto es el primer nombre que logra meter la administración pública de peso.
1: No sé.
3: Se los dejo sobre la mesa.
1: Pero sí o no, respondé, boludo.
3: Sí, lo propuso Santiago Caputo.
1: O sea, es victoria.
3: No sé si lo puso, pero lo propuso, Milei lo aceptó. Y es como que después de un tiempo meten algo, ¿no? Ese otro sector que venía medio distanciado.
1: El caputismo.
3: El caputismo, claramente.
1: Y Karina.
3: Nada más ni nada menos que la voz presidencial.
1: Y Karina.
3: De Karina no tengo información.
1: Ah, alguien decía, por ahí que se enteró por Twitter. No te...
3: Me parece una pelotudez. Karina se enteró por Twitter.
1: Bueno, lo escribió alguien ahí.
3: Bueno, me parece una pelotudez.
1: Ok. Muy fuerte, Luca. Bueno, no, fuerte, no, nos tenemos que...
3: Yo
1: no
3: soy
1: nadie con esto. Nos tenemos que ir, dale. Lo último.
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1: Qué duro todo. 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
1: Estamos pasados, hay mucha gente que se quedó esperando los ganadores de la camiseta de Argentina. Ambas, dale.
4: La camiseta de la selección titular, Gabriela 028. La suplente, Pilar 814. La cena de mar para 5 personas en Namellino, Silvana 692. Dos entradas al paseo de la plaza, Priscila 686. Y el curso de manejo de Travel School es para Carmen 854.
1: Se van las camisetas de la selección, se va todo. Gracias, chicos, nos vemos la semana que viene.
4: Gracias, Johnny.
1: Sigue Rodri. Chau. 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
7: Hora 17, 2 minutos. La temperatura en Buenos Aires, 15 grados 3 décimas. Humedad 49%.
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7: El economista Adrián Rabier será el nuevo vocero presidencial. El anuncio fue realizado por el jefe de gabinete a través de su cuenta X, luego de una reunión en Olivos. Continúan los cruces entre el gobierno y los gremios por despidos en áreas claves del Estado. ATE acusó a Federico Sturzenegger de eliminar 3 áreas de gestión en capital humano. Ley antitrapitos. La diputada del PRO, Laura Alonso, dijo que se endurecieron las penas. Por Rivadavia se refirió a la reforma de Jorge Macri.
8: Ayer fue un gran día de soluciones legislativas para la ciudad de Buenos Aires que fueron propuestas por el jefe de gobierno. La primera y la más importante es el aumento de penas y sanciones y los agravamientos en el caso de trapitos, limpiavidrios, mafias. Se han endurecido penas, se han establecido días de arresto, multas económicas y también hay agravantes en el caso de personas en situación de vulnerabilidad o vulnerables, en el caso de mujeres que sean atacadas o amenazadas por los trapitos, que además de tener un efecto disuasorio, va a ser efectiva.
7: Ya hay locales gastronómicos con reserva completa para el Día del Padre. Informa Amanda Pizarro.
0: Móvil. Consultado por Radio Rivadavia, así lo dijo Claudio, dueño de una parrilla ubicada en Ruiz de los Llanos, al 1400 en el barrio de Devoto, a la vez que resaltó la baja de consumo en el sector.
9: Tenemos, por suerte, todo reservado, porque es un día súper especial, es un día muy fuerte para lo que es la gastronomía. Tenemos la promo mundial, que gastando más de 150 mil pesos te llevas una camiseta de regalo. Sabemos que la gastronomía está pasando momento crítico, como otros rubros, pero bueno, es un día para aprovechar al máximo. Por suerte nosotros ya tenemos todo reservado.
0: Desde Devoto, Amanda Pizarro, Radio Rivadavia.
5: Economía.
7: Por el furor del Mundial, las casas de cotillón aumentaron sus ventas 30%. Amplía Rodrigo Porto.
10: Móvil. Así lo aseguró Leticia, encargada de una casa de cotillón en Perón y Avenida Pueyrredón.
11: Los tickets en ventas particulares aumentaron un 20, un 30% y la gente está gastando mínimo entre 20 mil y 60 mil pesos en lo que son artículos de Argentina. No solo se llevan para alentar, sino también se llevan para los cumpleaños de los chicos en esta temporada, que también aumentaron un montón y ellos se llevan un ticket mínimo de 100 mil pesos para arriba, son los gastos.
10: 11, Rodrigo Porto, Radio Rivadavia.
7: El dólar oficial cotizó a 1.480 pesos en el Banco Nación. El blue se vendió a 1.480 en la City porteña y el riesgo país quedó en 429 puntos básicos. El Bitcoin cotizó a 62.800 dólares.
5: Policiales.
7: Atropelló a un hombre que iba en silla de ruedas y se dio la fuga en La Matanza. El conductor de la camioneta Kangoo Blanca es buscado por Claudio Romero, un vecino de La Tablada que fue embestido en Avenida Arieta al 5100. Frente a la falta de información sobre el acusado, la víctima pide testigos.
5: Judiciales.
7: Femicidio de Agostina Vega. Soledad Andreani, la tercera detenida, negó los hechos y se abstuvo de declarar. En minutos más se realiza una nueva marcha en Córdoba pidiendo justicia. La Corte Suprema confirmó la condena del iraní que operó una red internacional de documentos falsos en Argentina. Se trata de Samei Sahas Narzani, sobre quien quedó firme una condena a 4 años y 6 meses de prisión.
5: Internacionales.
7: Irán exige autorización a los barcos para cruzar Hormuz y evalúa futuros cobros. Todas las embarcaciones que transiten por el estrecho deberán obtener una póliza de seguro obligatoria.
5: Deportes.
7: La selección de Brasil sin Neymar buscará la victoria en Filadelfia. A las 21:30 enfrentará a Haití en busca de su primera victoria. Un nuevo empate podría complicar la clasificación de la verde amarela. Por el mismo grupo jugará antes Escocia y Marruecos. River ya piensa en amistosos de pretemporada. Mañana viajará a la ciudad española de Alicante para iniciar la preparación de cara al Clausura. El Alavés, el ex club del DT millonario Eduardo Coudet, será rival del equipo de Núñez, con los refuerzos ya confirmados de Nicolás Otamendi y Mauro Arambarri, se espera la llegada de más jugadores.
5: El tiempo.
7: Para mañana sábado, cielo parcialmente nublado, temperatura mínima estimada 6 grados, máxima 14. Para el domingo, mayormente nublado con 7 de mínima y 15 de máxima. La actual en Buenos Aires, 15 grados 3 décimas, humedad 49%, con cielo despejado.
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0: en toda la República Argentina. ¿Cómo andan, chicos? Buen viernes para todos. ¿Cómo están?
1: ¿Cómo va? Buen viernes.
2: Arriba, arriba.
0: Bueno, vamos, que viene el fin de semana, estamos hasta las 20 en vivo, estamos terminando de acomodar, por eso tiramos un poquito la cortina de apertura, si querés, al Jorgito, que ya nos mira, ¿no? Después de un par de segundos nos mira como diciendo, bueno, vamos al aire, chicos.
3: Arranque,
0: chicos,
3: empiecen a laburar.
0: Vamos a laburar. Vamos a trabajar.
1: Levanten la pala, ¿no?
0: Sí, totalmente. Bueno, a poquito vamos a volviendo a la normalidad, ¿no? Porque tuvimos el programa del Indio Solari, me acuerdo que fue una bomba realmente con la noticia del último momento.
3: Ya hace una semana.
0: Sí.
2: Dos semanas.
0: El 5
2: de junio.
0: Sí. Nancy, que volvió de vacaciones, que lo más importante. Bueno,
3: ¿Para qué me lo recordás si yo todavía estoy mirando el mar?
1: Está hacia abajo, La queremos,
3: no hay manera de remontar.
0: Pero, frase, ¿para qué me invitan si sabe cómo me pongo?
3: Me dura unos días, de acuerdo a lo bien que me haya pasado vacaciones.
1: La paso
3: en lo
1: bien.
3: Que me dura, sigo mirando fotos, sigo con la cabeza en otro lugar, pero bueno, de a poco me voy acomodando a la realidad que nos toca vivir, que es bastante.
4: ¿Vos te con tu familia?
3: Sí.
4: Y cuando volvés, ¿no es el mismo chiste? Bueno, bajamos al desayunar, ¿viste? ¿Seguís como el envión en el grupo?
3: Seguís con la rutina.
4: Pero no te mandás el chistecito. De...
3: Sí, a veces
4: caipirinha,
3: sí.
4: ¿Qué
3: algunas,
4: tomamos?
3: Algunas cositas de esas, sí. Alguna fotito, alguna... Ayer me escribió un cordobés que escucha el programa... Y que estuvimos charlando allá en Punta Cana.
4: ¿Hiciste amiga?
3: Hice amiga, de varios, pero justo dio la casualidad que escucha el programa.
0: Está bien, sí. Pero el bronceado se mantiene todavía, ¿eh?
3: Por
0: el bronceado
3: ahora,
0: se mantiene.
3: Sí, por ahora.
0: Bueno, 14 grados en la ciudad de Buenos Aires, obviamente que Nancy Team Verano. Después vamos a estar hablando del Team Verano, Team Invierno, chicos, pero con datos, ¿eh? Está a cargo de Vero Alba.
4: Mirá, sí, señor.
0: Pero con ya hablamos mucho del Team Invierno, pero... Vamos a tener información precisa que tiene Vero, ¿sí?
4: Sí,
0: a una investigación, a alguna encuesta, ¿sí? De, por ejemplo, quién, la gente qué prefiere más, ¿no? Si el verano o el invierno, porque si viene una ola de bastante complicada, de temperaturas muy bajas.
4: Sí, sí, un invierno duro.
0: Como disparador.
4: Además, el invierno empieza ahora, el Día del Padre.
0: El Día del Padre, sí.
1: Claro,
0: sí,
1: domingo.
0: El domingo, Día del Padre. Mañana cumpleaños, chicos.
3: Acá vamos.
0: Y están invitados ahí en Tamancha Peña, pueden venir a las 8.
1: Dale,
0: ahí,
1: perfecto.
0: Ahí empanadas para todos. Bueno, así que el otro viernes traigo algo.
4: Traíamos. Bueno, mira,
0: festejar antes es feo eso.
2: Trae mala suerte.
1: Le voy a dar un mate.
4: Un mate.
3: Acá, decir algo hace rato que no llega, Vero, ¿viste?
4: No, nosotras no pertenecemos más allá.
1: No me señalen porque hay alguien que trae un mate para ella sola.
3: Bueno, yo me voy a traer el mío.
0: Pero llega. Bueno.
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0: De entrada por una calle, salida por otra, por ejemplo, en la provincia de Buenos Aires. En la provincia de Buenos Aires no se adhirió. No se dio esto.
32: No, Provincia de Buenos Aires sigue todo exactamente, igual. Martín Mariucci confirmó que no hay cambios. Y el tema de...
0: Justamente para mí va a ser complicado... va a ser complicado acondicionar los talleres para eso. Me da esa impresión, ¿eh? Que va a quedar para los grandes talleres, pero, y los grandes lubricentros.
32: Rodri, mira, vos escuchá esto. ¿Por qué sería necesario? Si yo, por ejemplo, no tengo un lugar de alta demanda, como son hoy las plantas verificadoras, donde tienen que entrar y salir los autos. Yo voy a mi lubricentro de confianza, a mi gomería, tiene la calle de pruebas, que muchos lo tienen además hoy, ¿eh? Yo lo prueban, me dicen, che, está todo bien, estás como para que pase. Bueno, listo, te imprimo la oblea o te subo al sistema, porque será tipo todo electrónico, y ya está. No necesitas una infraestructura mayor, salvo que ese taller quiera tener y recibir más gente. Porque ahora, está bueno. Si el taller va a empezar a tener cola en la puerta, sí es un problema, pero si no...
0: Está bueno ese dato. Entonces,
32: no sería necesario.
0: A ver, para la gente entienda, porque realmente la radio siempre es servicios. A nivel nacional, el gobierno sacó una disposición que se puede hacer la BTV en diferentes talleres, ¿sí? Se tiene que reglamentar eso. Ahora, lo que yo veo es que cada provincia puede aceptarlo o no. La provincia no lo aceptó. Y la Ciudad de Buenos Aires ahora sí con la legislatura aprobada. Entonces, en la ciudad sí se va a poder hacer, me decía, a partir de octubre. Está bueno ese dato. Mirá, ahí está Cami en redes, que estamos poniendo en el streaming de Rivadavia, la imagen del auto volcado. Jota, lo que vos nos pasaste, que es una Duster, una Renegade, que está volcada y casi que parece una inyección, ¿no? Pero es un volardo en el medio del casco histórico. Sí, esos volardos que salen.
1: Ay, no, esos te rompen todo.
0: Esos autos, los autos quedan trabados.
3: Sí. Porque no los ves, aparte. No los ves.
0: Aparte, en San Telmo son todas calles angostitas. Y los autos muchas veces le pasan muy fino los volardos. Claro. Y en este caso, volcano. Bueno, sí. Bueno, Jota, ¿algo más para agregar a un acceso complicado? ¿Estamos bien?
32: Mirá, paciencia porque se va cargando todo. Lo que es la Panamericana, esencialmente, es algo bastante, bastante trabada. Hay reporte de choque a la altura de Paraná, a la altura del shopping, sentido hacia el norte, y después de cruzar Bancalar, y para los que van hacia el ramal Pidal, hacia el ramal Escobar, empieza recién ahí, después del puente Bancalar y después del Camino del Buen Aire, a agilizarse un poquitín la marcha. Después, en líneas generales, La Plata a Buenos Aires viene bastante bien, Autopista del Oeste, con paciencia.
0: Bueno, Jota, ¿sos papá vos?
32: Sí, señor. Papá.
0: Sí, muy bien.
32: De tres niñas. Bueno,
0: ¿de tres qué era? Después sí que tenés paciencia.
32: Claro, como la empresa láctea.
0: Qué divino, exacto. Qué divino, qué grande. Yo también soy papá de una nena, es como... va a ser la princesa, la reina toda la vida, ¿no?
1: Obvio. Sí.
0: Bueno, Jota, felicidades entonces para tu familia, para las chiquitas, y que tengan un hermoso Día del Padre. Se van a juntar, seguro, ¿no?
32: Sí, seguro que sí, vamos a juntarnos con todos. Felicidades para vos también y para todos los papuchos del equipo.
1: Claro. Acá, Mariano muy también. Bien, bien, claro, Mariano.
0: Bueno, abrazo grande.
1: Feliz día, Jota.
0: Feliz día, ahí estamos.
32: Buen
0: fin de semana, ahí está. Entonces, los volardos que andan dando vueltas por ahí.
1: Sí, sí,
0: bueno,
1: sí,
0: ¿qué tenemos, Berito?
1: Bueno, vamos
0: para
1: a abrir.
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0: Partido. ¿Con quién verías el partido Argentina de Mundial?
3: Y encima el lunes es complicado, 14 horas.
19: Bueno, la gente está trabajando. Algunos trabajos les permiten mirarlo ahí.
1: Los colegios.
19: Pero bueno, no en todos lados se puede, ¿viste?
1: Claro. Hay lugares donde no.
0: Me acuerdo que antes en Antonio Boto ponían una tele y veíamos ese partido. Ahora eso no se usa más. Pero creo que tampoco tienen permitido que los chicos falten, por ejemplo. Que ir igual.
20: Están organizando en los colegios juntadas con los chicos, van a poner pantalla. Sí. Le dijeron a mi hija que vaya con la camiseta de Argentina, así que van a ir.
0: Bien. Bueno, comenzamos con una rondita de la mesa, esta mesaza de viernes. Después amplía, obviamente, Nancy con todo lo que ha generado la repercusión de Florencia Peña Gate. Pero vamos primero con la dama, la dama de izquierda.
3: Arrancamos. Sí, bueno, a ver, un picadito de lo que vamos a hablar hoy. ¿Se acuerdan del caso que conmovió muchísimo? Sucedió en diciembre del año pasado, el soldado Rodrigo Gómez, que se quitó la vida en la Quinta de Olivos, que al principio se había dicho que tenía una deuda de 2 millones de pesos, que sorprendió porque es plata, pero digamos, podría haber recibido una ayuda para tratar de solventarla. Bueno, la cuestión es que con una investigación se pudo constatar que estaban hablando de una extorsión, que había sido engañado por una asociación ilícita que captaba a hombres para persuadirlos en una app de citas falsas. La cuestión es que se pidió la elevación a juicio, así que vamos a estar dando detalles un poco de lo que fue el caso, porque no solamente se lo va a acusar de extorsión, sino también de la instigación al suicidio, ¿sí? Que es importante esto, porque lamentablemente... Y vamos a hablar también de lo que está sucediendo dentro de las cárceles, porque varios de los presos estaban en una cárcel. Varios de los acusados en esta causa estaban manejando esta asociación ilícita desde la cárcel con celulares prohibidos. Entonces, volvemos a poner el foco en este tema. Y también vamos a hablar de Loan. Una semana movidita con respecto al caso Loan, a este chico que desapareció en junio de 2024 en Corrientes. El martes comenzó el juicio, pero lamentablemente, como ocurre en estos casos de mucha trascendencia, sobre todo en los medios de comunicación, y hubo ciertas peleas entre el Tribunal, Defensa y Fiscalía, así que vamos a estar recordando un poco lo que fueron estas dos audiencias y lo que se viene, porque son al menos 6 meses.
0: Bueno, pero después, Mica, lo importante para la gente es recordar quién es quién en la silla de los acusados.
3: Sí, claro.
0: Y eso está bueno.
3: Claro.
0: Y tenés uno más, ¿no?
3: Sí, a ver, tenemos uno más y llegamos, obviamente. Es un caso que ocurrió en el 2016 en La Boca, en el barrio porteño de La Boca. dos jóvenes que son asesinadas por un veterinario. Fue condenado, después fue absuelto por declarado inimputable después de las pericias psicológicas y psiquiátricas. Pero la cuestión es que, ¿qué es lo que ocurrió? El año pasado se lo observó a él en la provincia de Córdoba, provincia natal, viendo un partido de fútbol. Generó mucho enojo esto en los familiares porque obviamente, encima, que no estás cumpliendo una pena porque la justicia te declara inimputable, vos tenés que estar internado, no en mirando un partido de fútbol, pero ahora hay respuesta de la Corte Suprema, así que vamos a estar dando
0: detalles. Después lo miramos, perfecto. Mica, Marian, ¿qué tenemos hoy?
20: Es un honor
0: al padre,
20: hacer.
0: Y al padre,
20: sí,
0: imagino, ¿no?
20: Día del Padre, tenemos acá haciendo periodismo profesional, chequeado y verificado.
0: Todo chequeado, con placas, todo.
20: Todo con placas. Vamos a contarte, el Día del Padre, te voy a dar 6 tips para evitar estafas. ¿Por qué? Porque el consumo cambió. Mucha gente está usando plataformas virtuales para comprar.
3: Es verdad. Y todo por internet esta vez.
20: Todo compra por internet. Y hay que tener mucho cuidado para no caer en estafas. Una consultora me hizo llegar información y es muy interesante. Uh-huh. Te voy a contar también un informe de Focusmart, que es compañero Daniel Damián Dispache, que anda por acá siempre. ¿Cuánto es el costo de vida medido no en sueldo, sino en horas de trabajo? En distintos...
19: no me lo digas. ¡Qué feo que no, es qué eso! Feo, cuando te dice que tenés que trabajar tanto para comprarte el paquete de yerba, no.
0: No maten al mensajero, chicos.
20: Nunca es triste la verdad lo que no tiene remedio, señores.
0: No maten al mensajero. Hablando de estafa, lo estoy hablando con una comerciante. Y miren esto que me llamó la atención. ¿Por qué no me permitís hacer transferencias? ¿No? La verdad. Me dice, no, QR mejor. ¿Por qué? Porque con inteligencia artificial ya me ha pasado de que muchas personas te mandan un comprobante trucho de transferencia que hicieron.
20: Hay que tener ganas, la verdad. Yendo a esta
3: forma. Pero también, o sea, uno puede ver el resumen si te llega en el momento.
0: Claro, pero
3: de
0: repente después te transfiero. ¿No? Yo acá sí te transfiero, bueno, listo. Y sí, te transfieren, te mandan, y nunca se hizo la transferencia, te mandan un comprobante con IA.
4: Claro, pero sí, si la hacían antes de la IA, los comprobantes del banco.
0: Pero
4: yo
0: pasa,
4: me acuerdo,
0: pasa en mucho comercio.
4: Es verdad, no hay que estar tan atenta.
0: Bueno, nada, además del tema de Flor Peña, ¿qué tenemos para hoy? A ver.
19: Bueno, pasan cosas. Yo pregunto también, ¿no? Yo siempre tengo tantas dudas. Si vos perdonás un engaño, te queda crédito a favor. No,
3: sí, claro.
19: Lo podés usar. Bueno, parece que la mujer o exmujer, no sabemos, del Turco García, está usando su crédito a favor, tiene mucho, y vamos a estar hablando de esto porque hay que ver si están separados. No están separados, él la acompañó a la casa de Gran Hermano. ¿Qué está haciendo ella ahora? ¿Se está vengando? Bueno, en un ratito vamos a estar hablando de todo esto.
0: Muy bien.
19: Y también hablando de cábalas del Mundial, lo que le pasó a Maxi López. Maxi López, su mujer, Daniela, ya consiguió trabajo acá en la Argentina, se van a instalar, pero en cuanto ella viene, se va, se fue al Mundial. Y le pasó algo, que si tiene que repetir la misma cábala, pobre Maxi. Vamos a estar hablando de
0: esto
19: también.
0: Muy bien. Bueno, Benito, ante la tanda.
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7: En competencia con Olga. Y la función de Flor Peña y Marley en ese canal no era justamente dar noticias. Esto realmente es algo que fue un error y todos lo tenemos claro. ¿Cuál es la responsabilidad que le cabe a Nico? Y como cabeza de un medio, sos responsable por más que vos no lo hayas dicho, porque bueno, hay una bajada de línea que tenés que dar, y lo primero que tenés que hacer es decir, bueno, pido disculpas, me hago cargo y tomo medidas. Las medidas que tomó, desvincularon a los productores que trabajaban en el programa y charlaron con Flor como para que Flor diera un paso al costado, por lo menos por un tiempo. Yo no creo que sea definitivo, pero por lo menos por un tiempo.
8: Ah, no, por un tiempo no.
7: Por un tiempo. Él negó que se le hayan caído sponsors, que es algo que se estuvo diciendo. Negó también que le hayan sacado las acreditaciones para poder ver los partidos del Mundial, que decían que esto era lo que había pasado a partir de toda esta situación y por eso su decisión terminante de cortar cabezas.
8: Porque ella iba a viajar al Mundial, Flor Peña.
7: Flor iba a viajar al Mundial, eso lo suspendió también. El que está allá es Marley. Pero digo, al margen de eso, el que está en el Mundial es Nico Occhiato, con un montón de acciones comerciales relacionadas también con lo que es el torneo de fútbol. Entonces, hoy a la mañana estaban todos esperando a ver cuál iba a ser la palabra de Nico en su propio programa en relación a todo esto que había pasado. Escuchémoslo.
9: hablamos con las personas que teníamos que hablar, pedimos las disculpas que teníamos que pedir, está todo recontra aclarado. Lo más importante es que las personas en cuestión están bien. Dicho eso, también quiero decir que, a ver, tanto se habló de fake news y lo único que hubo ayer fue divulgación de más fake news, de un montón de cosas que se dijeron que eran erróneas. Entonces, le saca bastante seriedad cuando el que se jacta de criticar y señalar con un dedo a alguien que se equivoca, porque sí, se equivocó, se pidió disculpas, como digo, todo, pero el que se jacta de eso, generando más fake news, no merece mi respeto ni el de nadie tampoco. Dicho eso, quiero decir que cuando ocurre un error no forzado y sin mala leche, como lo fue, repito, yo tengo que tomar decisiones, como las tomé, como cabeza de canal, de esos errores, pero hay algo que tenemos nosotros que por ahí todos los medios que ayer se jactaron de querer hacernos mierda no lo van a tener nunca, que es una comunidad que se da cuenta de dónde hablamos. Y cuando uno se equivoca, pide disculpas, y cuando es con cero mala leche como lo fue, la comunidad entiende y banca y va a bancar siempre. Y para todos los que se ponían contentos de que es el fin del USU, no se bajó ninguna marca, seguimos acá, vamos a ir a los partidos. Y todo lo que se dijo también fue mentira. Como dije recién, repito, se habló con quien se tenía que hablar, se pidieron las disculpas, está todo más que bien y eso es lo más importante. Después yo tomé la decisión que creía que tenía que tomar como cabeza del USU. Dicho esto, amigos, subí la música a Gaspi, vamos a hacer el programa como siempre porque eso es lo que quiere la gente. Buenos días, amigos, buenas tardes.
7: Bueno, cuando dice que...
8: Para mí fue un papelón esto.
10: Soberbio, enojado, espantoso.
7: Y a ver, me parece que la actitud es esa, ¿no? Siempre primero. Lo que pasa es que ya había pedido disculpas él. Cuando dice hablé con quien tenía que hablar, habló con la familia Messi, justamente.
8: No, está bien, pero tiene algún pedido de disculpas
7: público. Lo hizo también. Primero desde sus propias redes sociales, después desde las redes sociales del USU, donde hizo el comunicado. Lo que pasa es que también él tiene que bancar un poco el medio, porque el medio, el USU, se sostiene justamente con la comunidad de seguidores y él tiene que seguir adelante. Me parece que estratégicamente sale a decir esto, pero insisto lo mismo, cuando él dice hay gente que empieza a atacar y que empieza a tirar fake news también, bueno, es lo que veníamos evaluando. Por ahí Flor dijo esto, pero Eduardo Feynman, que la criticó a Flor Peña, es el que dijo que era el padre de Messi el que tenía una enfermedad. Todos lo sabíamos, pero nadie lo había dicho por respeto a Messi, que Messi no lo había querido decir. Entonces, ¿qué es más grave? Y de la misma manera, mucha gente que fue a atacar a Flor es gente que también ha cometido el mismo error, que tenía menos dimensión, porque quizás la persona mencionada era menos importante que lo que es el padre de Messi, que es una figura a nivel internacional. Pero, digamos, es el mismo error, por el cual ya pidieron disculpas. Este fue el mensaje que hizo Nico Chiatto. Después, la repercusión que hubo hoy a la tarde, ya después de lo de Milei, que dijo que Milei somos que si se meten con Messi, nos metemos.
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20: Yo creo que se está perdiendo un poco la equidad y también las buenas costumbres. Feliz día mañana de la patria y un saludo a todos los padres el domingo. Habla Héctor 588 desde Villa Luro.
21: Hola chicos, ¿cómo les va? Buenas tardes mesa. Estaba escuchando este muchacho J que hablaba de la verificación. Bueno, yo quería saber qué iba a pasar con nosotros los taxistas. Si vamos a verificar todos los años o va a pasar alguna otra cosa. Mi nombre es Marcelo, 268, y me gustaría participar por la picada de Ana Mellino. Un abrazo grande y lo sigo escuchando y esperando al lunes al Babi. Chao chicos.
22: Bueno, 6 y 5 en toda la República Argentina.
10: ¡Qué historia!
22: Sí, tremendo. Y cuando se apaga. Sí. Bueno, siempre se dice, ¿no? Que cuando empecemos a contar al aire lo que se dice fuera del mundo.
7: Hay algunas historias que se pueden contar al aire. Espera, después podemos contarlas.
22: No, pero estamos hablando también, y esto también vale, porque sigamos unos minutos más con el tema de Flor Peña, porque enganchó ahora a Vero, lea unos mensajes.
7: Sí.
22: A ver, en el tema de que, porque hay una cosa de streaming versus los medios tradicionales.
7: Sí.
22: Para mí, falta profesionalismo dentro de los streaming, falta contenidos interesantes, ¿sí? Me parece que hubo mucho amateurismo con el tema de Flor Peña, el productor no lo supieron manejar, Flor no es periodista, entonces para mí fue muy imprudente lo que hizo y fue muy grave. Ahora bien, mirá que yo amo la radio, amo la tele, voy a defender a ultranza los medios tradicionales porque me parece que la gente estudió, se preparó. Ahora, hay casos excepcionales en los que los medios tradicionales hemos cometido errores, como por ejemplo Antonio Ríos, y lo de Antonio Ríos fue una cosa grave también, pero claro, por eso no seamos hipócritas. Acá obviamente que es un tema sensible porque es Messi el tipo más querido del país.
7: Claro, entonces, por la figura.
22: Pero Antonio Río tuvo que salir al aire para decir estoy vivo y la gente lo tomó a gracia, sí. Pero también fue un tema grave.
10: El tema es el tono.
22: Sí, bueno, ya vamos con eso, vos estás recaliente y te quiero escuchar.
7: Enojado. No, pero
22: sí.
7: Déjame decir algo. Vamos a hablar de lo que pasó con Cacho Fontana. Yo te explico. ¿También? Lo de Cacho Fontana fue así. Yo estaba en ese momento como editora responsable de Teleshow en Infobae. El director de Infobae en ese momento era nuestro colega Ariel Wolman, y teníamos la información todos de que había muerto supuestamente Cacho Fontana. La orden que yo tenía de Ariel, obvio, era que hasta que no confirmara a su hija, que además es colega y la podíamos contactar, no se publicaba.
22: Me acuerdo.
7: Yo tenía la necro lista, pues sabíamos que le estaba muy mal, la actualicé, y era solo apretar un botón para que eso se publicara. Lo empiezan a publicar los medios colegas. Y eso hace que a mí también me empiecen a presionar, vos, en un medio, no podés salir 10 minutos después que tus colegas. No. Y si la noticia está confirmada, tenés que salir primero. Y yo lo veo en un lado, lo veo en el otro, lo veo en el otro. Y estaba un dedo de publicar, pero hasta que Anto, que es la hija de Cacho, no me contestara, no quería publicarlo. A los pocos minutos sale el propio Cacho Fontana en esta radio a decir que estaba vivo. ¿Entienden? Y ya todo el mundo daba la noticia por confirmada. Entonces, insisto, los medios tradicionales también nos equivocamos. Yo no lo publiqué porque mi orden era clara. O sea, yo sabía que hasta que Anto no me contestara, por más que me putearan mis propios jefes, yo no lo podía publicar. Pero todos los medios tradicionales lo publicaron.
0: Pero salir tarde no tiene nada de malo. El problema es salir mal.
7: No, pero pará. Pero vos tenés que entender también la presión que tiene un jefe de sección en el momento, cuando la información ya la publicaron todos. Dice, ¿qué pasa que vos no publicás?
22: No, por eso.
0: No lo tengo chequeado, le digo y listo, y se terminó.
1: Lo del Indio Solari lo publicaron ustedes primero.
0: Sí. Teníamos el rumor 2 horas antes, bueno. Y hasta que no tuve una fuente policial fidedigna, no salí.
1: Y fueron las primeras.
22: Bueno, pero María, pero ahí habla de tu profesionalismo, ¿sí? Acá, obviamente, que Flor Peña no es. A ver, por dentro escuchábamos a Nico Quiato. Acá me parece que no están tomando dimensión de que esto no es una comunidad. O sea, el YouTube y el streaming, además es una comunidad. Hoy en día es un medio de comunicación.
1: Total.
22: Entonces, cuando yo lo escuchaba a Nico Quiato, es una comunidad, bueno, sea, metemos la mugre abajo de fondo y seguimos. Más allá que pidió disculpas. Tomate esto con seriedad, tomate los minutos necesarios. No, 2-3 minutos, no, ya hablamos con la familia de Messi. Pará, porque ustedes son un medio de comunicación. Entonces, es un tema de Estado. Entonces, vos tenés que tomar los minutos necesarios para explicar qué fue lo que pasó. Mínimamente, antes de nombrar Jorge, con Atino, operador con experiencia, dice, che, no nombró a nadie. A Flor Peña ni la nombró en el descargo. Entonces, me parece que ahí no tomaron dimensión, están jugando a ser, viste, a ser un canal que no... es un medio de comunicación, lo tienen que tomar. No es una... Ahí lo dijo él. No es una comunidad, es una... La comunidad de la vecindad, el grupo de vecinos de... ¿quién pagamos las expensas? Eso es una comunidad. O sea, esto es un medio de comunicación, lo tenés que tomar con seriedad.
10: No, y también me parece que acá para mí el máximo responsable es Nicolás Occhiato. ¿Por qué? Porque la información estaba desde la mañana temprano. Se estaba diciendo en redes sociales. Por ejemplo, en Noticias Argentinas estuvimos 1 hora y media tratando de chequear la información, si era verídica o no. No se sacó absolutamente nada porque no había confirmación. Entonces, si nosotros desde acá ya lo estamos viendo por redes sociales, porque ya todas las semanas se estuvo hablando de esto por las declaraciones de Messi después del partido y lo que dijo Feynman, creo yo que justamente el primero que tendría que haber dicho de no se habla de nada, no se dice nada... es Nico Quiato. Después vienen todos los detrás, que para mí son los productores, que ellos mismos dicen, te lo dijimos sin chequearlo.
22: Claro, voy a traducir lo que me parece lo que dice Mica, es interesante. Le explicamos a la gente, en los medios de comunicación vos tenés un jefe de noticias, un editorialista, bueno, que en cuanto hay algún rumor, ¿sí? Se baja una línea, ¿sí? Chicos, vamos a ser prudentes hasta que no lo confirme la familia. Nosotros no decimos nada. Y ahí, evidentemente, lo que faltó fue eso.
10: Exactamente. A ver, nosotros cuando nos llegó el rumor, empezamos. Éramos 10 personas, 8 estaban abocadas a escribir la nota para tenerla y los otros chequeando. ¿Qué hacen esas personas? Chequean. Yo hasta llamé a Argentina 2000 porque estaban hablando de que Messi estaba viajando. Se estaba diciendo eso. Entonces, a lo que voy es, hay que chequear la información. Hay que chequear la información y es lo que no ocurra acá. Por eso mismo es que para mí el principal responsable es Nicolás.
7: Pero yo voy más allá de chequearla. Vamos allá de chequearla. Digo, podés tenerla chequeada, pero si la familia no autoriza publicarla, hay que darle los acuerdos a la familia.
1: No, yo voy un poco lo que hablábamos ayer. A mí me pasa, Rodri, que les quedó grande el streaming. Vos lo acabas de decir. Nico Quiato no es periodista, Flor Peña no es periodista, y el streaming se convirtió en un medio de comunicación sin darse cuenta. Entonces arrancaron como una joda, nos reímos todos, decimos cualquier cosa, decimos... no hay cuidado, no está legalizado, esta no está nada. Entonces empiezan a reír, dicen cosas. Por eso la reacción de ella como cuenta la noticia. Ella lo cuenta, ¿no? Con el hombro al aire, haciéndose la sexy, haciéndose la graciosa, un poco, y diciendo, dale, seguí tocando. Se le escapó de las manos. Entonces sí, la responsabilidad es de Nico Quiato, que no se dio cuenta que el streaming pasó a ser un medio de comunicación súper importante y la pone a Flor Peña a conducir un programa. Si vos pones, yo ayer ponía el ejemplo, si yo le doy el auto a mi hijo para que lo maneje y lo choca, tiene 15 años mi hijo, ¿quién tiene la culpa?
22: Obvio. A ver, Luzu es un programa, yo no consumo mucho, pero es un canal de entretenimiento. Digamos, o sea, está bien que hagan su juego, que hagan su show, me parece perfecto. Lo que pasa es que ahí están hablando de un tema nacional. Ahí fue.
10: Es que no sé qué necesidad tenían capaz de, si ocurría eso, lo que se dijo que es fake, si pasó eso, ¿con qué necesidad de decirlo acá? Hasta capaz ponerle que lo podía decir Nico Quiato,
1: porque
10: que no es el que más cercano.
1: Porque no son profesionales, Mica, caemos en eso.
0: Hay que partir.
1: Porque nadie de la mesa, nadie de las ni la productora es productora. La productora claro. No era productora, tiene otra profesión.
0: Es project manager. Sí, hay que partir igual también del germen de esta información, que es un muchacho que es impresentable, llamado Javier Seriani, que se encarga de generar falsas noticias hace mucho tiempo. ¿Lo ves? Aparte, muchacho de pelo largo, así, medio showman. Que él fue el que lo instala. Yo recuerdo que quien anticipó el golpe de Estado en un país latinoamericano, no me acuerdo el nombre, dijo, no hay buenos periodistas, sino que hay buenos informantes. Si tu fuente de información es Javier Seriani, replanteate tu carrera, replanteate
1: claro,
0: todo.
1: Claro.
0: O sea, no puedes tomar en serio a un mamarracho, a un payaso, a un ridículo como ese tipo que está en Miami, que todo el tiempo es una usina de generar odio, violencia y noticias falsas.
22: Bueno, María, y con respecto a lo de, ¿qué te parece lo de Flor Peña y lo de Occhiato? Las lágrimas de Flor Peña, en un momento escuché, no le creo nada porque es actriz y sabe.
0: No, cómo. No, está bien.
10: No, yo la vi.
22: Es muy subjetivo.
10: Se desbordó.
2: Estar en los zapatos de ella en este momento es tremendo.
1: Se desbordó, pero no lo sabe manejar.
10: Me parece que ya estaba más enojada. Porque
2: se dio cuenta de esto que te venía diciendo, que muchas facturas tenían que ver con otras
0: cosas. Hay que saber uno para qué está. Nosotros nos ponen a hacer comedia en teatro y no vamos a tener el talento que tiene Flor Peña. Realmente no vamos a hacer reír a nadie. Claro. Ahora, si nos llega una información, la vamos a chequear porque hace 20 y pico de años o más que nos dedicamos a esto.
1: Exacto.
0: Y el problema es que la pusieron en un rol que no está preparada. Claramente.
1: Y ella lloró porque se le superó la situación. Por eso está angustiada. Sí, porque es como mi hijo chocando el auto. Y mami, ¿para qué me diste el auto? Vos me diste el auto. Y termino chocando yo y ahora cargo con esta culpa yo.
22: A mí me da la impresión de que cuando Flor Peña lo dice, ella pensaba que ya todo el mundo estaba hablando de eso. Exacto. Y que ella iba a ser una más en comentar esta noticia. Y no tuvo, me parece, la repercusión de después de todo lo que iba a pasar después. Uh-huh. Bueno, Benito, después de la tanda igual hay mucho mensaje los oyentes.
1: Oh, explotó al 1150-268630. 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
22: acción permanente. Bueno, hay un proyecto en la legislatura que se aprobó, ¿no? De terminar los trapitos, esta cosa de si estos trapitos vas preso.
7: Sí.
22: Bueno, vamos a hablar con una diputada de la Ciudad de Buenos Aires, importante del PRO, para que nos explique, ¿sí? A modo de servicio, a ver, ¿qué? Necesitamos que alguien nos traduzca esto. ¿Sí? Un trapito mañana te pide plata, ¿va preso o no? ¿Sí? En la cancha de arriba, dentro de todo lo... ¿Ah, en la cancha de Boca? ¿En la cancha de Racing? También es provincia de Buenos Aires. Tienen trapito, están en el puente Pueyrredón.
0: Es una locura absoluta. Y si no colaborás,
22: de la calle.
0: Si no colaborás, te aparece el auto con los vidrios rotos.
22: Claro, pues encima es un tema muy complicado. Vos te vas a ver el partido de fútbol, tarás, vos tenés 90 minutos más que hacer la previa, después volvés, tenés casi 3 horas de partido, 2 horas
0: y... Y saben que no vas a volver porque te ven con la camiseta, entonces, con la ropa.
22: Tenés todo el tiempo del mundo que te rompa los vidrios, que te rayen el auto.
7: Y
22: así que
7: en los recitales, olvídate. A mí me pasó en uno, pagué al trapito lo que me pedía. Y después cuando volví me encontré el auto abierto y con todo hurtado.
1: ¡No!
7: Todo lo que tenía dentro desapareció. Estaba con Juli Puente, le desapareció ya la mochila completa con todo.
22: Nosotros en los viernes tratamos de hablar, ¿sí?, de los temas que la gente empatice, ¿no? Me parece el tema de los trapitos, aparte no solamente en la Ciudad de Buenos Aires. Digamos, esto te pasa en La Plata.
1: Pero en Quilmes, no sabes lo que es en Quilmes,
22: interior,
1: no puedes parar.
22: En Mar del Plata, por ejemplo, la gente que va a los teatros, o va al casino también. Pero por eso es importante hablar de este tema para ver finalmente si un trapito va preso o no. ¿Sí? Bueno, Berito, hay muchos mensajes con el tema de Flor Peña, ¿no?
1: 11-50-26-8-6-30, chicos. Lo del streaming dan vergüenza. Ustedes son lo mejor del partido. Gracias. Con la familia lo voy a pasar, dice Mariano. Por eso pueden estar a la familia juntas.
7: Que tiene la posibilidad
1: hora,
7: el lunes a las 2 de la tarde de juntarse, ¿entendés?, con la familia, genial.
22: ¿Y con qué político famoso, o no sé, verían ustedes el partido, chicos, por ejemplo?
7: Ya sabemos.
10: Tengo un viaje a Estados Unidos.
0: Dice, Martín. Sí, Palermo.
10: ¿Lo vi el otro día con el traje? No.
1: Estaba acá y ella estaba mirando la pantalla todo el tiempo.
22: ¿Podría ese partido con Martín Palermo?
10: Yo viviría con Martín Palermo.
22: Yo justo iba a criticar a Palermo por la conferencia de prensa.
10: Que no lloró.
22: Pero es un tipo.
7: No la conoces enojada todavía y no la querés conocer.
10: Martín, no.
22: No, pero yo no digo un tipo, chávame. Goleador de los mejores de la historia del fútbol argentino. Buen tipo, che. Pero no me gustó. Sí, pero no me gustó que pregunte como pecho en la sala de prensa. No me gustó. Además, se terminó hablando de una anécdota de él con Scaloni cuando uno, como televidente, como hincha de selección, estás esperando que alguien en la conferencia de prensa pregunte como periodista, que le pregunta a Scaloni.
1: ¿Cómo te está mirando?
22: Pero es mi opinión.
10: ¿Vos no estás criticando?
22: No, estoy criticando lo que hizo en ese momento.
7: No estás tomando dimensión de lo que está haciendo.
10: La pregunta fue de otro, o sea, como que no tenía nada que ver.
22: Scaloni, ¿qué? Cuando fuimos compañeros a estudiar. ¿Y? Me encantó. O sea, Martín Palermo es un tipo que me cae 10 puntos, un tipo que todo el mundo dice que... muy piola, buen tipo, un goleador impresionante, lo mejor, pero eso, que tener jugado más mundiales.
7: Decí que fachero también, que si no.
22: No, por supuesto, nada, pero más vale que un tipo fachero. Hubo muchos técnicos que no supieron ver que Martín Palermo podía ser nueva selección. Ahora, bueno, tuvo actitud a Crespo por delante de él, pero no me gustó que una conferencia de prensa esté preguntando a un exjugador. No me gustó. Yo, como periodista, estaba esperando que justamente ese Scaloni, ese mundial, son conferencias que duran poco. Bueno, un periodista que haga una pregunta de periodista y que la información que dé el entrenador sirva a la comunidad. A mí, la verdad, no me aporta nada la anécdota de él con Scaloni cuando fueron jugadores. No sé, María.
10: Guarda, Mariano.
0: Es polémico, quizás...
22: ¿Estás charlando en stream? ¿Estás charlando? ¿Estás invitado? ¿Están los dos invitados en un programa? ¿Para una sala de prensa?
0: Sí, habría que darle prioridad a los periodistas profesionales. Sobre todo porque, a ver, hay muchos futbolistas que se profesionalizaron. De hecho, el ícono es que Kike Wolf, por ejemplo, que se profesionalizaron y se dedican al periodismo deportivo. Palermo, evidentemente, no se dedica a otra cosa, es técnico. Me pareció que no era el contexto y el lugar. De última, para darle una charla personal, estaba todo bien.
22: Pero obviamente vos tenés La Torre, que para mí es uno de los mejores comentaristas.
0: También, hay tres.
22: La Torre es jugador, bueno, está su rol de comentarista. Bueno, Oscar Ruggeri, una cantidad de exjugadores, Chatruc, que están en un rol que forman parte de los medios de comunicación. Está perfecto y además, yo escucho La Torre y aprendo.
0: Sí, también.
22: Ruggeri es un tipo que también habla de su experiencia. Bueno, ahora, no, La Torre no está en una sala de prensa preguntando. Ruggeri no está en una sala de prensa preguntando. Los jugadores, los exjugadores, o jugadores eternos, no preguntan en la sala de prensa. A mí eso me hizo ruido nada más, pero no, como no. No escuché ninguna opinión al respecto de mi humilde lugar.
10: Es que como que quedó todo en la pregunta emotiva. Como que quedó ahí.
22: Estuvo buena la anécdota. Porque aparte, sí. Yo me acuerdo, yo me hinché arriba y lo estaba viendo. Yo estaba en la cancha, River con Estudiante ese día, que Estudiante le pegó un baile terrible a River de la mano de Scaloni y de Palermo, que los dos van a festejar haciendo como una meditación en el banderín de córner. Yo ese día me acuerdo. Ahora, dos jugadores espectaculares que forman parte de la historia de Estudiante, dos tipos brillantes. Ahora, no me gustó que le haya preguntado en una sala de prensa, justamente, y tiene que preguntar a la prensa, no sé. Por ahí me equivoco, chica, no sé, ¿qué dando opinión con respecto a esto? Decime.
2: No,
22: si
2: no,
22: me querés
2: no,
22: matar,
2: no, no, no, no, no. Acá Mica está fascinada con Martín Palermo y yo creo que le puedo hacer la gamba con Scaloni, así que sacamos los cuatro.
10: Perfecto.
1: No, yo volvemos un poco a lo de Florencia Peña. Entonces, Florencia Peña nos puede dar una información del tenor que fue, y Martín Palermo no puede hacer una pregunta
10: igual,
1: como periodista.
10: También lo que pasó mucho es que en este mundial están llevando muchos exjugadores, exdirectores técnicos.
22: Sí, pero no preguntaron en la sala.
10: Bueno, pero hay alguien que lo autoriza.
1: No, pero entonces prioridad.
22: No, eso es Mariano. Mica tiene razón.
2: Está acreditado.
10: Sí, porque Gallardo capaz si iba, también preguntaba. Y capaz, lo importante era que preguntaba Palermo. Después no les interesaba que preguntaba. Lo mismo para mí hubiese pasado con Gallardo, con Goicochea.
22: Entiendo lo que dice Mica, lo tomo. Claro, él va acreditado para un medio.
10: Claro.
22: Y en toda la sala de prensa, bueno, está bien, lo tomo eso. Ahora, a mí me hace ruido, él quizá tenga que haber dicho, bueno, pará,
10: totalmente.
22: Es una sala de prensa, yo te he acreditado, pero acá no. No, sí, te comento todo lo que quieras, sí, charlamos de las anécdotas, sí. Ahora, preguntar en la sala de prensa no siendo periodista, pero bueno, a ver, él tenía la... Y más en Estados Unidos, Marian, que está recontra...
10: Bueno, todo el lío que hubo con el idioma.
22: Sí, están totalmente limitadas las credenciales, sí, Marian.
0: Sí, el debate macro que venimos teniendo hoy sobre el rol de los medios y el periodismo profesional va a terminar en... genera también esto, ¿no? ¿Por qué también consumimos a influencers y no a periodistas profesionales?
1: Claro.
0: ¿Por qué las marcas terminan yéndose con influencers y no con periodistas profesionales? Porque los daños que han hecho a las marcas, todos estos influencers, los que pueden hacer los influencers a una marca, al generar una fake news o al generar un problema, es imposible de medir. Creo que tiene que haber un debate serio y todos empezar a sostener y respaldar el periodismo profesional como un bastión de la cultura y un bastión de la sociedad.
10: Es que parece
0: muy importante que informen profesionales.
10: Es que si no, parece que cualquiera es periodista.
0: Exactamente, exactamente.
22: Sí, porque uno tiene también como comunicador, ya cerramos el tema, vos tenés gente que escucha Rivadavia, ¿sí? Por empatía, por confianza, por cariño, ¿sí? Porque hay gente que sigue a la marca, sigue a la radio independientemente de los conductores, pero sigue justamente independientemente de los conductores porque sabe que es una radio confiable, por ejemplo. Entonces, uno también se debe al público y cuando vos tenés que informar, tenés que tomarte, aunque sean los mitos necesarios, para chequear, porque si no después, ¿cómo haces para confiar?
10: Es que Rodri nos pasó con el Indio, que justamente se dio la autopsia, otro canal TN lo había dado, que le había fue una CB. Yo le dije, yo hasta que no lo tengan confirmado, yo no voy a decir nada. A los 5 minutos nos llegó a todos los medios. Sí.
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0: las 7 menos 20 toda la República Argentina, quédense, porque vamos a estar hablando con una diputada del PRO importante, sí, los trapitos. ¿Trapitos sí? No. ¿Trapitos tienen que ir preso? Hay novedades en la Ciudad de Buenos Aires, así que vamos a estar hablando de ese tema. Y si tenemos la perlita de hablar con un político importante de Argentina, ojalá que tengamos esa posibilidad hasta las 20 en vivo en Rivadavia. Pero antes, Rochi Canenó con toda la información de economía, de consumo. ¿Cómo andas, Rock? ¿Qué origen es tu apellido? Perdón, no tiene nada que ver, ¿no? Pero... ¿Cómo te va,
1: Rock? Hola, Rodri,
0: ¿qué apellido
1: estás?
0: Es el tuyo, Kalenok.
1: Es de Ucrania.
0: Ucraniana, muy bien. Es que viene, ¿eh? Ucraniana. Bueno, a propósito, hablando de nacionalidades, acaba de clasificar a los 16avos de final Estados Unidos. Información, ¿eh? El equipo de Pochettino, 2 partidos, 2 victorias, 6 goles. Queda, por el momento, primero en el grupo. Segundo, Australia, Turquía y Paraguay con 0 puntos. Es decir que ya clasificó México. Marian, ya clasificó Estados Unidos. Es decir que, por el momento, estos dos equipos...
2: ¿sí? Los locales pasaron de ronda, digamos, sí. Vamos a resolverlo.
0: Y Canadá, así. El tercer anfitrión, está ahí nomás.
2: El tercer anfitrión está ahí nomás, ayer ganó, lo que pasa es que para Canadá tiene un empate del primer partido, pero los locales van a pasar. Es un mundial hecho como para que los locales clasifiquen, sí, digamos.
0: Está armadito.
2: Es muy difícil quedar afuera.
0: No hay nada polémico igual, ¿eh? Pero...
2: No, nada polémico. No es
0: pero
2: muy
0: grupo
2: difícil.
0: Fácil esto.
2: Hay mucha influencia del VAR, hay mucha precisión en los fallos, no hubo nada complejo realmente. Ayer alguna polémica con una expulsión que un penal, pero polémicas son muy... muy cortas.
0: Bueno, Ro, todo tuyo. Entonces, economía, consumo, ¿qué tenemos? ¿Hay baja de consumo, me decías? ¿Puede ser?
1: A ver. Bueno, esta semana hubo varios buenos datos para el gobierno. Por un lado, el de la inflación mayorista, que se ubicó en un 2,5% en el mes de mayo y mostró una desaceleración fuerte con respecto al 5% que había mostrado en abril. Este dato es importante básicamente porque lo que mide la... la inflación mayorista es el aumento promedio de los precios de los bienes a gran escala, que después uno creería pueden trasladarse a lo que es el índice de precios al consumidor, aunque no de una forma tan lineal. Así que, como decíamos, con este 2%, 2,5%, después del 5,2% que tuvo este mismo indicador en el mes de abril, el gobierno tuvo efectivamente un buen dato y básicamente espera que justamente la inflación siga con su proceso de desaceleración. Más allá de lo que fue el consumo, hubo un indicador muy importante que se conoció esta semana, que en este caso es el índice de confianza de los consumidores que elabora la Universidad Torcuato Di Tella, que lo que mide es la evaluación de los hogares con respecto a la situación económica. Su situación económica actual, la economía en general y también las proyecciones a futuro. Tiene dos cuestiones importantes para mencionar. Por un lado que los analistas dicen que mientras hay mayor confianza va a haber, por un lado, mejores evaluaciones con respecto al gobierno, y sabemos que el gobierno está transitando un momento difícil en lo político y que además esto puede incentivar lo que son las decisiones de consumo. Así que esta mejora sin duda es importante porque la verdad, Rodri, que sorprendió, ¿no? Justamente por este momento político que está atravesando el gobierno. El índice de confianza se ubicó en un 6,4%. Y la mejora fue generalizada en todos los componentes. Por un lado, mide, por ejemplo, lo que son las compras de bienes durables, la evaluación de la situación económica futura, la actual, incluso lo que es la evaluación de la macroeconomía. Todos los subíndices de este indicador mostraron una mejora y te digo que sorprendió no solo a los privados, sino también al propio sector público, al propio gobierno, que esperaba que después del golpe, ¿no?, que sigue teniendo el tema de Adorni y otros temas, ¿no?, como puede ser poder adquisitivo, incluso inflación, tarifas y demás, este indicador no había mostrado una mejora. Fue el número más alto para los últimos 3 meses, imagínate.
0: Claro, qué bárbaro. O sea, que los números por el momento al gobierno le cierra. ¿Y tenés algún número negativo o que haya registrado? No sé, consumo.
1: Bueno, y consumo lo que viene mostrando, sí, en términos generales, hay una caída. Lo que dice el gobierno es que en realidad el consumo cambió, que claro, cuando uno va a ver lo que es la venta de lo que es consumo masivo, te da una caída, pero que no se está teniendo en cuenta lo que son las ventas online y otros hábitos por parte de los consumidores que todavía no se llegan a medir con tanta precisión. Pero bueno, por ejemplo, se está por dar a conocer, si querés, hablando también de lo que es consumo, porque te acordás que hablábamos de que caía el consumo masivo y que por otro lado la compra de bienes durables, como pueden ser autos, electrodomésticos, teles, heladeras, mejoró. Hay, por ejemplo, récord de venta de televisores, en este caso por lo que es el Mundial y el tema del financiamiento que están ofreciendo muchas marcas propias. La verdad que la foto de consumo la vas a tener, depende exacto del sector que mires. Si vos lo ves lo que son, es consumo masivo, supermercado, mayorista, comercio minorista, por ejemplo, ahora de cara al Día del Padre, dan números negativos mayormente. Pero después tenés algunos sectores en particular, como te decía, récord en la venta de lo que son los televisores, en este caso en particular, sí, con el Mundial como principal.
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4: Respuestas a las dudas que pueden surgir en este proceso de transformación hacia una nueva Argentina. Lo más gracioso es que Milei hace tiempo, cuando estaba en 2020, hubo un Twitter que lo mataba.
5: Ah, ¿rabiaron?
6: Sí. Bueno, pasado pisado.
7: Una entrevista también. Está en las redes de Radio Rivadavia. En una entrevista también.
4: Tremendo.
7: Ha dicho de todo. Pero bueno, así es la política, señores. No nos sorprende.
4: Todo muy dinámico, Berito. Todo muy dinámico.
5: En un rato, Rodri, más mensajes, que están lloviendo los mensajes a nuestro canal de WhatsApp, 11-50-26-8630, y a través de nuestro canal de YouTube, Rivadavia AM630 en vivo. 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
12: 12 grados la temperatura, la humedad 69%, el cielo está parcialmente cubierto. Mañana la mínima 8, máxima 14, con sol, no tanto sol el domingo, lamento decirles, el Día del Padre.
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12: Este creo que es uno de los temas que más me gusta. ¿A tu mujer le gusta Arjona, Rodri?
13: No, pero a mí sí, al revés.
14: Bueno, vamos nosotros.
13: Dime que no me parece un temón.
12: Dime que no.
13: Me parece un temón.
12: Todos los temas, bueno, récord histórico. Imagínate, acá somos todas fan de Ricardo Arjona y está anunciando dos nuevas fechas para el 7 y el 9 de julio. Y ya está, con esas dos fechas acumula 20 shows en el Movistar Arena.
13: No, tremendo, récord.
12: No. Primero agotó las cuatro funciones anunciadas para julio y ahora confirma estas dos nuevas fechas, con lo cual llega a 20 conciertos. 1, 2, 5 y 6 de julio, que fueron las nuevas fechas anunciadas, ya está agotado.
13: No, aparte, qué bueno que, porque siempre, antes tocaba en Luna Park, me acuerdo, ya por el 2000.
12: Ahora Movistar Arena.
13: Movistar Arena, todo trapo. Claro. 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
13: Bueno, seguimos, ¿eh? Hasta las 7 en vivo en Radio Rivadavia. Tenemos más Pineté, mirá, estamos muy vendidos, estamos con abundancia. Ay, con abundancia. No. Mirá, si sos fan de la carne vacuna,
14: sí,
13: a todos, menos
14: sí,
13: Nancy,
14: claro.
13: ya sabemos
14: sí.
13: todo cómo es el tema.
12: Sí.
13: Por ejemplo, la escaloneta, fanático del asado.
14: Obvio.
13: Sí, seguro,
14: muy bien.
13: Fanático del asado.
15: Sí, sí, sí.
13: En un momento decían que Messi era vegetariano, pero no, eso no
16: ha sucedido. No, que tenga información,
13: no.
16: Yo no.
13: No, pero por ejemplo,
16: si
13: el
16: le
13: primo...
16: gustan las milanesas, decía. Ah, sí. Claro. Sí.
15: De hecho, tiene una parrilla muy linda como la de cierto jefe de gabinete. Sí, muy parecida, dicen.
14: Ah, mirá.
15: Sí, sí, una parrilla muy linda.
13: Igual que gabinete.
15: Claro, Manuel, como Manuel. La misma parrilla que se hizo Manuel en Indio Cuá es la de Messi.
13: Pero no tiene cascada.
15: No. No es tan burdo.
13: No. Bueno, si sos fan de la carne vacuna, entra a www.carneargentina.org.ar y encontrá los mejores tips, trucos y recetas para preparar la mejor carne del mundo.
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13: 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Pues ya prácticamente pegadito al info.
12: Sí.
13: Hay mucho mensaje. Hoy realmente el programa viralizó para el viro en general para el tema del debate. Charlamos un poquito del
0: Frontenia. Sí,
13: pero después, obviamente, que tenemos dos notas políticas, ¿sí? Un histórico dirigente.
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23: 49, en sentido hacia Capital, al menos un carril obstruido. También demoras en la autopista 25 de Mayo, un carril reducido. Ya está asistencia vial de AUSA trabajando a la altura de Carabobo en dirección hacia el oeste. Vuelco en el casco histórico en Alsina, y defensa. Terminó un auto neumáticos al cielo justo en la esquina de San Francisco. En tanto, el tránsito también intenso en el corredor de la autopista La Plata-Buenos Aires en dirección hacia la capital bonaerense. Ya está habilitado el nuevo túnel de Lorca. La ex calle Cucha Cucha ya cruza las vías del tren Sarmiento por abajo y desapareció la antigua barrera del Club Ferro. Desde Control de Tránsito, J. Leonetti.
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0: Bueno, 19:04 en toda la República Argentina, entramos en la recta final del programa y me parece que hace rato que queríamos hablar con Ernesto Sanz, porque para, es un momento del país en el que hay que parar un poquito la pelota y reflexionar, ¿no? Me parece que no estaba mal un viernes tomarnos estos minutitos, y qué mejor que Ernesto Sanz, que fue intendente de San Rafael, que fue senador, que fue dos veces presidente del Comité Nacional de la UCR, un hombre que además lo más fuerte fue cuando fue fundador de Juntos por el Cambio, digamos, que fue realmente un... Ahí hubo un antes y un después en lo que es el cambio, ¿no? Tanto se habla, bueno, ahí con Carrió, con Macri, y Ernesto Sanz fue el pionero en hacer, ¿no?, este aire de recambio en la política. Entonces me parece que era un lindo momento para charlar con él, y por eso esta niña le agradecemos, el hombre de la provincia de Mendoza. ¿Cómo te va, Ernesto? Gracias por atendernos. Además que es viernes. ¿Cómo estás?
1: ¿Qué tal, Rodrigo? Muy bien, muy bien. Un placer de escucharte, Rodrigo.
0: Un gusto grande. ¿Estás en Mendoza o...?
1: Estoy en San Rafael, sí, muy bien. En mi ciudad.
0: Sí, qué lindo. En mi ciudad. Uno hizo rafting, chicos,
2: sí, ahí en la hermoso, sí, yo fui.
3: Qué lindo, ¿no? Cacheuta, muy lindo. De cine que nos invitó, por supuesto, el turismo de ahí. Sí, sí. ¡Ay, no!
0: Impecable.
3: Qué lindo, cómo nos divertimos.
0: Imagino, vas a festejar el Día del Padre también, seguramente, en familia, el domingo.
1: Sí, por supuesto, bueno. Yo soy el pater familia de una enorme familia. Soy el más grande, digamos, hermanos, cuñados, sobrinos, primos, tíos, hijos, nietos, de todo un poco.
0: Bueno, me alegro mucho. Uno a veces, estando en la provincia, interior del país, seguramente que sale un poco de la locura de la ciudad, ¿no? Pero igual, seguramente con contactos políticos, y Ernesto Sanz, yo me acuerdo en la época de Gerardo Morales, los dos eran como la dupla ahí de la UCR, ¿no? Luchando contra el kirchnerismo, ¿no? Y ahora, ¿en qué momento estamos, Ernesto? A ver, yo tengo mil preguntas para hacerte, pero primero te quiero consultar por lo que estás viendo, ¿no? Vos que sos un hombre de la política. Yo me acuerdo, haz diálogo. Yo me acuerdo de esos cruces con Pichetto, ¿no? Que eran, pero eran con un nivel intelectual fuerte, amo. Eran dos políticos de raza y terminaba ahí. Y después tomaban un café, pero terminaba ahí en una charla política constructiva. ¿Cómo lo estás viendo ahora, este tema de Adorni, que sigue siendo jefe de gabinete? ¿Cómo ves el panorama actual?
1: Mira, lo primero, una reflexión acerca de lo que venís contando. Pero lo primero que veo es a la política con un alto nivel de degradación, en el sentido de que se ha perdido la capacidad de argumentar y se la ha reemplazado por la capacidad de agraviar o de sintetizar tanto las cosas en los caracteres de un tuit, que la política pierde el mismo sentido, su propio sentido, ¿no? La política es esencialmente argumentación, es debate de ideas, es tratar de persuadir a partir de tus argumentos, confrontarlos con otros argumentos y, lo mejor, una síntesis final de ambas verdades relativas. Bueno, eso que quedó allá lejos ya hace tiempo, le está haciendo mucho daño hoy a la Argentina, porque otra vez lo que yo veo, y acá sí voy un poco al relato del presente o a mi visión del presente, veo que estamos otra vez en el la confrontación de los antagónicos, de los extremos, un extremo que es el gobierno y que se escucha a sí mismo, pero no escucha a nadie y sobre todo no escucha a la gente, y el otro extremo, bueno, que ya gobernó la Argentina, ya sabemos lo que es capaz de hacer o lo que es capaz de hacer, pero que está ahí en una posición expectante, pero también desde el antagonismo. Y en el medio hay una enorme franja de argentinos que cada día se está engrosando, que cada día se está agrandando, que son argentinos que no están de acuerdo con ninguno de esos extremos, y que probablemente hoy uno de los grandes males del sistema político es que esos argentinos, los que están en el medio, no tienen una representación clara. Ahora vamos al análisis del gobierno. Mira, Rodrigo, yo veo hoy en el gobierno que se confluyen tres variables que no se dan normalmente juntas en ningún gobierno, por lo menos no se han dado en la Argentina en ningún gobierno. Una variable es la conflictividad social. Hay conflictividad social. El gobierno no quiere escuchar esto. Está encerrado en que la macroeconomía es una macroeconomía que anda bien y en algunas actividades ha crecido, lo cual es cierto. Oil and gas, minería, algo del campo, pero la microeconomía y la economía de las pymes y del interior del país está mal. Está muy mal. Entonces tenés conflictividad social. Lo segundo es una percepción de corrupción. que no existía cuando el gobierno llegó. El gobierno había sido muy contundente en decirle a los argentinos que venía a combatir la corrupción, con aquella palabra casta, y la tercera variable es una altísima conflictividad interna. Estas tres cosas juntas yo no las he visto desde hace muchísimo tiempo. Fíjate, no las vi en el kirchnerismo podía tener la percepción de corrupción, pero tenía una unidad de mando absoluta, de hierro, no había conflictividad ahí, no la vi con Macri tampoco, y ahora la estoy viendo con el gobierno. Y lo más grave es que el gobierno se tira todos los días tiros en los pies, se autoinflige lesiones, creyendo que eso no tiene ningún costo, cuando es una oportunidad la que tiene para mostrar algunos números favorables. A ver, mostrar que la inflación viene decayendo, mostrar que hay algunas actividades que están creciendo, mostrar que puede pagar las deudas, mostrar que puede acumular dólares de reserva, bueno, algunas cosas que puede mostrar que yo creo que cada día se deslucen más por los errores políticos, ¿no?
0: Claro, y Ernesto, a ver,
1: esa es un poco la reflexión.
0: Recién hablabas de, bueno, vos tenés el votante, hablando de los extremos, ¿no? Tenés el votante libertario, tenés el votante kirchnerista, y en el medio, yo para mí, yo lo vengo sosteniendo, sí, que hay una especie, hay un 40% de voto independiente que hay, que fluctúa, que mucho tiene que ver con el bolsillo.
1: Sí.
0: Más o menos, ahora, ese votante, digamos, hoy, ¿con quién se puede representar? Digo, pues en su momento, las caras de ese votante era vos, Carrió y Macri. Entonces, ahora Macri, yo digo, pues, hice toda la cobertura en Parque Norte. Macri cuando diciendo, somos el próximo paso. ¿Qué va a pasar con
1: pero,
0: eso?
1: Pero mira,
0: ¿hay posibilidad de refundar?
1: Pero mira una cosa,
0: sí, a ver.
1: Ya que vos has hablado varias veces de Cambiemos o de Juntos por el Cambio, de Carrió, Macri y yo,
0: sí, sí.
1: Hace 11 años, 11 años de esto, en el año 2015, la aparición de Cambiemos era o tenía el sentido de darle equilibrio y alternancia a un sistema político en el cual no había una polarización, sino que había un solo jugador en la cancha, que era el kirchnerismo, que además venía de ganar una elección en el 2011 con 54% de los votos, y el peligro ahí no era la polarización o los antagonismos, el peligro ahí era que te llevaran de las narices hacia Venezuela, digamos, ¿no? Algunos minimizan esto, nosotros ya escuchaba a algunos colegas tuyos decían, no, pero nunca hubo peligro de Venezuela. Sí, en el 2015 había peligro de Venezuela, y entonces ahí apareció Cambiemos como un contrapoder para equilibrar y para alternar. Ahora, 11 años más tarde, ya no hay una hegemonía de uno, sino que hay un antagonismo de dos que desde los extremos se tiran piedras y en el medio la ven pasar como si fuera un partido de tenis ese 40% de argentinos que no pertenecen ni a uno ni a otro extremo. Ahora, ¿quién lo representa hoy a ese 40%? ¡Qué gran pregunta! Yo creo que no tiene respuesta hoy eso, lamentablemente, pero que de aquí al 2027 hay que construir una respuesta. Todos aquellos que se sientan parte de ese 40% tienen la obligación de construir una respuesta para que cuando llegue la elección del año que viene no caigamos otra vez en que es pasto pollo, como en los viajes en avión, pasto pollo. No, tiene que haber otra opción, porque si no los argentinos del medio van a estar obligados a dormir en techo ajeno, como yo digo, a irse a un extremo o al otro, y así no funciona un verdadero sistema político.
0: Marian.
2: Ernesto, la Unión Cívica Radical debe ser el partido, uno de los partidos que más mística tiene. Es un partido que del padre al hijo, del hijo al nieto, el que es radical lo transmite y lo hereda. ¿Existe la posibilidad de que aparezca una boleta con el escudo radical en mediano plazo? ¿Van a rearmarse como partido y van a tratar de ofrecer una alternativa para el gobierno?
1: Bueno, gran desafío, gran, enorme desafío. Yo creo que este es en el centro de la cancha está esta pelota que vos acabas de poner para el radicalismo, para todos los radicales, los que tienen responsabilidades, los que no las tenemos, pero queremos a nuestro partido. El radicalismo viene de un proceso muy fuerte de anarquización. Anarquización de yo te diría, de irrelevancia paulatina, en donde la la mejor receta, les pareció a quienes conducían el partido en los últimos tiempos, dar libertad de acción. ¿Qué significa libertad de acción? Y bueno, es una zona de comodidad, es decir, bueno, como no puedo construir una alternativa nacional, que cada provincia haga lo que pueda para sobrevivir. Y así un partido nacional se va deflecando, se va desintegrando, se va desinflando.
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13: Que les ofrezca el año que viene a los argentinos mantener el rumbo del orden macroeconómico, mantener el rumbo de las cuentas fiscales equilibradas, mantener el rumbo de no tener gerentes de la pobreza en materia de ayuda social, pero que además se comprometa a un programa de desarrollo y de crecimiento integral más allá del combate con la inflación, y que además se comprometa con un programa republicano de división de poderes, justicia independiente y decencia en la función pública, yo te diría que es la síntesis del liderazgo que debería venir en la Argentina.
0: Ernesto, gracias, sea muy amable. Feliz Día del Padre para el domingo. Buen fin de semana.
13: Bueno, muy amable. Gracias, chicos. Adiós.
0: Bueno, esa es la frase que dijo. Cambiemos 2027, sería algo interesante. Eso fue una definición política interesante que dio Ernesto Sam. Sí, Berito, ya cerramos.
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0: Como 19:26 en la República Argentina. Hoy la verdad que fue un programa, ¿no?, que se formuló mucho debate, así que tuvimos poco tiempo para desarrollar, pero... Marian, ¿a dónde nos vamos? ¿A un mundial, pero
1: vamos al mundial? ¿Tenés plata?
0: Y no, más o menos.
1: Estás complicado. Periodismo profesional, investigación, señor. Yo paso el aviso de paso, tiro la chicana. Estuve hablando con una plataforma y le digo, ¿cómo hago si quiero ir al mundial? Ahora me entusiasmé con los goles de Messi y me dijo, mira, tenés 15% de descuento en paquetes a Colombia operado por la aerolínea del Fondo Rojo. ¿Vieron la que empieza con A?
2: Sí.
1: Ahí está. 15% de descuento en pasajes y paquetes a México a través de la aerolínea que es el Hub de las Américas. Si no tomas en vaso, ¿en qué tomas? En... ahí está, ahí en está. Esa. Bien. 15% de rebaja en vuelos y paquetes a Estados Unidos volando por la compañía aérea norteamericana. La, por excelencia, es como la tarjeta de crédito, ¿vieron?
2: Sí.
1: La Express, esa. Y después tenés para ir haciendo escala en Brasil, 15% de descuento en pasajes aéreos mediante la aerolínea que es cuando metes la pelota en el arco.
2: Sí.
1: Esa. Y ahí está. La y para hacer desde acá, desde Argentina, 15% de descuento en vuelos hacia Japón utilizando la aerolínea de las cinco puntas. ¿Vieron? Esa. Ahí está. ¿Cuánto cuesta viajar a Dallas para ver a la selección? Paquete por 6 noches. Agárrate. La opción premium. Vuelo de ida y vuelta con una sola escala. Una sola escala, ¿eh? Alojamiento en un hotel de 3 estrellas con desayuno incluido. Piscina, gimnasio y estacionamiento. 2.716.779 pesos.
2: Los 6 días.
1: Los 6 días.
2: O sea, serían 1.800.000 cuánto dólares.
1: Y habría que hacer la cuenta,
0: bueno,
1: rápidamente.
0: Pero no es caro eso, ¿eh?
3: No es caro.
4: No, 6 días, ¿no?
2: Por eso, con
4: seis
2: hotel, días, con... todo.
3: Te falta después
2: comer.
1: Después tenés que comer y toda la cosa. A ver, ya te en un ratito ya te paso la cuenta en dólares. 2.700.000 más o menos. Opción estándar más barata. Incluye los pasajes aéreos con una escala tanto ida y vuelta. Hospedaje, hotel, 3 estrellas. Con desayuno, 2.643.519 pesos.
3: Comen la otra.
1: Vamos con la otra.
2: La verdad no está tan...
0: Porque es 2 palitos, chicos,
2: mal.
0: Para viajar. La verdad que está bueno.
2: 6 días.
1: Son 3 palitos. O sea, digamos, juntas. Si tuviste algún ahorrito, te vas a ver a la escaloneta. En este momento, solo si te agarraron ganas de ir a ver la escaloneta, tenés cierto poder
0: adquisitivo. Una escala sola, encima. ¿Qué compañía es?
2: La del no se toma en vaso.
1: Son varias las compañías que tienen.
4: Pero bueno, es la... No es la escala, el problema es el tiempo que tenés la escala. Pues si es una sola escala de 18 horas.
1: Claro, pero te vas a ver a la escaloneta bancada, qué sé yo. A ver, el tema es comprar un paquete. Ahora, en este momento, siempre sale mucho más caro. Con antelación era más barato. Pero hay descuentos para viajar de último momento. Dijimos, entre 2.600.000 y 2.700.000 pesos para ir estos 6 días.
2: ¿La entrada cuánto sale?
1: No, la entrada es aparte.
0: Aparte de Estados Unidos, que viva la libertad a todo. Está habilitada la reventa.
4: Sí.
0: Entonces vos tenés un mercado negro habilitado, claro, que cada uno pide lo que quiere.
4: Sí, okay. Dicen que compraron muchas entradas para revender, pero están arriba de $1,000, $1,500 la entrada.
0: Pero no, esto que dice Marian.
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0: diría que son bastante insuficientes para resolver los problemas. Y ahí entra la voluntad política del jefe de gobierno Jorge Macri, que tiene un compromiso de luchar contra los trapitos en la ciudad de Buenos Aires. Como lo hizo con los manteros, como lo hizo con, las casas que estaban ocupadas, donde no necesitó cambiar la ley, solamente con ponerle voluntad política resolvió un problema que hacía años no se resolvía en la ciudad. En este caso, sí necesitamos cambiar la ley. Ahora, con la ley nueva, con estas penas mucho más graves, y con un jefe de gobierno con voluntad política de decirle a la policía, ustedes tienen que estar atentos en las zonas donde están realizándose grandes concentraciones de gente, recitales en los parques, y un ministerio fiscal que acompañe, que además la ley prevé ya que tenga móviles recorriendo estas zonas cuando sean estos eventos masivos, deberíamos ver rápidamente una mejora en este tema. Por supuesto, no va a ser automático, no va a ser en toda la ciudad, seguramente de un día para el otro, pero en la medida en que los propios trapitos se den cuenta de que no es un chiste, de que acá hay voluntad política de combatir esta actividad, creo que lo vamos a ir resolviendo.
1: Sí, Silvia, yo creo que algo parecido se había planteado en un momento con los que te limpian el vidrio en el semáforo, ¿no? Que también es una invasión, que y hay una de las ideas era que sea hasta que se dé como trabajo, que realmente estén permitidos, que te limpien. ¿Qué pensás de eso también?
0: Bueno, nosotros estamos en contra de regular esta actividad. Hace muchos años se intentó en la ciudad de Buenos Aires, era jefe de gobierno Mauricio Macri, no teníamos mayoría en la legislatura, como no la tenemos ahora tampoco, y hay un sector siempre favorable, digamos, a los trapitos y a los manteros y a todas estas organizaciones, había sacado una ley para regular la actividad y Mauricio la vetó. Nosotros creemos que el espacio público es de todos, es libre, es gratuito y que nadie tiene derecho a cobrarte por usar el espacio público. Sumado a que estas actividades también, digamos, que estén reguladas y permitidas, no quiere decir que después tengan un control sencillo para el Estado, ¿no? Para saber que efectivamente las personas no van a ejercer violencia o van a utilizar a veces, yo lo contaba a mi hermana, le robaron, digamos, un limpiavidrios, una persona que supuestamente se acercó a limpiarle el vidrio, cuando se bajó a darle, a pagarle, le afanó el celular.
2: También me pasó algo así. A una amiga mía iba manejando ella y el limpiavidrio, cuando ella le fue a dar el dinero, le arrancó una medallita que tenía colgada, que además tenía valor sentimental, además de económico, ¿no?
0: Eso le pasó también a un amigo mío, le arrancó una medallita de su mamá, que fue, digamos, una gran pérdida, no solamente material, pero una medallita de oro, sino por lo que significaba irreemplazable. También, cuando le fue a dar el dinero, ¿no? Así que, de verdad es que es una actividad que hay que prohibirla, la ciudad está prohibida, no se puede hacer, y cuando uno ve, te puede pasar a vos o le puede estar pasando a otra persona, lo bueno es alertar a la policía, que la policía se acerque y que los detecte infraganti.
2: Es anónima la denuncia, ¿no?
0: Claro, sí, es una denuncia anónima. Uno llama por teléfono y dice, bueno, estoy viendo en este momento, está sucediendo esto o me acaba de suceder, porque en general cuando tienen una esquina, cuando se quedan, digamos, ¿no? Porque están en los lugares. Acá hay que decir que esto también tiene que ver la organización mafiosa con el control de territorio. No es que todos los trapitos están en cualquier parte de la ciudad. Hay zonas de la ciudad donde operan distintas agrupaciones,
2: digamos. Bueno, déjame decir, Silvia, que esto yo lo escuché también en la zona de Palermo, iba caminando yo, y una persona se quejaba con el trapito de la cifra que le estaba cobrando, y el trapito le explicaba, lo que pasa que de acá yo le tengo que dar tanto al policía, tanto al otro, me queda tanto. Lo escuché yo.
0: Eso es una... Eso es gravísimo, porque el código también contiene, digamos, eso hay que decirlo, el artículo 93 del código, esto modificó el 91 y el 92, que son las sanciones a los trapitos, a los que ejercen esta actividad ilícita. Pero tiene ya el código, en el artículo 93, una pena prevista para la connivencia policial, que puede ser que exista, definitivamente, no estamos negando que pueda existir, pero en caso de existir, es también bueno que se denuncie, que los fiscales investiguen. Necesitamos erradicar esta práctica violenta de las calles de la ciudad de Buenos Aires.
3: Silvia Mariano Fernández, hago punto aparte con tema trapitos. Te llevo como la creadora e impulsora de Ficha Limpia a el tema.
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4: El narcotráfico en esta investigación para los investigadores es que la causa está en el fuero federal. Pero ¿qué es lo que dice el tribunal cuando dijo van a ser los dos las dos causas van por un mismo juicio, es decir, 17 acusados en el banquillo de este juicio? ¿Qué es lo que dicen? Como ambos están en el fuero federal, estamos hablando del mismo caso, van a ir los 17 al mismo juicio. Bueno, hubo mucho lío también por el lugar donde se iba a desarrollar. Finalmente es en un lugar de la gendarmería en la capital de Corrientes. Este martes comenzó. Siempre suele ser un poco arduo los inicios de cada debate oral porque se empiezan con las acusaciones para todos los responsables. Son 17 acusados, entonces a cada uno se le tiene que leer. Se hace lo que es la apertura de este juicio y eso lleva su tiempo. El juicio durará alrededor de 6 meses porque, como el tribunal tuvo que acomodar la agenda para que se haga lo antes posible, van a ser 2 audiencias por semana. Entonces, son 2 audiencias, martes y jueves, donde eso también ralentiza lo que es el debate. ¿Qué es lo que ocurrió? Este martes empieza el debate y lo primero que se dice es: queremos anunciar que Federico Rossi Colombo, acusado en la causa paralela, no está presente, ni de manera presencial ni por Zoom.
5: ¿Quién es él?
4: Él es uno de los acusados, él se hacía pasar como perito de la Fundación Dupuy. ¿Se acuerdan? La Fundación Dupuy, creada por el crimen del chico en La Pampa. La mayoría de los acusados en la causa paralela se hacían pasar por parte de la Fundación Dupuy diciendo que habían ido a ayudar a los familiares de Loan para, como fundación, entregando abogados, peritos de parte para ayudarlos en todo este proceso. La cuestión es que para la justicia, en realidad, fue una asociación que lideró lo que fue los diferentes delitos, como por ejemplo falso testimonio, encubrimiento.
6: Qué largo, ¿no? Qué largo.
4: Larguísimo. La cuestión es que este Federico Rossi Colombo, él está en la causa paralela, en lo que es el segundo caso, pero no está ni presente ni por Zoom ni de manera presencial. Se lo declara en rebeldía, se pide su detención. A las horas aparece por Zoom como si nada y dice: yo no puedo parar el viaje a Corrientes. Sí, pero el horario era a las 9 de la mañana, le dicen. Bueno, eso todo ralentizó. Imagínate que se mencionó hasta la causa de Maradona en el juicio. Se mencionó el caso de Maradona.
5: ¿Hay gente muy presa con esto?
4: Sí, sí, claro.
0: Pueden impresos todos los que están acusados.
4: Sí, claro, a ver.
0: Digo, porque una cosa es falso testimonio. Sí, falso testimonio, pues un delito.
4: Sí, sí, a ver, todos los que están ahí van a ir presos si se los declara culpables. Por ejemplo, los de la causa principal están todos detenidos, salvo una, Mónica Mellapi, que está con prisión domiciliaria en Neuquén y que está asistiendo por Zoom. Los demás de la causa paralela están en libertad, salvo uno que es Nicolás Soria. ¿Cuál es la cuestión? Se pidió la detención de todos, se lo rechazó el tribunal, pero guarda porque acá tienen que estar todos presentes, por Zoom. O presencial tienen que estar presentes, salvo alguna justificación. Si no la hay, se lo declaran en rebeldía y se pide la detención.
0: Está bien,
4: bueno,
0: amiga, ¿no?
4: Eso es lo que ocurre. A ver, rapidito, la semana que viene van a continuar con la apertura de la instrucción. Y también se espera que ya empiecen a declarar los padres para dar inicio, sí, a la declaración de testigos.
0: Claro, va a ser más fuerte cuando hablen los padres. Bueno, Brito, tenemos los ganadores, ¿no?
5: Sí, ¿quién se lleva la cena de mar de la cocina de Ana Mellino? Lope de Vega al 2600.
0: Sí, Lope de Vega tiene gasto. Saludos a la familia, Mellino.
5: Antonito y sí. Ana, ¿eh? Guillermo, los tres últimos del DNI 546. Y el par de entradas para el cine Multiplex. Muchos estrenos hay la semana que viene.
0: Sí. Hay que ver al cine, ¿eh?
4: Hay que aprovechar.
5: Sí. Patricia 804. Beso enorme y gracias porque participaron muchísimo, muchísimo. Gracias.
0: Bueno, chicos, vamos llegando al final. Tengo un minutito más. ¿Quedó un título, Nancy? ¿Algo quedó?
6: Bueno, hablamos de lo que habíamos adelantado. Si uno, cuando perdona una infidelidad, tiene crédito o no tiene crédito. ¿Por qué? Porque Mariela Prieto, sabemos, la esposa del Turco García, que entró a la casa de Gran Hermano, hace 30 años que están en pareja. Y ella dijo, él es mujeriego, él la engaña todo el tiempo. Y cae, va, le duran un tiempito las otras, vuelve a casa, sigue estando con ella. Bueno, y ella lo perdona una y otra vez. Entró a la casa de Gran Hermana, él dijo, bueno, la dejo acá dentro de la casa, me voy al mundial, la paso tranquilo, nadie me molesta. Pero claro, allá ella está teniendo algunas actitudes que al Turco no le están gustando. Últimamente se dio un beso con Emanuel Di Gioia, con quien ya venía coqueteando. El Turco García, se ve que esto hizo mella porque salió en los medios diciendo, aclaren que yo estoy separado, aclaren que estoy separado. Que... No parecía que estuvieran separados, porque él la acompañó cuando ella entró a la casa. Lo que pasa es que se ve que no quiere quedar como el engañado. Claro. Engañar sí, pero quedar como el engañado no. Bueno, así las cosas. Ella ayer estuvo hablando con Santiago del Moro y ella dice que ella su matrimonio lo respeta, pero que bueno, que esto es un juego. Vamos a ver cómo termina esta historia.
0: El famoso le está mandando de su propia medicina al Turco. Bueno, quédense con todo el equipo del Cholo. Feliz día del padre para
5: feliz
0: todos.
5: Día,
0: chicos,
5: María.
0: Feliz día,
5: María. Feliz día, Rodri.
0: Gracias.
5: Feliz día, Jorge. No sé quién más es padre. ¿Los chicos son padres? ¿Algunos? Sí, sí, no, son muy chiquitos.
7: No.
5: Lucho, a todos los oyentes.
0: Bueno, quédense con el Cholo y el equipo. Abrazo grande, buen fin de semana y feliz día del padre para el domingo. Chao.
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9: A las 8 de la noche, 10 grados, 2 décimas. La temperatura en Buenos Aires, 74 el porcentaje de la humedad. El cielo está despejado.
10: Habló la mamá de Victoria Villarruel.
9: Diana de Stefani reveló que su hija le dijo que gobierna Karina.
11: No me habló de eso. Lo que me dijo es que gobierna la hermana.
12: Ah, qué dato, qué datito. Eso dice la vicepresidenta, que la que gobierna el país es Karina Milei.
11: Eso lo en la intimidad. Públicamente no lo ha dicho.
12: No, pero se lo contó a usted.
11: Sí, claro.
10: Puede ser que Milei o su hermana le tengan celos a mi hija, sostuvo la mamá de Villarruel.
11: Porque ella tiene mucho arrastre, ella tiene muchos seguidores y mucha gente que no le gustaba el estilo de Milei lo votó por ella.
12: O sea que le tiene celos el presidente a su hija.
11: Pienso que sí, puede ser, sí.
12: Interesante.
11: Él o su hermana.
12: Apa. Apa.
11: O él o su hermana.
12: Ok.
10: Patricia Bullrich se queda con otra banca en diputados tras la salida de Ravier.
9: Se trata de Martín Matzkin, sobrino de Jorge Rubén Matzkin, exministro del Interior de Dualde. Si bien la segunda en la lista de La Libertad Avanza por la provincia de La Pampa fue la macrista Adriana García, el PRO respetaría la interpretación extendida de la ley de paridad y dejaría que Matzkin asuma la banca.
10: Carlo Ancelotti se refirió a la selección argentina.
9: Al DT de Brasil le preguntaron si cree que este mundial es más de estrellas que de equipos. Creo que va a ser un fútbol mundial de intensidad. Argentina, por ejemplo, no juega un fútbol de alta intensidad. Maneja muy bien la pelota, pero vi equipos que se destacaron peleando y defendiendo de forma muy agresiva, con mucha intensidad, respondió. Yo creo que las estrellas no van a determinar este mundial, finalizó Ancelotti.
10: Cielo despejado en la ciudad de Buenos Aires, 10 grados, 2 décimas, la temperatura.
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0: Bueno, Pretty Woman, lo conocen por la película de
1: Julia Roberts.
0: Richard Gere.
2: Claro, y Julia.
0: Y Julia. Y Julia Roberts. Ahí estaba la canción de fondo de Roy Orbison, ese hombre de anteojo, que fue mucho, pero una estrella.
2: Bueno,
0: pero cuando un tipo... ¿Por qué dice un tipo, qué facha tiene ese tipo? Sí, qué poca facha tiene ese tipo, lo mismo.
2: Claro.
0: Pero era un ganador con esos anteojos, el doble de mérito.
2: Sí, por supuesto.
0: Bueno,
2: con esa voz.
0: ¿Quiere ver cuándo murió? 36, 46, 46, 46, 46. Creo que murió en un accidente. Estuvo buscando el accidente.

0: Acá me aparece...
1: ¿En el frente del avión?
0: No, no, mientras dormía en la casa de su madre.
2: Ay, ¿qué pasó? Bueno,
0: de un ataque, de un infarto.
1: Ah, bueno,
0: ay,
1: bueno. Pobre. No, entonces no tomó el avión. Hubo un avión que llevó 4 o 5 músicos muy famosos de la época porque tenían que estaban todos en un super festival. Querían volver a New York y no había vuelo para el tiempo. Y alguien dijo, alquilemos una avioneta y vamos.
0: Sí.
2: Claro.
1: Y la avioneta estroló con grandes, ¿eh?
2: Mira.
1: Murió muchos grandes ahí, creo que yo.
2: Y él iba a estar en ese.
3: El de Ritchie Valens es el mismo accidente, ¿no?
1: A ver, fíjate, accidente de estrellas, del rockabilly.
2: Mira,
1: no sé.
2: Vos.
1: Y él creo que no subió. Bueno.
4: Qué locura, cómo es el destino, ¿ah?
1: Él estaba en los Traveling Wilburys, también ese grupo inventado. Que uno se encontraron y había una guitarra y fue, sí, buenísimo. Y Laura confirma que se juntaron, pero estaba Bob Dylan.
2: Claro.
1: Y grabaron disco y inventaron que eran los Traveling Wilburys, los sepultureros, de qué sé yo, los hijos de... Todo un invento. Hasta que después se dijo, porque cada uno tenía su contrato.
2: Claro.
1: George Harrison estaba.
2: Claro.
1: Con una compañía.
2: Claro.
1: Bueno.
2: Esto, el accidente este que te digo que está Ritchie Valens, es el 3 de febrero
1: de 1959. Pero okay. ¿Para quiénes más estaban?
2: Buddy Holly, Ritchie Valens,
1: claro,
2: y
1: claro.
2: The Big Bopper.
1: Big Bopper, que era un DJ que hablaba, un gordo.
2: Pero te figura ahí que...
1: Big Bopper.
3: Es el mismo de el que... ay, no me sale.
2: ¿Cómo?
3: Green Onions, el que hacía... no me voy a acordar.
1: Bueno, pero... Big Papa speaking, y bueno, tomaron un avioncito, estas cosas de los músicos, que acá se da también, ¿sabes dónde se da? Se dio mucho en Argentina, con los folcloristas, que andaban en un auto común y corriente, por caminos de tierra.
2: Sinuosos.
1: Y ahí viajaban todos.
2: Claro.
1: Los folcloristas, no, era uno adelante, tres atrás, y conducía en el baúl, la guitarra, el bombo y vamos.
2: Igual eso pasa mucho con cuando son esas giras, viste, de bandas que ahora no se hace tanto después de lo que había pasado con Rodrigo y lo que pasó con Gilles.
1: No, ahora
2: y
1: ya
2: todo.
1: No, porque ahora todos tienen un aparato que va de acá hasta la esquina.
2: Claro.
1: Con los fierros, tienen choferes profesionales.
2: Claro, pero acordate que antes manejaba capaz uno de la banda, quedaban dormidos.
1: Es lo que estoy contando. No.
2: Algunos...
1: Yo no sospecho de eso. Simplemente estás en un camino de pedregullo en la Patagonia. Maneja sí. Uno de los chalchaleros, el Falcon se va de costado en las piedras, da la vuelta, se cae el que está en la puerta.
2: Ay,
1: y muere.
2: Dios.
4: Caminos que no conoce.
1: Eso le pasó a Aldo Sarabia.
2: Qué horror.
1: Y hoy ya están, no solo profesionalizados. Jorge Rojas contaba que en su contrato no pueden firmar contratos a más de 700 kilómetros de distancia de un día para otro.
2: Claro. Está bien.
1: Y además los choferes son profesionales y pueden manejar 2 y hasta tantos kilómetros por día.
2: Claro,
3: está bien. Claro, para evitar este tipo de problemas.
1: Para evitar.
3: Sí.
2: Y aparte antes pasaba esto también, que se ponían, esto que os decís, muchos shows cerquita, ¿viste? Y capaz en la misma noche. Iban a un pueblito, otro, todo en una misma noche.
1: Bueno, acá se hacía mucho en el conurbano, eran...
2: Sí.
1: La época esa de Palito y de todo, era
3: claro.
1: 5 shows por noche, showcitos, pero
2: para mí lo que marcó el precedente fue después de la muerte de Rodrigo, porque ellos venían también de mucha gira, y el accidente ese que dejó trunca obviamente su exitosísima vida, como que después se empezaron a tomar mucha conciencia los músicos, como de che.
1: No, yo no lo tenía, esto. No lo tenía ahí, lo de Rodrigo creo que venían drogados y otros, como el otro que estuvo preso mucho tiempo, ¿cómo se llamaba el otro? Que le echó la culpa al chofer.
2: Ah, sí.
1: ¿Verdad?
2: Sí, me acuerdo
1: pero
2: de lo
1: bueno,
2: que estás diciendo. Sí,
4: Pitti fue, no.
1: ¿Eh?
3: No, estuvo...
4: Ah, el
2: sí,
4: Pepo, ahí está.
2: El Pepo. El Pepo, claro. El
1: Jiménez Agüero, el patagónico también volviendo, porque quería volver esa noche, no sé, a Viedma. Manejaba ahí la camioneta, se le fue en la noche y... Sí, es bueno.
3: Acá cuenta de sobre... El de Pretty Woman, que en su mejor momento de fama, su vida personal se vino abajo porque en 1966 su esposa falleció en un accidente de motocicleta, dice.
2: Ay, Dios,
3: y 2 años después, mientras estaba de gira en Inglaterra, su casa se incendió
2: no, bueno.
3: Y se murieron 2 de los hijos mayores.
2: No, bueno.
3: O sea, sus dos hijos mayores.
1: De Roy Orbison, decís.
3: Sí.
2: Qué desgracia.
3: Estalló en una depresión, por supuesto. Sí, y bueno.
1: No es para menos. Bueno, 13 pasaron desde las 8 de la noche. ¿Cómo andamos?
0: Muy bien. Tenemos doble premio hoy.
1: Sí.
0: Tenemos los toallones de Franco Valente y la cocina de Ana Mellino, que nos regala una cena de mar para 5 personas.
2: Qué bueno.
1: Muy bien.
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1: 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Nunca, eso no lo hicieron nunca los locutores. No. La, nunca ponerse de acuerdo y decir todos juntos.
3: Nunca viste.
1: Nunca viste.
4: Yo les oficio de chofer cuando salgamos de gira.
2: De gira, claro.
4: Soy confiable, tengo una matrícula intachable. Así que.
2: Sí, eso es. Pero tenés que tener el registro de.
4: Ah, claro. Bueno, no, no. Ustedes,
0: ¿vos querés plata?
4: Cuando salgan de gira. No, no.
3: Y además,
4: no.
3: Que para evitar cualquier problema.
4: Voy a porcentaje de lo que ganen.
1: Cosas que ocurren hoy. Llega a las 7 de la tarde.
2: Sí.
1: Llegan a un. O a las 5 de la tarde. Llegan a. Me pasó a verlo en. Bedia. En Canto Bedia. Llega de una super artista. Uh-huh. Llegan el Super Motorhome. Ellos venían recontra descansando,
2: sí.
1: Todos. El marido de ella se baja y se ocupa, desde ese momento que se despierta, de armar todo para las 11 de la noche.
2: Mm.
1: Es el capo del armado. Y se pone a armar todo. Los choferes se van a dormir hasta el día siguiente. O sea, está todo pensado para que esto se evite.
2: Claro.
3: Todo organizadísimo.
1: ¿Mm? Bueno,
0: el número de la radio, sí. 11-50-26-86-30, pueden mandar sus audios. Pensamos en seguir hablando sobre lo que pasó con Flor Peña y el papá de Messi, esta fake news que dijo Flor Peña en el streaming del USU. Uh-huh. Así que, bueno, hay más información, salió a hablar Nico Quiato, habló Flor Peña también con Yanina Latorre. Queremos saber qué opinan. Así que pueden ir mandando sus audios, okay. Al 11-50-26-86-30.
1: Sí, hoy cobró, hoy por suerte bajó un poco la espuma, pero fue más profunda. Y ya empezaron a ver cómo era la capa de responsabilidad.
2: Sí, obvio.
1: Más allá de que Flor Peña se hizo famosa, una artista increíble, leyendo textos ajenos. Cuando habló con voz propia, bueno, es otra cosa.
2: Sí, sí.
1: Una cosa es hacer super comedia, otra cosa es ponerte a opinar vos. Pero bueno, pero hoy escuché muchos análisis muy interesantes sobre uno echando la culpa a la producción o que otro echando la culpa a Peña y todo. No, ahí es la primer falla.
2: Y sí.
1: En La Nación pasa algo y no va a decir. El periodista Morales Solá se mandó. No, la empresa asume.
2: Claro.
1: Y listo. Pero bueno.
0: Sí, porque no es que era una conductora invitada, era un columnista, formaba parte de la empresa.
2: Sí, igual
1: sí, creo estaba que nombrada de la... por alguien que no está capacitado tampoco, porque no había allí arriba, como en esta radio, un director artístico, un director. No había nada, había gente amiga con buena intención, que el streaming, vamos libre, charlamos, jugamos al periodismo, y se mandan, tiene que salir mal.
3: Bueno, pero hoy estaba escuchando a Liliana Parodi, que estaba en una entrevista, y ella decía que el tema del streaming, lo que tiene es esto y lo que tiene, por ejemplo, Luzu, que Nico es muy buen conductor, es muy buen empresario, pero todo como que no puede abarcar todo. Entonces dice, si no hay un rol de una persona,
2: sí,
3: que
2: claro,
3: esté que
1: delegado, no había nadie capacitado para manejar el medio.
3: Claro.
1: Decirlo simplemente.
3: Claro, es que eso, claro. Ella lo que decía.
1: Como ese buen tipo, todo.
3: Claro, y es muy buen conductor y es muy talentoso, pero no puede hacer todo. Tiene que tener una persona.
1: No, no, pero o tiene que saberlo él.
3: Está bien, pero dice, todo no puede abarcar.
1: No, yo voy por otro lado. No está capacitado,
3: claro,
1: para lo que no sea conducción y locución.
3: Claro.
1: Ponerle. Y
3: claro,
1: es buen tipo.
3: Buenísimo, sí. Y visionario.
1: Pero y visionario, y emprendedor, y dar laburo.
3: Tal cual.
1: Pero tal vez decir, che, manejame contenido, porque esto se puede abordar.
3: Claro, lo que pasa que también, ella lo que hablaba, lo que planteaba es que generalmente, o lo que está pasando con el streaming en general, es que son empresas que sí son muy, muy importantes, pero que están empezando, son empresas chicas. No es lo mismo que una radio, no es lo mismo que un canal de televisión.
1: Un canal, entonces, una radio puede empezar chica, puede ser responsable.
3: Sí, por supuesto. desde
1: o
3: ya.
1: O sea, yo no les doy ninguna desde disculpa.
3: No,
1: eso
3: no,
1: es marginal. Eso es marginal. Es pseudo periodismo. Y es, vamos a jugar al periodismo. Bueno, no importa. Sí, no se dan cuenta que de hablar pavada pasás a hablar en serio con la misma tranquilidad porque el micrófono te llama.
3: Sí.
1: Y terminó opinando de Cristina Kirchner, de Milei, del papá de Messi o de cualquiera.
3: Sí, sí, sí.
4: Bueno, esto trajo consecuencias porque los jugadores de la selección argentina decidieron no darle más entrevistas al medio.
2: Sí, es cierto.
4: Y también hay clientes que patrocinaban a la selección argentina y que también estaban en Luzu que decidieron quitar su respaldo. Con lo cual,
1: ahora,
4: no fue gratis esto.
1: Ahora, no, pero el tema es este. Hay culpables en todas las capas. Los políticos, los responsables, el presidente y todo. Nah, vamos a ser los modernos. Vamos a Luzu o al otro, ¿cómo se llama?
3: Olga.
1: O a Olga y todo. No, muchachos, no convaliden eso. No lo convaliden. El periodismo tiene reglas, como tiene reglas la medicina, como tiene reglas todo. Vayan donde se cumplan. Pero no por los periodistas.
3: Sí, sí, sí.
1: Sino porque consumís basura y vos, la calidad que lo que vos recibís, elegí bien el medio y controlá que el medio cumple. Si no, no lo escuches más.
4: Bueno, al final...
1: A la radio que te traiciona, no la escuches más.
4: Sí. A finales de los 80... Bueno, Luz seguramente se acuerda, vos también, Cholo. ¿Te acordás que comenzó el fenómeno de las radios cooperativas? Las radios
1: alternativas.
4: Alternativas.
1: Sí.
4: Que en algún momento el Confer, cuando detectaba una... Eran radios ilegales en aquel momento.
3: Era.
4: Y el Confer iba y decomisaba la consola,
1: después,
4: todo
1: después
4: para...
1: llegó un gobierno y para CDB las blanqueó a todas.
4: Bueno, no sé si todas, pero sí, muchas.
1: Pero no
4: muchas
1: en
4: fueron, claro, bueno, muchas fueron blanqueadas.
1: En Misiones de San Isidro había radio para acá, radio para allá. Unas eran buenas, porque le había hecho un periodista y yo.
4: Sí,
1: y
4: claro.
1: Otras eran tres tipos que lo hacían desde la casa.
4: Bueno, yo siento que este es un fenómeno muy parecido.
1: Lo que digo es esto. Es la calidad de lo que vos consumís. Vos irías a un restaurante que... No, pero no va a bromatología. Mirá que ahí te pueden dar chancho podrido, ¿eh?
2: Claro.
1: Y te envenenás.
4: Estoy de acuerdo.
2: Sí, igualmente también hubo algo que particularmente a mí no me gusta, que es hacer como leña del árbol caído. Me parece que muchos periodistas se sumaron por el simple hecho de que también se hicieron virales por hablar de este tema. Y algo que quiero destacar es Feynman, por ejemplo, Eduardo Feynman, la dilapidó, le dijo de todo, y él filtró, o sea, él, siendo periodista, filtró la noticia de que el padre de Messi estaba enfermo cuando la familia Messi no lo había dado a conocer.
1: Bueno,
2: y él fue el primero que, o sea, es quien critica lo
1: que
2: hace.
1: O sea, no tiene, es como a veces los políticos, el gobierno que se fue... Critica al que llegó habiendo hecho cosas iguales.
2: Es que rompió el código que él critica de otras personas.
1: Sí.
2: ¿Y eso
1: código,
2: fue
1: ¿qué sentido código?
2: El código de... O
3: que
2: sea,
3: se jacta
2: él,
3: de que
2: él
3: no se
2: jacta.
3: Periodista.
2: Eso mismo, él se jacta de que ella no es periodista, que hay códigos que hay que respetar. Y
1: no,
2: él
1: pero
2: fue
1: código,
2: el
1: ¿en qué sentido hablas de códigos?
3: De las tres fuentes de...
1: Por eso,
3: de...
1: porque hay otros no. Llaman código a omertá.
3: No, no, no.
1: No critiques de... periodista. No, no,
3: no.
1: Eso no.
3: No, critiques... no.
1: Lo
3: no,
1: que decís son protocolos de trabajo.
3: Claro, pero
1: sí.
3: Muchos periodistas lo que hicieron es rasgarse las vestiduras con respecto a que no son periodistas y están hablando de cosas periodísticas y quizás ellos hacen lo mismo.
2: Y cometen los mismos errores.
1: Eso, no, eso invalida, los invalida ella, pero no salva al quien lo dijo. Quien lo dijo, lo dijo.
2: No salva, pero después de lo que sucedió, Feynman habló y habló ferozmente, dijo, no, ¿cómo puede ser que toque el otro? Se llenó la boca hablando y él fue el primero que...
1: Está bien, pero eso lo pone mal a Feynman,
2: sí,
1: pero
2: obvio.
1: No mejora a
2: no,
1: Peña.
2: No, no, no, para nada, para nada.
1: Porque, a ver, vos una frase las define. Dijo, nos comimos la curva.
2: Sí, sí.
1: Vos vas manejando
2: ayer lo
1: y te comes la curva. ¿Y qué pasa? ¿Rompiste tu auto? Sí.
2: Sí.
1: ¿Mataste a tres que estaban al borde del camino? Los tenés que pagar.
2: Sí, pero... Espera,
1: déjame terminar.
2: Sí, sí.
1: Te comes la curva y puedes causar muertes, puedes causar disgustos graves.
2: No,
1: es
2: obvio.
1: Más, la gente te puede perdonar, como el Papa perdonó al que le dio la puñalada a Liachka, pero la justicia lo dejó en cana 40 años más.
3: Claro. Sí, sí, sí.
2: No le quita culpa, pero siento que todos se subieron a una para hablar, para pegarle a Florencia Peña, que, digamos, es válido, puedes hacerlo o no, pero que todos pueden cometer un error y me parece que está bien, es un error garrafal, es un error completamente cuestionable, pero se subieron todos a una para poder también, pegarle
1: yo,
2: también.
1: Yo creo que esa lectura es válida, pero yo lo primero que digo es, ¿qué hiciste? Y me olvidé de atar a la mujer, pero la mujer se cayó y se murió.
3: Sí.
4: No, yo digo, cuanto menos es discutible, porque lo que ayer dijo Feynman fue que el padre tenía un problema de salud. No andó, no profundizó mucho más que eso.
2: La familia Messi no quería filtrar
4: Bueno,
2: a decir que Messi estaba triste.
4: Ahí estamos de acuerdo. Decir que había un problema de salud, no dijo ni que es grave ni que es una situación límite. Pero bueno.
1: Bueno, ahora seguimos. Y la familia Messi trató de inescrupuloso al medio. ¿Y a quién lo dijo? Después que la madre perdone o no perdone, una persona bien perdona, pero no quita lo que vos hiciste.
3: Sí.
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4: Bueno, estamos yendo al info, al rotativo. Esto es desde la Alma, esto es Rivadavia, la más grande, la más querida, la que te hace mimos. La temperatura por estas horas es 11 grados. Ahora cuando llegue la compañera de la Vascongada, le vamos a pedir... Pero la dueña, por favor, doña, Mirta. Doña, en un rato me cuenta lo que va a pasar el fin de semana.
5: Sí.
4: Ahora no sé si llegamos.
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8: Es Cristo el camino y yo la guía hacia ese camino. Es Cristo la vida y los latidos de mi corazón. Quieren ser el impulso hacia esa vida. Estoy invitando a mis hijos a que se aferren a mí. Nadie será desconocido por el Señor si de mi mano llega. Amén, amén. Mensaje de la Virgen del Rosario de San Nicolás del 17 de junio de 1987. ¿Qué tal? Buenas noches. Comenzamos un programa más de Acercando Corazones, este programa donde compartimos el mensaje de María del Rosario de San Nicolás, donde compartimos también la liturgia y también compartimos una reflexión. Estamos en este día viernes, ya muchos disfrutando seguramente del fin de semana, ya compartiendo gratos momentos, y para finalizar tenemos estas lecturas, ¿no?, que vamos a detallar a continuación. La primera lectura es del segundo libro de los Reyes, capítulo 11, versículo 1, 4, 9, 18 y 20. El Salmo es el número 131, versículo 11, 14, 17 y 18. Y el Evangelio de San Mateo, capítulo 6, versículo del 19 al 23, y dice así. Jesús dijo a sus discípulos: no acumulen tesoro en la tierra, donde la polilla y la herrumbre los consume, y los ladrones perforan las paredes y los roban. Acumulen, en cambio, tesoro en el cielo, donde no hay polilla ni herrumbre que lo consuma, ni ladrones que perforen y roben. Allí donde esté tu tesoro, estará también tu corazón. La lámpara del cuerpo es el ojo. Si el ojo está sano, todo el cuerpo estará iluminado. Pero si el ojo está enfermo, todo el cuerpo estará en tinieblas. Si la luz que hay en ti se oscurece, ¿cuánta oscuridad habrá? Palabra del Señor. Gloria a ti, Señor Jesús. Y estamos con este evangelio bello de Mateo, este evangelio donde hoy hay una frase que podríamos decir sintetiza todo ese mensaje de Jesús, ¿no? Allí donde está tu tesoro, estará tu corazón, ¿no es cierto? Y qué bonito, ¿no? Es esto, ¿no? Es una frase tan corta, pero tan bella a la vez, ¿no es cierto? Y también nos da pie, obviamente, para preguntarnos dónde está nuestro corazón, ¿no es cierto?, en este día. En este día y en nuestra vida también, ¿no? ¿Cuál es también nuestro tesoro, ¿no? Podemos tener seguramente un montón de cosas que nos pueden decir ustedes del otro lado, ¿no? Y yo también, obviamente. Pero, ¿dónde está nuestro corazón? Jesús, en este párrafo, no solamente condena la avaricia y la tacañería, sino que ayuda a encauzar la vida a la luz de la bienaventuranza, ¿no es cierto? Desenmascara la maldad de la codicia en sus raíces más profundas, que es la idolatría, quien está pegando pegado a los bienes materiales, ¿no es cierto? El dios dinero es enemigo irreconocible del dios amor, que nos ha regalado todo, ¿no es cierto?, la naturaleza y todo lo que nos rodea, para que le demos a él un canto de gratitud, y como él aprendamos realmente a compartir amando a todos, ¿no es cierto? Ahora bien, los tesoros de la tierra son, como sabemos, son limitados, ¿no es cierto? Tienen su fin, y muchas veces pasamos la vida detrás de la búsqueda del tesoro que después sabemos que pasan de moda, y no solamente a veces desgastan nuestra vida, ¿no es cierto? El tesoro de Dios es para la vida eterna, ¿no es cierto? Lo que hacemos por amor, en pequeño gran gesto de generosidad, nos enriquece, ¿no es cierto?, dándonos felicidad, ¿no? San Pablo, si lo recordamos, enseñaba una frase que realmente es valedera, me gusta mucho también, ¿no? Y que a veces en el programa la decimos, ¿no? Hay más felicidad en el dar que en el recibir, ¿no es cierto? Ser en este acto de generosidad, de entrega, de poder ayudar, ¿no? Dios ama al que da con corazón y con ese corazón alegre, ¿no es cierto? Damos cuando damos con alegría, y a veces nos angustiamos por tener no tener, digamos, esa generosidad, ¿no? Son muestras que a veces nos parten el corazón, ¿no es cierto? Y nos angustiamos por no poder ayudar, ¿no? Muchas veces tenemos hasta, podríamos decir, rivalidades y creamos divisiones, y nos sentimos frustrados por lo que logramos tener o no tenemos. Y ahí terminamos en lo que decimos, ¿no es cierto? Las depresiones, o en este en este estado de ánimo un poco cabizbajo, por no alcanzar aquello que humanamente pretendemos, ¿no es cierto? Porque la sociedad de consumo, lógicamente, nos llena de promesas, de felicidades que son efímeras, ¿no es cierto? Pasan y nos dejan con, podríamos decir, la boca un poco amarga, ¿no es cierto? Yo pienso muchas veces en una expresión muy sencilla y cotidiana, y cuando tenemos sed tomamos agua salada, seguimos teniendo más sed, ¿no es cierto? Todavía. El agua salada obviamente no sacia la sed, ¿no? Entonces pensemos, abramos el corazón realmente a esta reflexión, ¿no? O a esta palabra de Dios, mejor dicho, ¿no? Así son los bienes materiales, ¿no? Son útiles, indudablemente, pero muchas veces no sacian la sed de felicidad, sino sabemos ubicarlos en un lugar. Lógicamente, después seguiremos buscando más y más, y terminamos insatisfechos, ¿no? Y hasta nos sentimos muchas veces frustrados. Ahora, si los usamos para amar y para servir, entonces encontramos el sentido de nuestra vida. Y Jesús nos da la respuesta. Nos libera de estas frustraciones y nos da un corazón lleno de ideales que elevan y comprometen, ¿no es cierto? El que tiene a Jesús en el corazón sabe por qué y cómo están las cosas, ¿no es cierto? Cómo usarlas y cómo relacionarnos con las cosas materiales en vista de una ayuda o de gestos de amor hacia los demás, ¿no es cierto? Y es ahí donde está, podríamos decir, el secreto de la vida del cristiano, ¿no es cierto? Tener cosas, por supuesto, tener a Dios, que las ha creado, y no son malas, obviamente, pero tenerlas para poder servir y servir cada día más, ¿no es cierto?, ayudar a este trabajo que nos ha enviado el Señor. Por eso, hoy, en este Evangelio, para reflexionar, tenemos que tener el corazón dispuesto, ¿no es cierto? Tener el corazón abierto a las gracias de Dios, ¿no? Y tener el compromiso realmente de abrir nuestro corazón a las gracias que no tienen un tiempo, no tienen vencimiento, por así decirlo. El Papa Francisco, en la homilía del 30 de agosto del 2015, decía, referido a este Evangelio, dice, podemos preguntarnos, ¿dónde está mi corazón? Jesús decía, tu tesoro está donde está tu corazón. ¿Cuál es mi tesoro? ¿Es Jesús y su doctrina? ¿El corazón es bueno o el tesoro es otra cosa? Por lo tanto, el corazón, el que tiene que ser purificado y convertirse. Sin un corazón purificado no se puede tener nunca las manos verdaderamente limpias y los labios que pronuncien palabras sinceras de amor, de misericordia y de perdón. Por eso, en este día podríamos preguntarnos, ¿no es cierto? ¿Dónde está nuestro corazón? ¿Dónde está nuestro tesoro? ¿Dónde está apuntando realmente nuestra vida? ¿Cómo nos manejamos? ¿Cómo estamos? ¿No es cierto? Bueno, queridos hermanos, en este día viernes, para compartir realmente y para reflexionar, ¿no es cierto?, esta palabra de Dios, esta palabra que realmente a nosotros nos debe llenar el alma, ¿no? Y como cristianos, ¿no es cierto?, que nos invite a ser, podríamos decir, ambiciosos, pero ambiciosos hablando en el sentido espiritual, ¿no es cierto?, a ser ambiciosos a invertir en cosas del cielo, ¿no es cierto? Esto es lo que realmente debemos tener presente, ¿no es cierto? Tener esa cercanía con Jesús, la profundidad en el vivir con Jesús, eso es lo que nos permite realmente ir conquistando ese pedazo de cielo en la tierra. Esto es algo que realmente debemos comprometernos como cristianos a poder cumplir, ¿no es cierto? Y también cuando esa mejor amistad que tengamos con Cristo, seguramente vamos a poder salir al auxilio también de nuestros hermanos. María del Rosario decía que es Cristo el camino y yo la guía hacia ese camino. Sigamos también a nuestra Madre la Virgen, esa madre que se dio, esa madre que lloró, esa madre que está alegre también por seguir los pasos de sus hijos. Es Cristo la vida, es Cristo quien nos da ese impulso realmente para seguir caminando. Vamos a pedirle realmente, y los invito a una oración que aquí tengo presente y me gustó, por eso se las comparto, se las voy a ir diciendo despacito para que ustedes también la puedan ir repitiendo. Señor, ayúdanos a poner nuestro corazón no en los bienes que perecen, sino en ti, que eres el bien que llena la vida de felicidad y de entusiasmo. Que sean felices, queridos jóvenes, querida comunidad, no por las cosas que tienen, sino por ese amor grande que tiene en su corazón, ese gran tesoro que los hace felices ahora y para toda la eternidad. Bueno, queridos hermanos, queridos oyentes, les dejo un saludo muy grande, que Dios los bendiga y nos estamos encontrando la semana que viene, si Dios quiere.
7: La canción dice, vence. Esa palabra parece haber sido creada para que María dijera sí, venciendo todos sus temores, lo que significó ser madre de Dios, de ese Dios hecho hombre, que la canción dice, vence. Esa palabra parece haber sido creada para que María dijera sí, venciendo todos sus temores, lo que significó ser

que vivimos. Vence el temor a que te llamen loco. San Agustín llamó a eso bendita locura, porque le permitió conocer y enamorarse del Señor, que es el camino, la verdad y la vida. Vence el temor de acercarte al sagrario donde te espera siempre. Vence todo lo que no te permita recibir la Eucaristía, que te da fuerzas para seguir. Vence, vence, vence. 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